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3: Bueno, ahí lo tiene, aventándose la bolita todos.
4: Se decreta un receso.
3: Todos.
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3: Son las 6 de la tarde, soy Juan Becerra Costa. Estamos en Fórmula Noticias y le voy a dar a conocer los sucesos más importantes, más destacados del país y del mundo ocurridos hoy, viernes 22 de mayo. Los puntos sobre las IES. Al secretario del Departamento de Seguridad Interior de Estados Unidos, Mark Wayne-Mullen, se le aclaró que la relación continuará bajo un esquema de colaboración, pero sin subordinación de México frente a Washington. Así lo informó hoy la presidenta Sheinbaum.
5: La colaboración entre Estados Unidos y México es eso, es colaboración, es coordinación. Que no hay subordinación y que es mejor para ambos países coordinarnos bien. Ese es, digamos, nuestro posicionamiento que planteamos ahí.
3: Pronunciamiento por la soberanía de los estados. México y la Unión Europea reafirmaron su compromiso con los principios de soberanía de los estados, integridad territorial y no intervención en una declaración conjunta suscrita en Palacio Nacional por la presidenta Sheinbaum, la presidenta de la Comisión Europea, Ursula von der Leyen, y el presidente del Consejo Europeo, Antonio Costa.
5: Representan más que instrumentos de firma, que instrumentos comerciales. Representan la posibilidad de consolidar una relación estratégica basada en el respeto mutuo, la igualdad entre naciones y la confianza en un futuro común.
3: Gabinete de Seguridad reporta hasta el momento un muerto y 5 heridos por una riña en el interior del Cerezo de Ciudad Obregón, Sonora. Los detalles más adelante. Duro choque a la choquiza. Detenido en el aeropuerto de la Ciudad de México, David N., el David o el Chino, líder de la choquiza, acusado de extorsión, homicidio, robo con violencia y despojo. Ángel caído. Detenido Donovan Arturo N., alias Angelito MJ, identificado como el sujeto que realizó disparos de arma de fuego mientras circulaba a bordo de una motocicleta sobre Paseo de la Reforma. Propuesta contra el injerencismo electoral. La presidenta Sheinbaum respaldó la doble iniciativa de reforma que busca introducir una nueva causal de nulidad de elecciones por intervención extranjera. Esto presentado ayer en la Comisión Permanente.
5: La verdad, creo que es una buena iniciativa, porque en México decidimos los mexicanos. O sea, lo que hace esa iniciativa es decir, a ver, si se demuestra que hay injerencia de otros países en las elecciones, pues que sea para el INE o para el tribunal un asunto de nulidad.
3: Mariela Castro, hija del expresidente cubano Raúl Castro, asegura que a su padre nadie lo va a secuestrar tras ser acusado por Estados Unidos de la muerte de 4 tripulantes de una avioneta en 1996.
6: El imperialismo está uniendo cada vez más, está cohesionando a diferentes generaciones. Ya se está viendo cómo los jóvenes se están identificando con el Raúl joven, revolucionario, estudiante, combatiente de Moncada, del Granma, de la Sierra Maestra.
3: Hoy la presidenta Sheinbaum cuestionó la acusación en contra de Raúl Castro por algo sucedido hace 30 años.
5: Nosotros no estamos de acuerdo con esa visión. El caso de Cuba, de lo que están acusando a Raúl Castro, hace 30 años, imagínense. O sea, ¿qué sentido tiene que en este momento acusen a una persona por algo que ocurrió hace 30 años?
3: Recordó que históricamente Estados Unidos siempre ha usado el tema del narcotráfico como pretexto para su injerencismo en otros países. Teniendo claro esto, se va a colaborar con Estados Unidos donde se pueda sin buscar pelea. En alerta, la OMS eleva de alto a muy alto el riesgo por el brote de ébola dentro de la República Democrática del Congo, con 750 casos sospechosos y 177 muertes. El riesgo se mantiene bajo a escala global, así lo anunció el director general Tedros Adhanom.
7: Nuestra evaluación de riesgo es muy alta a nivel nacional y a nivel regional, y baja a nivel global. Pero sabemos que la epidemia es mucho más grande. Hay casi 750 casos sospechosos y tenemos registradas cerca de 177 defunciones sospechosas.
3: Estoy más regresando de una pausa. No se vaya, es breve. Hoy es viernes y mucho, pero mucho que darle a conocer aquí a usted hoy en Fórmula Noticias.
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3: Son las 6:08 p.m. Gracias por continuar con nosotros aquí en Fórmula Noticias. Vamos al centro de la Ciudad de México, donde en una construcción en la calle de Allende se registró un accidente, una barda cayó sobre un camión de transporte público. Al momento me reportan 6 personas lesionadas. Ulises Soriano, me enlazo contigo al lugar. Buenas tardes.
27: Juan, muy buenas tardes. Nos hemos trasladado al cruce de las calles de Allende y Juan Álvarez en esta colonia centro en la alcaldía Cuauhtémoc, donde una barda cayó sobre un camión de transporte público. De manera preliminar se reportan 6 personas lesionadas. Sin embargo, autoridades han confirmado que 3 personas ya reciben atención médica en el sitio por parte de paramédicos del Escuadrón de Rescate y Urgencias Médicas, además de Protección Civil. Tras este incidente, personal de la Policía Metropolitana, de la Secretaría de Seguridad Ciudadana, ha acordonado la zona para impedir que personas ajenas a servicios de emergencia ingresen al lugar. Con apoyo de vecinos y ciudadanos se realizan labores para retirar estos escombros que han quedado sobre la unidad de transporte. En esos momentos la prioridad de los equipos de emergencia es continuar liberando completamente el camión para que pueda ser retirado y descartar mayores riesgos en la zona. Hasta el momento no se han reportado personas atrapadas, mientras tanto continúan las labores de remoción. Déjame decirte que los elementos de la Secretaría de Seguridad Ciudadana, sobre todo del ERUM, pues están haciendo uso de herramientas que continúan con labores de corte y sección de vigas, además del retiro de escombro y de vehículos que han resultado dañados por esta caída de barda. Y déjame decirte, Juan, que en estos momentos continúa una intensa movilización, sobre todo para darle fin a esta emergencia que se ha presentado en el centro de la Ciudad de México. Mientras tanto, Juan, es el reporte que te tengo desde las calles a bordo de la motocicleta de Grupo Ford.

0: quedó muy claro en la reunión, o por lo menos eso fue lo que nos planteamos, es, y quedó muy claro, que la colaboración entre Estados Unidos y México es eso, es colaboración, es coordinación, que no hay subordinación y que es mejor para ambos países coordinarnos bien. Ese es, digamos, nuestro posicionamiento que planteamos ahí. Y de parte del secretario hubo un reconocimiento al trabajo que está haciendo México. Y también yo le dije con toda transparencia, pues lo que son nuestras leyes y nuestra Constitución. Entonces, cómo la colaboración tiene que estar en cierto marco.
1: Y justo hablando de colaboración entre México y otros países, hoy es un día importante porque se firmó el Acuerdo Global Modernizado entre México, entre nuestro país y la Unión Europea. ¿Por qué es importante? Pues de entrada, escuche usted, representa un pilar estratégico indispensable para la economía de nuestro país, ya que permite que se puedan diversificar mercados frente a la dependencia que existe con los Estados Unidos, lo que liberaliza de forma inmediata el 86% del sector agrícola expandido. Expande el marco legal hacia el comercio digital, las pequeñas y las medianas empresas. Y Israel Aldave, tú estuviste en la firma de este compromiso con los principios de soberanía de los estados, integridad territorial y no intervención. Hay una declaración conjunta y voy contigo y el reporte.
2: Sí, Juan, ¿qué tal? Gracias. Muy buenas noches, como tú. Muy buenas tardes, como tú bien lo señalas. México y la Unión Europea relanzan su relación comercial por medio de la modernización, Juan, tú ya lo señalabas, de este acuerdo en la materia. La presidenta de la República, Claudia Sheinbaum, y la representante de la Comisión Europea, Ursula von der Leyen, firmaron este documento, Juan, que entre otras cosas se destaca que se va a haber una tasa de cero aranceles para la mayoría de los productos agropecuarios de exportación. Además, también, Juan, este documento incluye una bolsa de 5,000 millones de euros, Juan, repito la cantidad, a 5,000 millones de euros para que sean invertidos en nuestro país por parte de empresas europeas del ramo turístico, farmacéutico, automotriz y demás, Juan. Es la importancia de este acuerdo en el que hoy dice la presidenta de la República, Claudia Sheinbaum, es un ejemplo a nivel internacional en materia de cooperación e integración económica.
0: Esto es un ejemplo para el mundo. El fortalecimiento del acuerdo global, los tres acuerdos que firmamos el día de hoy entre México y la Unión Europea, representan más que instrumentos de firma, que instrumentos comerciales. Representan la posibilidad de consolidar una relación estratégica basada en el respeto mutuo, la igualdad entre naciones y la confianza en un futuro común. Este acuerdo abre enormes oportunidades para ambas regiones. Permitirá ampliar el intercambio comercial con complementariedad, fortalecer nuestras cadenas productivas y generar nuevas inversiones que impulsen empleos dignos y bien remunerados.
2: Ursula von der Leyen, la presidenta de la Comisión Europea, Juana, destaca las bondades de este acuerdo hoy firmado aquí en el Salón Tesorería de Palacio Nacional. El principal objetivo, desarrollar los capitales mexicanos en Europa y los europeos en nuestro país, pero sobre todo poder generar más y mejores empleos.
3: El objetivo aquí es muy sencillo. Queremos crear más empleos y más valor a ambos lados del Atlántico. Con una rápida ratificación, los aranceles sobre prácticamente todas las exportaciones agrícolas de México a la Unión Europea desaparecerán. Imagínense las oportunidades que esto ofrece. Las empresas europeas, atraídas por el talento y el dinamismo de México, pues ya están dando, han creado 5 millones de empleos aquí, hay mucho más que vendrá.
2: Mucho más empleos que vendrán, a lo que dice la presidenta de la Comisión Europea, Juana. No solamente hubo acuerdos en materia económica, como ya lo escuchábamos, sino también en materia de seguridad. Se refrenda el compromiso de los países de Europa de apoyar a nuestro país en la lucha en contra del crimen organizado transnacional. Pero también se cierran filas de Juan con México ante cualquier acción injerencista. Sabemos a dónde va el mensaje porque la Unión Europea no tiene tampoco muy buena relación con el presidente de los Estados Unidos, Donald Trump. Es parte, Juan, de lo ocurrido este día aquí en Palacio Nacional, la firma

0: este relanzamiento de la relación económica de México con Europa.
1: Y ahí está, es una excelente noticia, Israel Aldave, porque mientras unos buscan poner trabas, aranceles y construir muros entre México y Europa, se tienden puentes, se eliminan aranceles y se da cooperación, además, bajo el principio del respeto a las soberanías. Muchas gracias, Israel, pendiente, que tengas muy bonita tarde.
0: A tus órdenes, como siempre, Juan, buenas tardes.
1: Bueno, y de esto voy a seguir hablando más adelante. Antes voy contigo, David Galván, porque el secretario de Seguridad, Omar García Harfuch, se reunió con Kaja Kala. Ella es la alta representante de la Unión Europea para Asuntos Exteriores y Política de Seguridad. ¿Qué abordaron? ¿Cuál es el tema que abordaron? David Galván, me enlazo contigo.
2: Así es, Juan. Se dio a conocer por parte del secretario de Seguridad y Protección Ciudadana que esta reunión se dio en Palacio Nacional con la alta representante, como bien mencionabas, de Asuntos Exteriores y Política de Seguridad para la Unión Europea. Este diálogo fue para hablar de los retos compartidos en materia de seguridad y el fortalecimiento de la cooperación internacional. El secretario Omar García Harfuch detalló que el intercambio de información y las acciones coordinadas contra el crimen transnacional seguirán siendo parte del trabajo conjunto que se impulsa con los socios comerciales de México. En sus redes sociales, el titular de seguridad a nivel federal enfatizó que estos encuentros buscan fortalecer la prevención, investigación y combate de las redes delictivas que operan a nivel global. Por su parte, la alta representante de la Unión Europea, Kaja Kallas, difundió un mensaje en el que manifestó su beneplácito por haber platicado con el secretario García Harfuch sobre la estrategia de seguridad nacional de nuestro país y la política policial orientada a partir de trabajos de inteligencia. Indicó que la Europol y las fuerzas del orden mexicanas están intensificando la cooperación contra el crimen organizado, al mencionar que la lucha contra los cárteles y los flujos ilícitos de drogas y armas es un asunto de interés mutuo para Europa y México. Así que bueno, a la par de los acuerdos comerciales, también se está trabajando en estos acuerdos en materia de seguridad y el trabajo coordinado de inteligencia. Es la información, Juan, que tenemos para el auditorio.
1: Y pendientes también, David Galván, muchísimas gracias por tu reporte. Y con esto vamos al Senado de la República, donde ya se recibió la iniciativa de la presidenta Sheinbaum para reformar la Ley General de Instituciones y Procedimientos Electorales. Allá está mi compañera Sara Pablo. Sara, voy contigo y el reporte.
3: ¿Cómo estás, Juan? Muy buenas tardes. Sí, un día después de que la Comisión Permanente del Congreso aprobó el periodo extraordinario, la presidenta del Senado, Laura Itzel Castillo, informó hace unos momentos que recibió ya de la presidenta Sheinbaum la iniciativa de reforma a la Ley General de Instituciones y Procedimientos Electorales en materia de integridad en candidaturas. Precisó que la propuesta fue turnada ya a comisiones de la Cámara de Diputados, que en esta ocasión fungirá como Cámara de Origen para ser discutida en el periodo extraordinario que inicia, recordemos, ya el próximo martes. Y bueno, pues decirte que esta iniciativa la anunció la presidenta justamente para evitar que se postulen candidatos ligados al crimen organizado. Y bueno, se trata de la conformación de una comisión de consejeros electorales que tendrá como función principal la verificación de integridad de los candidatos. Los partidos políticos se entregarán a esta comisión un listado de las personas que aspiren a una candidatura y bueno, pues se podrán entonces revisar. Después la propia comisión va a informar a los partidos políticos si existe algún riesgo razonable. Ya dependerá de los propios partidos si se postula o no a los candidatos, Juan.
1: Y de esto seguimos hablando más adelante. Gracias, Sara Pablo, por tu reporte. Saca el paraguas porque está lloviendo y en algunas zonas fuerte en la capital, ¿eh, Sara?
3: Sí, preparada para esta tarde.
1: Y bueno, el reporte de las lluvias. Gracias a ti, Sara. El reporte de las lluvias regresando en una pausa. Volvemos.
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11: Caminando por México.
12: A poco más de media hora de Cabo San Lucas, en Baja California Sur, se ubica el pueblo mágico Todos Santos, con un toque bohemio, cultural y artístico. Esta localidad llena de encanto destaca por su estilo colonial, por su hotelería, su exquisita gastronomía local, una importante escena artística y playas cercanas como La Poza, Batequitos, San Pedrito, Cerritos, Punta Lobos y Los Esteros, donde se puede practicar deportes acuáticos o simplemente relajarse y tomar el sol. Con sus calles empedradas, Todos Santos ofrece galerías de arte y su atractivo centro turístico en donde está la Plaza de Armas, una gran explanada adornada por palmeras y cocoteros, y la Misión de Todos los Santos, una majestuosa iglesia fundada por los jesuitas en 1720.
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12: Las habas son unas leguminosas ricas en nutrientes. Cada 100 gramos de habas aportan 65 kilocalorías y 4.6 gramos de proteína. También aporta potasio, hierro, fibra y fósforo.
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1: Son las 6 de la tarde con 23 minutos. Gracias por continuar con nosotros aquí en Fórmula Noticias. Viernes de tráfico y más tráfico por las lluvias. Se activa alerta amarilla en las alcaldías Álvaro Obregón, Coajimalpa, La Magdalena, Contreras y Tlalpan. Al menos ahí en estos momentos. Se suman ya también otras alcaldías como lo son Iztapalapa, Iztacalco, Venustiano Carranza, Cuauhtémoc y Benito Juárez. David Galván, el reporte tú lo tienes. Voy contigo. Con el reporte, las lluvias, hay que tomarlo en cuenta, y caos vial, ¿no? Encharcamientos también.
2: Así es, Juan. Esto precisamente es lo que ha puesto énfasis sobre todo el Servicio de Gestión Integral de Riesgos y Protección Civil para que los capitalinos, las personas, se mantengan pendientes en no intentar cruzar pues donde haya acumulación de agua, donde haya también incremento en las corrientes de desprendimiento pues de agua de algunos canales. Debido a las lluvias que se presentan ya a esta hora de la tarde con intensidad moderada todavía en Azcapotzalco, Gustavo y Venustiano Carranza. Se indicó por parte de las autoridades capitalinas que precipitaciones débiles en demarcaciones del centro y oriente de la capital, principalmente todavía esta tarde. Las dependencias encargadas del monitoreo atmosférico por parte del gobierno capitalino anticiparon que hay probabilidad de que se presenten lluvias generalizadas en la mayor parte de la Ciudad de México durante esta tarde-noche, las cuales pueden estar acompañadas de granizo y actividad eléctrica como la que se vivió hace alrededor de una hora aquí en la zona centro, sobre todo la alcaldía Cuauhtémoc. Desde el mediodía de este viernes, como bien comentabas, se activó la alerta amarilla por pronóstico de lluvias fuertes y granizo en las demarcaciones Álvaro Obregón, Magdalena Contreras, Milpa Alta, Tláhuac, Tlalpan y Xochimilco, pero hay que estar pendiente de los reportes de la Secretaría de Gestión Integral de Riesgos para seguir conociendo cómo se va desplazando esta masa de nubosidad en el Valle de México. Es la información que tenemos, Juan, para que sigamos al pendiente y, bueno, ponerse paraguas, botas y todo lo que pueda prevenirnos de, pues, sobre todo una enfermedad respiratoria. Juan, la información.
1: Y de una empapada, sin duda alguna, ¿no? Sobre todo cuando uno va caminando por la acera, que se hacen encharcamientos al lado de la vía. Y bueno, pues los coches pasan y empapan a las personas, sobre todo las que están esperando el transporte público. En fin, ahí también un llamado al sentido común, a la solidaridad de las personas que van pues en su automóvil, sí, con el tráfico, pero van resguardadas de la lluvia. Las personas que están esperando el transporte público están siendo mojadas. Lo veía ahora en Avenida Reforma, que venía para acá, pues de manera indiscriminada por parte de los conductores. Eso no se hace, no se vale. Gracias, David, sí, por el reporte.
2: Muy frecuente, Juan, y hay que prevenir eso. Y pues digo, si se puede evitar, pues es una cuestión de civilidad, que pues hacemos el llamado a todos los automovilistas a que pues no mojen a los peatones, que digo, de por sí es difícil caminar entre las lluvias, ¿no?
1: Vaya que lo es. Gracias, David, por tu reporte. Y bueno, con esto vamos con otro tema. Fíjese usted que el periódico El Universal publica que en el caso de los hermanos Manuel Roberto Farías y Laguna y Fernando Farías Laguna, recordad usted, acusados de armar una red de huachicol fiscal, dice El Universal que el caso incluye imputaciones por el asesinato de tres marinos y de una funcionaria de la Fiscalía del Estado de Colima. La Fiscalía General de la República desmiente esta información. Es información del chat de las tías y de los tíos. No es cierto. Juan Antonio Jiménez, el reporte tú lo tienes, voy contigo.
14: Gracias, Juan. Muy buenas tardes. La Fiscalía General de la República precisó que no cuenta con ninguna imputación que establezca que los hermanos Farías Laguna hayan tenido participación en los homicidios de tres marinos y una funcionaria de la Fiscalía de Colima. A través de una nota periodística publicada este viernes en un diario de circulación nacional, se menciona que los marinos están involucrados en asesinato de del contralmirante Fernando Rubén Guerrero Alcántar, Magali Nava Ramos, quien fuera auxiliar de la Fiscalía de Colima, y los capitanes de navío Abraham Pérez Ramírez y Adrián del Ángel Zúñiga. Sin embargo, la FGR menciona que dichas aseveraciones se basan en información de medios de comunicación y no en datos contundentes de las investigaciones. La Fiscalía General de la República reiteró que hasta el momento no se cuenta con datos directos que establezcan la posible participación de las personas mencionadas en la nota con la privación de la vida de dichos civiles y servidores públicos. Juan, el reporte.
1: Muchas gracias, Juan Antonio Jiménez. Pues vamos a estar pendientes y ahí está el desmentido por parte de la Fiscalía General de la República a esta publicación del Universal, que no solo lo publica sin tener, pues ahora sí que datos corroborables sobre lo que escribe, sino que lo hace en su primera plana. Bueno, gracias, Juan Antonio. Muchísimas gracias por tu reporte. Y vamos ahora con más información. Escuche usted, es importante, detienen al líder de la choquiza en el Aeropuerto Internacional de la Ciudad de México, David N., o el David, también le dicen el chino, investigado por qué delitos, por cuántos delitos tendríamos que preguntarnos aquí. Polo Espejel, me enlazo contigo y el reporte, compañero.
15: ¿Cómo estás, Juan? Buenas tardes. Efectivamente, esta mañana fue detenido este sujeto en el Aeropuerto Internacional de la Ciudad de México. La Fiscalía del Estado de México dio a conocer su detención en coordinación con la Secretaría de Marina y la Fiscalía de la Ciudad de México. El David, o el chino, el Juan, está investigado por los delitos de extorsión, homicidio, robo con violencia y despojo. Hay que destacar que este hombre asumió el control de este grupo delictivo tras la detención de su hermano Alejandro Gilmaré, alias El Choco, actualmente recluido en el penal de máxima seguridad del altiplano. ¿Qué es la choquiza, Juan? Pues es un grupo de choque con apariencia de organización social y presencia en los municipios de Catepec, Tecámac, Coacalco, Tultitlán, Acolmán, Tezoyuca, Zumpango y Tultepec, y se encuentra relacionada con diversos hechos delictivos de alto impacto en la zona conurbada del Valle de México, Juan.
1: Importante detención que se lleva a cabo el líder de una organización criminal. Y bueno, Leopoldo, muchísimas gracias.
15: Buenas tardes.
1: Pendientes. Y mire usted, el nombre este de la choquiza durante años ha circulado, sobre todo en la zona conurbada del Estado de México, en Ecatepec, en sus alrededores, y circula este nombre, el de la choquiza, con el de dos narrativas muy distintas en redes sociales, porque el grupo, escuche usted, aparecía entregando ayuda social como despensas o juguetes en colonias populares, y en expedientes de investigación y reportes oficiales, pues las autoridades lo vinculaban con secuestros, extorsiones, despojos, homicidios y venta de droga, por lo que no es menor esta detención, y mucho cuidado con este grupo de la delincuencia organizada que busca construir base social. Y si no, César Gutiérrez Priego, abogado especialista en Derecho Penal, Militar y Seguridad Nacional, te agradezco como siempre que nos acompañes. Te digo que no es un tema menor, sobre todo por la manera de operar de este grupo de la delincuencia organizada, ¿no? Parece importada de otro estado, ¿no? A mí me suena como el modus operandi que tienen algunos grupos allá en Guerrero. César, no sé a ti.
16: Mi querido Juan, buenas tardes, ¿cómo estás? La verdad es que sí, hay que recordar que incluso la choquiza lo que hacen es que se infiltran supuestamente como por medio de un sindicato, ¿no? Esta unión de sindicatos y organización nacional donde ellos supuestamente tratan de hacerlo todo apegado a la ley, cuando en realidad incluso ellos se encargan del control y el huachicoleo del agua y terminan cobrando las pipas a la gente, ¿no? Esa es una forma de control que se maneja por medio de base social, pero que en realidad son un grupo criminal.
1: Son un grupo criminal. ¿Qué implica la detención de este sujeto, César Gutiérrez Priego, el David?
16: Mira, en primer lugar, obviamente se le resta fuerza a una institución como esta, porque simple y sencillamente recordemos que a su hermano ya lo habían detenido el año pasado. Esta persona, pues son uno de los grupos criminales más poderosos en el área conurbada entre el Estado de México y la Ciudad de México. Y tenemos aquí una gran ventaja, que la Secretaría de Marina, en coordinación con la Fiscalía General de Justicia del Estado de México y la Fiscalía de la Ciudad de México, estuvieron realizando esta detención porque él ya se encontraba y tenía conocimiento, por lo mismo trataba de huir, y por eso lo agarraron en el Aeropuerto Internacional de la Ciudad de México. Me parece que es el primer punto para poder desarticular un grupo criminal como la Choquiza.
1: Ahí está, César Gutiérrez Priego. Ahora, la presencia territorial que construye en distintas zonas, en distintos municipios de la zona conurbada, ha generado esta imagen pública de supuesto apoyo. ¿Por qué lo hicieron, lo que mencionabas?
16: Porque es con la intención, mi querido Juan, de poder tener control regional y territorial. Uh-huh. Incluso hay que recordar que han estado ligados con diferentes alcaldes o jefas delegacionales, ¿no? En donde, bueno, pues incluso Sandra Cuevas o quien fue en su momento la actual presidenta municipal de Catepec, estuvo en fotografías con estas personas porque ellos en teoría trataban, obviamente, de meterse con la sociedad tratando de manejarse como si fueran parte de la sociedad por medio de este sindicato, ¿no? Cuando en realidad, como grupo criminal, pues lo que trataban era de camuflajearse dentro de lo que es la sociedad, y como tú lo decías, como en el estado de Guerrero, tratar de manejarse como si fueran parte de la comunidad, cuando en realidad son un grupo criminal.
1: Pues ahí está. César Gutiérrez, pero rápidamente, ¿cómo viste la reunión entre Omar García Harfuch y Caja Kala, la alta representante de la Unión Europea para Asuntos Exteriores y de Política de Seguridad?
16: La verdad es que lo vi muy bien, mi querido Juan. Se tocaron puntos que son sumamente importantes, que tienen que ver con el trabajo de coordinación. Hemos visto todos los operativos que se han estado llevando a cabo, las detenciones que se han realizado tanto en Países Bajos como en España, y que ha sido gracias al intercambio de información de México y la Unión Europea.
1: Pues ahí está. César Gutiérrez Priego, muchísimas gracias. Te mando un abrazo y que sea un viernes de heladas, no solo de lluvias.
16: Así será, mi querido Juan. Abrazo de vuelta.
1: Gracias. Y con esto, Ulises Soriano, voy contigo. Hace unos días reportábamos que un sujeto a bordo de una motocicleta disparó en Reforma, así absolutamente en la impunidad. Además, afuera de instalaciones de la Fiscalía Especializada en Delincuencia Organizada. Ya lo detuvieron, ¿verdad?
17: Efectivamente, Juan, fueron elementos de la Secretaría de Seguridad Ciudadana quienes detuvieron a Donovan Arturo Mancera Martínez, alias Angelito MJ, señalado como el joven que realizó estos disparos de arma de fuego mientras circulaba en motocicleta por el Paseo de la Reforma. Cuando lo detuvieron, los elementos pues le aseguraron la misma arma con la que estaba disparando en el Paseo de la Reforma y también la misma motocicleta, pero además le decomisaron más de 180 dosis de droga, entre ellos marihuana, ketamina y metanfetamina. Déjame decirte, Juan, que información de inteligencia pues señala a Donovan Arturo como difusor en redes sociales de convocatorias para participar en rodadas con puntos de reunión en la alcaldía Venustiano Carranza y también en municipios del Estado de México. El detenido tiene 18 años de edad y quedó a disposición ya del Ministerio Público, quien determinará su situación jurídica. Juan, es el reporte que te tengo.
1: Gracias, Ulises Soriano. Qué bueno que detienen a este sujeto. Que tengas buena tarde, Ulises. Nosotros nos vamos a una pausa. No se vaya. Volvemos con más, pero mucho más que darle a conocer.
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19: Julieta Venegas se estrena como escritora. En Norteña, Memorias del Comienzo, la cantante describe sus primeros años, la vida en la frontera, las continuas mudanzas, su encuentro con la música a partir de la compra de un piano usado y las clases con la maestra Margarita. Venegas se presenta como una mujer inquieta, una artista en búsqueda constante, desde la formación de una banda, su mudanza a la Ciudad de México, sus primeros trabajos musicalizando proyectos teatrales, los encuentros con personas que marcaron su vida y trabajo, como el director Francisco Franco, el músico José Lo Rangel o la productora y comunicadora Lynn Feinstein. Una historia que llega hasta la grabación de su primer álbum, el encuentro con la industria musical en el despegue de una carrera notable. Un texto que encantará seguramente a los seguidores de la tijuanense.
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12: El primer despertador solo podía sonar a las 4 de la mañana, hora necesaria para los trabajadores de la época.
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20: La Fiscalía General de la República abre una carpeta de investigación en contra del exfutbolista del Club América, Aquivaldo Mosquera, por el presunto delito de defraudación fiscal relacionado con los ejercicios fiscales entre 2014 y 2019. Con el fin de regular la operación de minas en el país, el Partido Verde Ecologista recordó que en 2025 presentó una iniciativa para considerar como graves los delitos ambientales relacionados con la explotación ilegal de recursos naturales, particularmente la minería realizada sin autorización o fuera de la normativa vigente. Al menos una persona muerta y más de 6 heridas fue el saldo que dejó una riña en el Cerezo de Ciudad Obregón, Sonora, confirmaron las autoridades del estado. Hasta el momento se desconoce el motivo de la riña. Informó Itzel Vanegas. 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
1: Son las 6 de la tarde con 38 minutos. Muchas gracias por continuar con nosotros aquí en Fórmula Noticias. Y vamos con más información. Fíjese usted, cada día falta menos para el Mundial FIFA 2026. Se inaugurará en el Estadio Ciudad de México Banorte. Por tercera ocasión será nuestro país sede de un Mundial de fútbol jugado por hombres, y si juntamos que hubo un mundial jugado por mujeres, son 4 mundiales en este estadio. Y en este marco, en gira de trabajo, la gobernadora del estado de Quintana Roo está haciendo pues un recorrido por ciudades sedes de la Copa Mundial. Estuvo en Houston, estuvo en Texas, donde se reunió con la cónsul de México allá en Houston, con María Elena Orantes, para fortalecer la promoción turística del Caribe mexicano y consolidar la vinculación estratégica binacional. Se aprovecha el Mundial de Fútbol para atraer turistas que, bueno, vienen a algún partido a México, que vayan también al Caribe mexicano y ya después del Mundial que sigan regresando. Esto dijo Mara Lezama, escuche, es importante.
22: Y ante lo que significa para nosotros el turismo, que es nuestra industria más importante, y el segmento además de las y los viajeros de Houston y de Dallas, que es nuestro principal segmento de turistas norteamericanos al Caribe mexicano, nada más para darnos una idea, en el 2025 1.1 millones de visitantes de Texas llegaron al Caribe mexicano, y la verdad es que nos da muchísimo gusto estar aquí porque estamos trabajando de manera coordinada en todo lo que tiene que ver con nuestras campañas de promoción. Es un mercado estratégico para el Caribe mexicano.
1: Bueno, la cónsul Orantes destacó que los más de 2,200,000 mexicanos y mexicanas que viven en el estado de Texas tienen como una de sus principales referencias de México a Cancún, así es, y al Caribe mexicano.
0: Bienvenido a tu casa, la Casa de México aquí en Houston, Texas. Nos da muchísimo gusto recibirte porque la gran comunidad de mexicanas y mexicanos que viven acá, que son aproximadamente 2,200,000 nuestra diáspora, siempre les pregunto, ¿conocen México? Y me dicen, sí, yo fui a Cancún. O sea, la mayor referencia de México siempre es Cancún. Así que nos da muchísimo gusto que estés, que promociones este lugar tan bello de la República, que cuentas con nosotros en todo y que, por supuesto, vamos a trabajar a tu lado, pues promoviendo esta maravillosa región de nuestro país.
1: Bueno, vamos con más información. El grupo parlamentario del Partido Morena envió a la Cámara de Diputados ayer, a la Comisión Permanente, una iniciativa doble de reforma, escuche usted, para establecer la intervención desde el extranjero como una nueva causal de nulidad de procesos electorales. Aquí el objetivo es que se anulen votaciones cuando se compruebe que existió una intervención de individuos, de organizaciones o de gobiernos extranjeros, pues con la intención de influir en las preferencias o en los resultados electorales. Y hoy, en la Mañanera del Pueblo, desde Palacio Nacional, la presidenta Sheinbaum respaldó esta propuesta y sostuvo que en México, ¿quiénes decidimos? Sí, nosotros, los mexicanos.
3: Me mandó una nota Ricardo Monreal de que estaba proponiendo eso, que me parecía, porque luego creen que estamos ahí. Fue iniciativa de él y me parece bien, la verdad. Creo que es una buena iniciativa, porque en México decidimos los mexicanos. O sea, lo que hace esa iniciativa es decir, a ver, si se demuestra que hay injerencia de otros países en las elecciones, pues que sea para el INE o para el tribunal un asunto de nulidad de la elección. Entonces, yo creo que está bien. Entonces, aquí decidimos nosotros.
1: Pues claro que está bien. Y bueno, esto se va a discutir en el periodo extraordinario del Congreso. Ayer el Pleno de la Comisión Permanente aprobó la convocatoria, un periodo extraordinario, iniciará el próximo martes 26 de mayo. ¿Cuándo concluye? Bueno, cuando terminen de discutirse, de votarse, esta iniciativa y otras tres, una para aplazar la elección judicial de 2027 a 2028, también para revisar y perfeccionar las causales de anulación de votación recibida en casilla y de elecciones federales, y también cambios a la Ley General de Instituciones y Procedimientos Electorales en materia de integridad de candidaturas. Agradezco mucho que nos acompañe el senador por Morena, integrante de la Comisión Permanente del Congreso de la Unión, Manuel Huerta, Ladrón de Guevara. Senador, qué gusto saludarte, ¿cómo estás?
4: Pues con mucho ánimo aquí saludándote, Juan, y a tu público, que es muy prolífico y muy atento a tus órdenes.
1: Gracias, senador. Pues ya todo listo, inicia el próximo martes un periodo extraordinario. Pues los temas que se van a discutir, ¿qué te parece? Iniciamos con el aplazar la elección judicial desde el 2027 al 2028. ¿Cómo ves el consenso dentro del Congreso y la importancia de aprobar esta iniciativa? ¿Qué implica? Muchas cosas, pero lo más importante, senador.
4: Bueno, lo que a mí me parece vital, aparte del aplazamiento, como bien señalas, de la elección del Poder Judicial, pues es que se mantiene la elección de las personas juzgadoras de manera libre, directa y secreta por la ciudadanía. Esto no cambia, esta es la esencia de la reforma al Poder Judicial, que el pueblo dijera quiénes van a ser el Poder Judicial. Lo que cambia es el proceso previo para hacerlo más objetivo, técnico y ordenado. Además, busca separar la elección, como ya te dije, del calendario electoral político. Y esto es muy importante porque la elección del Poder Judicial, los partidos no deben intervenir y había algunos problemas posibles, potenciales. Tuvimos la experiencia en Veracruz, no se dio, pero también disminuyó el nivel de participación de la gente en hacer dos procesos. Entonces, si libramos el problema de los costos de la elección y logramos mayor participación, pues yo creo que el perfeccionamiento institucional que estamos hablando en base ya a la experiencia del 25, pues vamos a lograr tener mejores sistemas de evaluación, sí, tiempo, certeza, y sin duda el ajuste, pues la verdad es una posibilidad. Algunos, inclusive opositores, manifestaron que ellos mismos tenían algunos planteamientos, no los ven mal. Entonces, pues a mí me parece muy importante. Sobre los temas del periodo extraordinario,
1: sí.
4: Pues mira, Juan, como
1: a ver,
4: tú
1: hay
4: sabes,
1: uno,
4: lo
1: perdón,
4: más
1: senador,
4: importante...
1: Hay uno que quiero preguntarte, que tiene que ver con introducir una nueva causal de nulidad de elecciones por intervención extranjera. Escuchábamos hace unos minutos lo que dijo hoy en la mañana la presidenta Claudia Sheinbaum. En México, ¿quiénes decidimos? Nosotros, los mexicanos. ¿Cuál considera, senador, que sea el diagnóstico o la amenaza inmediata o no inmediata que justifica reformar la Constitución para incluir esta causal de nulidad?
4: Bueno, ahora yo te quiero decir que justamente en la Comisión Permanente presenté un punto de acuerdo para discutir un tema de unos audios que circularon de un presidente de Honduras, donde estaban hablando ellos ya de algún mecanismo de querer mover la opinión pública en este país en procesos electorales y en la vida cotidiana a partir pues de todo esto que es justamente la comunicación, por poner un ejemplo. Entonces, lo que me parece importante es que no va a determinar un criterio político este nivel de intervención si es que se diera y lo que provocaría la nulidad de la elección, sino que va a ser parte de un proceso que los tribunales, el propio INE, van a tener que valorar para ver si es cierto que el impacto que pueda motivar una diferencia o un triunfo o una derrota en el proceso electoral obedece este nivel de intervención. Ya ni te quiero decir si se logra demostrar la presencia de recursos o de otros mecanismos,
1: claro,
4: que hubiera. Son múltiples los mecanismos que pudieran usarse.
1: A ver, ciberataques, ¿no? Están esos clarísimos, financiamiento ilícito, campañas de desinformación en redes sociales o declaraciones de gobernantes extranjeros, yo creo que también podría entrar. No sé tú qué opinas, senador.
4: No, pues fundamentalmente ya lo estamos, no lo podemos documentar, por eso yo empecé a preparar el camino a través del punto de acuerdo para que las áreas competentes en materia de informática, de información, de análisis, nos pudieran dar elementos justamente para prevenir estas acciones. En eso estaba yo cuando se le ocurre al diputado Monreal esta iniciativa, entra en la discusión del periodo extraordinario. Bueno, pues me parece que es muy importante que tomemos estas providencias en escenarios de transformación del mundo como está ocurriendo y donde ahora pues alguien puede instalar 2,000 satélites en el espacio y a partir de eso generar niveles de injerencia y de intervención en muchos mecanismos que pueden tener.
1: Sí.
4: Y es necesario que nuestra legislación esté lista, madura para evitar esto, porque en efecto la idea es que los mexicanos seamos los que decidimos aquí. Nos ha costado incluso mucho trabajo hacer que los mexicanos en el exterior participen por muchas cosas que en el debate de las décadas de la construcción democrática de este país tuvimos que hacer para que esto funcionara.
1: Claro.
4: Acuérdate que del 88 para acá venimos de credencial con fotografía, de padrones limpios, de muchos mecanismos que la democracia ha tenido que hacer, ahora inclusive con el voto de los mexicanos en el exterior, para que ahora no lo quieran manipular de otra manera o hacer una intervención, inclusive no nada más en una elección de carácter presidencial, sino en cualquier nivel de elección.
1: Claro, cualquier elección. Oye, y sobre esto, ya que, bueno, pues estamos buscando evitar injerencismo en elecciones, es un asunto, pues sí, que tiene un sentido preventivo, pero también que reacciona ante acciones que se ven, evidentemente, desde gobiernos extranjeros. Ahora, si quiere intervenir un gobierno extranjero en la elección y está esta ley, esta reforma vigente, pues no podría encontrar el deslegitimar un proceso electoral en un municipio, en un estado, donde tú quieras, senador, al apoyar a ese candidato sin que ese candidato pues lo haya autorizado, tenga incluso conocimiento, porque la guerra sucia está al día, senador. ¿Cómo se blindaría, por ejemplo, un escenario como el que te planteo?
4: Bueno, yo lo que te puedo decir es que yo, que traigo algunas décadas en esta lucha, pues lo importante es demostrar el nivel de incidencia que va a determinar pues un resultado electoral que sea determinante, que esté moviendo el resultado de la elección y que, te repito, no es a juicio del que denuncia o cualquiera, sino tiene que ver con tribunales electorales, con las instancias electorales del país, y se tiene que demostrar eso, no es nada más de enchilame otra. Por eso yo creo que la información, y ahora con todos los mecanismos, insisto, donde ya se puede observar, no nada más como en aquellos tiempos de puercos, chivos, marranos, como querían incidir en la compra del voto de más, el arroz, el frijol con gorgojo y esas cosas, sino ahora con estas pautas y algoritmos que te están queriendo mover, sí, la opinión pública, y que no les ha funcionado hasta ahorita, porque son millonadas de dólares los que han querido desde fuera del país y algunos desde adentro, con estas facilidades que les dan los que son entreguistas o traidores a la patria, de querer hacer que estos esfuerzos del exterior quieran intervenir. Por suerte el pueblo es muy sabio y ni con el presidente Andrés Manuel ni con Claudia han logrado ese nivel de intervención, pero ahora pues tenemos que estar más a las vivas, pues por todo lo que justamente hemos avanzado en los procesos de democratización, incluyendo el poder judicial y el poder legislativo, el poder ejecutivo, cualquier gobernatura, que ahora vemos, ajá, que están muy interesados en el caso de Chihuahua, sobre todo ya tener estos niveles de intervención, como se demostró ahora con estos agentes de la CIA que andaban participando, sí, con permiso de la gobernadora y obviamente pues sin las autorizaciones legales en los niveles de cooperación que se deben de dar. En fin, hay que estar a las vivas, y te lo dice un veracruzano que somos cuatro veces heroicos, sí, en la defensa de la soberanía nacional.
1: Yo diría que son cinco veces heroicos o más, porque han aguantado cada gobernador en el pasado, senador.
4: Oye, bueno, tengo que decirte lo que así es. Vamos por la quinta y a ver si no llega a la sexta.
1: Oye, senador Manuel Huerta, ladrón de Guevara, hablamos pronto, me tomas la llamada la próxima semana para ver cómo avanza la discusión de este y los otros temas.
4: Con mucho gusto. Desde el lunes, acuérdate que vamos a tener otra vez la sesión de la Comisión Permanente, el martes se instala el Congreso, y como además me toca estar en la Comisión de Estudios Legislativos primera, las cuatro leyes, tanto las constitucionales como las secundarias, pues me va a tocar estar en el debate desde comisiones. Entonces, con mucho gusto, Juan Becerra, gran periodista. Gracias. Y pues muy animado con tu trabajo, que ayuda mucho a todos los mexicanos a entender cómo están las cosas, estar informados, que es derecho del pueblo.
1: Es derecho, sin duda alguna. Manuel Huerta, ladrón de Guevara, senador de Morena por Veracruz, integrante de la Comisión Permanente del Congreso de la Unión. Gracias y hablamos la próxima semana. Pues que tengas buen fin de semana, senador.
4: Pues a trabajar al territorio, mucho ánimo, y que nadie se aflige ni se afloja. Vamos empezando esto y nos va a ir muy bien a todos. Mucho ánimo.
1: Gracias, senador. Mucho ánimo. Y con esto, como cada semana, le doy las gracias a Luis Miguel González, director editorial del periódico El Economista, que nos acompaña. ¿Cómo estás, Luis Miguel?
7: Buenas tardes, con mucho gusto, Juan.
1: Oye, pues para hablar de este acuerdo que hay entre México y Europa, firmado el día de hoy en Palacio Nacional, vi muy contentos a los europeos tendiendo puentes con México. Estamos hablando de 5,000 millones de euros que se van a invertir para fortalecer el Plan México. Estamos hablando de cuántas naciones, 27 naciones europeas que tienden puentes económicos con nuestro país, mientras pues nuestros vecinos acá con los que tenemos la frontera buscan poner muros. Luis Miguel, ¿cómo lo ves tú? ¿Es una buena noticia?
7: Muy buena noticia. Yo diría empezar por México necesita la Unión Europea y la Unión Europea necesita México. Uh-huh. Tenemos complementariedad y esto quiere decir lo que Europa puede venderle a México no necesariamente compite con lo que México le puede vender a Europa. Tenemos un acuerdo, hay que decir, que lleva 20-tantos años, y esto es una renovación. Ya sí sabemos de qué se trata y había que ponerlo al día. Por ejemplo, el acuerdo no incluía prácticamente nada de economía digital. No era, yo diría, en los bienes agroalimentarios, reflejaba mucho más un país, me refiero México 2000, donde todavía el campo no tenía la diversificación que tiene ahora. Hay mucho potencial pero creo que no solo hablar de potencial, sino de cosas que ya pasaron. Tú mencionabas estos 5,000 millones de dólares que van sobre todo a energías renovables, a transformación en sector energético, que le hace mucha falta a México.
1: Luis Miguel González, es una buena noticia entonces, el factor Estados Unidos, ¿cómo interviene para que se dé este acuerdo? Porque no solo es por México, sino también por Europa. Digamos que tenemos un reto en común si hablamos de Estados Unidos, México y Europa, ¿no?
7: Sí, a los dos les conviene reducir la exposición, el riesgo a Donald Trump, a Estados Unidos. Y en ese sentido, para México la palabra clave es diversificación. Con Europa tenemos solo 10% del comercio, podemos tener mucho más. Y yo diría, es una forma de aproximación a la economía y al comercio que tiene más elementos humanos, sociales, de lo que tiene el Acuerdo de Libre Comercio con Estados Unidos.
1: A ver, nos queda poquito menos de un minuto, Luis Miguel González. ¿Hay motivos para poder decir que este acuerdo tiene potencial para lograr una diversificación hacia los 450 millones de consumidores que hay allá en Europa?
7: Sí, de hecho, hay diferentes cálculos. De aquí al 2030, se dice, puede crecer 25 a 35% el comercio con la Unión Europea. Son 100 mil millones, bueno, 90 y tantos mil millones de dólares lo que ya intercambiamos, y podría crecer 30% más. Evidentemente eso es diversificación, y yo diría aprender a mirar otros lados, que es una tarea que se nos ha olvidado.
1: Y no, se nos pudo haber olvidado, pero me parece después del acuerdo firmado el día de hoy que está más que recordado, incluso ya está caminado. Gracias, Luis Miguel González, director del Economista. Te mando un abrazo y nos escuchamos la próxima semana.
7: Con mucho gusto, Juan. Buenas noches.
1: Gracias. Nos damos una pausa y volvemos.
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24: Después de conquistar Montana, Beth Dutton y Rip Wheeler dejan todo atrás para empezar una nueva vida en Texas. 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
25: Las cosas honestamente se le están desmoronando un poco para ella cuando comienza la historia, lo cual probablemente significa que hay un buen drama ahí. 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
26: Una de las canciones más reconocidas del post-grunge de los 90, Dissandra, lanzada en 1995, es una muestra del estilo melódico.

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3: Son las 7 de la tarde, soy Juan Becerra Acosta, estamos en Fórmula Noticias y le voy a dar a conocer las noticias más importantes, más destacadas del país y del mundo ocurridas hoy, viernes 22 de mayo. Continuamos con este espacio informativo, nos sumamos a la señal de Telefórmula, ampliamos nuestra cobertura y estas son las noticias. Los puntos sobre las IES. Al secretario del Departamento de Seguridad Interior de Estados Unidos, Mark Wayne Mullen, se le aclaró que la relación continuará bajo un esquema de colaboración, pero sin subordinación de México frente a Washington. Así lo informó hoy la presidenta Sheinbaum.
4: La colaboración entre Estados Unidos y México es eso, es colaboración, es coordinación. Que no hay subordinación y que es mejor para ambos países coordinarnos bien. Ese es, digamos, nuestro posicionamiento que planteamos ahí.
3: Pronunciamiento por la soberanía de los estados. México y la Unión Europea reafirmaron su compromiso con los principios de soberanía de los estados, integridad territorial y no intervención en una declaración conjunta suscrita en Palacio Nacional por la presidenta Sheinbaum, la presidenta de la Comisión Europea, Ursula von der Leyen, y el presidente del Consejo Europeo, Antonio Costa.
4: Representan más que instrumentos de firma, que instrumentos comerciales. Representan la posibilidad de consolidar una relación estratégica basada en el respeto mutuo, la igualdad entre naciones y la confianza en un futuro común.
3: Gabinete de Seguridad reporta hasta el momento un muerto y 5 heridos por una riña en el interior del Cerezo de Ciudad Obregón, Sonora. Los detalles más adelante. Duro choque a la choquiza. Detenido en el aeropuerto de la Ciudad de México, David N., el David o el Chino, líder de la choquiza, acusado de extorsión, homicidio, robo con violencia y despojo. Ángel caído. Detenido Donovan Arturo N., alias Angelito MJ, identificado como el sujeto que realizó disparos de arma de fuego mientras circulaba a bordo de una motocicleta sobre Paseo de la Reforma. Propuesta contra el injerencismo electoral. La presidenta Sheinbaum respaldó la doble iniciativa de reforma que busca introducir una nueva causal de nulidad de elecciones por intervención extranjera. Esto presentado ayer en la Comisión Permanente.
4: La verdad, creo que es una buena iniciativa, porque en México decidimos los mexicanos. O sea, lo que hace esa iniciativa es decir, a ver, si se demuestra que hay injerencia de otros países en las elecciones, pues que sea para el INE o para el tribunal un asunto de nulidad.
3: Mariela Castro, hija del expresidente cubano Raúl Castro, asegura que a su padre nadie lo va a secuestrar tras ser acusado por Estados Unidos de la muerte de 4 tripulantes de una avioneta en 1996.
5: El imperialismo está uniendo cada vez más, está cohesionando a diferentes generaciones. Ya se está viendo cómo los jóvenes se están identificando con el Raúl joven, revolucionario, estudiante, combatiente de Moncada, del Granma, de la Sierra Maestra.
3: Y en el estado de Chiapas fueron detenidas la alcaldesa de Jiquipilas y 8 funcionarios de otros municipios. Hiram Salas, me enlazo contigo a Chiapas y el reporte. Compañero, buenas tardes.
6: ¿Qué tal, Juan? Te saludo con mucho gusto desde el estado de Chiapas. Y efectivamente fueron en el primer municipio, que es Jiquipilas, fueron 2 funcionarias, entre ellas la alcaldesa de este municipio, que fueron detenidas el día de ayer por agentes ministeriales tras ser acusadas por los delitos de abuso de autoridad y extorsión. Estas detenciones se dieron después de que el Congreso del Estado de Chiapas aprobara el desafuero de la alcaldesa de Jiquipilas y de 6 integrantes también del municipio de Coxocotla, tras una solicitud presentada por la Fiscalía de Chiapas. La ahora exalcaldesa de Jiquipilas fue electa por Morena para el periodo 2024-2027 y fue detenida en su domicilio, y minutos más tarde fue detenida también la directora de Obras Públicas. De acuerdo a lo que dice el fiscal de Chiapas, ambas funcionarias fueron denunciadas por la empresa Avimarca, la cual acusó que se le exigió el pago de $1,000,000 para permitirle construir dentro de su municipio. Después de esta detención también fueron detenidos también, Juan, otros funcionarios del municipio de Coxocotla, y con ellos suman ya 600 funcionarios que son detenidos en este 2000, en este año, en este, la administración.
3: Gracias, Irán. Muchas gracias por tu reporte. Vamos a estar pendientes allá en Chiapas y con esto nos vamos a una pausa.
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17: Un modelo G1 de Unitree Robotics participó en una ceremonia de iniciación de monjes budistas en Seúl. Vestido con indumentaria monástica, el androide de 130 centímetros se convirtió en el primer participante no humano en ser ordenado monje budista tras completar un ritual de iniciación de la orden Yoye junto con novicios humanos. Con movimientos precisos, Gaby se acercó hasta el altar, juntó las palmas de las manos en señal de oración, se inclinó ante la asamblea de monjes y en voz alta declaró su compromiso de dedicar su vida a seguir las enseñanzas de Buda. El director de Asuntos Culturales de la Orden, el venerable Sun Won, aseguró que enseñar a Gaby a juntar las palmas fue una tarea increíblemente difícil, pero necesaria para ser nombrado monje honorario para la celebración de cumpleaños de Buda. La Orden decidió incorporar la inteligencia artificial y el G1 para conectar con las nuevas generaciones ante el creciente declive religioso, informó Aide Rivera. 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
19: La Nintendo fue fundada en 1889 como una empresa que fabricaba cartas de juego tradicionales japonesas.
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3: Son las 7 de la tarde con 8 minutos. Muchas gracias por continuar con nosotros aquí en Fórmula Noticias. Vamos al estado de Sonora. Fue usted que en una riña, debido a una riña en el penal de Hermosillo, ¿cuántas personas resultaron lesionadas? 6 personas resultaron lesionadas y al menos una persona murió. Esto allá en el estado de Sonora, una riña en el Ceferezo de Ciudad Obregón, Sonora, a donde me enlazo con mi compañera Michelle Rivera. Michelle, nos tienes el reporte, voy contigo, compañera. ¿Qué sucedió y cuál es el estado del Cerezo en estos momentos del Centro de Readaptación Social allá en Ciudad Obregón?
22: Gracias, Juan. Muy buena tarde, con el gusto de saludarte. Es tranquilo en estos momentos, luego de esta tarde de caos en este Cerezo, saldo de una persona fallecida y 5 lesionadas dejó esta riña al interior del Centro de Reinserción Social, el Cerezo de Ciudad Obregón, al sur de Sonora. Juan, te cuento que de acuerdo con información ya emitida por la Secretaría de Seguridad Pública en el estado, al interior del penal se registró este pleito entre personas que están privadas de su libertad, por lo que fuerzas de seguridad de los 3 niveles de gobierno se movilizaron al sitio para brindar atención. Te comento que la dependencia estatal, me refiero a Seguridad Pública Estatal, precisó que tras activarse los protocolos de seguridad, agentes federales, estatales y municipales lograron ingresar a este inmueble, al centro penitenciario, para restablecer este orden. El saldo, te confirmo, Juan, porque había quedado como dato preliminar una persona fallecida y 5 heridos, sube a 6 personas porque tenemos los nombres ya actualizados de las personas que fueron trasladadas a hospitales, se reportan estables todos hasta este momento. Y bueno, importante también mencionarte que elementos de la Cruz Roja Mexicana realizaron ahí mismo también servicios de atención prehospitalaria y traslados para valorar médicamente pues a todos los internos que fueron sacados de este centro de reinserción social. Juan, es importante mencionarte, si me permites, porque circularon en redes sociales videos en donde se escuchaban algunas detonaciones que sonaban, o bueno, al menos para muchos los que desconocen cómo suena un arma de fuego, pues aparentaba ser eso en el momento. La Secretaría de Seguridad Pública, porque preguntamos, nos confirmó que ese ruido que escucharon familiares de internos que acudieron al centro de reinserción esta tarde fueron balas de goma para dispersar la riña. Así que, bueno, todo bajo control hasta el momento. Igual seguimos monitoreando este centro de rehabilitación para cualquier actualización.
3: Gracias, Michelle Rivera. Pendientes allá en el estado de Sonora. Y bueno, una persona

0: municipio de esta población. Vamos a escuchar lo que dice.
1: Que se compartan servicios. No está separada la Ciudad de México de Morelos, de Hidalgo, de Guerrero, sino que somos parte del mismo sistema de salud. Y además le estamos dotando de recursos, haciendo más hospitales, más centros de salud, el programa Salud Casa por Casa, para atender a los adultos mayores desde su domicilio. Y vamos avanzando. Fíjense, nada más de que entramos al gobierno en octubre de 2024 a la fecha, hemos inaugurado 27 hospitales nuevos.
0: Bueno, ahí están las palabras de la presidenta Claudia Sheinbaum en la inauguración de su Hospital General IMSS Bienestar en Jiutepec, Morelos. Y con esto, Juan Antonio Jiménez, también allá en el estado de Morelos, vincularon a proceso a 8 miembros del grupo delictivo conocido como Los Linos, ¿no? Una banda liderada por Don Ramón, una de las principales generadoras de violencia en varios municipios, entre ellos Jiutepec, justo donde se está inaugurando este hospital el día de hoy.
2: Así es, Juan, el Ministerio Público Federal aportó los datos de pruebas suficientes ante el juez de control adscrito al Centro de Justicia Penal Federal en Morelos, con residencia en Xochitepec, para obtener dicha resolución, medida cautelar de prisión preventiva oficiosa en el Centro Estatal de Reinserción Social de Atlacholoaya, en dicha entidad, y 2 meses para el plazo de las investigaciones complementarias. A estos sujetos se les imputan los delitos de portación de arma de fuego, posesión de cartuchos de ambos exclusivos de las Fuerzas Armadas y delitos contra la salud en su modalidad de posesión de narcóticos con fines de comercio. La detención de estas personas ocurrió en seguimiento a una denuncia anónima, por lo que elementos federales realizaron recorridos de prevención en Yautepec, Morelos, y ahí a estos sujetos les encontraron, bueno, pues 5 armas largas, 4 cortas, 394 cartuchos de diversos calibres, cargadores, 543 gramos de clorhidrato de metanfetamina, un vehículo tipo pickup, teléfonos celulares y 10 chips de prepago. Juan, el reporte.
0: Gracias, y nosotros pendientes, Juan Antonio Jiménez, muchísimas gracias por el reporte, y con él regresamos a información de la Ciudad de México. Indignó, por supuesto, y cómo no, a toda aquella persona que vio un video de un sujeto hace unos días a bordo de una motocicleta disparando un arma de fuego en Avenida Reforma, además al exterior de la Fiscalía Especializada de Delincuencia Organizada. Esto sucedió el 17 de mayo, hace exactamente 5 días. Hoy fue detenido este angelito, se llama Donovan Mancera y le dicen el angelito MJ. Ulises Soriano, el reporte, voy contigo. ¿Cómo se pudo detener este sujeto? Porque además lo agarraron con todo y su moto, y su mota, ¿verdad?
3: Juan, muy buenas tardes, qué gusto saludarte. Pues como lo comentas, pues ya fue detenido este angelito. Esto es en la alcaldía Venustiano Carranza, luego de diversas pues investigaciones que se llevaron a cabo tras darse el reporte y por parte del C5, quien hizo la ubicación de esta persona. Déjame decirte, Juan, que pues este sujeto fue encontrado con el mismo arma con la que disparó a las afueras de la Fiscalía Especializada en Materia de Delincuencia Organizada sobre el Paseo de la Reforma. También le fueron incautados diversa droga, entre ellos metanfetamina, marihuana y cristal. Esto fue por parte de elementos de la Secretaría de Seguridad Ciudadana, quienes ya lo pusieron a disposición del Ministerio Público, quien determinará su situación jurídica. Además, reportes de inteligencia señalan que este sujeto, pues lo que hacía era citar a diversas personas a estas rodadas en la alcaldía Venustiano Carranza y también en el Estado de México para partir a diferentes puntos. El angelito tenía 18 años, pues como ya te lo comento, Juan, fue puesto a disposición del Ministerio Público, quien va a definir qué es lo que pasará con él. Mientras tanto, ese es el reporte, Juan.
0: Ahí está, pues te digo por eso, que lo agarraron con su moto, con la misma que delinquió, en la misma que en la que iba cuando disparó al exterior de oficinas de la Fiscalía, y con su mota, porque traía dosis de marihuana, entre otras sustancias. Gracias, Ulises. Pendientes. Bueno, vamos con más información. Vamos al estado de Sinaloa. La gobernadora Geraldine Bonilla inauguró la 52 Reunión Nacional de la Federación Mexicana de Colegios de Ingenieros Civiles en Mazatlán, en Sinaloa. Pues, ¿qué le digo? Mazatlán se convierte en el epicentro de la ingeniería civil de México el día de hoy. Felicitos, Trujillo. Doctor, me enlazo contigo y el reporte, porque Sinaloa también es esto, no es lo que nada más sacan en algunos lugares. Sinaloa es muchísimas cosas y hoy es el epicentro de la ingeniería civil.
4: Es correcto, Juan, con el gusto de saludarte. Muy buenas tardes. Y es que Mazatlán se ha convertido

0: En el punto de encuentro de la ingeniería civil en México, al albergar la edición número 52 de la reunión nacional de la Federación Mexicana de Colegios de Ingenieros Civiles, participan más de 600 especialistas que provienen de diversos estados del país. En la inauguración, la secretaria de Turismo en Sinaloa, Mireya Soso Osuna, en representación de la gobernadora Geraldine Bonilla Valverde, destacó que la entidad continúa fortaleciéndose en el segmento de congresos y convenciones, al señalar que en lo que va de este año se han realizado 75 eventos con una asistencia superior a las 135 mil personas y una derrama económica que supera los 1.315 millones de pesos. De hecho, Mazatlán concentra una gran parte de esta actividad. Son 68 eventos efectuados, más de 97 mil asistentes, una derrama económica superior a los 1.219 millones de pesos. Este encuentro, Juan, pues tiene como eje central el tema infraestructura costera y edificación vertical, enfocado a analizar desafíos y soluciones para el crecimiento urbano en las zonas costeras, Juan.
1: Gracias, doctor Felicitos Trujillo. Pendientes allá en Sinaloa, si me lo permites, te busco mañana tempranito.
0: Aquí estaremos al pendiente, como siempre, Juan. Excelente tarde.
1: Y gracias. Con esto vamos a los Estados Unidos y con mi compañero Francisco Villalobos, porque hay una nueva regla de Green Card que obliga a migrantes a salir de los Estados Unidos. A ver si nos lo puedes explicar allá, quienes nos están acompañando en los Estados Unidos, pues que sepan qué es lo que deben hacer y qué no, Paco Villalobos.
2: Durante 60 años la ley ha sido muy clara y la ley no ha cambiado, Juan. Ese intento de manipular la misma, el presidente Donald Trump, básicamente, en lugar de que tú apliques para tu residencia permanente, si es que tienes, digamos, los requisitos para poder hacerlo, que te inmigre un ciudadano americano, un residente legal, un familiar, tu papá, tu mamá, que son ciudadanos americanos, podrías hacerlo aquí en Estados Unidos. Y eso es lo que dice la ley. Y la ley no ha cambiado. Donald Trump, con una orden ejecutiva, quiere forzar a millones de inmigrantes que están tratando de obtener su green card, en lugar de hacerlo aquí en Estados Unidos, su residencia permanente, lo tendrán que hacer desde su consulado afuera de los Estados Unidos, en sus respectivos países, para poder lograr este proceso que tarda, por lo generalmente, años, y en lugar de hacerlo aquí junto con sus familiares que lo están pidiendo, ahora quieren que lo haga fuera y separar más familias. Pero insisto, esto no es ley. En cuanto Donald Trump lo pongan en patitas en la calle en un par de años, la situación cambiará a la normalidad.
1: Y mientras tanto, hay que acatarlo. ¿Dónde las personas que nos están escuchando allá en los Estados Unidos, si tienen que realizar este trámite? Nos quedan 40 segundos, Paco. ¿Dónde se pueden informar más?
2: Porque que hablen con un abogado, que no hagan nada, que no actúen por miedo, por terror y por ignorancia. Que hablen con una persona calificada, con un abogado que sea certificado de inmigración, antes de tomar cualquier decisión.
1: Ahí está, Paco Villalobos. Muchísimas gracias por el reporte. Te mando un abrazo. Estás en Texas, ¿verdad?
2: Así es, en Houston, Texas, donde aquí también vives, compañero, y no pagas renta.
1: Ah, muchísimas gracias, Paco Villalobos. Por ahí anda la gobernadora de Quintana Roo, en Houston, en Texas. Se reunió con la cónsula, anda invitando pues a ti, a todos nuestros paisanos, a que vayan al Caribe mexicano. A ver si le tomas tú también la palabra.
2: Va, porque por ejemplo, esos eventos se ponen muy padres porque hasta ofrecen comidas típicas de la región.
1: Ahí está, Paco, y son buenísimas. Paco Villalobos, te molesto en fin de semana, si me lo permites, y con esto me voy a una pausa. No se vaya, volvemos.
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8: Una vuelta al mundo.
9: Nueva Zelanda es considerado uno de los países más bellos del mundo por sus montañas nevadas, volcanes, playas y dunas. Se ubica en Oceanía, al suroeste del Océano Pacífico. Lo integran dos grandes islas, la del norte y la del sur. En la isla del norte está la Sky Tower, uno de los edificios más emblemáticos de Auckland, la antigua capital de Nueva Zelanda. Tiene 322 metros de alto, restaurantes y tres grandes miradores para contemplar la ciudad. Otro de los lugares más hermosos de Nueva Zelanda es Milford Sound en la Isla del Sur, que con sus paisajes y sus espectaculares golfos estrechos y profundos, regala hermosas postales y la oportunidad de nadar con focas bebés.
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14: Un mundial no solo se juega en la cancha, también se vive en la ciudad. Y en este contexto, la Ciudad de México decidió asumir un papel activo, no solo como sede, sino como un espacio que pone al centro los derechos de quienes la habitan y la visitan. A través de la estrategia Juego Limpio y Sociedad Justa, el gobierno capitalino articula el trabajo de 46 instituciones en más de 100 acciones que buscan garantizar inclusión, movilidad, seguridad y acceso a la información durante la justa deportiva. No se trata solo de logística, la propuesta va más allá. Desde prevención de violencia y atención a la salud mental, hasta movilidad segura y espacios públicos rehabilitados. Lo que está en juego no es solo la experiencia del Mundial, sino en la forma en la que una ciudad responde cuando recibe al mundo y cómo convierte ese momento en una oportunidad para mejorar la vida cotidiana.
1: Son las 7 de la tarde con 24 minutos. Gracias por continuar con nosotros aquí en Fórmula Noticias. Como se lo daba a conocer hace unos minutos, México y la Unión Europea firmaron un acuerdo global modernizado con inversión de 5 mil millones de euros. Está listo nuestro país para convertirse en un puente entre regiones, culturas y economías, afirmó hoy la presidenta Claudia Sheinbaum. Vamos a escuchar.
15: Representan más que instrumentos de firma, que instrumentos comerciales. Representan la posibilidad de consolidar una relación estratégica basada en el respeto mutuo, la igualdad entre naciones y la confianza en un futuro común.
1: Y esto lo dijo la presidenta Sheinbaum allá en Palacio Nacional, acompañada de la presidenta de la Comisión Europea, de Ursula von der Leyen, y también del presidente del Consejo Europeo, Antonio Costa. Y yo agradezco muchísimo, como siempre, a Luis Rosendo Gutiérrez, subsecretario de Comercio Exterior de la Secretaría de Economía, que nos acompaña aquí en esta tarde para hoy hablar de este importante acuerdo. Se tienden puentes entre México y la Unión Europea, mientras, bueno, pues otros socios comerciales de México prefieren estar levantando muros. ¿Cómo estás, subsecretario? Muy buenas tardes.
16: Mi querido Juan, muy buenas tardes y te felicito por poner las palabras de la presidenta Sheinbaum. La verdad es que su discurso fue muy importante el día de hoy, en donde señala que si no hay prosperidad compartida, no hay sustentabilidad en las relaciones entre los países. Si no vamos de la mano, no hay nada.
1: Es un acuerdo que beneficia a Europa, que beneficia a México y que implica una enorme cantidad de inversiones. A ver, implica también una política muy distinta a la que está haciendo Estados Unidos con México, con Europa y con todo el mundo. Porque
16: pues estamos hablando... Es el cumplimiento de reglas, claro.
1: A ver, estamos hablando de los aranceles, subsecretario. ¿Cuántos aranceles? 99% de los productos intercambiados eliminan los aranceles. Ahora, ¿cuáles serán los sectores agroalimentarios y manufactureros, por ejemplo, mexicanos, que van a ver el beneficio más inmediato? Y también los europeos, Luis Rosendo.
16: Mira, mi primer comentario, Juan, es que a partir de ya, el 100% prácticamente de todos los productos mexicanos que se exporten a la Unión Europea van a tener preferencias arancelarias, prácticamente todos de cero, no van a pagar aranceles, algunos otros gradualmente se irán desgravando, pero prácticamente estamos hablando de un escenario de libre comercio con Europa que va a tener grandes beneficios para nuestro país. Actualmente nuestro país está exportando alrededor de 26 billones de dólares anualmente y la meta que tenemos, Juan, es crecer en 50% de aquí al 2030. Alguien diría, oye, es demasiado ambicioso, pues si no es por decretos. Pero la verdad es que tenemos la mesa lista, la mesa puesta para que México pueda acceder a mercados, como tú me preguntabas, en autos, en autopartes, en el tema aeroespacial, en agroindustria, que es muy importante, y en minerales críticos, que es ahí donde nos vamos a concentrar.
1: A ver, ¿qué cambios sustanciales se negociaron? Me parece es importante también señalarlo, en las reglas de origen.
16: Mira, la verdad es que en reglas de origen lo que hicimos fue tratar de facilitar lo más que se pudiera a nuestros mercados para mantener nuestra competitividad. Por ejemplo, en el caso de las baterías y de los autos europeos, se les dieron ciertas facilidades para poder estar en nuestro mercado y también nos dieron facilidades a nosotros para incrementar nuestra presencia en Europa. Es un mercado muy importante para el mercado automotriz mexicano. Europa, y desde ya estamos exportando de manera importante a varios países de Europa, mi querido Juan, y vamos muy bien con este mercado europeo.
1: A ver, coincide la firma de este acuerdo con un contexto internacional que es muy complejo, lo mencionaba hace un momento, subsecretario, y las próximas negociaciones, además de la revisión del T-MEC. Ahora, ¿cómo posiciona nuestro país, cómo posiciona México este pacto renovado con Europa frente a las presiones arancelarias o comerciales con los Estados Unidos?
16: Pues mira, lo posiciona de muy buena manera. México mantiene sus 15 tratados comerciales, tiene el 85% de sus exportaciones pagando cero arancel con los Estados Unidos y Canadá, pero además tiene otros tratados comerciales importantes como el que firmamos hoy con Europa, pero además tiene el CPTPP, que tenemos, es uno de los acuerdos más grandes con varias regiones del mundo, en donde acaba de entrar el Reino Unido, está, por ejemplo, Japón, están varios países asiáticos, está China, está Canadá. Entonces, México tiene la posibilidad de seguir en un contexto de libre mercado con todas las regiones del mundo y con muchos países que quieren mantener las reglas establecidas por la Organización Mundial de Comercio.
1: A ver, y esto, sobre esto, históricamente nuestro país ha buscado de alguna manera diversificar nuestros mercados y pues no hemos podido, hay que decirlo, romper la dependencia con nuestro principal socio comercial, que pues son los Estados Unidos, Luis Rosendo. Ahora,
16: ¿me
1: este
16: dejas
1: acuerdo,
16: discutirte, Juan?
1: A ver.
16: ¿Me dejas discutirte?
1: Ver, por favor.
16: La verdad yo te diría que más que no hayamos podido,
1: ajá,
16: teníamos una estructura de incentivos tan clara con los Estados Unidos, es nuestro vecino rico, digamos, que ni siquiera habíamos intentado diversificar en mucho las exportaciones de nuestro país. Lo racional realmente era seguirle exportando a Estados Unidos porque prácticamente venían a nuestro país y subían las cosas en los camiones y se lo llevaban y nos pagaban rápidamente. Hoy lo que hace sentido con la nueva era proteccionista de los Estados Unidos, eso que tú dices, Juan, empezar a diversificar los mercados que tiene nuestro país. Estuvimos hace un mes en Canadá, la verdad es que vamos avanzados en estrategia con Canadá, hoy firmamos el acuerdo con Europa, pero viene trabajo muy hecho con Japón, con Corea, con India y con otros países, tratando de seguir la instrucción de la presidenta Sheinbaum, que es diversificar nuestros mercados.
1: Y justo este acuerdo global modernizado tiene el potencial estructural, subsecretario, para lograr esta diversificación. Estamos hablando de una diversificación hacia 450 millones de consumidores, al menos allá en Europa, 450 millones.
16: Pero además con un tema muy importante, Juan, que no lo tienen otros mercados, el ingreso per cápita de los más altos del mundo. Entonces, podemos seguir entrando un mercado como el estadounidense con ingresos per cápita muy altos en Europa. A lo mejor tenemos otros mercados importantes, pero no tienen el ingreso per cápita que tiene Europa, y eso es una gran ventaja.
1: A ver, me decía Luis Miguel González, el director de Editorial del Economista, que hoy son, no, a ver, 90,000 millones de dólares que intercambiamos con Europa, y que él ve que esto podría incrementarse en un 30% de aquí a 3 años y medio, crecer a 35% el comercio con la Unión Europea. ¿Cómo ves, Luis Rosendo? Está siendo muy optimista.
16: Es una buena meta, pero yo te quiero decir que la presidenta Sheinbaum nos instruyó a buscar metas mucho más ambiciosas, y la meta que tiene el gobierno de México es llegar al 50% de aquí al 2030, no 35%, 50%. Y yo creemos que esto es factible. Nada más déjame dimensionar nuestras exportaciones. Hoy estamos exportando a los Estados Unidos 535 millones de dólares y estamos exportando a Europa 25. Tú dime si no tenemos espacio para simplemente duplicar nuestras exportaciones y irnos a 50 billones. Claro, por supuesto que hay un tema de demanda, no es un tema nada más de oferta, sino hay un tema de demanda. Pero la verdad es que los productos de México son verdaderamente competitivos y creemos que podemos tener buena oportunidad de entrar al mercado europeo.
1: Pues me lo decías, se está llevando a cabo esto. Si no se había llevado a cabo era porque no había tanta voluntad. Estábamos ahí en una zona de confort muy incómoda. Pues, subsecretario, te agradezco mucho. Hablamos pronto, Luis Rosendo Gutiérrez.
16: Cuando tú digas, ya tenemos enfrente, Juan, la visita del gobierno norteamericano que viene la próxima semana y que vamos a iniciar la primera ronda formal de negociaciones con los Estados Unidos aquí en México.
1: Y yo te voy a estar molestando, Luis Rosendo, para conversar
16: contigo. Tú nunca molestas, Juan. Encantado de estar en tu programa. Muchísimas gracias, Juan.
1: Gracias, subsecretario de Comercio Exterior de la Secretaría de Economía, Luis Rosendo. Muchísimas gracias, Luis Rosendo Gutiérrez. Y ahora vamos rápido con el doctor Volavsky. Bola, va a jugar el Cruz Azul y los Pumas.
17: Y yo con mucho entusiasmo quiero contarles la verdadera historia del Goya. El Goya, que es la porra oficial de los Pumas, pues surgió de fíjense, yo llegué a conocer a Luis Rodríguez Pérez, el famoso Palillo.
1: Pero siempre tienes que decir que conociste a alguien.
17: Pero es que él me lo contó personalmente. Él decía, era el grito
1: por name dropping.
17: Era el
1: un
17: grito,
1: minuto, bola.
17: Era el grito con el que nos íbamos de pinta. Entonces se juntaban todos en San Ildefonso, que era la universidad, y querían irse ya de pinta y empezaban a gritar a qué cine, porque lo que él conseguía eran las entradas. O sea, se juntaba, hacía una cooperacha. No, pues que nada más juntamos 50 pesos, pero con eso entra todo el mundo al cine, y ya con eso, y eran en horarios matutinos, que no había mucha clientela en el cine, y así era como metía a todos al cine. El cine más cercano a San Ildefonso era el Cine Goya. Había otros, el Cine Venus y el Cine Teresa, pero el más concurrido era el Cine Goya.
1: Tú ibas al Teresita, no te hagas.
17: Yo también iba al Cine Teresa, pero al Goya era para salirse de porra, y de ahí empezaban a gritar Goya, Goya, para decir que ya vámonos al Cine Goya. Y entonces en los descansos nada más se oía el grito de Goya y ya salía todo el alumnado hacia el cine, donde entraban todos por una módica cuota.
1: Tú eres una enciclopedia, doctor Volavsky. Gracias. Mañana seguimos hablando de esto y de las del Cruz Azul, ¿no?
17: Y faltan las del Cruz Azul y falta el cómo no te voy a querer de los Pumas también.
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19: Un modelo Yiguan de Unitree Robotics participó en una ceremonia de iniciación de monjes budistas en Seúl. Vestido con indumentaria monástica, el androide de 130 centímetros se convirtió en el primer participante no humano en ser ordenado monje budista tras completar un ritual de iniciación de la orden Yoye junto con novicios humanos. Con movimientos precisos, Gaby se acercó hasta el altar, juntó las palmas de las manos en señal de oración, se inclinó ante la asamblea de monjes y en voz alta declaró su compromiso de dedicar su vida a seguir las enseñanzas enseñanzas de Buda. El director de Asuntos Culturales de la Orden, el venerable Sun Won, aseguró que enseñar a Gaby a juntar las palmas fue una tarea increíblemente difícil, pero necesaria para ser nombrado monje honorario para la celebración de cumpleaños de Buda. La Orden decidió incorporar la inteligencia artificial y el Jiwan para conectar con las nuevas generaciones ante el creciente declive religioso, informó Aide Rivera. 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
8: Explorando la naturaleza.
20: Borneo alberga una de las selvas más ricas y antiguas del sudeste asiático. Es el único lugar del mundo donde conviven orangutanes y rinocerontes de Sumatra en libertad. Sus bosques de dipterocarpáceas son gigantescos y sostienen una red compleja de vida. Lamentablemente, la expansión de las plantaciones de aceite de palma ha reducido drásticamente su superficie, convirtiendo la protección de sus áreas restantes en una emergencia ambiental global.
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21: El presidente de Rusia, Vladimir Putin, afirmó que 6 personas murieron y 15 están desaparecidas tras el ataque ucraniano contra una residencia de estudiantes en la región de Lugansk, controlada por Moscú. El secretario de Estado de Estados Unidos, Marco Rubio, descartó que el reajuste de la presencia militar de su país en Europa deba sorprender a los aliados, ya que Estados Unidos tiene obligaciones en el Indo-Pacífico, Oriente Medio y el hemisferio occidental que obligan a una reevaluación constante de su postura global. Los gobiernos de Italia, Reino Unido, Francia y Alemania exigieron a Israel el cese de la expansión de asentamientos en Cisjordania y reclamaron que se garantice la rendición de cuentas por la violencia de los colonos. Informó Cintia Dávalos. 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
1: Son las 7 de la tarde con 38 minutos. Muchas gracias por continuar con nosotros aquí en Fórmula Noticias. Vamos con temas, pues yo diría que electorales, pues sí, de alguna manera, pero sobre todo de asueto, de vacaciones. ¿Qué cree usted? En las oficinas centrales del Instituto Nacional Electoral se van a ir de home office 42 días. ¿Sabe usted por qué? Por el Mundial FIFA 2026, así lo dio a conocer Claudia Arlet Espino, ella es la secretaria ejecutiva del instituto. Vea usted nada más que envidia, ¿no? Escuche.
23: Atendiendo también las recomendaciones y solicitudes realizadas por las autoridades de la Ciudad de México a instituciones públicas como privadas, el INE implementará temporalmente un esquema de trabajo remoto o también conocido como home office, para parte del personal que labora en oficinas centrales y algunas áreas del centro del país. Esta medida estará vigente del 1 de junio al 12 de julio de 2026.
1: Bueno, se van a ir para home office, para el Mundial. Híjoles, fíjese, yo tengo una hija que es muy estudiosa y saca muy buenas calificaciones, pero cuando tuvo la distancia de la escuela, pues veía películas en lugar de hacer las tareas, hasta que descubrimos que además una situación que fue como muy general, ¿no? Y a todos nos pasó y nos tenemos que adecuar a los tiempos. Y con esto tenemos debate como cada viernes, por lo que agradezco muchísimo que nos acompañe Tania Larios, ella es diputada del PRI en el Congreso de la Ciudad de México. ¿Cómo estás, Tania?
24: Bien, Juan.
1: ¿Vas a hacer home office? Aquí.
24: Nosotros pues tenemos no? permanente, entonces vamos a seguir trabajando.
1: Bueno. Anayeli Muñoz, diputada federal por Movimiento Ciudadano del Estado de Aguascalientes. Bienvenida, qué gusto.
24: Muchas gracias, Juan. Tania, Ale. Gracias. Un saludo también a tu auditorio.
1: ¿Vas a tener home office tú en la Cámara de Diputados?
24: Pues no, vamos a tampoco tener periodo ordinario el martes. No sé si serán 2-3 días o sesiones de 40 horas según se decida.
1: Bueno, pues hasta que terminen de discutir las cuatro.
24: Yo digo que es mejor varias sesiones, varios días, en lugar de esas sesiones improductivas de madrugada donde ya todo el mundo se agarra a golpes. Sí. Y que además hay muchas mujeres que tienen que llevarse hasta sus hijos ahí, que son colaboradoras de la Cámara, y las ves ahí de madrugada. Entonces, entre más sesiones haya todos los días de la semana, mucho mejor y más productivos vamos a ser.
1: Ahí está. Alejandra Sánchez Espinosa, socióloga, especialista en políticas públicas. ¿Cómo estás, Alejandra?
25: Muy bien, Juan. También muy contenta de estar acá y saludar de nuevo.
1: Ah, yo creí que muy contenta porque tú sí ibas a tener home office durante...
25: No, tampoco.
1: ¿Tú tampoco vas a tener home office durante el Mundial? ¿no?
24: No.
1: Podemos ir con el tema de salud del estado de Aguascalientes. Es que está con nosotros Anayeli Muñoz, ella es diputada federal de Movimiento Ciudadano. Ella también ha estado llevando este tema. ¿Es usted que el secretario de salud del estado de Aguascalientes se refirió a un padecimiento que da a muchísimas mujeres, pero a muchísimas mujeres, incluyendo, por cierto, yo le pongo a usted, a mi esposa, después de que nació nuestro primer hijo, que son problemas de la tiroides y que requieren, además de un tratamiento, escuche usted, de por vida. Y les voy a compartir una anécdota que se parece este endocrinólogo al que me voy a referir, al secretario de Salud de Aguascalientes. Porque, pues cuando nació nuestro hijo, pidió que fuéramos a hacerle a mi esposa un análisis, un perfil tiroideico. Y cuando llegamos al consultorio con el perfil tiroideico, escuche usted, ¿sabe qué me dijo a mí? Ve el perfil tiroideico y me dice, ¿cómo la aguantas? En ese momento nos salimos del consultorio y fuimos a ver a otro especialista, como si fuera un chiste, ¿no? Lo mismo, vamos a escuchar lo que dijo el secretario de Salud de Aguascalientes sobre la tiroides y las mujeres que tienen padecimientos tiroideicos.
0: Hacer una analogía y para que quede en la mente de las personas, como es una afectación que impacta más a las mujeres, si ustedes vieron, hay una película de Sherp, este es el síndrome de Fiona, aumenta de peso, tiene problemas de estéticos.
1: Rubén Galaviz, el secretario de Salud de Aguascalientes, Fiona. El síndrome de Fiona, hágame usted en referencia al personaje de la película de Shrek, ¿es médico? A ver, Anayeli, diputada, ¿es
24: pues
1: médico?
24: Se supone que es médico y que es su segundo periodo, bueno, es su segundo periodo como secretario de salud. A la fecha no ha salido a pedir una disculpa, a dar una explicación. Yo, igual que tu esposa, también tuve un problema de tiroides cuando mi segundo hijo nació, porque es un problema hormonal. Y el secretario de salud lo está reduciendo a un problema estético, físico, porque incluso hay una parte donde dice que pasan de princesas a ser Fionas, cuando es un problema bastante serio, bastante común, que además el sistema de salud de nuestro país no garantiza ni la prevención ni el tratamiento. Y eso te implica tomar pues estos tratamientos hormonales de por vida. Uh-huh. Te cambia absolutamente todo. No solamente es un tema de físico, sino también emocional, porque regula tu salud física y regula tu salud mental, la glándula de la tiroides, y es para toda la vida. Me parece terrible que haya reducido estos problemas de tiroides con esa perspectiva, yo creo, de ignorancia, pero también machista.
1: Yo diría que es doblemente ignorante, y te voy a decir por qué. Porque parece que el único que ignora que es ignorante es él. Tania Larios, ¿cómo ves esta declaración?
2: Terriblemente insensible, debería de ser separado de su cargo. No puede haber un secretario de salud que tenga esa perspectiva sobre situaciones que viven las mujeres. Yo decirte que mi mamá tuvo mucho tiempo igual problemas con la tiroides por no poder tratarse a tiempo, porque también ha sido invisibilizado por décadas. Tuvo un tumor, la operaron, le sacaron la tiroides completa, fue una operación muy delicada porque era cabeza, cuello, y al final también tiene tratamientos médicos, pastillas diarias de por vida y una insuficiencia cardíaca si deja de tomar su pastilla. O sea, afecta en la parte mental, en la parte física, en la parte emocional, en todas las esferas.
24: Empatía y sensibilidad. Y pone en riesgo tu vida.
2: Pone en riesgo tu vida. Mi mamá, al no tomarse la pastilla después de ser operada, caía desmayada y tuvieron que tratar el tema cardíacamente.
1: Pues ahí está, es un tema muy serio que no merece ningún tipo de analogía absurda. No es chistosa si quiso caer bien el secretario de Salud del estado de Aguascalientes. Vamos contigo, Alejandra Sánchez. ¿Cómo ves estas declaraciones?
25: Lamentables, de verdad.
1: ¿Qué hay que hacer con ese tipo de declaraciones? Para la no repetición, no se trata de que seamos una inquisición. Uh-huh. No.
2: Pero sí debemos hacerlo.
25: No, pero yo la verdad es que
2: sí debemos de sancionar, de evidenciar a quien dice esos pensamientos.
24: La gobernadora debería poner ahí orden con el secretario de salud. Sí,
1: es tiempo de mujeres, ¿no, Alejandra?
25: Sí, yo creo que no deben de quedar impunes ese tipo. Por supuesto, por supuesto. Y, exacto, viniendo de cualquier partido, una declaración de este tipo por parte de un servidor público que está a cargo de la salud pública de una entidad. Me parece que no puede quedar impune, ¿no? Y normalizarlo y que no se tome en serio un padecimiento que precisamente sufren pues, la mayoría de las mujeres y que justamente como muchos otros padecimientos típicos en mujeres, están subrepresentados también en investigaciones médicas, etcétera, y en sus tratamientos públicos, ¿no?
2: Lo saben, ¿no?
25: Y que encima no siendo suficiente, que no haya el conocimiento necesario para atenderlos, pues hagan este tipo de comentarios, ¿no? A manera de chistes, bromas, etcétera, pues es inaceptable.
1: Es inaceptable. Bueno, me parece importante que hayamos tocado este tema para que usted lo escuche, para que todos tengamos conocimiento de lo que dijo este secretario de Salud de Aguascalientes y evitar la repetición y construir, pues más allá que conciencia, sentido común y sobre todo los gobernantes que pongan en el cargo, en el encargo, a alguien que esté capacitado. Y ningún secretario de salud, de donde usted quiera, no importa qué partido sea, puede estar capacitado si compara a algún problema de tiroides con lo que él llamó el síndrome de Fiona. En fin. Vamos con el Congreso de la Unión. Van a estar muy ocupados. Diputada Nayeli Muñoz, el próximo martes inicia sesión extraordinaria. Son cuatro temas. ¿Qué te parece si comenzamos hablando del que dio a conocer hoy la presidenta Claudia Sheinbaum, que es una iniciativa para impedir el injerencismo extranjero en elecciones? Yo le preguntaba a un senador de la República hace unos momentos, al senador Ladrón de Guevara, que Huerta Ladrón de Guevara, que si esto no le podría abrir la puerta que haya injerencismo. Y te voy a decir por qué. Porque si tú estipulas, si se aprueba esta iniciativa y un gobierno extranjero quiere boicotear un proceso electoral, pues entonces va a intervenir para evitar que esa candidatura pueda llegar, evidentemente sin la anuencia del candidato. Es uno de mis planteamientos, no sé tú cómo lo ves.
24: Es una reforma delicada.
1: Se tiene que ver, ¿no?
24: O sea, es una reforma delicada que
1: creo...
24: Pero
1: es positiva, ¿no?
24: Nosotros en Movimiento Ciudadano estamos en contra de cualquier forma de intervencionismo.
1: Por supuesto.
24: Evidentemente, y de cualquier gobierno, de cualquier poder que pueda intervenir, obviamente de forma ilegal, en los procesos electorales. Sin embargo, fíjate cómo están presentando, porque ya se presentó la iniciativa por parte del coordinador Monreal, presentan a la par la reforma constitucional y las reformas a la ley secundaria. Creo que primero deberíamos estar discutiendo la reforma constitucional y no estar hablando en este momento, por proceso legislativo, de las leyes secundarias. Me preocupa que pudiera ser una reforma fast track, que pudiera ser una reforma que pudiera estar violentando los procesos legislativos, pero más allá, que insisto, es positiva y hay que discutirla y hay que debatirla, que escuchen a las otras fuerzas políticas, porque ha sucedido mucho en Cámara que se cierran y dicen, aquí es el punto y la coma y no le pueden mover absolutamente nada. Y ahora ya vemos que sí hay errores, como en la reforma judicial. Y además queda como muy general, en efecto, o sea, puede prestarse a diferentes situaciones, no solo la que tú mencionas, sino también el hecho de que quede... pues digamos a criterio del Tribunal Electoral, del Poder Judicial de la Federación o los tribunales locales, pues cuáles son las pruebas, cuáles son las evidencias, porque hablan incluso también en materia digital de que hay una intervención. Entonces, positiva, pero arriesgada, delicada, hay que respetar los procesos legislativos y sobre todo ser muy claros y muy específicos para que no queden lagunas legales, para que no quede ambigüedad y que no sea utilizado pues por quienes ostentan el poder.
1: Necesita esta reforma, que es importante y que es necesaria, legitimidad absoluta. Me parece cómo lograrlo a través pues de la postura de todos los grupos políticos, que sí debemos estar todos muy de acuerdo en evitar el injerencismo y la intervención extranjera. ¿No, Tania?
2: Por supuesto, estamos nosotros en el PRI en contra del injerencismo, Juan, pero del injerencismo del crimen organizado. Así que lo que nosotros queremos en el PRI es inhabilitar de por vida.
1: Pero el micrófono, si no nos...
2: Lo que nosotros queremos en el PRI es inhabilitar de por vida a quienes tienen nexos con el crimen organizado y también, o sea, ayudando a la iniciativa de Morena, qué bien nos caería anular la elección por intervencionismo del crimen organizado. Creo que las dos iniciativas pueden ser buenas para México, son necesarias en estos tiempos y creo yo que en términos generales hay que cuidar mucho las definiciones. ¿Qué se va a tomar por intervencionismo? ¿Cuáles van a ser las evidencias, la forma de calificarlas, las formas de requerirlas? Y eso es la parte central de la reforma que no contiene la iniciativa. Entonces sí podemos pensar que uno es fast track, porque esta iniciativa tiene que salir antes de junio por tiempos electorales para que pueda aplicar al siguiente proceso electoral. Y desgraciadamente, pues hubiera sido muy bueno recibirlo unas semanas antes, que se pudiera dar al debate, que se pudiera analizar, que pudieran dar las ideas. Y realmente los diputados federales no van a tener ese tiempo. Y sí, en tiempo récord se va a dictaminar una iniciativa que merece ese cuidado, atención, y como tú dices, ¿qué tal si pueden jugar a boicot de las elecciones alegando intervencionismo adrede para lastimarlas?
1: Por eso se tiene que discutir, se tiene que afinar, se tiene que perfeccionar, pero a mí me parece que es necesaria y muy oportuna. Y sobre lo que dice la diputada Larios, Alejandra Sánchez, también se envía una iniciativa para crear una comisión que estará a cargo del Instituto Nacional Electoral que pues busque evitar que haya candidaturas ligadas al crimen organizado. También eso se discute en el Congreso. Háblanos un poquito de eso o de lo que quieras, Alejandra. Tampoco te voy a sembrar el tema.
25: No, muchas gracias. Sí, efectivamente, bueno, está este tema que me parece muy relevante de la inclusión de la causal de nulidad por intervención extranjera en elecciones. Yo creo que algo que es muy positivo de ella, pues es evitar cualquier intervención que distorsione la voluntad popular, ¿no? O sea, utilizar todas las herramientas para garantizar que se respeta la voluntad general, evidentemente delimitando muy bien cuáles son los criterios objetivos, ¿no? Para determinar cuándo existe esta intervención. Y, bueno, precisamente es que actualmente la ley ya contempla como causal de nulidad, por ejemplo, el uso de recursos ilícitos, ¿no? Por ejemplo, provenientes del crimen organizado, etcétera. Esta otra reforma que anuncia ayer la presidenta, que tiene que ver con la comisión para detectar dentro de aspirantes a ser candidatos si existe riesgo de que estén vinculados con el crimen, pues es un nuevo intento, es un reforzamiento institucional para prevenir que existan pues estos vínculos, ¿no? Uh-huh. Que desgraciadamente en el país sabemos que existen pues mínimo desde los 80, ¿no? Cuando el PRI le abrió las puertas a los cárteles. Entonces, sí, es
2: ¿Y Morena qué busca? ¿La impunidad a los cárteles?
25: No. Busca eliminar que haya ese tipo de vínculos.
2: Entonces,
25: y
2: deberían de revisar
25: cuando existen.
2: Pues ahí está Rocha Moya.
1: Anayeli.
2: Pendiente.
1: Vamos contigo.
25: Investigado.
24: Esta iniciativa en particular me parece que es urgente, evidentemente también el tema del intervencionismo, pero coincido en que lo que hoy desafortunadamente estamos viendo es pues que hay injerencia también del crimen organizado en muchos de los procesos electorales. Movimiento Ciudadano presentó una propuesta de reforma electoral bastante integral, bastante amplia. Era una reforma constitucional y tres leyes secundarias, donde hablábamos justamente de eso, de crear un nuevo sistema para que se vaya observando en tiempo real cuáles son las aportaciones que se hacen en la campaña y que además se regule de una forma mucho más certera y que sea más estricta las aportaciones, por ejemplo, que se hacen de forma anónima en las campañas electorales. Pero desgraciadamente, Juan, no se ha discutido pues esa reforma o esa iniciativa que nosotros presentamos, reitero. Al tratarse de un tema tan urgente y de gran calado en nuestro país, hay que escuchar a todas las fuerzas políticas, porque seguramente el PRI, Acción Nacional y todos los partidos políticos y Movimiento Ciudadano tenemos que aportar a este tema de blindaje. Uh-huh. Me parece que es lo más importante. Y termino diciendo, no solamente que sea urgente y necesario reformar estas leyes, sino también qué es lo que pasa con los tribunales electorales, qué es lo que pasa con quienes imparten justicia, porque en el caso de Sinaloa, pese a que hubo denuncias, pese a que se presentaron muchas evidencias de una posible infiltración del crimen organizado, pues se dijo que no había ninguna evidencia para anular la elección o para ver alguna sanción. Pero es solamente un ejemplo, es el sistema de justicia en nuestro país no debe dejar impune a nadie. Y termino ahora sí, que cuando asesinan a un candidato o una candidata, sea causal de nulidad de la elección. No es posible que maten candidatos y candidatas y al día siguiente suplente y no pasó nada.
1: Lo vas a plantear también en las discusiones, ¿verdad?
24: Exactamente.
1: Tú y tu grupo parlamentario.
24: Y el grupo parlamentario.
1: Tania Larios, un minuto.
2: Sí, bueno, de nueva cuenta la iniciativa del PRI también es inhabilitar de por vida a quien tenga nexos con el crimen organizado. Creo que sería muy bueno porque esa gente no estar en ningún espacio público, no importando el tema. Ojalá exista esta escucha para que pueda aprobarse en bien de México para no repetir lo que está pasando. Y derivado de lo que decían de esta nueva comisión para ver la confiabilidad de los perfiles, yo creo dos cosas. Uno, que debe de ser vinculante. Si sale positivo que existe un riesgo razonable, ¿cómo dejarlo en que va a quedar en confidencialidad, que nadie va a saber que hay un riesgo razonable de una persona vinculada al crimen organizado. Tiene que ser, uno, no confidencial, y tiene que ser vinculante, porque si no vamos a estar en un ejercicio de simulación, de callarse, de cerrar la información que pudiera venir de cualquier partido político, y México no puede más ser cómplice o estar en silencio o generar alguna impunidad contra quienes resulten vinculados al crimen organizado. Entonces, para erradicar esto, necesitamos compromiso real, no simulación.
1: Alejandra, un minuto, por favor, para concluir.
25: Sí, no es verdad esto de que si encuentran estos vínculos razonables o este riesgo razonable, ya, ahí quede la cosa, ¿no? O sea, entonces, lo que se explicó en la conferencia mañanera de ayer, por parte de la consejera jurídica, es que se da noticia, se da aviso a los partidos políticos y las instituciones que dieron con los indicios continuarán sus investigaciones. Claro que ahí no pueden, o sea, si todavía no ha acabado el proceso, no los pueden detener. Y ahí avisan al partido político para que digan, hay esto, tú dices si continúas
2: pero
25: no o no.
2: Se evita que
25: pero
2: sean
25: continuamos,
2: candidatos.
25: Bueno, está en decisión del partido político.
1: Cada partido lo va a
2: tener. Pero en teoría ya tienen los partidos la responsabilidad.
25: No voy a permitir
1: que exista el costo político de...
2: La confidencialidad en todas las partes me parece algo muy malo.
1: Se nos acabó el programa. Rápido, 10 segundos.
25: Es que desde la reforma electoral, la primer versión que propuso la presidenta, había ya propuestas para monitorear en tiempo real los recursos, sí, evitar
1: tiempo
25: estas vinculaciones.
1: Pues
25: pero
1: vamos
25: votaron
1: a seguir
25: en contra
1: conversando de
25: el PRI
1: Nayeli,
25: y el PAN.
1: Tania,
24: y Morena
1: y Tania
24: Rochamoya. Y la reforma judicial también, que es importante que se hayan reconocido los errores, pero es solamente cosmética, es muy por encima.
1: Y de eso vamos
24: pero
1: a seguir hablando. Yo lo espero mañana, 7 de la mañana.
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29: En pleno corazón de Zapopan, Jalisco, se erige la imponente Basílica de Zapopan. Esta joya arquitectónica fue construida en 1690 por frailes franciscanos en honor a la Virgen de la Inmaculada Concepción o Virgen de la Expectación, que actualmente se conoce como Virgen de Zapopan, cuya imagen de solo 34 centímetros de alto data desde el siglo XVI. Dos culturas resguardan el atrio de la basílica. Se trata de la figura de Fray Antonio de Segovia, quien donó la imagen de la Virgen de Zapopan y del Papa Juan Pablo II, acompañado de un niño vestido de charro. Cada 12 de octubre, la Basílica de Zapopan alista la llegada de la Virgen de Zapopan, acompañado por millones de fieles que parten en peregrinación desde la Basílica de Guadalajara, tradición que se conoce como la romería y que fue declarada por la UNESCO como Patrimonio Cultural Inmaterial de la Humanidad.
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31: ¿Sabías tú que la timidez en la adolescencia es un rasgo de personalidad y es además completamente normal? En una etapa ruidosa, sociable y muy orientada a la amistad, los adolescentes tímidos pueden parecer diferentes a sus compañeros, pero la realidad es que no lo son. Suelen hablar menos, sí, observan más y reflexionan antes de actuar. No buscan ser el centro de atención, pero muchos destacan por su capacidad de escuchar, su creatividad y su manera profunda de percibir y comprender el mundo que los rodea. No todos los adolescentes brillan haciendo ruido. Algunos brillan más en silencio, construyendo vínculos auténticos y dejando huella a su manera. Reconocer y valorar estas cualidades de tus hijos fortalece su autoestima.
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29: Un caracol puede dormir hasta 3 años seguidos si las condiciones climáticas no son favorables para su supervivencia diaria.
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0: Buenas noches, saludo con gran cariño al auditorio de Telefórmula, que en este momento se enlaza con los tragos de esta emisión. Por supuesto, agradezco que nos sigan a través de la radio y plataformas de internet. Cintia, buenas noches.
1: Muy buenas noches, doctor. ¿Cómo está? Un gusto poder saludarlos.
0: Pues hoy es un día muy importante en el ámbito de la proyección de México al exterior. Hoy la presidenta de la República, junto con las principales autoridades de la Unión Europea, Ursula von der Leyen, presidenta de la Comisión, y Antonio Costa, presidente del Consejo, firmaron efectivamente la modernización del acuerdo global entre México y la Unión Europea. Hoy tendremos, una conversación exclusiva con el presidente del Consejo, Antonio Costa. Platicaremos además también con los embajadores Ventura y Ruiz Cabañas, lo más granado de la diplomacia mexicana, y con el subsecretario de que lleva las negociaciones comerciales para ponderar pues, la relevancia que tiene este evento muy importante. La presidenta anuncia acuerdo con Petrobras, nos van a dar detalles la semana próxima, y Moody's ratifica la calificación crediticia de Pemex en B1. Y la mantiene estable. Hoy platicaremos de los datos no particularmente brillantes del PIB y, por supuesto, también el tema de la inflación. Consultaremos a Aníbal Gutiérrez cómo ve esos números. Dice la presidenta de la República que históricamente ha habido una visión injerencista de los Estados Unidos. Y yo no sé bien qué le habrá pedido el secretario de la Homeland, este que estuvo aquí hace algunos días, porque hoy la presidenta en la mañanera dijo lo siguiente: usted juzgue.
2: ¿Colaboramos con Estados Unidos? Sí, con gusto, claro. Oye, que quieren ayudar a formarnos en capacitación, adelante. Eso es histórico. Oye, que vamos a colaborar en inteligencia, ¿para qué? Muy bien, perfecto. Oye, que yo quiero decidir allá adentro. No, eso ya no. Es como les decía, te invito a comer, platicamos. Vemos cómo arreglas tu casa y cómo arreglo la mía. Pero es muy distinto a que entres a mi casa a querer tener la cocina, tener la recámara.
0: No siga, presidenta, pero yo no sé qué le habrán pedido, ¿no? Que reacciona de esa manera y dice, pues vienen y te dicen eso. Yo, la verdad es que sí refleja pues una situación muy tensa y una espiral que no cesa en las relaciones bilaterales. Platicaremos, por supuesto, de este tema. Le comento que un motín registrado en el Cerezo de Ciudad Obregón, Sonora, dejó un interno fallecido y 5 lesionados. El exdirector de seguridad de Tamazunchale está en prisión, es acusado de desaparición forzada, junto con 2 elementos más. Luego dicen que no es el Estado. Bueno, pues no es el Estado, pero cómo ayudan algunos funcionarios a que eso ocurra. Varios temas más. Fíjese que hoy se publica Pascal Beltrán, del Río, director del Excelsior, que Insunza estaba hoy en el Country Club. ¿Se adivine con quién? A ver si podemos ver la foto, con Javier Corral. Así es que Insunza sigue ahí, en este caso en Sinaloa, y este personaje que primero fue del PAN y ahora es de Morena, Javier Corral, estaba ahí con él. El Senado recibe la iniciativa de la presidenta en materia de integridad de los candidatos, es decir, ahora le van a echar a la autoridad la responsabilidad que deberían tener indelegablemente los partidos. Hay muchos otros temas más. Marco Rubio llega a la India, Cintia.
1: Así es, doctor, llega a Calcuta para su visita de 4 días. Ese es el primer viaje a la India que realiza y visitará también al primer ministro Narendra Modi en Nueva Delhi.
0: Bueno, pues ahí lo tiene. Uruguay registra su primera muerte por eutanasia. Es también una novedad relevante. Pausa, volvemos.
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11: En 1958, bajo el cielo de Suecia, el fútbol aún se escuchaba en la radio. Y ahí nació una leyenda, Jos Fontaine.
12: Oh, Fontaine qui n'est pas en jeu. Fontaine seul face à Katoski. 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
15: El tiempo de vida de un billete de dólar es de aproximadamente 5 años y medio.
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0: Bueno, y seguimos con la información. Vamos ahora, antes de abordar los temas de la octava cumbre de la México-Unión Europea y la firma de la modernización del acuerdo, con José Luis Cuevas, el pintor. ¿Cómo estás?
1: ¿Cómo estás, doctor? Qué gusto saludarle. Muy buenas noches al auditorio. Pues, buenas noticias para la selección mexicana de fútbol, porque ya está ganando su partido en Puebla apenas al minuto 2. Brian Gutiérrez, jugador de las Chivas, marcó el gol. Buen gol por parte del futbolista nacido en los Estados Unidos, mexicoamericano, y que ha sido la revelación en esta última lista que parece estará llegando al Mundial, donde ya conocemos 19 nombres de los 26. Somos el único país que da en partes, en comunicados, uno tras otro el nombre. Cuando todo mundo hace gran fiesta y presenta de diferente manera, como hoy vimos Inglaterra con los Beatles y Come Together, aquí simple y sencillamente terminamos haciendo las cosas mal, doctor, en ese sentido. Oye, pero bueno, en la cancha ganándole a la selección de Ghana.
0: Y en la grada mal, ¿no? Veo que la FIFA nos volvió a castigar por el famoso grito.
1: Sí, así como lo comenta, incluso hoy la federación da a conocer un comunicado donde argumentaba que no iba a tener una gran entrada, porque FIFA había pedido que no tuviera una buena entrada y se castigara por ahí con ese tema. Entonces, pues es una entrada a medias. También creo que tiene que ver que no había generado tal expectativa el partido, porque es la selección B de México contra la selección B de Ghana a 20 días del Mundial, ¿no?
0: Muy bien. Pues gracias, pintor.
1: Abrazo.
0: Cuídate. Bueno, y vamos ahora a la entrevista que hace un momento tuve con el presidente del Consejo Europeo, Antonio Costa. Hoy tenemos el enorme privilegio de recibir al presidente del Consejo Europeo, Antonio Costa. Señor presidente, bienvenido.
2: Muchas gracias.
0: Bienvenido a México. Señor presidente, al inicio de este siglo se firmó un acuerdo global en Lisboa. Por cierto, usted fue alcalde de Lisboa y presidente, primer ministro de Portugal. Recuerdo un ambiente festivo en aquel momento. Han pasado 26 años y el mundo ha cambiado mucho. Cuéntele a la audiencia por qué es tan importante poner al día ese acuerdo que en su momento se firmó en Lisboa.
2: Vale, es verdad, porque 26 años después era preciso modernizar el acuerdo global, porque no miramos solo al comercio, pero también a una otra dimensión, al diálogo político, a seguridad, cambio climático, derechos humanos, igualdad de género. Entonces, lo que habemos firmado hoy es mucho más que un acuerdo comercial. El acuerdo comercial es muy potente e importante, va a eliminar los

0: los valores pueden trabajar en conjunto.
1: Socios confiables, decía también, aliados naturales y amigos, se dijo, ¿no? Y predictibles, que es muy importante. Dijo usted que era también una declaración geopolítica. Por supuesto, para mexicanos y para europeos, el que se actualice el acuerdo es muy importante, pero es también un mensaje a la comunidad internacional, presidente.
0: Claro, es decir que en este momento tan turbulento, una gestión económica de un lado, de una orilla del Atlántico y otra muy potente del otro lado del Atlántico pueden conversar, pueden acordar, pueden trabajar en conjunto, y esto en provecho de la prosperidad de sus pueblos, de sus economías. Eso es, tiene un gran impacto en el empleo, en los salarios, en la forma de, en la seguridad de unos y de otros.
1: La Unión Europea, lo ha visto usted en la India, lo ha visto en Tailandia, en América del Sur, en Chile, está mandando un mensaje planetario que hay valores que como comunidad debemos conservar, presidente Costa.
0: Es esencial. Mira, nosotros aprendemos después de la Segunda Guerra Mundial que si queríamos una paz duradera en el mundo, debíamos que trabajar basados en el derecho internacional, en las organizaciones multilaterales. Así creamos las Naciones Unidas. Y lo tenemos que seguir acariñando porque es el pilar de todo el sistema multilateral. Hoy el mundo es más complejo de lo que era antes. Es multipolar. México tiene 130 millones de ciudadanos.
1: Sí.
0: Es un tercio de la Unión Europea. Mira, Nigeria, Brasil, Indonesia tiene la mitad de la población de la Unión Europea. Entonces, en este mundo de hoy, más do que nunca, tenemos que tener reglas comunes y trabajar en conjunto. Es por eso que este mensaje que estamos enviando es muy importante. Y para nosotros, la Unión Europea, eso es prioritario. Y lo definimos como una prioridad de construir una gran red de socios leales, predecibles, con quien podemos trabajar en conjuntos en la defensa de una orden internacional basada en reglas, en la protección del comercio justo, de la prosperidad compartida y también de apoyo al sistema multilateral.
1: Pensar en una reforma de la ONU, también lo dijo usted en un discurso muy notable ahí en el Senado, veo que usted sabe mucho de literatura mexicana, citó a Rulfo, pero es muy importante todo eso. Déjeme rápidamente ver algunos de los capítulos del acuerdo, la modernización. Sí. En comercio, decía usted, tenemos un acuerdo interino, tendrá que ser todavía ratificado, pero ¿en qué cambia respecto a hace 26 años? Tenemos comercio digital y algunas novedades. ¿Qué nos diría? ¿Cuáles son las novedades de este acuerdo?
0: Vale, las novedades son muchas. Creo que es muy importante lo que significa la eliminación de aranceles en dominios muy importantes
1: como todo lo agrícola,
0: agrícolas. Lo que ocurre en el dominio de lo farmacéutico también, que es muy importante para la salud pública en Europa, en México. Los nuevos dominios, como he dicho, el comercio digital no existía 26 años atrás.
1: Inteligencia artificial, no digamos.
0: No, también no. Y sobre todo es el ámbito del acuerdo, que es mucho más que un acuerdo comercial hoy por hoy.
1: Entiendo que el Global Gateway implica diálogos temáticos sobre todos esos temas y las comunidades especializadas los irán desahogando, presidente.
0: Sí, el Global Gateway es muy importante, porque el Global Gateway es el gran programa de inversión y de cooperación para el desarrollo. Y lo que habíamos hecho aquí es vincular el Global Gateway con el Plan México de la presidenta Sheinbaum.
1: Que creo que le gustó mucho la idea.
0: Es natural, porque significa que el Global Gateway aporta 5.000 millones de euros.
1: Sí.
0: De fondos europeos, más 5.000 millones de inversiones de empresas europeas vinculadas también a la ejecución del programa. Esto quiere decir que entre fondos de la Unión Europea y la inversión privada de empresas europeas aportamos 10.000 millones de euros para desarrollar el Plan México, sobre todo focalizado en las áreas de transición energética, medio ambiente, digital, inteligencia artificial, computación cuántica, la fabricación más avanzada. Entonces, es un programa muy potente para apoyar el desarrollo de la economía.
1: Comprendo. Dos cosas más, presidente Costa, agradeciéndole mucho su tiempo.

0: que converse con nosotros. Cooperación, que es uno de los pilares también de la, del acuerdo desde que se firmó en Lisboa. ¿Qué se va a hacer? Europa sigue siendo una potencia universitaria, una potencia tecnológica. ¿Qué se ha pensado en materia de cooperación técnica y científica?
1: Sí, ese es un área también muy, muy importante, en que vamos a incrementar la cooperación científica entre los centros de investigación de Europa y de México. También el intercambio de estudiantes, la cooperación entre universidades. Eso es muy importante para proyectos conjuntos de ¿cómo se dice?
0: ¿Largo plazo?
1: De largo plazo de investigación,
0: de investigación
1: sobre diferentes objetos que son cruciales para el futuro. Por ejemplo, el problema del almacenamiento de energía, las cuestiones asociadas a inteligencia artificial, en que vamos trabajando conjunto para en común.
0: Finalmente, señor presidente, el diálogo político. Hoy se puso énfasis en temas de seguridad, la defensa de los valores como, el, por supuesto, la democracia, derechos humanos, etcétera. ¿Cuál va a ser la relevancia como socios estratégicos que somos México y la Unión Europea del diálogo político?
1: Vale, primero, intentar trabajar en conjunto en temas de interés común de ámbito multilateral. Por ejemplo, la reforma de Naciones Unidas. Segundo, un diálogo político en orden a tener una defensa común de los valores comunes. La soberanía, la integridad territorial, que es tan relevante en Europa, en Ucrania, como es aquí en América Latina, en muchos países donde hay una amenaza a violación de su soberanía. Y, por ejemplo, tiene traducciones concretas en el marco del combate al crimen organizado, en que somos muy claros que debe asentar un claro respeto de la soberanía. El respeto del Estado de Derecho quiere decir que debe seguir sobre todo en la base de la cooperación judicial y policial, y que tenemos que incrementar la cooperación entre Europa y México, que tenemos que invertir más en inteligencia para combatir de una forma más eficaz estas redes, que son redes globales, no son redes mexicanas ni redes europeas, pero redes que,
0: transnacionales.
1: Exceso en las redes transnacionales. El combate al crimen tiene que ser también transnacional.
0: Y se va a cooperar en eso. Presidente, ha sido un privilegio conversar con usted.
1: Un placer.
0: Además, en perfecto español. Hoy el presidente del Consejo Europeo está conversando con usted.

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4: El colibrí es el ave más pequeña en centímetros y pesa a lo mucho unos 20 gramos. Su peculiar forma de lo hace un animal.

0: único. Puede mover sus alas 60 circular, además de volar de un lado a otro, hacia atrás e incluso quedarse suspendido en un punto, y puede alcanzar una velocidad de 90 km por hora a pesar de su diminuto cuerpo. Se alimenta de néctar de las flores y es capaz de visitar miles de flores diariamente para encontrar alimento.
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0: y seguimos con la información. Bueno, pues como ya escuchó usted, este viernes se llevó a cabo la octava cumbre México-Unión Europea, la firma de la modernización de este acuerdo global que tenemos con la Unión Europea. Estuvo la jefa del Estado, Claudia Sheinbaum, estuvieron las máximas autoridades de la Unión Europea, Costa, quien acaba usted de escuchar, en entrevista exclusiva con este espacio, Ursula von der Leyen, la presidenta de la Comisión. Por supuesto, estuvieron la señora Kallas, quien tuvo diálogo político con el canciller el día de ayer, se lo informamos oportunamente, y estuvo también el señor Šefčovič, que estuvo negociando con Marcelo Ebrard el acuerdo interino de comercio. Este paquete de elementos efectivamente hoy se presentaron, hubo una conferencia de prensa en Palacio Nacional y es un tema muy, muy relevante en el ámbito informativo el día de hoy. Por eso hemos llamado al embajador y consejero de Albright y Stonebridge Group, Julián Ventura, además un tuitero excelso. Vale la pena que siga su red social, se entera uno de muchas cosas, no solo de política internacional, sino de cultura general. Embajador Ventura, ¿cómo estás?
1: ¿Qué tal? Muy buenas noches, Leonardo, un gusto estar con ustedes.
0: Bueno, pues cuéntale al auditorio qué lectura tienes de lo que ocurrió hoy en Palacio Nacional.
1: Mira, como alguien que ha trabajado en diferentes momentos en los temas de la relación con Europa, yo creo que la visita no podría haber salido mejor, con dos días enfocados en la relación con Europa. Yo le llamaría la cumbre de la convergencia en tiempos turbulentos en el escenario global, y donde pues escuchamos mensajes de cooperación e interés mutuo muy enfáticos de todos los actores, apoyados en resultados tangibles. Sin duda, la pieza central es la firma tanto del acuerdo global modernizado como del acuerdo comercial. Una vez que entren en vigor, pues van a abrir nuevos espacios para crecer el comercio y la inversión, un comercio y una inversión que ya son considerables, eliminando aranceles, simplificando trámites aduaneros, incorporando temas que no existían hace 26 años cuando se negoció el primer acuerdo. Es importante el capítulo económico, pero también se actualiza la estructura de nuestro diálogo político, y eso también pues puso en la mira el hecho de que, pues como sabes, México y la Unión Europea tienen mucho de qué hablar en torno a los grandes retos globales. Lo vimos ayer en los mensajes que dieron el canciller Velasco y la alta representante Kallas en la declaración conjunta que se emitió hace unas horas, y pues quienes hemos trabajado con nuestros socios europeos en los espacios multilaterales, pues podemos decir muy claramente que somos más efectivos cuando trabajamos juntos. Una cosa que me llamó mucho la atención y que creo que es algo muy positivo fue que se dio pues un esfuerzo muy cuidadoso por parte de los tres líderes de alinear mensajes públicos en torno a lo que yo llamaría pues una visión euromexicana compartida, acentos en la dimensión social y cultural de la relación, la importancia del comercio incluyente, del respeto al derecho internacional, un espacio para hablar de la igualdad de género, guiños a programas insignia para como el Plan México en el caso nuestro y el programa de inversión europea llamado

0: al Gateway para los europeos. Entonces, pues vimos una alineación muy clara en un momento, a mi juicio, muy oportuno.
1: Von der Leyen fue al Museo de Antropología, se puso al rebozo, cosa que alegró mucho a la jefa del Estado. Pero me gusta mucho esto que dice, una mirada euromexicana. Ahora resulta revolucionario que desde ese lado del mundo y de este, digamos que respetar las reglas es fundamental. ¿En qué tiempos estamos, Julián?
0: Pues sí, tiempo nublado, como dijo en su momento Octavio Paz, sí. hace un tiempo, en una serie de ensayos muy interesantes, porque son encuentros que no se dan en el vacío, y sobre todo ahora, Leonardo, pues como sabes, tanto nosotros como los europeos estamos buscando estabilizar, inyectar la mayor certidumbre posible en nuestros vínculos económicos con Estados Unidos. Hace unos días el Parlamento Europeo dio luz verde a la eliminación de aranceles a productos industriales y el acceso preferencial para productos pesqueros y agrícolas de Estados Unidos. Nosotros estamos inmersos en el proceso de revisión del T-MEC, con la primera reunión formal programada para la semana que entra. Y en este sentido, pues, en esta turbulencia que estamos experimentando, ejercicios de diversificación inteligente, yo diría que realistas, no están reñidos con esta prioridad, no son procesos excluyentes. Nuestra dimensión norteamericana es un gran activo, incluso como factor de atracción de inversión extranjera de Europa y otras regiones. Nuestro mercado interno es muy importante, en efecto, pero muchas decisiones de inversión internacional se basan también en nuestra pertenencia al mercado norteamericano, y por eso la importancia también de llevar a buen término la negociación con Washington.
1: Interesante también que se mueven un montón de resortes que pueden ser muy útiles también para modernizar este país. Los europeos podrán entrar en compras gubernamentales, van a poder tener interacción con actores subnacionales, de tal manera que pues tendrá que ser todo más transparente, más efectivamente vigilado por cada vez más sectores, lo cual redunda en pues gobiernos más abiertos, que creo que va en beneficio de todos, Julián.
0: Sí, es sin duda, eso le da contenido a esta frase o a esta palabra de modernización del acuerdo. La negociación del acuerdo global no se concluyó durante la administración del presidente Peña Nieto. Uno de los capítulos, quizás el capítulo que quedó abierto, fue de compras gubernamentales y subfederales. Eso se logró durante la administración pasada con el presidente López Obrador. Este tema de transparencia, un capítulo anticorrupción robustecido, un nuevo tribunal en materia de inversión, que tiene la ventaja de que va a sustituir los 16 o 17 acuerdos de promoción y protección de inversiones que teníamos con algunos miembros de la Unión Europea. Va a haber árbitros, jueces permanentes en este tribunal. Se habla de minerales críticos, inteligencia artificial. Estas disciplinas, el comercio digital, no existían antes, y por eso este marco que ya existía es una relación madura. No estamos empezando de cero como el Mercosur, como la India, que acaba de concluir su acuerdo con la Unión Europea. Pues nos pone al día, y ahora lo que resta es primero invertir capital político, y la von der Leyen se comprometió a ello para lograr la ratificación a la brevedad posible del Parlamento Europeo para que el acuerdo provisional comercial entre en vigor, y después de los 27 parlamentos de los Estados miembros de la Unión Europea,
1: belgas,
0: para
1: ¿no?
0: que el acuerdo global. Y pues esos procesos no son lineares, no son sencillos y requieren atención, seguimiento, como también se requerirá pues para aprovechar los beneficios de este nuevo marco que tenemos con esta visita.
1: Y luego se atora por razones nacionales, ¿no? El de Mercosur con Francia, etcétera. Pero eso lo seguiremos. ¿Por qué son tan endiabladamente largos esos procesos de modernización, Julián? Digo, tú tienes mucha experiencia, has sido, entre otras, pues diplomático en muchas capitales, has sido subsecretario del ramo. ¿Por qué es tan endiabladamente complicado esto?
0: La negociación con Europa siempre tiene características singulares, porque si bien tienes a un interlocutor sentado del otro lado de la mesa, ellos tienen un proceso de consultas internas a través de sus diferentes instancias de decisión y de autorización para aprobar, por lo menos provisionalmente, toda una serie de disposiciones. Ese es un proceso lento, lo vemos en el promedio de tiempo que duran las negociaciones de la Unión Europea con otros actores. La de la India, por ejemplo, tenía 10 años atorada y ahí la destrabaron sacando todos los temas difíciles de la mesa para los indios y para los europeos, dejándolos para un mejor momento y cerrando su acuerdo. Y también está la burocracia. En fin, todos tenemos experiencias con la burocracia. La burocracia europea incluye, por ejemplo, la traducción de los textos a los idiomas oficiales de la Unión Europea, la revisión legal. Son instancias que no se desarrollan en paralelo, sino consecutivamente. Y eso le da un grado de dificultad adicional para llevar a buen término de por sí negociaciones que son complejas sobre la sustancia de lo que estás negociando. Comprendo. Con Europa. Ya luego viene la ratificación donde, como señalas, pues hay intereses agrícolas, hay intereses de sectores, de grupos de interés, y por eso la voluntad política va a ser muy importante para que el acuerdo global, me refiero al acuerdo modernizado, pues pueda no quedarse en el tintero mucho tiempo.
1: Interesante que la presidenta haya jugado capital político y lo haya hecho, porque mi impresión, de todas maneras tú me corriges, es que el presidente anterior no era como, bueno, no parecía muy interesado en nada que no ocurriera en su entorno más cercano. Peña, ambiguo. Calderón no era así como muy europeísta, como algunos dicen. Y Fox y Zedillo, con Zedillo se firmó, eran como más, digamos, proclives a diversificar las relaciones y en ese sentido estar más cerca de Europa. Julián.
0: Así es, yo saludo este esfuerzo del gobierno de México, de la presidenta, con una visión estratégica muy clara. Fue muy contundente en las afirmaciones que hizo en la conferencia de prensa sobre la importancia de la asociación estratégica con Europa. Fue también muy clara, y yo coincido con esa visión, de que los procesos en los que estamos inmersos, sobre todo con Estados Unidos, no son excluyentes, y México puede jugar en varias pistas si se aplica al mismo tiempo, y tenemos las herramientas para hacerlo de mucho mejor manera que muchos otros países de similar desarrollo económico que México, con Asia, con Europa, en nuestra propia región. Tú has dado cuenta de cómo se están moviendo algunas cosas con Brasil, la otra gran economía latinoamericana. Creo que la visita reciente a Canadá de la misión empresarial fue
1: se va moviendo. Nos tocará recibir a PEC también, que es el otro lado del mapa. Julián, pues muy agradecidos contigo, como siempre.
0: Gracias, Leonardo. Buen fin de semana.
1: El embajador todos. Ventura, no se lo pierda en redes, hoy para fortuna nuestra, en este espacio. Pausa.
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4: Personas con discapacidad, niños menores de 12 años y adultos mayores pagan 50%.
5: La Semicasa Museo tiene tres objetivos: divertir, enseñar a ayudar y ayudar a los que menos tienen. 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Grupo por un País Mejor tiene dos tipos de negocios: comerciales, en los que gana el dueño, y sociales, donde ganan los que menos tienen. La instalación de una tienda del Dr. Simi en Tokio durante un mes tiene un objetivo místico: unir a los pueblos de Japón y México a través del Dr. Simi. Comercialmente no fue un negocio, lo invertido no se va a recuperar. 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Si logramos que el pueblo japonés ame al Dr. Simi, entonces iniciaremos el negocio comercial, que es vender artículos del Dr. Simi en una tienda importante.
6: Conoce más. El ojo del calamar gigante es del tamaño de una pelota de baloncesto, permitiéndole ver en las profundidades más oscuras.
7: 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Still going here, Altamirano.
8: What a solo goal from Jordan's number 10.
9: La selección de Jordania se prepara para hacer historia, llena de ilusión por clasificar a su primera Copa del Mundo. El conjunto asiático compartirá el grupo J con Argentina, Argelia y Austria. Entre sus figuras principales destacan el talentoso Musa Altamari y el goleador Yazan Al-Naimat, piezas claves de su ofensiva. A pesar de ser una de las selecciones de mayor crecimiento en los últimos años, en el continente asiático, Jordania nunca ha participado en una justa mundialista, por lo que su debut marcará un momento histórico para el país y para el fútbol de Medio Oriente.
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1: La información, la iniciativa de la presidenta para reformar y adicionar la Ley General de Instituciones y Procedimientos Electorales, o sea, una reforma electoral, dicen que es ahora en materia de integridad de candidaturas, será turnada a las comisiones de la colegisladora para ser analizada y discutida por ambas cámaras. También le comento que hoy se publicó el Índice Nacional de Precios al Consumidor, modera su crecimiento, el ritmo, los precios, pero siguen estando todavía por arriba del 4%, 4.11 tenemos la inflación. Efectivamente, la primera quincena de mayo, la subyacente en 4,22, la no subyacente en 3,73, particularmente altos están tanto las frutas y verduras, aunque baja el ritmo, la traíamos por arriba de 20, están ahora en casi 17 puntos y las tarifas autorizadas por el gobierno, 7 puntos arriba. Lo que está muy triste es lo que tiene que ver con el comportamiento de la economía. Dieron a conocer datos del Producto Interno Bruto trimestral a precios constantes. Tenemos una caída de 0.6% en el trimestral y en el anual avanza 0.4%. En el caso del IGAE, que también se dio a conocer el día de hoy, lo tenemos 0.4 arriba y una variación anual del 0.5. Bueno, pues así están efectivamente las cosas. Yo saludo ahora vamos con Luis Rosendo Gutiérrez, subsecretario de Comercio Exterior. Señor subsecretario, ¿cómo está?
11: Mi querido Leonardo, siempre un placer saludarte. ¿Cómo estás?
1: Oye.
11: Que si vas a ir a ver a Obenberger en Bellas Artes.
1: Mira, trabajando. Oye, pero es un gran día, ¿no? Hoy oí que los jefes de tu jefe, y por tanto tú estarás muy contentos, pero los europeos y efectivamente la presidenta se prodigaron en reconocer a Sefcovic y a Marcelo Ebrard por este acuerdo en el que todos ustedes han trabajado. ¿Cuál es la importancia de este acuerdo interino que mantenemos en materia comercial con la Unión Europea, subsecretario?
11: Mira, yo te diría que tiene dos implicaciones muy importantes. La primera, y la presidenta Sheinbaum en su discurso, vale la pena echarle una revisada al discurso de la presidenta el día de hoy, en donde destaca la visión política de México, en donde México dice, nosotros somos un país que quiere diversificar sus exportaciones y está dispuesto a comerciar con cualquier país en igualdad de circunstancias para sumar, para hacer complemento, lo dijo varias veces la presidenta, no para hacer un juego de suma cero, sino para respetar las reglas y colaborar con otros países en nuestro comercio, que es de lo que se trata. Inclusive dice una frase que a mí me gustó mucho, Leonardo. Me dijo, no hay prosperidad compartida si no hay complementariedad. No es sustentable en el tiempo. Entonces, bueno, yo creo que esa es una idea política importante. Ahora, en lo económico, pues por supuesto que hay grandes beneficios. Entramos en un mercado de 450 millones de habitantes con un elevadísimo ingreso per cápita. Es uno de los niveles más importantes después de Estados Unidos y algunos otros países, pero es de los ingresos per cápita más importantes. Nuestras exportaciones, pues, tendrán que entrar muy bien por ahí. Si bien ya habíamos avanzado una buena parte con el acuerdo que se firmó hace algunas décadas, hay que decirlo, desde finales de los años 90, ya vamos a cumplir 30 años con esto, lo modernizamos para que ahora la totalidad de las exportaciones de México entren por arancel cero, mi querido Leonardo. ¿Cuál es la meta, Leonardo? Subir en solo 3 años 50% de nuestras exportaciones. Alguien diría, oye, pues es exagerado este crecimiento, 50% en 3 años, me parece too much. me parece mucho. Pero lo que nosotros creemos es que no, si nosotros indicamos que estamos exportando a los Estados Unidos hoy alrededor de 540 millones de dólares y que solo le exportamos a Europa un 5% de lo que le exportamos a Estados Unidos, es decir, alrededor

0: de 25 billones de dólares. Yo creo que tenemos un espacio muy grande para crecer en Europa. Creo que eso va a beneficiar, por supuesto, a los grandes empresarios, a los pymes, a los medianos, y a inclusive empresas de mujeres que estamos impulsando con este acuerdo, porque por primera vez se incluyó un capítulo, el 27, que habla de la igualdad y de la promoción de las mujeres en el acuerdo comercial con Europa.
1: Sí. En materia de inversión, ¿qué esperamos, subsecretario?
0: Pues cosas muy importantes. El lunes te vas a enterar por ahí de un buen dato que vamos a traer, mi querido Leonardo, de inversión extranjera. La presidenta estará platicando de las cifras de inversión extranjera este lunes. Y como podrás ver, Europa es uno de los países que está, bueno, una de las regiones, considerando algunos países como España, Alemania, Italia, Francia, que tradicionalmente han venido invirtiendo en nuestro país. Creo que eso le da certidumbre a la inversión, ese tratado le da certidumbre a la inversión, y sin lugar a dudas nosotros esperamos grandes inversiones en nuestro país. No debemos olvidar, Leonardo, y esto llama la atención con las variables fundamentales de nuestra economía, que la inversión extranjera sigue creciendo a niveles de más de dos dígitos. Es decir, el último dato que vimos fue superior al 10%, y este dato que dará a conocer la presidenta el próximo lunes también será un buen dato.
1: Muy bien, pues ahí estamos ya a la expectativa de escucharlo. Subsecretario, muy agradecido.
0: Leonardo, siempre es un placer estar en tu programa y siempre saludarte.
1: Gracias, cuídate mucho. Y bueno, pues ahí está lo que dice el subsecretario de Negociaciones Comerciales de la Secretaría de Economía. El día de hoy, pues como ya hemos venido platicando a lo largo del programa, se ha actualizado este mecanismo. Y vamos ahora a enlazarnos con Miguel Ruiz Cabañas, embajador de México y también un académico distinguidísimo. Miguel, ¿cómo estás?
2: Muy bien, Leonardo, buenas noches.
1: Oye, pues tu lectura de lo que ha ocurrido el día de hoy.
2: Bueno, pues me parece una verdadera buena noticia. Ojalá y se hubiera hecho hace algunos años, pero es muy bueno que finalmente se haya llegado a un acuerdo con la Unión Europea. No hay que olvidar que la Unión Europea es uno de los tres bloques económicos más importantes del mundo, junto con Estados Unidos y con China. Tenemos una relación histórica privilegiada con Europa. Europa, digamos, en conjunto, la Unión Europea es el 25% de la inversión extranjera en México, es realmente significativa, y además el acuerdo abarca una serie de materias que van mucho más allá de la relación económica comercial: diálogo político, impulso al multilateralismo, innovación, salud, derechos humanos. Es realmente un acuerdo muy importante para México.
1: Sí. Hoy insistieron mucho las autoridades europeas, pero también México, de este diálogo político, particularmente la reforma de Naciones Unidas, que en tiempos de Trump parece algo utópico, pero es un tema, además tú lo conoces muy bien, te ha tocado seguirlo y perseguirlo en diversos momentos. Es un tema que no debemos soltar, Miguel.
2: Desde luego que no lo debemos soltar, sobre todo ahora que en los próximos meses viene la elección del próximo secretario general de las Naciones Unidas. Naciones Unidas está pasando por uno de sus periodos más difíciles, más complicados, de debilidad, de erosión del derecho internacional. Pero con la elección de un nuevo secretario general y el impulso de países o partes comprometidas como México, la Unión Europea, algo se podrá avanzar. Finalmente, Leonardo, no se puede vivir en un mundo sin normas. Un mundo sin principios internacionales es peligroso para todos, incluyendo a las grandes potencias. Entonces, yo creo que ese es el papel de las potencias medias como México, las potencias europeas, es decir, como Estados miembros de la ONU, seguir impulsando el multilateralismo que nos da reglas y certidumbres para todos.
1: Ya. Oye, yo no tengo registrado a quién apoyan los europeos. ¿Ya lo hicieron para secretario general de Naciones Unidas?
2: No lo han dicho todavía. O sea, se supone que este año le va a tocar a América Latina como región, porque ya ves que el puesto, hay una tradición, no es una regla, se rota entre los grupos regionales. Y se dice que este año le toca otra vez a América Latina, después de 30 años que hubo un peruano, Pérez de Cuellar, fue secretario general de la ONU. Entonces, y también se dice con más insistencia que debería ser una mujer. Entonces, lo deseable, Leonardo.
1: Lo que pasa es que en América Latina son un montón, ¿no?, de candidatas.
2: Sí, bueno, está Michelle Bachelet, expresidenta de Chile, también está Rebeca Greenspan, ex vicepresidenta de Costa Rica.

0: actual secretaria general de la Unión, de la Conferencia de la ONU sobre Comercio y Desarrollo. En fin, está María Fernanda Espinosa, ex canciller de Ecuador. Yo no descartaría, Leonardo, que más adelante salgan otras candidatas cuando, pues por diversas razones que a veces los miembros permanentes del Consejo de Seguridad pues vetan a una u otra candidatura, pero yo confío en que se va a alcanzar un acuerdo y que finalmente vamos a tener a una mujer y deseablemente, muy deseablemente, de América Latina, puede ser una de las que están o otra que surja más adelante, pero que realmente, o sea, pues ayude a mantener esta idea del multilateralismo, porque francamente en el mundo, con todos los retos globales que tenemos, que tú conoces muy bien, cambio climático, biodiversidad, derechos humanos, crimen organizado, las Naciones Unidas son esenciales.
1: Ya. Oye, y si el fuerte de los candidatos fuera un hombre latinoamericano, un argentino ligado a la energía atómica, ¿qué pasaría, Miguel?
0: Bueno, mira, no lo hay que descartarlo porque desde luego está llevando uno de los temas más importantes que hay en este momento, que es la no proliferación nuclear. Hay preocupación por Irán, hay preocupación por Corea del Norte, pero también es posible que haya mujeres que puedan manejar ese tema. Digo, yo no tengo nada contra Rafael Grossi, lo conozco, es un gran diplomático, pero después de 9 secretarios generales hombres, yo creo que sí es posible elegir a una mujer. O sea, simplemente pues, la mitad del género humano pues, son mujeres, ¿no?
1: Te entiendo y creo que tienes razón. Mi querido Miguel, pues muchas gracias por la entrevista.
0: Gracias a ti, Leonardo. Buenas noches.
1: El embajador Ruiz Cabañas, hoy para fortuna nuestra, conversando con usted. Y vamos ahora a los temas económicos. Ya le decía que la inflación, a pesar de que reduce su ritmo, la tenemos todavía por arriba del 4% y la economía no se mueve. Vamos con el profesor Aníbal Gutiérrez, analista económico, compañero mío, autor también, editorialista de La Aurora. Mi querido Aníbal, ¿cómo estás?
2: ¿Qué tal, Leonardo? Un gusto estar contigo, con el equipo y con toda tu audiencia.
1: ¿Precios
2: pues,
1: o PIB?
2: Viendo estas cifras.
1: ¿Precios o PIB? ¿Qué tomas primero?
2: Entramos primero por precios, nada más para reiterar que seguimos con la economía del revés, donde crece lo que no debe de crecer y se cae lo que debería de estar creciendo. Y así encontramos todavía una dinámica de precios en general al consumidor, con un crecimiento de 4.11%. Hay que recordar que el deseo que siempre se ha tenido es de estar con una inflación anual de 3% para ir a la par que otras economías, que en algún momento lo alcanzamos y estuvimos por abajo de ese 3% anual, pero hoy se ha estado manteniendo en estos niveles de superiores al 4%. Y destaca nuevamente que la parte fuerte se sigue centrando en la inflación, en ese rubro de lo que es la inflación subyacente, la más estructural, un crecimiento superior todavía al general, 4.22%, donde el peso cae en otros servicios, pero sobre todo nuevamente ese indicador que hemos seguido, Leonardo, de alimentos, bebidas y tabaco, con un crecimiento de 4.47%. Una buena parte de esto está vinculado, como hemos señalado, al incremento de los impuestos, por ejemplo, en las bebidas, ¿no? Tabaco. Y entonces, esto esfuerzo de recaudación con los impuestos especiales le han pegado a este sector. Pero además, este sector, por su característica de procesar materia prima que viene del campo, se ve afectado por lo que está pasando con el otro renglón inflacionario, que es la inflación no subyacente, la más volátil, donde están los productos del campo. Este indicador está en 3.73%, ha ido a la baja, hay que reconocerlo. Sin embargo, dentro de este, ni más ni menos que los precios, por ejemplo, de los productos pecuarios, ahí hemos visto algunas notas sobre el huevo, el pollo y esto, están creciendo o crecieron ni más ni menos 10.25% anual. Esto te habla precisamente de ese talón de Aquiles que seguimos teniendo en la producción, distribución, comercialización de los productos del campo que le están pegando a todos los sectores, Leonardo. Entonces, mientras los precios están así, con esta tensión y al alza, pues resulta que la producción, tal y como venían anticipando varios indicadores...
1: Aníbal, pero sobre precios, el gobierno no ayuda mucho. Las tarifas autorizadas por el gobierno suben 7%.
2: Efectivamente, es que está todo...
1: Para preguntarle, ¿de qué lado están ustedes? ¿De subir o de bajar la inflación?
2: Efectivamente, lo que pasa es que aquí hay que recordar que desde los incrementos que se dieron a los productos especiales, a los impuestos especiales, estos han... sido un salvavidas para las finanzas públicas y eran lo que estaban sosteniendo, mantener su superávit primario y demás. Hoy lo que estamos viendo es que por un lado los impuestos, pero por otro el ajuste en muchas de las tarifas y precios de servicios públicos. Hay que ver, por ejemplo, había comentarios alrededor de cómo creció el precio del pasaporte y de otros documentos oficiales. Y esto
1: las
2: hace
1: carreteras,
2: que
1: ¿no? peajes,
2: se te vaya para arriba. Uh-huh. Los peajes también como han subido en un esfuerzo de recaudación importante, porque efectivamente las presiones que tienen sobre el déficit, pues ya las estábamos viendo. Decíamos también, Leonardo, cómo esta situación de finanzas públicas apretadas no se iba a poder sostener por mucho tiempo, y ya no nada más lo decimos nosotros. Tenemos las tres principales calificadoras dejándonos a un escalón de perder el grado de inversión.
1: Yo estoy aterrado con ese tema, no solo porque, bueno, nos están diciendo, están en la rayita, y más allá de lo que el gobierno diga, estamos en la rayita en finanzas públicas, que el año próximo nos receten la dichosa reforma fiscal y digan, pues ¿saben qué? Finalmente no alcanzó. Y como tenemos un gobierno que no promueve el crecimiento y tiene tanto gasto, pues vamos a tener que pagar más, Aníbal. En fin, igual estoy lanzando esto para que me digas, ¿no? ¿Cómo se te ocurre semejante cosa?
2: No, fíjate. Pero que hace una discusión
1: huele
2: interna
1: a que
2: dentro
1: ahí
2: de
1: viene,
2: Morena,
1: ¿no?
2: Sí.
1: Y la
2: dentro
1: cosa
2: de Morena,
1: patriótica, y hay que equilibrar las finanzas públicas. Yo digo, bueno, reequilibrémosla ordenando el gasto primero, ¿no?
2: Efectivamente, teniendo mecanismos de contención, y sí, efectivamente, puede venir una reforma fiscal, pero hay que identificar qué tipo de reforma y sobre quiénes se va a recargar. Sobre los de siempre, que hemos visto en clases medias que se nos ha reducido el ingreso, o sobre aquellos estratos altos de ingreso.
1: Cintia se ríe, ejemplo, nada más, ¿eh? Cuando dice, no, ¿cómo cree el profesor Gutiérrez que va a hacer eso lo mismo? Oye, nos queda un minuto, el PIB.
2: Sí. El PIB, el PIB confirma las tendencias que habíamos visto en términos de esta desaceleración. Rápidamente, 2012-2018, ese sexenio del crecimiento mediocre, crecimos en promedio 2.0%. 2012-2024, solo 0.8%. 2025, 0.7%. Y el primer trimestre de 2026, 0.4%. Ahí está la tendencia después de lo que hemos comentado de 18 meses consecutivos de caída de la inversión fija bruta, ¿no? El IGAE, este indicador adelantado, también ya está casi acumulando en sus variaciones mensuales 20 meses a la baja. Entonces vemos que por ahí no se está creciendo, y al mismo tiempo un consumo que se ha venido desacelerando, ha venido perdiendo fuerza. Y aquí encontramos, por ejemplo, tan solo en el PIB, en su variación trimestral, corridito así, trimestre contra el trimestre que sigue, que prácticamente tenemos desde 2023, 2024, muchos trimestres que cuando se ha crecido, ha sido menos del 1%. Ya. Estamos entre 0 y 5.
1: Me estás diciendo que el mejor país del mundo tiene dos llantas ponchadas, vamos.
2: Exactamente, no tiene para dónde andar. Sus dos motores de crecimiento interno están a la baja, no se mueven, y por lo tanto los resultados del PIB eran esperados. Con lo siguiente, se está apostando mucho y discutimos los tratados con Europa, los tratados que se están negociando con Estados Unidos, y hablamos del sector exportador donde hoy privan las manufacturas. ¿Qué ha pasado con la actividad industrial? Bueno, pues nosotros tenemos un nivel de producción de la industria de construcción abajo del del 2018, de la minería abajo del de 2018, generación de electricidad, gas, etcétera, abajo del 18. Solo las manufacturas tienen un índice ligeramente arriba de lo que producíamos en 18, con 104.5.
1: Pues Aníbal, muy agradecidos contigo.
2: Gracias.
1: Bueno, y seguimos con la información, Cintia, que Trump no va a ir a la boda de su hijo.
3: Así es, doctor. Pues el presidente Donald Trump dijo que iba a intentar ir a la boda de su hijo, pero que no es un buen momento para él porque la guerra con Irán y otras cosas, otros asuntos son más importantes, que entonces esto le dificulta llegar a la boda este fin de semana, por lo que pues él está con Estados Unidos y no puede.
1: ¿Qué le diría el hijo? Papá, no vengas. Total, tienes cosas más importantes que hacer. ¡Qué horror! Bueno, con esto nos vamos, Cintia.
3: Excelente fin de semana para todos, doctor.
1: Cuídese y sea rabiosamente feliz, se lo merece.
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17: Unitri Robotics presentó el primer robot mecha tripulado del mundo, inspirado en los Transformers, listo para producción en serie, con un precio menor entre 80 y 95% que el de propuestas occidentales. El GD-01 es un robot tripulado de media tonelada que puede ser operado por una persona desde su interior, catalogado por la empresa como un vehículo civil que tendrá un costo inicial de $650,000. De acuerdo con un video presentado por la empresa china, el GD-01 puede ser utilizado para derribar un muro de bloques de hormigón y es capaz de cambiar entre formas bípedas y cuadrúpedas, así como de dar una voltereta apoyado en sus cuatro patas. Es el primer robot con el que los populares mecha pasan del mundo del anime y el manga a la realidad. Son gigantes, blindados y controlados por humanos. Con el GD-01, las empresas de robótica chinas ganan terreno garantizando su fabricación en masa con costos de producción más bajos. Informó Aide Rivera. 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
9: Explorando la naturaleza.
18: El monte Etna, Italia, localizado en Sicilia, es el volcán activo más alto de Europa. Sus erupciones son frecuentes y ofrecen un espectáculo de fuego constante. La fertilidad de sus laderas permite cultivos de viñedos y cítricos, demostrando cómo la vida florece, incluso cerca del calor del magma.
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20: Qué tal amigas y amigos de Fórmula Automotriz con Arturo Rivera? Sean bienvenidas y bienvenidos a una edición más. Estamos cerrando la semanita hoy viernes 22 de mayo aquí desde la Ciudad de México en Work Lomas, las instalaciones de Grupo Fórmula. Y recuerde que estamos transmitiendo a través del 104.1 de FM y 1500 de AM, segunda cadena nacional que llega a toda la República Mexicana y también al sur de Estados Unidos. Si usted lo prefiere y tiene buena conexión a internet, nos puede escuchar y seguir en redes sociales, Facebook, Instagram y YouTube. Estamos como Fórmula Automotriz y síganos porque vamos a tener regalos muy muy padres. Vamos a estar regalando algunos obsequios enfocados en una película que ya tiene sus años, una película enfocada en autos, así que dense una vuelta y participen. Siempre tenemos regalos muy padres. Y bueno, también estamos presentes en la página www.radioformula.com.mx. aquí estamos transmitiendo en vivo, también aquí se guardan nuestros podcasts por si se perdieron alguno de los programas de entre semana, y también aquí mismo van a poder encontrar la sección automotriz. La sección de autos la estamos administrando nosotros, estamos subiendo notas todos los días, estamos cubriendo autoshows, estamos cubriendo notas nacionales, internacionales, pruebas de manejo, todo lo que ustedes nos piden. La verdad es que ahí lo estamos subiendo, y muchas de las cosas que platicamos aquí en radio, bueno, las replicamos posteriormente en esta página, pero ya con imágenes, videos, algunas ligas, así que dense una vuelta y déjenos sus comentarios. Aquí en cabina me acompaña mi amigo compañero Dani López. López. Querido Dani, ¿cómo estás?
8: Buenas noches, Charlie. Qué gusto saludarte, como siempre. Un programa lleno de información y un gusto estar en el mejor programa de autos de la radio mexicana. Hoy estaremos hablando de distintas marcas, como ya lo adelantaste. Así que no se despeguen y gracias, como siempre, por acompañarnos.
20: Sí, también fin de semana de Fórmula 1. Ahorita Jorge nos estará platicando cómo se vivió este primer día de prácticas. Y bueno, pues ya lo tenemos en la línea. Viene regresando de viaje. Mi querido Jorge Sabiñón, ¿cómo estás? Bienvenido. No, parece que no tenemos a Jorge. Bueno, ahorita ya lo estaremos recuperando para que nos dé todo el reporte del clima. Ah, bueno, parece que
21: bueno,
20: ya.
21: Bueno.
20: Parece que ya. Querido Jorge.
8: No, nos libramos.
21: A ver, no, muy bien, sí. Mucho gusto saludarlo, Charlie, Dani y Axel en los controles. Efectivamente, regresando a Tijuana. Ayer dimos una cobertura a la inauguración del Porsche Center ahí en Tijuana. Y bueno, entrando en el clima, tenemos una zona de baja presión cubriendo toda la parte noreste y parte casi el Golfo de México, que es lo que está provocando fuertes lluvias en toda esta zona del país. Lo demás está más o menos tranquilo. Tenemos lluvias fuertes, muy fuertes en el sur de Puebla, en el noroeste, centro y sur de Oaxaca, en el centro y sur de Chiapas, fuertes en el este y noreste de Coahuila, en el centro, este y sur de Nuevo León, en el norte y sur de San Luis Potosí, en el norte de Querétaro, norte, centro y sureste de Hidalgo. También en Tlaxcala, Guerrero en el este, oeste y sudoeste de Tamaulipas y centro de Veracruz. Intervalos de chubascos en Sinaloa, Durango, Zacatecas, Michoacán, Guanajuato, Morelos, Estado de México, Ciudad de México, Tabasco, lluvias aisladas, California Sur, Chihuahua, Aguascalientes, Nayarit, Jalisco, Colima, Campeche, Yucatán y Quintana Roo. En cuanto a las temperaturas, en la Ciudad de México tenemos en este momento nada más 18 grados, mayormente nublado, máxima 25, mínima de 14. Nueva York 13 grados, fresco y lluvioso, máxima 19, mínima 13, nada, 21 grados, se espera lluvia, máxima 32, mínima 20. Tijuana 17 grados despejado, máxima 22, mínima 15. El Paso 25 grados despejado, máximo 30, mínima 17. Chihuahua 24 grados, parcialmente nublado, máxima 31, mínima 14. Acapulco 29 grados despejado, máximo 35, mínima 26. Guadalajara 24 grados, mayormente despejado, máxima 32, mínima 18. Puebla 19 grados, parcialmente nublado, máxima 26, mínima 14. Y Medellín 19 grados, mayormente nublado, máximo 28. Mínima 17, en América, más allá.
20: Gracias por esta valiosa información, mi querido Jorge. Vamos a hacer un pequeño corte y regresamos con toda la información aquí a Fórmula Automotriz.
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27: Juan Carlos Rodríguez, La Bomba, quien fuera comisionado de la Federación Mexicana de Fútbol, habló por primera vez desde su salida de la entidad y dijo que 7 de los 10 fondos de inversión más importantes del mundo hicieron ofertas para comprar hasta el 10% de la que hubiera sido la controladora de derechos de la Liga MX, valuada entre 11 y 14 mil millones de dólares. Todos sabemos cómo terminó. La razón es muy sencilla, y es que algunos dueños no estuvieron de acuerdo en transparentar sus operaciones y cuentas cuando el fondo se los exigió, lo que era bastante obvio. Y es que, en un momento como el que vive el fútbol mexicano, en pleno mundial casi, y con estas conversaciones de mejor estructura y profesionalismo, debemos recordar que el potencial del fútbol mexicano a nivel internacional como negocio es inmenso, pero este nunca será desbloqueado si los dueños no lo tratan como el negocio que es.
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0: La hoja santa es una hierba que se utiliza con fines gastronómicos y médicos. Su forma de corazón es perfumada con un fuerte aroma, pero de sabor dulce. Forma parte de la familia de las pimientas. En la cocina, se usa para preparar carnes, salsas, caldos y quesos. Por su aroma, se usa también para aromatizar tamales y chiles rellenos, entre otros platillos. En la medicina, contribuye a disminuir la fiebre e inflamación de los riñones. La infusión de hoja santa es usada para tratar problemas respiratorios como el asma.
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0: Estamos de vuelta en este su programa, La Hora Feliz de Fórmula Automotriz. Muchísimas gracias por continuar con nosotros en este cierre de semanita, en este viernes. Y bueno, pues arrancamos con toda la información. Vamos a platicar un poquito sobre esta marca Chery, que se conoce a nivel internacional, o Chery, como se conoce en México y en algunos mercados latinos. Pues la verdad es que es una marca que todo el tiempo está dando de qué hablar. Ahora están dando noticias positivas y están hablando sobre el tema de la seguridad familiar, que lo hemos platicado aquí en Fórmula Automotriz, debería de ser la primera cosa en la que uno se fija al comprar un vehículo, no en el diseño, no en la tecnología, no en si es amplio. Realmente creo que cuando uno compra un vehículo debe de pensar en lo primordial, que puede ser la familia. Para eso no hay un precio como tal. Entonces, bueno, creo que se valora mucho el poder tener un auto seguro, poder viajar con tu esposa, si tienes niños o niñas pequeñas, poderlos llevar a la escuela con la tranquilidad de saber que si llegas a chocar o que te lleguen a chocar, porque muchas de las veces pues uno no provoca los incidentes, sino que pasan, pues sabes que el vehículo va a protegerte, va a proteger de aire gracias a la estructura del vehículo, cómo está armado, también el diseño y aspectos. Y Chery, pues bueno, ahora se está enfocando mucho en las familias y está respaldando la protección y la tranquilidad en cada de una sólida red de servicio, asistencia en el camino 24 horas, que eso es algo que muy pocas gratuitas de seguridad, eso es algo
1: que tres marcas que son Chery, Omoda y JQ en esta reestructura que ya lleva prácticamente un año, y el enfoque de la marca ha cambiado, como bien mencionabas también, hacia las familias y hacia la seguridad de las mismas. Ya tienen productos para los jóvenes, para las familias, camionetas incluso de tres filas para familias un poco más grandes con niños y demás. Y bueno, desde la seguridad del vehículo, que me tocó ver lo que están haciendo allá en China con los nuevos chasis, con las bolsas de aire, con las asistencias a la conducción y toda esta tecnología, también ahora están innovando con un call center 24/7, algo similar, sí, a lo que yo vemos en otras marcas, que es asistencia en el camino. Como bien lo dice el nombre, un call center que está abierto durante todo el día para cualquier emergencia que pueda tener el conductor y la familia.
0: Sí, todo el día, los 365 días del año, recibes orientación profesional en tiempo real, coordinan el auxilio vial necesario, obviamente contactando a la unidad de emergencia que sea necesaria. También tienen las garantías extendidas, que te dan un respaldo mayor a la inversión, porque al final de cuentas un vehículo es una inversión, funciona para moverse. Y pues este compromiso no es a corto plazo, es a largo plazo. Entonces, pues bien por Chery, bien por los concesionarios que se están sumando a esta iniciativa, y pues ya estaremos entrevistando más adelante a sus directivos. Pero importante, Jorge, porque antes realmente creo que la compra era pensada más en el diseño que por cualquier otra cosa. Hoy en día creo que la tecnología es un gran punto también. Mucha gente ya busca que tenga una buena pantalla.

0: haciendo, y creo que cumplen ampliamente con este rubro, ¿no? Y,
1: claro.
0: Y mira, no sé, yo creo que muy poca gente que va a comprar un coche pregunta cuántas estrellas tiene en Latinoamérica. Por yo no, nunca lo he visto, la verdad. Todo el mundo va a ver el color, la pantalla, qué interiores, qué capacidad. Nadie ve lo que es la seguridad, hasta donde yo he visto, porque yo estaba en muchas agencias y nunca escucho a alguien que pregunte todas estas situaciones, las bolsas de aire, en fin, todo lo que los aditamentos que te pueden salvar la vida, no lo he visto.
2: Sí, debe haber un nicho, pero realmente debe ser muy pequeño, ¿no? O sea, justamente como lo dices, creo que las prioridades muchas de las veces son otras, mi querido Jorge, y también el vendedor, pues creo que es de lo que menos te anuncia, o sea, realmente él te trata de vender por otro lado, ¿no? Pero bueno, qué bueno que las marcas tengan este tipo de iniciativas enfocadas en la seguridad familiar.
0: Definitivamente, qué bueno que se enfoquen, aunque la gente no los vea, vamos a decirlo así, pues finalmente a la hora de la hora sí te salva de algún problema, ¿no? Entonces, qué bueno que lo tengan.
2: Pues bueno, y ahora vamos a seguirnos justamente en este tema de seguridad, hablando de una de las marcas más seguras del mundo. Estamos hablando de Volvo. Y bueno, hemos tenido a prueba estos días, esta semana, Volvo EX30, el producto de acceso al mundo Volvo, un vehículo que proviene del mercado chino, pero que si no nos dicen, la verdad es que uno no se da cuenta. Tiene una calidad impresionante el vehículo, es una calidad premium, obviamente, al ser de una marca de lujo. Y bueno, EX30 arranca desde los 749.900 pesos hasta la versión tope de gama, que es la que estuvimos manejando, que vale 943.900. Y ustedes se preguntarán, bueno, pero ¿por qué hay tanta diferencia entre la versión de entrada y la versión tope de gama? La versión tope de gama va enfocada un poco más para el tema del off-road o de salir un poco del camino. Hay que recordar que estos vehículos tienen muy buen torque, tienen muy buena potencia. La versión tope de gama tiene tracción integral, tiene neumáticos o ruedas todoterreno, también tiene una altura de conducción más elevada y tiene una canastilla marca Thule en el techo, que la verdad es que está impresionante. Hay que recordar que es una SUV pequeña, entonces el tamaño dentro para pasajeros es muy bueno, haciendo que espacio ya no sea tan necesaria, y me gusta muy rápido y muy ágil.
1: Sí, la verdad es que al igual que los demás productos de Volvo, se destaca por la tecnología y por la seguridad, la cantidad de asistencias que tiene, las estoy viendo ahorita en pantalla, y si son de las personas, creo que lo que más se cuestionan con EFA a tener este enfoque de vehículos híbridos y eléctricos es el tema como cuánto tiempo se tarda en cargar la camioneta, la autoexperiencia de manejo, que es algo muy importante.
2: Sí, fíjate que lo estuvimos cargando con un cargador 110 que justamente nos hizo favor de prestarnos Jorge en su domicilio, y obviamente bueno, con el cargador de 110 volts la carga es lenta, se podría tardar un vehículo más de 10 horas en darte una carga completa. Con un cargador 220, que pues es el doble de energía, estaría cargando el vehículo en promedio en unas 7 horas. La verdad es que nunca lo dejamos que se descargara. Entonces, pues bien, yo creo que una semana completa te dura el vehículo sin ningún tipo de tema. Pues en promedio nos dio unos 350 kilómetros de autonomía con una sola carga. Y bien, la verdad es que muy fácil de cargar. Es justamente una entrada universal. Hay que recordar que hay entradas asiáticas, americanas, europeas. En este caso me parece que es la entrada americana, que es una entrada universal, fácil de encontrar. Rines de 20 pulgadas, el diseño es 100% Volvo, un diseño escandinavo. En la parte delantera estos famosos martillos de Thor que son los faros. También tenemos un techo, que eso Arturo no es tan fan, pero a mí sí me gusta, un techo de cristal que todo el tiempo pues está, digamos, abierto. ¿Por qué? Porque pues no lo puedes cerrar, no puedes ponerlo más oscuro, pero sí tiene filtros ultravioleta que permiten que no te esté entrando el sol directamente. También tenemos justamente una parrilla, bueno, que una vez más bien no tenemos una parrilla, este vehículo no la necesita al ser 100% eléctrico. Y pues bien por Volvo, cuando presentaron este modelo en México empezaron a vender muchísimos, actualmente ya subió un poco su precio, pero bien, Dani, son 428 caballos de potencia, 366 kilómetros de autonomía en promedio, y en 28 minutos puedes tener una carga rápida. Entonces la verdad es que interesante lo que hace Volvo.
1: Sí, justamente quería cerrar con eso, que son algunas cifras que da la ficha técnica. La velocidad máxima es de 180 kilómetros por hora, lógicamente no necesitas más porque es una SUV familiar. El 0 a 100 por la aceleración tan rápida que tienen los vehículos eléctricos lo hacen 3

0: 0.7 segundos y como bien decías, esta versión tope de gama tiene un ligero enfoque hacia el off-road y por eso tiene tracción en las cuatro ruedas, a diferencia de sus dos hermanas menores que, ya lo decías, arranca desde 750 mil pesos y se va en esta versión hasta los 943 mil 900 pesos.
1: Sí, y siguiéndonos con Volvo, yo hace unos días estuve en Barcelona, ya habíamos platicado sobre la camioneta, pero no sobre las sensaciones de manejo. ¿Por qué? Porque estaban embargadas estas sensaciones, así que ahorita vamos a platicar un poquito de cómo es que se maneja esta nueva Volvo EX60, el más reciente lanzamiento de la marca sueca y que estaremos viendo el año entrante aquí en territorio mexicano. Ya se está vendiendo en algunos mercados europeos, en algunos mercados asiáticos, ha tenido muy buena aceptación, es considerada como el Volvo más seguro de toda la historia. Hay que recordar que ellos inventaron el cinturón de tres puntos y en esta camioneta están incorporando el cinturón de tres puntos pero multiadaptativo, que como su nombre lo dice, pues se adapta a todas las personas, mide el peso, mide la altura, mide muchas cosas externas e internas mediante sensores y bueno, hace que la camioneta sea segura. Así que vamos a platicar mucho de este tema y muchos más regresando aquí a La Hora Feliz, a la de Fórmula Automotriz.

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7: Austria es un país ubicado en Europa Central. Una gran parte de su superficie está cubierta por bosques. Su idioma oficial es el alemán. No se podría hablar de Austria sin mencionar a los Alpes o al majestuoso río Danubio con sus más de 350 kilómetros de paisajes culturales más bellos de Europa. Austria es cuna de grandes músicos como Mozart, Haydn o Schubert, que convirtieron a Viena, capital austriaca situada a orillas de Danubio, en un gran referente cultural.
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0: Estamos de vuelta en su programa favorito, La Hora Feliz de Fórmula Automotriz. Qué bueno que nos siguen acompañando y continuamos con la mejor información. Como les había platicado hace unos días, estuve con los amigos de Volvo justamente en Barcelona, España. Estuvimos probando ya por primera vez esta Volvo EX60, el producto más reciente de la marca sueca. Y bueno, ¿qué les puedo platicar sobre el manejo? La verdad es que es espectacular. Nos hicieron un recorrido muy padre. ¿Por qué? Porque estábamos hospedados en la zona centro de Barcelona y nos llevaron hacia las afueras, en un poblado que estaba entre montañas. Entonces, bueno, el estar rodeando la montaña tenía su complejidad. Había unas curvas muy cerradas. Era una carretera de doble carril y bueno, la verdad es que la carretera espectacular, la camioneta espectacular. ¿Por qué? Porque al ser un vehículo eléctrico tenemos muy buen torque, tenemos muy buena potencia, una autonomía increíble que jamás le bajamos más de 100 kilómetros, tiene una autonomía de 800 kilómetros, así que es muy muy grande, pueden hacer viajes ya sin mayor tipo de problemas o preocupaciones. Y realmente la dirección muy suave, el tema de la suspensión muy buena, obviamente no todos los terrenos eran los mejores y estábamos con muy buen asfalto, pero había ocasiones en las que teníamos que salir a zonas boscosas en donde pues era pura tierra. La verdad es que el vehículo se desempeñó excelente. Probamos dos versiones, una tenía tracción integral en las cuatro ruedas, la otra tenía tracción trasera. Ambas lo hicieron de una muy muy buena manera. Los colores exteriores me encantaron. Tuvimos oportunidad de probar un color como tipo morado, como tipo rosa, que se ve espectacular. Un color azul que también me gustó muchísimo. Y es una camioneta muy segura. Les platicaba que tiene este cinturón multiadaptativo de tres puntos. Un cinturón que está patentado y que ahorita únicamente tiene Volvo en este modelo. Posteriormente yo creo que lo veremos en toda su gama. Un sonido premium espectacular. Cuando traíamos apagado el sonido también no se metía nada del ruido exterior gracias a la insonorización. También es un vehículo que estuvimos probando con Google Gemini, es la inteligencia artificial de esta marca tan conocida. Y bueno, tiene tantos comandos que creo que pues nunca los vas a acabar de decir todos. Y puedes bajar vidrios, puedes encender el auto, puedes poner música, poner videos, poner el aire acondicionado. O sea, puedes hacer muchas cosas ya con la voz y esto te permite que ya no tengas mayores distracciones. Y algo curioso es que ellos eliminaron el head-up display, entonces no tienes esa distracción mientras estás manejando. Eso se me hizo padre. Pero si sí tienes un clúster de instrumentos pequeño con los datos básicos.
1: Oye, y también hay dos cosas que mencionaste ahora que regresaste a Barcelona y que me llaman la atención. Una es la cámara que detecta a quién está manejando y adapta el coche y la posición hacia esa persona, y también el almacenamiento, porque al ser un vehículo eléctrico con la batería en la parte de abajo tienes dos cajuelas, ¿no?
0: Sí, la cajuela delantera la verdad es que tiene un tamaño pequeño, te caben dos maletas sin problema, unos palos de golf, algo pequeño. La cajuela trasera tiene un compartimiento normal. Esta camioneta es de tres filas, entonces si abates los dos asientos de la última fila tienes un espacio espectacular. También tienes en la parte de la cajuela cosas muy curiosas. Por ejemplo, si abres la cajuela tienes una cubeta. Sí. Y yo les decía, oye, pero ¿por qué traes una cubeta de plástico en la cajuela? Me decían, es que en Europa es muy común que los niños vayan a la playa y recojan cangrejos. Entonces se puso una cubeta para que los niños vayan y pongan sus cangrejos. Yo decía que aquí en México pues eso no es tan típico, pero pues siempre los niños viajan con juguetes, ¿no? Entonces les decía, oye, pues qué práctico va a ser para los niños poder guardar en la cubetita sus juguetes, lo guardas en la cajuela y ya cada que uses el vehículo pues los sacas, ¿no? Entonces, cosas muy curiosas, muchos compartimientos, mi querido Dani. Es una camioneta que es muy limpia por dentro, entonces realmente tiene muchos compartimientos muy bien pensados. Las bocinas están espectaculares, o sea, todo el diseño realmente es minimalista, te sientes en una sala muy muy lujosa. Y en el tema me preguntabas
1: de la cámara sí, que está en el volante.
0: Tiene muchos sensores, tiene muchas cámaras que justamente hacen que tengas un manejo personalizado. Te lo decía, en el tema de la seguridad, también en el tema obviamente del manejo, tienes estos sensores, y los sensores están también dentro de las cuatro plazas, ellos manejan cuatro plazas para el tema de la seguridad y de los cinturones. Entonces, pues bien, por Volvo, estaremos entrevistando más adelante a alguno de sus directivos, pero este lanzamiento se me hace espectacular, de lo mejor que va a llegar en este 2026 en todo el mundo automotriz, y ya veremos el costo, porque pues yo creo que va a estar arriba del 1,200,000, 1,300,000 pesos cuando llegue al mercado mexicano.
1: ¿Y cuándo llega? ¿Mencionaron cuándo llega a México?
0: Nada más mencionaron que en 2027, todavía no se menciona algún mes en específico, pero bueno, la marca sabemos que trabaja a marchas forzadas para tener siempre los productos más recientes, las mejores versiones y todo aquí en el mercado mexicano, así que pues bien por la marca sueca. Y bueno, mi querido Jorge Sabiñón, mi querido Dani, pues fin de semana de Fórmula 1, la verdad es que se está poniendo muy interesante, y platicábamos, Jorge, que la competencia entre Checo y Valtteri, porque pues si los ponemos a competir con los demás no existe, pero la competencia entre ellos está buena y Checo va ganando, ¿no? En todas las carreras ha tenido un mejor rendimiento que su compañero Valtteri Bottas.
2: Sí, definitivamente, pero antes de que entremos en ese tema, si no te importa, voy a platicarles algo de Thule.
0: Por favor, Thule, sí.
2: Fíjate que es una marca sueca también, es fundada en 1962, y lo primero que lanzaron fue la canastilla famosa esa de techo. Entonces también, por eso lo quise comentar, porque es hermana sueca de Volvo, entonces es interesante también el tema. Es una marca muy fina también de accesorios para cargar bicicletas, para el techo, como ya lo mencioné. Entonces tienen una gama grande en la página web y verán todo lo que hay. Bueno, entrando en la Fórmula 1, ya se llevó a cabo la práctica 1 y la calificación del sprint. La práctica 1 fue de 10:30 a 11:30 el día de hoy, y los resultados de esta fueron Antonelli, Russell, Hamilton, Leclerc, Verstappen, Norris, Piastri, Lindblad, Hulkenberg, Alonso, Bortoleto, Hatcher, Ocon, Albon, Sainz, Gasly, Stroll, Lawson, Berman, Bottas, Pérez y Colapinto en final. Colapinto tuvo un problema en mecánico y no pudo más que hacer una vuelta.
1: Sí, y para... Ya, adelante.
2: Perdón, no, continúa.
1: No, para la gente que no recuerde cómo está el campeonato, sigue liderando Kimi Antonelli y está seguido por su compañero de equipo, George Russell. Posteriormente están los dos Ferrari. No, está Charles Leclerc con 59 puntos, luego Lando Norris con 51 puntos, y después ya viene el otro Ferrari, que es Lewis Hamilton con 51 puntos. El tetracampeón Max Verstappen se encuentra en la séptima posición con 26 puntos. Checo Pérez se encuentra entre los que no tienen puntos. Entonces, pues, muy bien este campeonato, muy apretado, sobre todo en la punta, pero hay que recordar que no hubo actividad todo el mes de abril por el tema de los grandes premios de Medio Oriente, sí. Y hace 23 días que no tenemos un gran premio.
0: Oye, Jorge, y horarios realmente muy buenos para nosotros,
2: ya,
0: como México.
2: Estamos casi a la misma hora que México, pero en la calificación de sprint hay sorpresa. Russell y Antonelli quedan en primero y segundo lugar. Norris, Piastri, Hamilton, Leclerc, Verstappen, Hajar, Lindblad, Sainz, Hulkenberg, Bortoleto, Colapinto, Ocon, Berman, Alonso, Pérez, Stroll, Gasly y Bottas en último lugar. Entonces aquí se colaron los dos Mercedes en la calificación del sprint, y el sprint es mañana. Ahorita les doy los horarios. Vamos a ver rápidamente.
0: Sí, porque la carrera es el domingo a las 2 de la tarde, ¿no, Jorge? Un horario muy bueno.
2: Muy cómodo, que ahora sí. Pues bueno, como todo es en América, ya no hay los horarios esos de las 4 de la mañana.
0: Están horribles.
2: Mañana día 23 del sprint es de 10 a 11 de la mañana. La calificación también mañana de 2 a 3 de la tarde. Y la carrera a las 2 de la tarde del domingo 24. Entonces, muy cómodos horarios, ahora sí, se puede uno comer muy a gusto viendo la carrera y todo, porque mucha gente, fíjese, que le ha perdido el sabor por todo lo que está sucediendo a nivel técnico de los autos, entonces mucha gente se ha desinflado y lo está dejando de ver. Pero no hay que ser así, hay que ser, no hay que ser villamelones, como les digo, hay que ver la carrera, hay que ver cómo se va a resolver toda la problemática, porque no nada más es en un equipo, ¿eh? Todos los equipos han tenido problemas, sí. Algunos han resuelto mejor que otros, pero bueno, es parte de las adecuaciones que dio la FIA, ¿no? Entonces,
0: oye, pero dicen que esas cosas podrían cambiar, ¿no, Jorge? Que incluso la FIA, supuesto, ya habló con algunos pilotos y que decían que probablemente podrían regresar los motores de 8 o 10 cilindros. Eso sería algo espectacular, obviamente impulsando estos combustibles sintéticos, ¿no? Porque ya no contaminarían tanto, pero regresar esos motores se me haría un acierto increíble para atraer más público y retener al público actual.
2: Exacto. Exactamente, sí, que no se desinfle el público, que siga disfrutando. Yo lo disfruto de todos modos, veo las errores y veo las técnicas, cómo las van resolviendo los equipos, y bueno, ves que le están echando todos los kilos, todos quieren ganar, ¿eh? No creen que alguien dice, no, yo voy por el último lugar, no, yo creo que nadie dice eso, y todo el mundo le echa ganas, y todo el mundo está haciendo lo suyo, y bueno, es una temporada de experimento con toda la nueva tecnología y los cambios. Entonces, pues veremos cómo lo van resolviendo en el camino. Como dijeron estos meses que no hubo carreras, pues hubo mucho avance en los diseños y en las modificaciones que se les permiten hacer. Y bueno, ya se están moviendo diferentes las fichas, como eran las primeras carreras, es decir, lo que va mejorando.
1: Sí, ¿no? Y una noticia no muy buena y nada feliz que sacudió el mundo del automovilismo ayer fue el lamentable fallecimiento de Kyle Busch, quien era piloto incluso en activo de la NASCAR Cup. Se encontraba en la posición número 24 del campeonato. Él es uno de los pilotos más legendarios de esta categoría, pues es el que más victorias tiene en las tres distintas categorías que hay dentro de NASCAR, y fue bicampeón. Entonces, una pena lo que pasó con Kyle Busch, que ayer fue hospitalizado de emergencia y posteriormente se anunció su fallecimiento a los 41 años de edad.
0: Que falleció de una enfermedad, no falleció de ningún accidente automovilístico, pero bueno, pues la verdad es que sí, triste y de luto el mundo del deporte motor. Pero bueno, nosotros vamos a hacer un pequeño corte comercial y regresamos con mucha más información aquí a La Hora Feliz de Fórmula Automotriz.

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2: ¿Sabías tú que la timidez en la adolescencia es un rasgo de personalidad y es además completamente normal? En una etapa ruidosa, sociable y muy orientada a la amistad, los adolescentes tímidos pueden parecer diferentes a sus compañeros, pero la realidad es que no lo son. Suelen hablar menos, sí, observan más y reflexionan antes de actuar. No buscan ser el centro de atención, pero muchos destacan por su capacidad de escuchar, su creatividad y su manera profunda de percibir y comprender el mundo que los rodea. No todos los adolescentes brillan haciendo ruido. Algunos brillan más en silencio, construyendo vínculos auténticos y dejando huella a su manera. Reconocer y valorar estas cualidades de tus hijos fortalece su autoestima. 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
3: Una vuelta al mundo.
4: Tailandia es un país del sudeste asiático que cuenta con una superficie de 513.120 kilómetros cuadrados, donde habitan más de 71 millones de personas. Su moneda oficial es el baht tailandés. Este país es conocido por sus playas tropicales, ruinas y templos.
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6: Pemex informó junto con la Secretaría de Educación Pública que se reunieron con padres de familia del Jardín de Niños Agustín Melgar y de la primaria Abdías Domínguez Alejandro para informarles que ambos planteles educativos en Paraíso, Tabasco, serán reubicados. El dirigente del Partido Verde en la Ciudad de México, Jesús Sesma, propuso una iniciativa para otorgar incentivos fiscales a los dueños de casas que implementen acciones sustentables en sus hogares, como la instalación de paneles solares o sistemas de captación de agua pluvial. El gobierno de Monterrey, encabezado por el alcalde Adrián de la Garza, inició la capacitación de 300 policías en el uso de 100 cámaras corporales de última generación, dispositivos que cuentan con la capacidad de realizar traducciones simultáneas en 50 idiomas, con el fin de mantener la seguridad durante el Mundial de Fútbol.
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0: recta final. Y bueno, continuamos con la mejor información. Algo que nos pone contentos es que Chrysler, una marca que actualmente pues está casi muerta, casi extinta, parece que va a tener una reinvención, va a estar lanzando diferentes modelos. Y ahorita, si quieres, Jorge, nos platicas un poquito de la historia de Chrysler, porque fue uno de los grandes hace muchos años. Hoy en día realmente es que ha perdido ese lugar y creo que tiene mucho, mucho potencial para volver a brillar. Actualmente en el mercado mexicano únicamente tienen Chrysler Pacifica, que es un vehículo grande, un vehículo enfocado para las familias, un vehículo que, a diferencia de otros competidores, no ha tenido una hibridación. Es un vehículo que vale más de $1,000,000. Entonces se venden pocos y la marca pues llegó a tener el Chrysler 300, que era un producto increíble, llegó a tener vehículos deportivos, llegó a tener una gama muy, muy importante. Pero bueno, mi querido Jorge, si quieres darnos un poquito de contexto de cómo es que nace Chrysler y también pues cómo es que llegó a esta etapa donde pues ya no es lo que era antes.
1: Definitivamente sí, perdió ese empuje que traía tan importante. Chrysler fue fundada por Walter Percy Chrysler el 6 de junio de 1925, o sea, 101 años hace, cuando reorganizó la Maxwell Motor Company, que atravesaba dificultades económicas, transformándola en Chrysler Corporation. Antes de esto, Walter Chrysler trabajó en Buick y luego presidió Maxwell Chalmers, donde contrató a ingenieros clave como Fred Seder, Carl Breer y Owen Skelton para desarrollar vehículos innovadores. El primer modelo lanzado fue el Chrysler B70 o Chrysler Maxwell, un automóvil de lujo que vendió 32,000 unidades. En 1928, Chrysler creó la marca Plymouth para vehículos de bajo coste y adquirió Dodge, los Dodge Brothers, no sé si se acuerdan que ya lo platicamos.
0: Sí, sí, sí.
1: Los Dodge Brothers trabajaban con Henry Ford y pues se pelearon entre ellos, se separaron y hacen los Dodge Brothers y luego Chrysler la adquiere también. Entonces, bueno, una marca, como bien decías, con mucha tradición, con mucha historia, que ha ido en altibajos. Como bien decías, el Chrysler 300 es icónico y no es de nuevo, ¿eh? También el Chrysler 300 son de los 50, con unos motores hemisféricos y dobles carburadores y un montón de cosas. Siempre Chrysler se ha caracterizado por tener mejores rendimientos que los demás, ¿no? Más potentes, más innovadores, con los motores aquellos, ya unos motores de 6 cilindros que le decían, no venía vertical el motor, sino era... Después ya Chrysler pasa a 8, formando Time Pacifica, modelo nomás con las estrellas. La mayoría de la compañía fue management, renombrado de Chrysler LC, y en 2009 se acogió iniciando una alianza con Fiat, que finalmente adquirió la totalidad de Chrysler en 2014, integrándola al grupo Stellantis.
0: Sí, que yo creo que justamente por esa gran tradición, esa historia que nos cuentas de más de 100 años, que pocas marcas pueden adjudicarse ese logro, pues es que no desaparecieron en el 2008 en esa crisis global a Chrysler. Hay que recordar que ahí, por ejemplo, muchas marcas de General Motors dijeron adiós, como fue el caso de Homer, como fue el caso de Pontiac. En el caso de Stellantis, lograron mantener casi todas sus marcas vivas o todas sus marcas vivas. Pero bueno, mi querido Arturo, ¿tú qué nos puedes platicar acerca de Chrysler? Porque durante varios años pues te tocaron manejar diferentes modelos e incluso esta Pacifica que aún se vende en México, tú la estuviste probando, un vehículo extremadamente cómodo y que incluso en las plazas traseras trae sus pequeños cojines para que, bueno, las personas que viajan ahí vayan muy cómodas. Arturo Rivera, ¿ya te tenemos en la línea?
2: Ya estamos aquí.
0: Bienvenido, Arturo.
2: Sí, que sin querer me dijiste que ya estaba viejito, pues sí, efectivamente manejé todos esos coches y otros, y bueno, pues yo recuerdo muy bien, por ejemplo, el Valiant Volare, ¿no? Este famoso Valiant que también tenía otro hermano que era el Dodge, bueno, uno era el Dodge Valiant y el otro era, ¿cuál es Sabiñón? El Dodge Dart, ¿no? Había Valiant Volare.

0: había Dodge Dart, que eran muy parecidos, eran similares incluso también en el diseño. Pero bueno, también luego lanzaron algo que a mí me gustaba mucho, que eran estos famosos Chrysler, el Chrysler LeBaron, que fue de los primeros que abrían las puertas y hablaban. Y decía, la puerta está abierta. Dale. Y tú decías, ¡ah, caray! O sea, ¿cómo el coche habla, no? Entonces, pero no era el coche, era un sensor que mandaba una señal con una voz, con una grabación, y obviamente te indicaba que el coche tenía la puerta abierta, ¿no? Entonces, sí, era una marca que vino innovando muchísimo y la fueron dejando, pues, como perder, ¿no? Yo recuerdo todavía sacaron este deportivo de dos plazas que era
1: el Crossfire,
0: que fue lo último más o menos ahí que lanzaron ahí como deportivo, y de ahí, pues yo creo que más bien le echaron ganas a las demás marcas,
1: sí,
0: porque fabricar de todos modos este tipo de coches en los Estados Unidos, pues son caros, o eran muy caros,
1: sí,
0: y por eso prácticamente todos los coches que eran de renta, que eran los Pontiac, que eran los Valiant, eran estos coches que utilizaban Avis y Hertz y todos ellos, pues eran coches de entrada, eran los famosos sedanes de entrada. Pues todos esos sedanes de entrada se murieron, y obviamente pues lo que manejan ya en las arrendadoras, pues son sedanes japoneses o coreanos o lo que encuentran, ¿no?
1: Sí, pues ahora lo que está proponiendo Chrysler es una renovación de producto. Pacifica va a seguir existiendo dentro de su portafolio, pero se van a sumar tres nuevos modelos, los cuales se van a estar colocando en precio por debajo de Chrysler Pacifica. Y mi querido Dani, pues tienen nombres interesantes estos modelos.
2: Sí, son tres modelos diferentes: Airflow, Arrow y Arrow Cross. Estos productos llegarán antes de 2030. Es un poco ambicioso los presenten desde ahora, pero se presentan como crossovers con un diseño que va a buscar darle prioridad a la relación calidad-precio con distintos trenes motrices cada uno de estos vehículos, para que pues la gama de producto les ofrezca más variedad a los clientes. Se dice que estos modelos costarán entre $25,000 y $30,000, por lo que buscan mantenerse accesibles.
1: Sí, y lo más seguro, lo que se está rumorando, es que van a tener diferentes configuraciones de trenes motrices. Hay que recordar que pueden hacer muchas combinaciones gracias a las marcas que tienen a nivel global, las americanas, las europeas, de todos los continentes, y obviamente pues ahí pueden jugar un poquito con las motorizaciones, con las plataformas, con los diseños, y creo que pueden hacer muy, muy buenas cosas. Pero bueno, también otra marca que está haciendo muy bien las cosas aquí en el mercado mexicano es Renault. Renault ha renovado constantemente su portafolio, ha invertido un poco más en el tema de publicidad, ha estado patrocinando más eventos y también ha estado creando vehículos específicamente para mercados latinos, como es el mercado mexicano. Uno de esos vehículos, mi querido Dani, es Renault Niágara. Niágara, me encanta el nombre, y esta es una pick-up que justamente está diseñada para mercados emergentes como es México. Todavía no se confirma cuándo es que podría llegar a nuestro país, pero sin duda alguna creo que el tema de las pick-ups ha estado popularizándose mucho. Todas las marcas quieren tener una pick-up de segmento mediano.
2: Sí, y bueno, esta ya tiene fecha de llegada a otros mercados, que será justamente el 10 de septiembre de este mismo año, pero en México lógicamente no tenemos todavía la información completa. Lo que sí tenemos es un prototipo, una imagen inicial que es muy, muy bonita. Es una camioneta grande, me parece que es muy musculosa a comparación de las pickups similares en tamaño. Y bueno, ya han puesto una venta similar para los mercados de Boreal y Kardian. Uh-huh. Esta camioneta, como bien lo mencionabas, tendrá producción en Argentina.
1: Así es, algo interesante justo eso, ¿no, Arturo? Que vaya a ser fabricada en Argentina, cuando realmente pues casi todas las marcas huyeron de la producción local ahí, incluida Nissan, que ya hace poco dejó de fabricar ahí sus pickups, pasó la producción aquí al mercado mexicano, pero en el caso de Renault pues sigue confiando en el mercado argentino, y esta pickup seguramente la veremos en el mercado mexicano próximamente.
0: Pues yo digo que también es por una cuestión monetaria,
1: sí,
0: por económica, porque fabricar en Argentina creo que ahora va a ser mucho más barato que en otros países. El costo de la moneda se ha devaluado horrible. Dicen que ahora Argentina se encuentra en el tercer lugar de los países más pobres. No recuerdo muy bien si de América Latina o del mundo, pero a ver, chécalo, mi estimado Daniel. Pero pues nada más imagínate que han tenido devaluación de miles por cientos, ¿eh? O sea,
1: sí, claro,
0: ya ni siquiera el 3% o el 8% o el 10%, sino se han ido, ya la moneda se ha devaluado de tal manera que pues el costo de la vida es muy caro y también obviamente pues el costo de la comida, ¿no, Sabiñón?
3: No, por supuesto. Bueno, han tenido muchos problemas en Argentina desde hace mucho tiempo con los gobiernos y han perdido poder adquisitivo tremendamente. Y pues sí, obviamente tienen que cobrar mucho menos los trabajadores en esa zona del mundo, ¿no?
1: Uh-huh. Sí, porque fabricaban muchas marcas. En Argentina fabricaba Toyota la Hilux, Volkswagen fabricaba también la Amarok, Ford producía Ranger, Stellantis tenía ahí una planta de Fiat, otra de Peugeot, Renault también, Nissan. General Motors, Nissan, Mercedes-Benz. Entonces, bueno, la verdad es que sí, en sus épocas buenas llegó a tener muchas marcas ahí.
2: Sí, y de las monedas devaluadas, la que más se ha devaluado últimamente es el bolívar venezolano, y entre las principales economías sí sigue el peso argentino, que es la que más se ha devaluado de justamente esta región del planeta.
1: Sí, que incluso cuando uno viajaba...
0: ¿Y en qué nivel se encuentra de la pobreza? A ver, porque eso también me llama mucho la atención.
2: Déjate, te busco el dato correcto.
1: Así okay. Es. Y bueno, mientras Dani busca el dato correcto, vamos a platicar ya de la última noticia de la noche, y es que Nissan Mexicana está haciendo cambios estratégicos dentro de su equipo directivo y está nombrando a Guillermo Degollado como director senior de ventas. El área de ventas es una de las más importantes o la más importante dentro de cualquier marca. Él ya tiene mucha experiencia dentro de Grupo Nissan. Hace tan solo unos meses estuvo dirigiendo de manera muy exitosa a Infiniti. Él estuvo todavía a cargo del más reciente lanzamiento, que fue Infiniti QX60. Y ahora bajo su cargo seguramente veremos muchas, muchas acciones en el tema de ventas dentro de Nissan. Hay que recordar que están teniendo una renovación de portafolio. Tú estuviste viendo los nuevos productos, mi querido Arturo. Y próximamente también vamos a tener la prueba de manejo del nuevo Kite, que vendría siendo un producto que se rumora que va a reemplazar a Nissan Kicks. Ya veremos si eso es cierto. Pero sin duda Nissan es una de las marcas más fuertes en el mercado mexicano en un tema de producto y la marca que más vende. Entonces, pues éxito a Guillermo Degollado en esta nueva etapa, Arturo.
0: Sí, saludos a Memo, la verdad es que es un gran tipo y con mucho conocimiento, con mucha experiencia y obviamente, bueno, pues ya cuando recorres muchas áreas dentro de la misma empresa, pues tiene mucha expertise en lo que te ponga, ¿no? Y ventas, pues la verdad es que es el alma de una empresa. Si no tienes ventas, pues estás muerto, ¿no? O sea, no hay manera. Puedes tener los mejores productos, puedes tener las mejores agencias, las mejores ubicadas en la República Mexicana, pero si no tienes ventas, estás en la quiebra.
1: Sí, no se sostiene una empresa, pero bueno, sabemos que va a ser un gran trabajo ahí bajo el liderazgo de Rodrigo Centeno, que también es un gran líder ya desde hace algunos años en Nissan. Y en Infiniti, rápidamente, pues nombran a Francisco Soto Pineda como director general para México, LAC e Israel. La verdad es que también tiene una gran experiencia y ya estaremos viendo cómo le va a Francisco Soto dentro de esta marca de lujo Infiniti, que a su vez pues es la marca de lujo de Nissan. Y bueno, mi querido Dani, pues cerramos con la pregunta que...
2: Sí, la pregunta de Arturo del dato de la pobreza en Argentina afecta al 28.2% de la población. Esto quiere decir que son 13 millones de personas pobres en Argentina, de los cuales 3 millones se encuentran en una situación de indigencia.
1: Así es, pues muy triste lo que sucede en Argentina.
0: 3 millones.
2: Sí, 3 millones de indigentes en Argentina.
1: Así es. Bueno, pues mi querido Arturo, después de esta triste noticia, de este triste dato, nos despedimos. Muchísimas gracias por habernos acompañado. Gracias a la distancia a Jorge. Todavía nos queda, parece que 3 minutos. 3 minutos,
3: mi querido Jorge. Queda justamente el tiempo para las efemérides.
1: Vamos con las efemérides, mi querido
2: Jorge. Quiso comer, Jorge.
3: Bueno, un día como hoy, 22 de mayo, pero del año 337, muere el emperador romano Constantino el Grande. Quien tras abrazar el cristianismo lo convirtió en la religión oficial del imperio, paso esencial para la propagación de la fe. En el año 1813 nace Richard Wagner, compositor, director de orquesta, poeta, ensayista, dramaturgo y teórico musical alemán del romanticismo. En 1824 se erige la provincia de Durango en estado de la federación de acuerdo con la constitución de ese mismo año. En 1859 nace Arthur Conan Doyle, médico y novelista inglés, creador de Sherlock Holmes. 1885 muere Victor Marie Hugo, poeta, novelista y dramaturgo francés. Su famosa obra Los Miserables de 1862 es un ícono mundial. En 1902 muere Mariano Escobedo, militar liberal, luchó en la Guerra de Reforma y las intervenciones norteamericanas y francesas. Obtuvo la rendición de Maximiliano en Querétaro. En 1907 nace Sir Laurence Olivier, actor británico que fue uno de los mayores intérpretes de las obras de Shakespeare. En 1907 nace en Bruselas Georges Remy, historietista belga que en 1929 creará Las aventuras de Tintín. En 1908 los hermanos Wright patentan el aeroplano. 1923 muere en la Ciudad de México el ilustre periodista, político, abogado, profesor y literato don José López Portillo y Rojas. En 1924 nace el compositor, intérprete y director francés Charles Aznavour, entre cuyos éxitos están Venecia sin ti y La Bohemia. 1925 nace el escritor, narrador y crítico Emilio Carballido, considerado el patriarca de la dramaturgia mexicana. En 1946 se estrena en París la película Pinocho, producción de Walt Disney. 1960, gran terremoto de Valdivia, se registra el mayor sismo de la historia, 9.5 en la escala de Richter, con epicentro en Valdivia, Chile. En 1972 llega a Moscú Richard M. Nixon para realizar la primera visita de un presidente de Estados Unidos a la Unión Soviética. 1980 muere en la Ciudad de México poetisa Margarita Paz Paredes. 2006 muere la actriz mexicana Lilia Prado, participó en más de 100 películas. En 2016 muere la actriz y comediante mexicana Leonorilda Ochoa. Y la última, 2017, se produce un atentado en Manchester, en el Reino Unido, al término de un concierto de Ariana Grande, reivindicado por el Estado Islámico, ISIS, causa 22 muertos y 59 heridos. Hasta aquí las efemérides de hoy, 22 de mayo, espero que les hayan gustado.
1: Gracias por esta valiosa información, mi querido Jorge, y recuerden que tenemos una cita pendiente el día de mañana, sábado, de 12 a 1 de la tarde. Tenemos mucha información de deporte motor, tenemos por ahí Fórmula 1, pero además de eso, mi querido Dani, también se corren diferentes categorías de deporte motor, así que no se lo pierdan. Tratamos de darle un enfoque justamente en ese sentido los sábados, pero también tenemos muchas noticias que quedan aquí en el tintero de industria automotriz. También ya tendremos a Arturo Rivera en cabina, y bueno, pues Emiliano Ramírez ya se está enlazando también próximamente para platicarnos de lo que estuvo viviendo con los amigos de Ford.
2: Sí, y bueno, entre las carreras que mencionabas van a estar las 500 millas de Indianápolis, esta es carrera de IndyCar. Esperemos que ahora sí se le den a pato, porque se ha quedado muy cerca en dos ocasiones, y que lo bañen en leche, que es la tradición para el ganador de esta carrera. Entonces esperemos verlo en esa tina.
1: Ojalá que sí, por éxito para el buen pato. Y bueno, nosotros nos despedimos ahora sí. Muchísimas gracias, mi querido Jorge Sabiñón. Gracias al titular de este programa, Arturo Rivera. Gracias aquí en cabina a Daniel López. En los controles, Axel Flores. Yo soy Carlos Rivera. Se queda con la mejor programación, Piso 6, con Sofía Enríquez y Ricky Moreno. Yo soy Carlos Rivera y, sobre todo, gracias a ustedes. Gracias a ustedes por seguirnos día a día. Nos escuchamos mañana sábado de 12 a 1 aquí en Hora Feliz de Fórmula Automotriz.

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3: México y la Unión Europea sostuvieron una cumbre en la Ciudad de México que marcó un nuevo capítulo en la asociación estratégica. 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
5: Lo sé muy bien. Durante el embarazo es normal que nos preocupemos si de pronto no sentimos que nuestro bebé se mueve con la frecuencia que esperamos. Un pequeño truco de mamá es que muchas veces podemos comer algo dulce, como puede ser unos gajos de naranja, un yogur con miel o un pedacito de chocolate, ya que el aumento de glucosa puede estimular al bebé y motivarlo a moverse. Esto en verdad es muy, muy efectivo. Sin embargo, también te quiero decir que cada bebé tiene su propio patrón de actividad, por lo que es importante observar cambios significativos o prolongados en sus movimientos. Ante cualquier duda que tengas o señal de alerta, siempre, siempre consulta con tu médico para descartar complicaciones y para que también tú mantengas la tranquilidad. Así que consulta con tu médico.
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7: El canguro rojo es el marsupial más grande del mundo y habita en las regiones secas de Australia. Se desplaza dando grandes saltos gracias a sus poderosas patas traseras y utiliza su cola para mantener el equilibrio. Las hembras poseen una bolsa abdominal donde llevan a sus crías hasta que se desarrollan completamente. Se alimenta principalmente de hierbas y plantas resistentes a la sequía. Este animal puede sobrevivir largos periodos sin beber agua, ya que obtiene líquidos de su alimentación. Viven en grupos llamados manadas, lo que le permite protegerse de los depredadores. El canguro es un símbolo nacional de Australia y representa la adaptación a ambientes extremos. Su conservación ayuda a mantener el equilibrio natural del ecosistema australiano.
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14: Mi chavo, jóvenes se manifiestan en plena transmisión de la mañanera, muestran mensajes durante el maratón de lectura en Michoacán.
15: Buenos días, presidenta, y a todos los que nos escuchan. Soy Ana Denis. Hoy, en el Día del Estudiante, soñador, divertido, creativo, estamos aquí, en uno de los puntos del maratón por la lectura que se está realizando en todo
16: también
15: el país.
16: Hay oposición en el maratón de lectura.
15: Decirle, presidenta.
17: Avísenle a Sandra Cuevas, cae el David, presunto líder de la Choquiza. Lo señalan por extorsión, homicidio, robo y despojo en Ecatepec.
14: Llama más temprano. Asesinan en Culiacán al cantante de Gezeta. Lo atacaron a balazos en un semáforo frente al estadio Ángel Flores.
17: Por caliente, mujer arroja limonada al diputado de Morena, Tony Flores, tras besarla sin su consentimiento. Tiene orden de aprehensión en Texas por abuso sexual.
14: T Tiene las horas contadas el dictador cubano Miguel Díaz-Canel organiza mega manifestación en apoyo a Raúl Castro tras acusación de los Estados Unidos.
17: La dictadura no. Y la presidenta Sheinbaum sale en defensa de Díaz-Canel y el gobierno cubano.
16: El caso de Cuba ocurrió hace 15 años de lo que están acusando a Raúl Castro. O 20, no sé. No, chécale cuántos años.
13: 96.
16: Bueno, 30 años. Hace 30 años, imagínense.
14: Mal y de malas, la economía mexicana sigue en picada. Inegi reporta que el PIB cayó 0.6% en el primer trimestre de este año.
17: Puras mentiras, niega Fiscalía General de la República que los hermanos Farías Laguna estén involucrados en homicidio de marinos.
14: Lástima, Margarito. Saúl Monreal desiste de buscar la gubernatura de Zacatecas con Morena. Así se lo dijo a Azucena Uresti.
18: Entonces, senador, no va a ir usted a la encuesta de Morena y por lo tanto no puede competir por la candidatura al gobierno del estado.
19: No, la verdad no. Yo voy a esperar. Incluso quedamos de platicar, nuestra dirigente nacional y su servidor. Uh-huh. Es un primer encuentro, pero también me dejó claro que no puedo participar en este momento. Lo entiendo, también entiendo mi momento y también entiendo el momento del partido.
17: Quieren miembro ucraniano. Alemania insta a la Unión Europea a ofrecer a Ucrania la condición de miembro asociado.
14: O trabaja en el gabinete de Trump. Dimite Tulsi Gabbard como directora de inteligencia de los Estados Unidos tras fracaso en Irán.
17: ¿Los dejarán jugar el Mundial? La Organización Mundial de la Salud eleva a muy alto el riesgo de un brote de ébola en el Congo.
14: Cuenta regresiva, faltan 20 días para la inauguración del Mundial. El único gol olímpico hasta ahora en un Mundial lo consiguió el colombiano Marcos Coll en Chile 62 contra la Unión Soviética.

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7: Una celebración a lo diferente. Raise Your Glass fue lanzada en 2010 como himno para los inadaptados y un agradecimiento a sus fans.

0: Lo que no sabías.
1: En Suiza es ilegal tener un solo conejillo de indias, porque son animales sociales que necesitan compañía de su especie.
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3: Se abren las puertas del elevador. Ya está usted en el piso 6 de Grupo Fórmula. Yo soy Ricky Moreno.
4: Yo soy Sofía Enríquez.
3: Y por fin es viernes, Sofía. Por fin lo logramos.
4: Viernes, por fin. Y ya casi es mundial.
3: ¿Qué semana, ¿Qué semana? ¿Cuántos días?
4: ¿Qué semana aquí en el piso 6? ¿Qué semana de jet lag?
3: ¿Qué semana de todo? Pero bueno, la verdad es que lo quiero felicitar. Muchas felicidades a los que hoy nos depositaron el PTU. Muchísimas felicidades.
4: No se lo gasten en tonterías. O sea, las utilidades, porque vemos algunos que no conocemos lo que es PTU.
3: muchas felicidades a todos los que ya les depositaron sus utilidades. No lo gasten en tonterías. Guárdenselo para el mundial. Para las tarjetitas Panini. Esas no son tonterías.
4: Sí, tienen otras tarjetitas que tienen adeudos, aprovechenlo ahí.
3: Paguen sus viajecitos a Madrid y todas esas cosas. Bueno, Sofía, vamos a empezar con la información. Y es que esta semana, dentro de ¿qué fue? Como ir y venir, tumulto de información, todo lo que pasó alrededor de esta semana, hubo algo que a mí me llamó muchísimo la atención, y es que hay cambios en el buscador de Google. Hay cambios en Google en general, es decir, vienen nuevas técnicas. Usted sabe que la inteligencia artificial, Gemini, todo lo que está haciendo Google, cada vez que te acercabas al buscador parecía más que te contestaba una inteligencia artificial. Y luego hay unos old school que dicen: no, esto ya no es un buscador, ya me están empujando lo que ellos quieren, etcétera, ¿no? Y eso es lo que está pasando, y es por eso que esta noche, usted sabe, en atención al cliente siempre traemos los mejores temas para que nos ayuden a identificar si estamos viejitos, si estamos obsoletos, si el futuro ya nos alcanzó,
4: y que nos los expliquen, porque eres un gran usuario y utilizas muchísimo tanto ChatGPT como Gemini.
3: Que Gemini yo la uso para mis preguntas tontas.
4: Sí,
3: me da
4: justo
3: pena,
4: hablábamos de eso esta semana, y además Google es algo que usamos todos. En este momento ya todos tenemos Gmail, todos usamos YouTube de alguna manera.
3: Todos. Y es por eso que le doy de verdad muchísimas gracias. Usted lo conoce, lo ha visto en diferentes espacios aquí de Grupo Fórmula, al gran Luis G.I.G., consultor en tecnología y comunicaciones, conferencista, experto en gadgets. ¿Qué me faltó para presentarte, mi querido Luis? Buenas noches.
5: Vendemos chilaquiles el fin de semana.
3: Exacto.
5: Querido Ricky, también.
3: También se hacen tortas de tamal. También se hacen.
5: Exacto, claro, tamal. claro, se complementa.
3: Oye, Luis, a ver, vi un tuit que yo, un tuit tuyo que yo rápidamente pasó la información y les pedí, ábrenle a Luis IG, porque dijiste, es el primer cambio en años que le pasa al buscador de Google.
5: Sí, y es que no se iban a quedar quietos, sobre todo teniendo enfrente una competencia tan fuerte como podría ser ChatGPT, como podría ser Perplexity, Claude, etcétera, donde básicamente ya la gente está cambiando de buscar y poner un término en Google para poder poner preguntas completas. Creo que esa es la parte más interesante, que de pronto como que ya nos acostumbramos a hablarle a este chat que nos parece nuestro compa del trabajo, y obviamente Google cambia completamente eso, y eso lo presentaron en el evento de esta semana. Es un evento que hacen cada año para pues el gran cúmulo de nerds que esta compañía recaba, se llama el Google I/O, y bueno, presentaron varias cosas, entre ellas cambios importantes en lo que se le puede conocer como inteligencia artificial conversacional. ¿Qué implica esto? Bueno, que básicamente ahora ya la inteligencia artificial pues te entiende mucho mejor tus preguntas.
3: Sí.
5: Pero eso puede parecer simple desde el punto de vista del usuario. El cambio radical viene para los que estamos creando contenido, para medios como Grupo Fórmula, para los youtubers, etcétera.
3: Okay.
5: ¿En qué sentido? Que ahora tienes que preparar tus notas para que, digamos, que Google le dé mejor reconocimiento a aquellas notas que respondan mejor las preguntas. Un ejemplo claro, si quizá puede ser una pregunta, es: ¿y qué hizo Donald Trump este fin de semana? ¿O qué fue lo que pasó? Pues bueno, así tendrían que estar estructuradas las notas, como respondiendo preguntas del público. Es un cambio que podría parecer simple, pero para los que hacemos contenido cambia completamente el juego.
3: Claro. Como siempre, todo, cada vez que tengo la oportunidad de platicar contigo, leer tus contenidos, me explota la cabeza, pero yo de entrada así los busco.

0: Digamos que te tienes que dar un paso adelante y pensar cuáles son las posibles dudas que podría tener un usuario con respecto a un tema. Y eso también cambia porque, por ejemplo, cómo está estructurada la nota, qué tipo de
1: Claro.
0: contenidos vienen al inicio, cómo estás, digamos que manejando incluso las portadas. Están buscando, por ejemplo, en el caso de YouTube, ya digamos, combatir muchísimo el conocido clickbait, que es básicamente esas notas que prometen algo y
1: Sí.
0: que, pues, a la mera hora no te dicen lo que están prometiendo. Entonces quieren combatir eso. Y eso creo que también juega un papel muy, muy importante porque además de todo esto, de este gran cambio, van a también empujar mucho más los contenidos que sean generados con sus plataformas. Sacaron algo que se llama Gemini Omni, que es su nueva plataforma de creación de video, que está impresionante. Acabo de poner justo en mis redes sociales un experimento que hice donde yo, digamos, me grabé, donde ustedes me están viendo en este momento hablando de un taquero y le pedí a Gemini Omni que me pusiera como si estuviera yo hablando con el taquero. Y lo hace con un nivel de perfección, Ricky.
1: Híjole,
0: ¡Wow!
1: me
0: Está
1: imagino.
0: impresionante. Creo que un poco lo que estamos, digamos que ligados es que hace videos de 10 segundos. Pero esto lo han ido subiendo poco a poco, poco a poco, al punto que de pronto la creación de contenido se vuelve realmente muy sencilla.
1: Oye, fíjate que yo realicé un examen en línea y para ver los resultados me metí a Notebook LM y le
0: Sí,
1: dije,
0: claro.
1: hazme un podcast. Y de verdad que hace un podcast, pero más allá de eso. Tose, o sea, como que se ajusta,
0: Sí.
1: perdón, y te pido una disculpa como, es que llevo mucho, es que, perdón, estaba hablando de más, y yo, no, no, tú no hablas de más, no puedes toser, eres una computadora, o sea, no, no, no te raspó la garganta, pero bueno, te da ese look and feel y te da esa cosa. Entonces, a ver, nos debemos de preocupar porque está el otro lado de una serie, en tus tweets me empezaron a salir otros tweets, algunas respuestas de que dicen, ya no hay control, ya no te van a recomendar lo mejor, ya te van a recomendar lo que más paga, ya sabes, ¿no? Como siempre,
0: Claro.
1: pues hay estos huecos, hay que decirlo, ¿no? Es decir, obviamente que el internet no es gratis. Si usted cree
0: Sí,
1: que
0: claro.
1: Google lo hace por amor al internet, no es verdad. Tiene que tener algo, ¿no? Entonces, vamos hay mayor competencia, lo entiendo, pero va a haber mayor sesgo para meternos publicidad.
0: Creo que más bien la publicidad entra de manera diferente. O sea, creo que
1: Okay.
0: ahora también esta misma publicidad, o sea, digamos, si estamos hablando de una pastilla para el dolor de estómago,
1: Sí.
0: creo que la mejor manera de indexar ese contenido es que, pues obviamente le digas qué es lo que curas. Digamos, no por el nombre del producto. Obviamente marcas muy grandes y muy reconocidas, pues se venden por sí solas. Pero cuando vas
1: Claro.
0: arrancando en esto, sobre todo para la gente que nos escucha, pues es más bien qué es lo que soluciona tu producto. Creo que
1: Claro.
0: también con respecto a lo que dices, sobre todo también para la gente que nos ve y nos escucha, mencionarles, recuerden que en internet, si algo es gratis, es que nosotros somos el producto y
1: Claro,
0: eso
1: sí.
0: cambia las cosas.
1: Sí, es correcto. Oye, Luis, nos quedan unos minutitos. Yo tengo una pregunta muy técnica. Yo soy ChatGPT Believer. Llevo pues ya un año, año y medio consumiendo, pagando inclusive. Viene Claude, viene, por ejemplo, Gemini, que la estoy empezando a probar. ¿Tú tienes alguna predilecta por ahí que nos digas, empiecen a probar esta?
0: Yo, mira, tal cual de las que he utilizado, que me gusta muchísimo es Gemini, sobre todo porque sí se configura como una gran navaja suiza, es decir, tú
1: Sí.
0: pagas tu cuenta y te da acceso a Notebook LM, te da acceso a Flow, que es la herramienta de creación de video buenísima y creo que se me hace bastante buena. Por otro lado, para búsquedas de información, para nosotros que estamos mucho en esa área,
1: Sí.
0: yo realmente creo que la mejor es Perplexity, te da fuentes muy precisas, realiza análisis, digamos que sí te hace parte de la chamba que nosotros hacemos para después obviamente comunicar esa información. Creo que en ese sentido es muy buena. Claude, sí se habla mucho que es muy útil para el tema de código, para análisis de hojas de cálculo, pero también creo que pocos dicen que Claude es muy creativa, ¿eh? Te
1: Órale.
0: ayuda muchísimo para el tema de guiones, para alguna campaña publicitaria, es muy buena. Honestamente, creo que fue muy benéfico para Sam Altman haber ganado el juicio frente a Elon Musk, o
1: Que
0: bueno,
1: esta
0: digamos que esta
1: semana también,
0: batalla,
1: ¿no? Pasó esta
0: esta
1: semana.
0: semana también,
1: Sí.
0: pero creo que la parte importante es que hay que mencionar que ellos perdieron la batalla en varios aspectos de negocio contra Claude y
1: Claro.
0: contra Gemini. Creo que no podemos dejar de apuntar que en ese sentido la gente de Apple se declinó con respecto a el uso de Gemini para su propia plataforma, claro. Siri. Así que

0: digamos que estamos en plena batalla, de estas herramientas.
1: ¿Te acuerdas la batalla Samsung Apple y te acuerdas la burbuja del .com? ¿Sí? Estamos viviendo exactamente lo mismo. Luis, por favor, tus redes, y por favor, yo voy a hacer el gol. Por favor, entren a las redes, vean los cursos. Si usted no sabe por dónde empezar, no hay mejor manera de empezar que con Luis G.I.G. De verdad lo digo honestamente, no es un gol, no es porque estés aquí, siempre lo digo. Siempre me dicen, oye, ¿a quién? Luis G.I.G. A ver, Luis, ¿dónde te podemos encontrar?
0: Muy sencillo, en Instagram, @LuisGYG, y obviamente mi página web, luisgyg.com, ahí me encuentran.
1: Y hay cursos, dinos, hay cursos para
0: esto. Sí, estamos preparando justo en julio un curso sobre nuevas tendencias de marketing digital, donde esto justo que estamos hablando, pues obviamente me modificó el programa, porque también ya de esto estaremos hablando justo en el curso de julio.
1: Órale, pues ya estás, mi querido Luis, te mando un fuerte abrazo, muchas gracias siempre por tu buena disposición para Grupo Fórmula.
0: Sofía, Ricky, les mando un abrazo de vuelta.
1: Abrazo, muchísimas gracias. Ahí está el gran Luis G.I.G. Ahí está. Esto apenas comienza, Sofía. El tiro entre las marcas y la inteligencia artificial.
2: Hay muchísimo que platicar con
1: él. Y luego de ahí, acuérdese, de ahí viene Skynet. Esto, yo no sé dónde empieza, pero aquí acaba en Skynet.
2: Esto que dice justo de que cuando algo es gratis es porque te lo están cobrando de otra manera. Yo vi unos videos hace poco explicando eso, que vale mucho la pena.
1: Vamos a un pequeño corte comercial y continuamos aquí. Pero...

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5: Julieta Venegas se estrena como escritora. En Norteña, Memorias del Comienzo, la cantante describe sus primeros años, la vida en la frontera, las continuas mudanzas, su encuentro con la música a partir de la compra de un piano usado y las clases con la maestra Margarita. Venegas se presenta como una mujer inquieta, una artista en búsqueda constante, desde la formación de una banda, su mudanza a la Ciudad de México, sus primeros trabajos musicalizando proyectos teatrales, los encuentros con personas que marcaron su vida y trabajo, como el director Francisco Franco, el músico José Rangel o la productora y comunicadora Lynn Feinstein. Una historia que llega hasta la grabación de su primer álbum, el encuentro con la industria musical en el despegue de una carrera notable. Un texto que encantará seguramente a los seguidores de la tijuanense.
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7: En plena ciudad de Colima, el majestuoso Palacio Federal destaca por su arquitectura neoclásica. El terreno de este inmueble fue un cementerio, después una finca y una botica. Pero fue hasta 1908 cuando el entonces presidente municipal Blas Ruiz Díaz y un propietario del inmueble construyó ahí su casa. Sin embargo, desde 1928, el edificio estuvo en pugna por diferencias políticas, por lo que el gobierno estatal lo confiscó. Su interior está adornado con pinturas y murales de artistas como Mercedes Zamora o Antonio Cedeño, entre otros.
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8: Estamos de regreso aquí en el Piso 6 y vámonos con lo que nos depara, no el futuro, sino la columna de Mercurio. Juan Antonio Palma, buenas noches para este viernes y fin de semana.
9: ¿Qué tal, amigos? ¿Cómo están? Este es el pronóstico del tiempo para este fin de semana en México. Un fin de semana tormentoso en varios estados por la combinación de entrada de humedad desde los océanos, del Pacífico, Golfo de México y Mar Caribe, con divergencia y una vaguada en nivel superior de la troposfera. Esto dará origen a tormentas muy fuertes en Nuevo León, Tamaulipas, San Luis Potosí, Veracruz, Puebla y Oaxaca, así como tormentas fuertes en Coahuila, Querétaro, Hidalgo, Tlaxcala, Estado de México, Guerrero y el Estado de Chiapas. De igual manera, las temperaturas podrían alcanzar entre 40 y 45 grados Celsius en Sinaloa, Jalisco, Michoacán, Guerrero, Oaxaca, Campeche, Chiapas y el Estado de Yucatán. En la Ciudad de México se tendrá un fin de semana con tormentas por la tarde, por la noche, posible caída de granizo, las temperaturas alrededor de los 26 grados las máximas y las mínimas alrededor de los 13 grados Celsius. Este es mi reporte, que tengan un excelente fin de semana.
10: Muchísimas gracias, Juan Antonio. Y ahora vámonos con lo que pasó esta mañana en Palacio Nacional, lo que dijo la presidenta Israel Aldave. Buenas noches.
11: Amigo. amigos de Piso 6, la presidenta Claudia Sheinbaum dijo que dejó muy en claro ante el secretario de Seguridad de los Estados Unidos, Mark Wade Mullen, quien visitó nuestro país, que se deben de respetar las leyes mexicanas y sobre todo la Constitución, que impiden que agentes internacionales, en este caso de la CIA o la DEA, participen en operativos en campo en contra de la delincuencia organizada. Dijo que esta petición por parte de su gobierno fue bien recibida por este uno de los hombres más poderosos dentro del gabinete del mandatario norteamericano Donald Trump. Acordaron que se van a llevar a cabo este tipo de reuniones para revisar ambas estrategias en materia de seguridad. Más a seguido, la próxima reunión que se va a encabezar será la sede aquí en nuestro país y se realizará en el próximo mes de junio. Por otra parte, firmó junto con la presidenta de la Comisión Europea, Ursula von der Leyen, la modernización del acuerdo comercial. Se van a destinar 5,000 millones de euros para fortalecer el Plan México por parte de distintas empresas europeas, quienes vienen a desarrollar sus capitales y al mismo tiempo poder generar bienestar y desarrollo, pero sobre todo empleos de calidad para todos los mexicanos. Por lo menos fue lo que se dijo en la firma de este acuerdo. El reporte con las imágenes de Jorge Aguilar.
8: Ya estamos de regreso aquí en Fórmula Deportes, pero no cualquier Fórmula Deportes, Sofía, es el famosísimo, Datos. Ya se hizo famoso, el Dato Satarain, prepárense.
10: Y eso que todavía no empieza el Mundial, espérate que empiece el Mundial
8: y la información que vamos a tener, y déjame decirte, mi querido Oscar, antes que nada, muy buenas noches, ¿cómo estás?
10: Muy buenas noches. Hola.
8: Bienvenido, Oscar. Oye,
12: buenas noches.
8: Pasando gracias. El Mundial, porque deben de ustedes saber que el Dato Satarain llegó para quedarse.
10: Y no va a ser solo de fútbol.
8: No, hombre, no, fútbol Oscar, es lo de menos.
10: Oscar, la enciclopedia Satarain.
8: La enciclopedia Satarain. Oscar, muy buenas noches. ¿Con qué vamos a empezar hoy?
12: Pues con el tema de Andrés Escobar.
8: Escobar.
12: El futbolista colombiano.
8: Ajá.
12: Que tenía todo un futuro por delante.
8: Estamos hablando del Mundial de
12: Estados Unidos 94.
8: Ah, que nos pues queda justamente, muy bien,
12: nos queda bien.
8: Entonces, estamos a 20 días del Mundial. Ya, yo ayer lo dijiste un poquito, Sofía. Yo ya siento el Mundial.
10: Y yo lo voy a decir rápidamente, seguramente, Oscar, tú ya viste también la convocatoria que saca hoy Inglaterra.
12: Sí.
10: El video lo que publica los jugadores. Sí. Y ya lleva varios los jugadores. Sí. Y ya me gusta el inicio, el momento tal cual donde se presentan a los jugadores. Pero ya con esto, con las convocatorias, con los comerciales, ya empiezo a sentir un poco más, ya el mundialista. Insisto, no como mundiales, no como se ve mundialista, pero ya se me gusta.
8: El poeta Satarain. Chihuahua, no es el dato, es el poeta. A ver, cuéntanos.
12: Fíjate, Mundial Estados Unidos 94.
8: Sí.
12: Andrés Escobar jugaba como defensa central, muy fino, elegante, así salía jugando muy bien. 27 años, estaba comprometido para casarse, estaba a punto de ser fichado por el Milán de Silvio Berlusconi, que ya le había echado el ojo para sustituir a un gran veterano, Franco Baresi. La vida le sonreía hasta este fatídico momento.
13: Escobar, autogol. El centro desde la izquierda. Una pelota que iba a buscar Winalda por la derecha.
12: Bueno, órale. En aquellos años 80, el narco controlaba el fútbol. Pablo Escobar al Medellín, un arco.
8: No son suposiciones, no, es realidad. Así era, está documentado.
12: Uno que le decían el mexicano,
8: sí,
12: era el dueño de Millonarios de Colombia. Los hermanos Rodríguez Orejuela eran dueños del América de Cali. Entonces, ya en este 94 ya habían matado, meses antes habían matado a Pablo Escobar en aquella persecución ahí
8: en los techos.
12: En los techos de Medellín, en Los Olivos.
8: Sí.
12: Pero todavía quedaba esta, pues la narcoviolencia que se generó en los 80.
10: Y ese dato es importante porque justo una de las teorías, ahora nos vas a contar exactamente qué fue lo que pasó, una de las cosas que se dice mucho sobre Andrés Escobar es que lo mandó a matar Pablo Escobar.
12: Sí, sí, sí.
10: Pero no coincide ni siquiera por fechas.
12: No coincide.
10: Pero ahora nos va a contar Oscar qué fue lo que realmente pasó, porque además es mucho más mala suerte. Yo creo que si hubiera sido el propio Pablo Escobar, se habría entendido. Este es un hecho súper desafortunado, lo que le pasa a Andrés Escobar.
12: Sí, él regresa antes y ya estando en Medellín, pues decide salir con su novia a cenar y con un amigo. Uh-huh. Se van a un antro, un restaurante, bar de Medellín que se llama El Indio, y ahí pues están conviviendo y no faltó que la mesa de al lado empiezan a bulearlo. El del autogol. A molestarlo. Él los trataba de tranquilizar. Se levantó a tranquilizarlos y ahí se envalentonaron estos. Total que Andrés Escobar le dijo a la novia y al amigo, vámonos porque pues no. Y cuando salen a la calle, se suben al coche, dos de los malandros lo siguen y uno de ellos a bocajarro, 6 tiros les disparó, 4 le impactaron a él y lo mataron. Todavía llegó al hospital, pero murió. Los dos asesinos resultaron ser antiguos gatilleros de Pablo Escobar.
8: ¡Válgame Dios! Oye, qué historia. Yo siempre creí que lo habían matado por apuestas y que por el autogol.
12: Es por apuestas. El fondo es que les hicieron perder. Lo acusan a él de haberles hecho perder mucho dinero
8: a las organizaciones. Pero fue circunstancial que lo encontraron. No es que fueron por él. Fue a cenar al restaurante equivocado. Si hubiera tenido otro restaurante, yo a lo mejor hubiera... Claro. Yo pensé que habían ido por él.
12: No.
10: Incluso se dice eso, que había sido Pablo Escobar. En todo esto que se fue degenerando haciendo este mito,
8: es un mito,
10: realmente es mucho más sencillo y mucho más mala suerte. No sé, Chava Cabañas, aquel momento.
8: Sí, que se encontró con quien no debía.
10: Con quien no debía, tal
8: con
10: cual.
8: Con quien no debía, es
10: la verdad. En una ciudad complicada.
8: Y entonces, ¿los agarraron? ¿Sí los agarraron?
12: Sí, y uno al que disparó fue al que detuvieron.
8: Sí.
12: Lo condenaron a 43 años de cárcel. Uh-huh. Luego se la rebajaron a 22. Uh-huh. Y finalmente nada más estuvo 11 años en prisión. Salió de la cárcel en 2005.
8: Válgame Dios. Qué historia, qué buen dato Satarán. Yo vivía en el mito, ¿eh? Y en ese entonces también como lo comunicaron era... porque si mal no recuerdo lo mataron durante el Mundial todavía,
12: sí,
8: ¿no?
12: Sí, todavía estaba el Mundial.
8: O sea, está el Mundial. Entonces, metes el autogol.
12: Sí.
8: Colombia, pues lo mataron por apuestas.
12: Y Medellín.
8: Dices, no. Esto fue por apuestas. No,
12: y pobre, en el apellido llevaba la penitencia. Y no tiene nada que ver con...
8: Y no tiene nada que ver. Sí, porque yo me acuerdo. Y desde ahí, entonces, Colombia... vámonos ahora a este mundial. Colombia juega aquí en el Azteca. Juega contra Uzbekistán, ¿no?
10: No,
12: va a jugar...
10: Sí.
12: Va a jugar en Guadalajara contra la República del Congo.
10: Ah, Guadalajara. Es el de Colombia-Congo. El del Congo que traen ébola.
12: Ébola. Traen
8: por eso. Pero traen el
12: sidral. Va a ser en Guadalajara.
8: No, pero Colombia, Uzbekistán. Mira, Colombia, Uzbekistán, fecha. Ahí les va. Pues si me han pedido boletos.
12: Es uno de los del Azteca.
8: ¿En el Estadio Azteca?
10: Ah, sí.
8: Sí, juegan en el Azteca. Y saben, otro detalle de Colombia, antes de irnos al corte, en el Panini, sale James.
12: Sí.
8: Y no tiene equipo.
12: Fíjate.
8: Porque pues no tiene ahorita equipo. ¿Dónde juega?
12: Estaba en Estados Unidos.
8: No, estaba aquí.
12: Sí está convocado.
10: Pero está convocado. No tiene club, pero tiene selección. Sí.
8: No, entiendo, pero en la Panini. Ya ves que dice la Panini, claro. Dice el nombre.
12: Sí,
8: y el equipo donde juegas, ¿no trae?
10: Pues porque no tiene.
8: Quedó
12: en el limbo después.
8: De su estancia aquí en León, ¿no?
12: Uh-huh.
8: Bueno, pues ahí está la información. Muchísimas gracias, mi querido Oscar. Qué buen dato.
12: Gracias.
8: Te esperamos la próxima semana con el buen dato Satarain.
12: Ok.
8: Y vamos a estar.
12: Muchas gracias.
8: Vamos a estar, muchas gracias, Oscar. Vamos a estar aquí pendientes. pendientes, porque también pues lo vamos a ir platicando un poco a poquito, Sofía. Vamos a estar sufriendo cambios durante el Mundial.
10: Pues como todo, el país se va a pintar de Mundial.
8: Yo, ¿de qué vamos a hablar si no va a ser de morado? ¿De Mundial o de morado? Nos van a pintar de Mundial o morado.
10: Ojalá se pinte de verde porque a la selección le vaya muy bien.
8: Eso esperamos.
10: Ojalá.
8: Vamos a un pequeño corte comercial y regresamos aquí en el piso 6 de Grupo Fórmula.
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14: A la reina Leticia, o la amas o la odias. Pero lo que es innegable es el don de la palabra que tiene cada vez que da un discurso. Es sorprendente su elocuencia, conocimiento, el que se nota cómo ella prepara sus mensajes. Los dice prácticamente de memoria, sin hojas, sin prompter. Sí, porque Leticia, a pesar de que no ejerce el oficio que le apasiona, no deja de ser periodista. Hace unos días, durante la entrega de premios en literatura infantil y juvenil, Leticia Ortiz Rocasolano habló de las bondades de la lectura y leyó el fragmento de un libro y dio voz a un adolescente. Hasta los no monárquicos han reconocido las tablas de la reina y sí. 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
16: Esa selección fue la más maravillosa que ha habido.
17: En el deporte el resultado lo es todo. Sin embargo, en el fútbol pocas veces se encuentran excepciones. Ese fue el Brasil de 1982, con Zico, Sócrates y Falcao. Aquel equipo no solo jugaba, hacía que el fútbol se detuviera en el tiempo. Fue la máxima expresión del jogo bonito, lírico, ofensivo y revolucionario. Curiosamente, aquel equipo no ganó el Mundial.
16: Yo no sé si recuerdan otras selecciones que han ganado el Mundial como ese equipo.
17: La eliminación sufrida ante Italia fue una auténtica tragedia para todos. Aquel Brasil demostró que se puede perder el trofeo y aún así conquistar la historia.
16: Un libro es bueno, una película es buena, un equipo es bueno cuando pasan 20, 30, 40 años y aún hablan de él, ese equipo. Y de ese equipo aún hablan.
17: Brasil es el máximo ganador con 5 copas del mundo, pero el del 82 es por mucho la mejor selección de todos los tiempos.

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1: Seguimos aquí en el Piso 6, Sofía, y en el primer bloque platicamos con Luis G.I.G. de todo lo que viene en Google y toda esta información de cómo la inteligencia artificial y todos los cambios que se están que están sucediendo en las plataformas, en las redes sociales, y por supuesto que también aquí en Grupo Fórmula estamos siendo llevando la vanguardia de la creación de nuevos contenidos, Sofía. Muchos esfuerzos que estamos haciendo por parte de Grupo Fórmula para traer voces que de otras plataformas, de otros grupos, de muchos lugares que Grupo Fórmula, usted siempre ha sido la estación líder por sus grandes personalidades, por sus grandes voces, y en esta ocasión le vamos a presentar es un podcast, pero no es un podcast, ahorita no lo van a explicar, es un showcast y nos van a decir qué es, que se llama De Todo para Todos. Es un espacio que viene a sumar aquí a Grupo Fórmula, al área digital, al área de todas las plataformas, para platicarnos y sobre todo un rato para pasarla muy bien. Y qué mejor que nuestro querido pintor José Luis Cuevas, usted lo conoce bien, nos presente y nos platique sobre De Todo para Todos.
2: Amigos de Grupo Fórmula, qué gusto saludarlos el día de hoy presentando un nuevo producto de Grupo Fórmula y Fórmula Digital. Silvana Rebolledo, ¿cómo estás?
3: Hola,
2: qué gusto.
3: Muchísimas gracias. Aquí feliz de estar con todos ustedes y para poder platicar un poquito sobre el proyecto.
2: Y un gusto también recibir a un buen amigo que regresa a casa. Gustavo Mendoza, ¿cómo estás?
4: Qué gusto saludarte, pintor. Sí, muchos años trabajando, colaborando en el programa de Raúl Orbañanos. Y bueno, de repente ya andamos también en ESPN Radio Fórmula y ahora con este nuevo showcast en Grupo Fórmula.
2: A ver, háblenme del concepto. ¿Qué es este showcast De Todo y para Todos?
4: Pues mira, nos juntamos un día, literal estábamos echando el póker, así te lo cuento, en casa de Faisy.
2: ¿Con algo?
4: Sí, con algo. Con algo estábamos echando ahí un póker y se me ocurrió, yo lancé hacia el aire, oigan, ¿y si hacemos de nuevo el algo como Fútbol para Todos, a lo que hacíamos mucho tiempo en Fox Sports? Y el Borrego, que estaba ahí, dijo, pues órale, yo le entro, ¿no? Y el Borrego empezó a planear todo y en eso le habló a Silvana. Silvana dijo, yo también estoy puesta, y pues fue muy fácil ponernos de acuerdo, y es una manera diferente de ver el deporte, y yo creo que esa ha sido la clave, el que cada quien hace lo suyo, ¿no? Yo desde la parte un poquito más seria, más analítica, más subjetiva, y todos los demás pues con lo que tiene cada uno de los integrantes, ¿no?
2: Y bueno, lo que hemos podido ver ya en las primeras emisiones que hemos visto a través de Grupo Fórmula y Fórmula Digital es que se la pasan bastante bien y que se convierte hasta en terapia para el resto, ¿eh?
3: Totalmente. De hecho, ya pasamos un episodio que fue el programa pasado y te juro, parecía como programa especial de Navidad, de que todos ya casi llorando, pero la pasamos muy bien. Siempre hay muchas risas y justo como dijo Gus, este no es un podcast ni es un show, es algo fusionado y es algo muy diferente, porque también gracias a Radio Fórmula, que ya estamos con ustedes, pues ya esto está evolucionando, ya va a haber público en vivo, las dinámicas también ya van a cambiar, eso le gusta mucho y atrapa mucho a la gente, hay fútbol, tenis, entonces creo que es como algo muy diferente a lo que ya hemos visto anteriormente, que solamente es un podcast. Aquí está muy cerca la gente y creo que eso es lo que más conecta con nosotros.
2: Sí, justamente es lo que les iba a decir. Al final, muchos crecimos viendo ese tenis balón y se convirtió en un auténtico espectáculo. Y luego iba el futbolista en ese momento profesional y se calentaba que perdía ahí con Faiz y que perdía con Jan. Eso lo vamos a seguir viendo.
4: Por supuesto que sí, es una de las partes esenciales de este showcast De Todo y para Todos, porque ese sabor que te da la canchita de tenerla ahí en vivo en el teatro donde grabamos, y que ahora el exjugador, en su momento cuando vayan jugadores también, pues sí quiere ganar, ¿no? Sí quiere ganar, la verdad. Dice, ¿cómo me van a ganar estos cuates que no son futbolistas o no fueron futbolistas profesionales en una cancha de fútbol tenis? Entonces acaban sudando la gota gorda, y la verdad yo creo que es uno de los momentos más trascendentales de nuestro showcast, porque pues a la gente le gusta mucho, a la gente que incluso nada más lo está viendo por Radio Fórmula y no viéndolo, también como que lo atrapa, y quién está ganando y el punto, y creo que es un momento cumbre del programa, yo diría.
2: Yo pienso que sí, es como ese momento que esperas, a lo mejor te chutas todo lo que hay alrededor para llegar a ese momento y saber qué es lo que va a pasar. Háblenos un poco de cada cuánto va a haber episodio y por dónde lo podemos ver y escuchar.
3: Ok, bueno, pues ahorita están saliendo todos los programas los lunes a partir de las 5 de la tarde, y desde las mañanas ya lo pueden escuchar en todas las plataformas plataformas para podcast, o sea, ya está en todas. Entonces no tienen pretexto para verlo, está por YouTube y por Radio Fórmula.
2: Es semanal entonces.
3: Es semanal.
2: Ok.
4: Una vez a la semana, agregando un poquito ahí, José Luis, que ahora durante el Mundial vamos a hacer algunas modificaciones que ya estaremos anunciando, pero definitivamente sí, la idea es que estemos ahora sí que con el pan nuestro de cada día, ¿no? El que tengamos la información puntual durante el Mundial, y agradecerle mucho a Grupo Fórmula, porque a través de sus diferentes plataformas digitales y sus frecuencias radiofónicas, también la gente pues lo puede ver y escuchar prácticamente a la hora que quiera.
2: Sí, eso creo que ayuda bastante. Entonces, repítanme la alineación, ¿quiénes están en De Todo y Para Todo?
4: Pues por supuesto que está Silvana Rebolledo, que tenemos aquí, experimentada conductora, también estuvo trabajando en deportes por ahí hace un tiempo en Caliente, en esa plataforma que luego adquirió otro canal. Está el Borrego Nava, un conocido del medio, comediante, tipazo, que le gusta el deporte, más o menos, pero
2: lo entiende. ¿Quién le va al Borrego?
4: El Borrego le va a la América.
2: Ok.
4: Entonces, tenía que tener un defecto.
2: Sabe poquito, ¿no?
4: Sabe poco. Está Jean Duverger, lo recordamos.
2: ¿Van con cartera a grabar o no?
4: Sí. Digo, yo la dejo en el coche, okay, por si la duda. Prefiero que se arriesgue en el ballet parking a que se arriesgue en el show. Oye, está Jean Duverger, que le va a Cruz Azul, bailó con Timbiriche.
2: Sí, es un showman, ¿no?
4: Bailó con Yuri, el apagón. Okay. Están Miembros al Aire, le va al Cruz Azul, el buen sí, Jean Duverger.
2: Una vida trágica y
4: sí,
2: feliz.
4: Y tiene ciertas afecciones, por no decir adicciones, tienes afecciones a cosas que platica públicamente que se vuelven muy divertidas.
2: Que ya lo vimos, ¿no?
4: Así es, ya lo vimos hace poco. Faisy, pues, ¿qué te digo? Faisy, yo creo que uno de los personajes más conocidos de la conducción en este país, con un programa muy divertido, Me Caigo de Risa, durante 12 temporadas.
2: Sí.
4: Un tipo divertidísimo, futbolista traumado, quiso ser profesional, no pudo, y sin duda alguna, una de las piezas angulares de este showcast, el buen Faisy con nosotros.
2: ¿Cuánto dura más o menos, para que la gente tenga ahí como idea del programa?
3: La pasión, pues está durando aproximadamente como 40 minutos, de media hora a 40 minutos.
2: Y pero tendremos en su momento, dices que con público habrá dinámicas.
3: Sí, ahorita ya, o sea, ya empezó como la evolución literal, por eso gracias a Radio Fórmula también, porque estamos ya al alcance de todos y más fácil. Y sí, va a haber ya público en vivo, las dinámicas van a cambiar, los invitados van a cambiar. Entonces la verdad que se viene pues una etapa muy padre en De Todo y Para Todos.
4: Pues en general te chutas una hora de programa, ¿no? En las plataformas.
2: Ya con el tenis balón.
4: Sí, ya una hora ya con todo. Obviamente hay algunas cosas que hacemos en vivo que son editables para redes sociales, ¿no? Hay cosas que pasan que no pueden salir, pero definitivamente una hora, yo diría, en general es lo que termina durando.
2: Perfecto, pues ahí está la invitación todos los lunes, De Todo y Para Todos, con el mejor equipo y aquí a través de Grupo Fórmula. Gus y Sil, un gracias.
3: Muchísimas gracias a usted.
4: Gracias a ti, José Luis, y a Grupo Fórmula.
2: Estamos de regreso al estudio. Muy buenas tardes.
1: Bueno, pues ya estamos de regreso, Sofía, y ya que estamos hablando de Showcast, que es el del que estábamos oyendo, ahora vamos a un podcast, pero déjenme darles un poquito de contexto.
3: Vamos a manifestar que con el podcast de 6 de 6 podamos estar pronto dando noticias como esta que vamos a presentar.
1: ¡Qué emocionante!
3: Buenos resultados.
1: Ahí les van. Los Spotify Podcast Awards fueron el pasado 13, miércoles 13 de mayo. Usted seguramente lo vio en las redes sociales. A mí me dio mucha envidia no haber podido ir porque nadie me invitó, pero me gustan a mí mucho los eventos de Spotify. Pero bueno, entre de estas categorías, de verdad que tenemos el gusto de platicar con uno de los ganadores y de los creadores de contenido que están revolucionando los podcasts, y sobre todo en un tema o en un género que es de lo que más ha tenido aceptación los podcasts.
3: Y que además es muy complicado, la verdad.
1: Es muy complicado.
3: Vamos a hablar con Uriel Reyes, él es creador de Relatos de la Noche, que además ganó por segundo año consecutivo el premio de Spotify en la categoría de terror, una categoría que, como bien dices, es súper demandada, no solo tiene muchísimos creadores, sino que tiene muchísimos consumidores,
1: claro, ahí está. Hola, ¿cómo, Uriel o Ulises?
5: Uriel,
1: ¿verdad?
5: No es sé que por qué me cambian mucho a Ulises, ¿verdad? Aquí en esta ciudad, ¿eh?
1: Es que te juro que yo estuve viendo, yo obviamente yo sabía que eras Uriel, pero estuve viendo mucho en los posts y todo eso y te ponían mucho Ulises. Pero bueno, al final, antes que nada, muchísimas felicidades. Segundo año consecutivo, como decíamos, a mí me parece una de las categorías más competidas que hay en los podcasts. Muchas felicidades porque lo ganaste con Relatos de la Noche.
5: Muchas gracias. Y sí, realmente es de las más competidas. Si ves los tops de Spotify semanales, te das cuenta que la mitad de los 10 primeros siempre son de terror. Así que creo que sí hay mucho público, hay muchos creadores, pero también hay mucha calidad y mucha diversidad en lo que se está haciendo en terror en México y en Latinoamérica.
1: Oye, y ahora cuéntanos, ¿cuál es el diferenciador? ¿Por qué Relatos de la Noche tuvo la suerte, la calidad y sobre todo el liderazgo de llevarse el premio?
5: Es algo bien raro de explicar, ¿eh? Yo no sé si lo volviera a hacer, podría replicarlo tan bien como ha salido, pero es... El diferenciador podría ser que Relatos de la Noche es un podcast mucho más melancólico que de terror. Para empezar, la gente sabe mucho, toda mi audiencia sabe que yo soy escéptico, por ejemplo, pero siempre trato sus historias con mucho respeto. Pero incluso en la gente que me comparte sus historias,
1: ¿sí?,
5: hay quienes me dicen, tal vez esto no sea verdad o sí, pero esta historia me la contaba mi abuelito.
1: Claro.
5: Y lo quiero recordar a través de la historia del tío que se aparecía en la casa de los abuelos. Entonces creo que hay mucha nostalgia, hay mucho este ambiente de abuelita, de tíos contando historias de fantasmas en reunión familiar, y esa es la carnita de Relatos de la Noche. No tanto buscar asustar, sino buscar conectar tal vez con esa nostalgia que tenemos de escuchar historias en nuestra familia.
1: Que tú le das el valor a las personas, tú le das el valor a la historia, pero también, como bien señalas, le das el valor al abuelito, ¿no? Es decir, lo hace sentir que está volviendo a hablar con el abuelito.
5: Claro, sí, y mucha gente al enviarnos historias de personas que ya no están tal vez en su familia, que muchas de las historias que tenemos de ese México rural que cada vez existe menos o más apartado tal vez, la gente las mantiene vivas a través de contarlas, de cierta forma dejar este archivo con nosotros de una etapa en la vida de su familia. Entonces eso me gusta mucho y lo repito, que tiene un valor casi antropológico el podcast Estas Historias de Fantasmas. Suena como raro que lo diga yo porque pues el podcast es mío, pero de verdad creo que lo tiene y creo que ese es el gran diferenciador con mucho contenido que se hace en terror y que busca asustar, sobre todo en Estados Unidos, porque yo creo que en México no soy el único podcast que aborda el tema desde esta perspectiva.
3: Uriel, interesante esta parte que dices del sentido antropológico, porque tienes un podcast sumamente exitoso, que tienes más de 700,000 oyentes en el año 2025, y hablamos mucho de cómo las tecnologías audiovisuales desplazan a los libros, pero tú tienes tu podcast y además tienes un libro inspirado en el podcast que también es muy exitoso. Entonces hablas justamente de cómo la sociedad, cómo tus consumidores no solo te escuchan, también te leen, también te replican, escuchan tus historias, las comparten.
5: Sí, creo que proyectos como el mío te dejan ver que hay mucha gente ávida de consumir terror en México. Yo no sé por qué, por ejemplo, en el cine no ha sido tan explotado, o tal vez con una perspectiva mexicana, porque creo que lo que hacemos en México es intentando replicar narrativas estadounidenses más comerciales. Pero, por ejemplo, al libro le ha ido muy bien, aunque es ficción, aunque es literatura, aunque son cuentos. Está escrito de una forma bien, bien sencilla, muy en el lenguaje del podcast, y eso ha conectado mucho con la gente, porque a pesar de que en el libro hablamos de, no sé, de muertos que vuelven a la vida y de vampiros o de cosas así, sigue siendo contado en un lenguaje muy sencillo, muy directo, sin pretensiones, como si alguien te estuviera compartiendo una historia. Entonces, creo que también esa sinceridad en el lenguaje lo ha hecho que la gente conecte mucho con el proyecto.
1: Qué padre,
5: en todas
1: qué padre.
5: Sus facetas.
1: Tengo una duda y tengo que hablar. No sé si tú sepas, pero La Mano Peluda es de Grupo Fórmula. Estoy seguro que en algún momento de chiquito por la historia de La Mano Peluda.
5: Duda, creo que es una referencia para todos los que estamos haciendo podcasts de terror en México. Yo crecí escuchando La Mano Peluda. Yo me acompañé en noches a través de los diferentes locutores que condujeron ese espacio, y es una gran inspiración para Relatos de la Noche. La gente contando las historias en su lenguaje, con sus errores tal vez, porque pues es una historia real que no está construida como un cuento, y tal vez el final no es lo más interesante, sino lo que pasa en el medio o el contexto de la gente que lo está platicando. Entonces creo que en ese sentido también La Mano Peluda es una gran referencia y una gran inspiración para Relatos, para la esencia que tiene Relatos.
1: Uriel, tú eres de Tijuana, ¿es correcto? ¿Tu estudio correcto. Ahorita actualmente tú radicas en Tijuana?
5: No, ya estoy en Ciudad de México desde hace 11 años por acá.
1: Oye, ¿y tú consumías, a mí me encanta esa dualidad de la frontera, tú consumías contenidos, cuando ahora es muy sencillo, pero la frontera te daba esa facilidad de consumir contenidos de Estados Unidos, ¿no? Que tenías la dualidad de ver sí. lo que pasaba en México y ver lo que pasaba en Estados Unidos, y a mí me parece que eso es algo que tú impregnas muy bien en tu podcast.
5: Sí, y de hecho si te fijas, varios podcasts muy importantes, no sé, Leyendas Legendarias, claro, que también es Juárez. Fronterizo.
1: Sí,
5: sí no, nos tenemos que impregnar de ambas culturas, porque por ejemplo en Tijuana tenía más acceso creciendo a canales de Estados Unidos claro. que a canales mexicanos.
1: Había más de entrada.
5: Había más oferta. Todas las primeras películas claro. de terror que vi eran en inglés cuando claro. todavía no lo hablaba, pero empezaba a entenderlo. Entonces creo que eso también enriquece mucho la

0: la visión que tenemos, y por eso hay tantos podcasts tan buenos de ciudades fronterizas.
1: Claro. Oye, Uriel, se nos va el tiempo, pero a ver, por favor, recuérdale a la gente para que termina. Ya estamos en la recta final del programa, para que en cuanto acabe el programa, no debería decir esto, pero que apaguen la Grupo Fórmula, no debería decirlo, pero que se vayan a escucharte.
0: Por favor, por ahí nos encuentran en Spotify o en YouTube. Van a pasar un momento divertido, agradable.
1: Muchas felicidades y te agradecemos tu tiempo por haberte conectado aquí con Piso 6.
0: No, muchas gracias y un saludo para todos y su audiencia también.
1: Ahí está, Sofía. Bueno, pues ahora sí, llegamos a la recta final. Sofía, el lunes, ¿cuándo y cómo?
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4: La presidenta del Senado, Laura Itzel Castillo, dio a conocer que recibieron la iniciativa de la presidenta Claudia Sheinbaum para reformar y adicionar la Ley General de Instituciones y Procedimientos Electorales en materia de integridad en candidaturas. El mercado de abastos Estrella, en Nuevo León, celebró 60 años como uno de los centros de suministro más importantes del norte del país y se mantiene como pieza clave para el abastecimiento de diversas regiones de México y mercados internacionales. La Secretaría de Seguridad de Tabasco detuvo a Blasimiro N., alias el comandante Blas, ex policía estatal, integrante del grupo delictivo La Barredora, señalados de delitos contra la Ley General de Salud y la Ley Federal de Armas de Fuego y Explosivos. Informó Itzel Vanegas. 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

0: ¿Te imaginas compartir tu vida con un compañero que puede vivir 100 años?
1: ¿Un amigo emplumado que si pierde a su pareja puede caer en depresión como tú o como yo?
0: Las aves no son juguetes. Son seres con emociones complejas que merecen un hogar para toda su vida.
1: ¿Estás realmente preparado?
0: Aunque durante siglos hemos tenido aves en casa, la verdad científica es clara: no son animales domésticos.
1: Sus comportamientos siguen siendo instintivos y salvajes.
0: Una cacatúa puede vivir hasta 100 años, un loro entre 60 y 70, un cisne 30, incluso un periquito australiano vive de 5 a 8 años. Y aquí viene algo hermoso y desgarrador. Especies como loros, guacamayas, pericos y cacatúas son monógamas. Tienen una sola pareja toda su vida. Si en cautiverio no tienen pareja, crean ese vínculo contigo. Te eligen como su compañero de vida. Pero cuando su pareja muere, ya sea ave o humano, pueden caer en depresión profunda. Por eso, adoptar un ave no es como comprar una planta. Es como adoptar un hijo de plumas que podría sobrevivir a tus propios hijos. Antes de adoptar, pregúntate, ¿tengo espacio suficiente para que viva dignamente? Cada especie necesita alojamiento específico. ¿Puedo costear su alimentación? Los carroñeros necesitan comida refrigerada. Otros requieren amplia variedad de frutas frescas diariamente. Y algo crucial, asegúrate de su procedencia legal. Las aves de criadero o capturadas legalmente están anilladas o tienen chip. Si no tiene identificación, probablemente viene el tráfico ilegal. No fomentes ese crimen.

0: Las aves son maestras del disfraz. No muestran signos de enfermedad hasta que están gravísimas. Por eso necesitan visitas veterinarias periódicas.
1: Y cuidado, pueden transmitir enfermedades como la clamidia aviar.
0: El humano se contagia al contacto con aerosoles de materia fecal o secreciones respiratorias de aves enfermas. Por eso, la higiene de su espacio es fundamental, no opcional, obligatoria. Entonces, antes de llevar un ave a casa, pregúntate honestamente, ¿puedo comprometerme por décadas? ¿Tengo espacio, dinero, tiempo? ¿Estoy dispuesto a ser el compañero de vida para siempre de una ave monógama? Porque adoptar un ave no es tener una mascota. Es asumir la tutela de un ser que podría sobrevivirte, que puede deprimirse si lo abandonas, que te elegirá como familia. Y eso es un privilegio y una responsabilidad de por vida.

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4: Buenas noches, ¿cómo están? Feliz viernes, qué rico, ya hoy es viernes 22 de mayo y yo muy encantada y muy feliz de poder cerrar nuestra semana juntos aquí en Fórmula del Corazón, en un programa que adoramos hacer y que además llega el viernes, ya estamos más relajados, el cuerpo lo sabe y tenemos buena música. También quiero recordar que nos escuchan en Monterrey, en Guadalajara, en Mérida, desde luego en Ciudad de México. Entonces, todas las personas que nos están escuchando, mándenme señal de humo, por favor, mándenme un WhatsApp rapidito. Nada más díganme, te estoy escuchando en tal sitio, para que nosotros sepamos hasta dónde estamos llegando con este programa que es Fórmula del Corazón y que además quiero decirles que hoy es nuestro programa número 155 y vamos subiéndole, programa que empezó en noviembre del año pasado y hoy pues ya estamos rápidamente en este mes terminando mayo. Soy Mariana Brown, aquí el equipo reunido de producción y nos vamos comenzando con esto de Psychedelic First. La canción es Love My Way, porque lo más importante es amar la forma de ser de tu pareja, respetarla y honrarla. Así comenzamos.

0: escuchamos a The Psychedelic Furs con Love My Way, una canción deliciosa para este viernes. Vamos a ir rápidamente a una pausa. Quiero recordar el WhatsApp, se los comento ahorita a la vuelta.
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12: El ketchup se vendía como medicina en los años 1830 para tratar problemas digestivos y la diarrea común.
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0: Les presento a continuación One Republic, la canción es Secrets, los secretos. ¿Qué tal de importantes son los secretos en la vida? ¡Uf! Bueno, también hablaremos de eso. Y si ustedes quieren compartirme algún secreto de amor, de desamor o algo, por favor, háganlo. Mientras tanto, One Republic con Secrets.

momento ya son las 11 de la noche con 11 minutos y hoy tengo ganas de hablar de este concepto que es lo que se le conoce como sexy, que según la Real Academia Española viene o describe a alguien o algo que provoca atracción o deseo sexual o posee como un alto nivel de magnetismo y atractivo físico, y todo esto se asocia con la sensualidad, desde luego, y con el encanto. Esta palabra, este término, proviene del inglés y se ha adaptado a muchísimos idiomas porque además depende del contexto. Y a mí me gusta hablar de esto porque a veces ves a una persona o sientes esta energía, este magnetismo de su apariencia física y que califica su actitud o su estilo de vestir o su forma de moverse, que tienen que ver con este atractivo, que son pues atractivos muy seductores, porque el tema de sexy viene de la seducción. Entonces se expresa de muchos términos y tiene que ver mucho justamente con la sensualidad, el atractivo, si es una persona, hombre, mujer, seductor, provocativo. A mí me parece delicioso hablar de esto y vamos a hablar de ello y también vamos a descifrar un poquito, porque todos quisiéramos en el fondo ser sexys, ¿o no? La verdad que sí. A mí de repente me dicen, oye, qué sexy eres. Y yo digo, ay, bueno, qué rico se siente que te digan eso, que eres sexy. Pero no es que siempre sea uno sexy. No, tiene que ver con tu... Y además es el tema, tiene que ver con uno personalmente. No es que te pongas, o sea, buscar el ser sexy creo que está difícil.

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6: El número de lunas que orbita a Saturno supera las 140 descubiertas.
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Ya de vuelta del corte, quiero recordar el WhatsApp 55 32 09 95 46. Bueno, es la línea telefónica, que también recuerden que si ustedes me llaman, desgraciadamente no les voy a poder tomar la llamada, pero no importa, sí puedo tomarles su WhatsApp y me cuentan dónde nos están escuchando, si andan en Mérida, si andan en Guadalajara, si andan en Monterrey, si andan en Ciudad de México, si andan escuchándonos en Xochimilco o donde quiera que nos escuchen, en Tlalpan, en la Narvarte, en Azcapotzalco. Coméntenos, por favor, y nosotros seguimos con música. Y ahora les presento Electronic con Getting Away With It.

Y bueno, la pregunta sería, ¿cómo puedo yo ser sexy como hombre o como mujer? ¿Por qué? Porque ser sexy siempre vas a atraer de más. Siempre vas a ser esa persona que atrae, que la gente quiere estar cerca de ti, que te honran, que te ves guapa, que te ves guapo. Y hay muchas claves, porque yo creo que más allá de un lenguaje y una actitud corporal, como les digo, hay personas que lo tienen ya per se en su cuerpo, en su energía, en su forma de desarrollarse. Pero el sexy no nada más tiene que ver con ser una persona que te pones ropa sexy y que puedes mostrar. Es esta energía, es esta actitud que se basa en la seguridad, en uno mismo, y que además tú conoces tus puntos claves, fuertes, para cuidarte, para sacar esto como una prioridad, para proyectar también mucha confianza en tus movimientos, en tu mirada, en tu forma de expresarte, y tiene que ver con actitud y lenguaje corporal. Ahora, vamos a hablar un poquito de la postura. Sí te recomiendan que si quieres ser una persona sexy o proyectar esa sexiness, cuides tu postura corporal, ¿no? Si estás jorobada o si estás un poco encorvada, pues desde luego que no te vas a ver tan sexy. Entonces, la idea es como mostrar los hombritos relajados, siempre los hombros atrás, el pecho abierto, una postura en donde vas a comunicar y vas a mostrar seguridad al instante. Eso está padre. Luego, otro de los tips que dan es la mirada, que tú miras a esa persona, pero la miras de una manera que hay un contacto visual. Por unos segundos muestras eso, el interés hacia esa persona. Entonces, esto también crea una conexión rápida, inmediata, y genera ese toque de misterio. Fíjense qué importante, también el contacto visual. Luego, los movimientos, que tienen que ser como movimientos pues muy naturales, pero sí fluidos, que no tengan prisa, uno, ¿verdad? O sea, estás ahí, estás cuidando. Si tienes tacones, por ejemplo, como mujer, pues hay que asegurarse de dominar el taconcillo, ¿verdad? Para verte muy elegante, muy fluido, muy fresca. Y la sonrisa me parece que es fundamental. La sonrisa es un imán natural. Muchos estudios sugieren, de verdad se los digo, que cuando tú sonríes con seguridad, pero que eres precavida, que calculadora, todo esto también te vuelves una persona más atractiva. Ahora, con esto no quiero que se me vuelvan unos robotines que anden por la vida, ¿me entiendes? Ahí ya, ¿no? En la apariencia y en la pose y en la actitud y el... No, pero son tips que nos sirven como para entender un poquito si podemos ser personas más atractivas, que tengamos más imán y que pues nuestra apariencia se corrija y pueda ser mucho más interesting, mucho más sexy, mucho más seductora y cachonda para los demás. Ahora, el cachondo ya también entra en otro paquete, quiero decirles, porque el cachondo ya tiene que ver más también con una actitud mucho más sexosa, mucho más seductora y mucho más provocativa. Pero no, hablando de sexiness, sí es importante todos los tips que les acabo de decir. Y justamente una mujer que ha trabajado muchísimo en eso es Janet Jackson. Janet Jackson, una mujer que tal vez si la viéramos de principio a fin, al comienzo, cuando empezamos a ver a Janet Jackson, pues no era una mujer tan sexy, sinceramente. Con los años la mujer fue corrigiendo todo esto, se volvió una mujer más atractiva, mucho más sexy. Sus posturas, su físico, su cuerpo, sus kilos de más o de menos, en fin. Y ella fue corrigiendo y hoy se volvió una mujer sumamente sexy. Tal vez en estos tiempos no, porque lo que les voy a presentar es de algunos añitos atrás, pero yo sí me acuerdo muy bien de toda esa transición de Janet Jackson, de ser una mujer muy normalita a volverse una mujer realmente un sex symbol. Y aquí les presento justo esto que se llama When I Think of You, aquí en Fórmula del Corazón.

Hablando más de estos tips, que además no habíamos hablado de ello, pero esto también tiene que ver con el tema del amor. ¿Por qué? Porque a partir de nuestra postura, de nuestro encanto, de nuestra forma de comportarnos, de ser, empezamos a volvernos seres y personas más atractivos para los demás. Hoy vivimos en eso y lo hemos dicho cientos de veces aquí en Fórmula del Corazón, siempre buscar cómo volverte más atractivo o ser una persona más interesante para los demás. Primero que nada, yo creo que uno tiene que sentirse y saberte una persona atractiva, una persona sexy, una persona seductora, pero eso tiene que ver con tu propia seguridad. Ahora, lo que vas a proyectar afuera, ese es punto y aparte. Entonces, hay una regla de equilibrio que si tú decides enseñar piel en una zona, ¿cómo? Me refiero a las piernas, el escote, no nada más mujeres, también hombres. Hay que tratar de que esa parte que estás mostrando no rebase todo lo demás que muestras. ¿A qué me refiero? Que si tú de pronto quieres mostrar un poco de escote o tus piernas y traes, no sé, una minifalda o traes una falda corta, que no todo tu atuendo gane en esa línea. Que lo demás sea un poquito más cuidado, más... Me choca la palabra conservador, pero lo voy a decir. Que sea un poco más cuidado, que sea más conservador, más guardado, para que entonces se cree una armonía visual muy elegante y que no, en vez de verte elegante, te puedas llegar a ver vulgar. ¿Por qué? Porque muestras de todo y mucho. No, yo creo que el tema de la elegancia y del cuidarnos y sentirnos conservados, o sea, no, pues no sentirnos conservadores o conservados, no, sino guardarnos un poquito en lo demás. Si estoy teniendo un escote, que todo lo demás se vea perfecto. Y creo que ya me di a entender muy bien. Hay prendas que son clave y que hay que dejar al descubierto. Por ejemplo, el cuello. No siempre, también depende de la temporalidad, depende del clima. Pero el cuello me parece que es una parte muy sensible del cuerpo y que cuando lo mostramos se ve bonito. Los hombros, por ejemplo, es una zona que es delicada, que resalta, que tiene que ver con la feminidad. Esto refiriéndome a mujeres. Ahora, también podemos usar ciertos colores, que los colores también nos van a permitir vernos elegantes, vernos sexys, vernos atractivas, atractivos como el negro o el blanco, porque te marcan como mucha profundidad, luz y demás. Bueno, ya nos vamos a ir a un tema que es más mi, que es la lencería. Entonces vamos a hablar de lencería un poquito aquí en Fórmula del Corazón. Nos vamos a seguir con esto que es London Beat y la canción No Woman, No Cry en Fórmula del Corazón.

Escuchamos London Beat con No Woman, No Cry. Y ahí vamos a hablar de este tema que yo digo que es un tema sasazo y es la lencería. ¿Qué pasa con la lencería? Usar ropa interior muy bonita, muy cuidada, no solamente para ocasiones especiales, sino para cada vez que yo me siento con ganas, en ese mood, y me refiero a los hombres. Bueno, los hombres no usan lencería, esto va directamente a las mujeres, pero los hombres se pueden poner ropa interior, la verdad, sexy, ropa interior bonita, ropa interior perfecta. Y tiene que ver también mucho, desde luego, con el cuerpo, con el cuidado, con, pues, con todo el trabajo que haces también para sentirte bien, para cuidarte, para mantenerte bien y para verte bien. Eso es la verdad. Entonces, la lencería para mí es un tema muy, muy especial, porque además de que te va a mantener, pues, muy segura de ti misma, te va a dar esta sensación interna de seducción. Y ahí es donde tú te vas a desenvolver muy bien durante todo el día. La lencería no nada más se tiene que poner para una ocasión en la noche. Si tú te pones ropa interior bonita para el día completo, pues te vas a sentir muy cómoda. Eso está muy bien. Pero como les digo, es muy importante enfocarnos en nosotros mismos, porque desde la manera como te miras, con amor, con admiración, con seguridad, en donde tú haces toda una rutina propia de ti, de quién eres, de cómo te vas a arreglar. Si eres hombre y traes un poquito la barba y te la quieres quitar, eso ya es perfecto. Por ejemplo, las barbas cortitas de los hombres a mí me parece súper sexy. Y es un detalle que además estás cuidando y que va perfectamente bien con tu corte de cabello, tu forma de peinarte. Si eres hombre y traes el pelo medio larguito y te dejas un poquito la barba, bueno, ¡qué delicia! Yo quiero un hombre así, yo quiero ver a un hombre así. Y luego, si traes un buen aroma, ¿no? Un buen perfume, una buena esencia, bueno, pues ya te vuelves una persona sumamente atractiva. Más todo lo que hemos dicho antes, que tiene que ver con la postura, con el mostrar, si vas a tener un poquito de escote y tienes, por ejemplo, hombre, pelo en pecho, y quieres mostrar un poquito eso, bueno, pues está delicioso. Pero hay que enfocarnos en uno mismo. Es una rutina que hay que hacer todos los días, que primero nos tenemos que arreglar para mí. Yo me tengo que arreglar para mí misma, para mí. Voy a disfrutar de mi propia compañía. Por eso yo siempre les digo, acompáñense bien, que ustedes son su mejor compañía. Y luego viene algo muy interesante, que es el diálogo interno, que nos vamos a hacer a nosotros mismos, hombres y mujeres. Nos vamos a hablar con amor, con respeto, con amabilidad. Me voy a sentir una diosa, ¿sí? Me voy a sentir una diosa, me voy a sentir un dios, porque me estoy arreglando, me estoy poniendo guapísima, guapísimo, en donde los demás lo van a notar y no hay inseguridades de nada, porque yo sé que como me he vestido, con la ropa que me he puesto, con la ropa interior, con el escote, con el peinado, con la postura, con eso que me he dicho a mí misma, este diálogo interno que me he dicho, bueno, pues realmente voy a resaltar toda esta fuerza de mi imagen maravillosa. Y eso pues está increíble. Entonces hoy andamos hablando de lo que es sexiness, ser seductor, ser atractivo, siempre cuidando mucho detalle. Y vamos a seguir con un poquito más antes de despedir esta maravilla de espacio. Y hoy hablando de cositas ricas que tienen que ver con el amor, con la seducción, con la atracción y con sentirnos muy bien y de maravilla. Aquí les presento a Daft Punk y Pharrell Williams junto con Neil Rogers. Y esto es Get Lucky, porque la sexiness todo tiene que ver también con tener momentos de mucha suerte y fortuna y atracción. Vámonos con Get Lucky.

Bueno, con esto despedimos nuestro programa de hoy viernes, una semanita más en Fórmula del Corazón. Gracias por su compañía. Les mando un besito. Aquí tuvimos a Da Funk, a Pharrell Williams y a Neil Rogers. Gracias al equipo de producción, Valencia y mi querido Axel Flowers. Yo me voy, soy Mariana Brown. Disfruten mucho su fin de semana, cuídense, acompáñense bien, que ustedes son su mejor compañía. Y recuerden que nos escuchamos este domingo en punto de las 10 de la mañana en La Brown al Aire con super música. Les mando un besito, dulces sueños.

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2: Bienvenidas y bienvenidos a Revista del Consumidor Radio. Soy Joy Ramírez. Hoy, en el Platillo Sabio Profeco, nos acompaña Mati Vargas, cocinera tradicional queretana, quien nos va a enseñar a preparar unas deliciosas salchichas a la mexicana desde cero. Bienvenida, Mati.
3: Gracias, Joy. Esta receta les va a encantar. Comenzamos. Los ingredientes que necesitamos para hacer las salchichas caseras son 1 kilo de pechuga de pollo, 400 gramos de hielo picado, 200 gramos de lardo de cerdo o lomo de cerdo, 140 gramos de fécula de maíz, 20 gramos de sal, 16 gramos de cebolla en polvo, 8 gramos de fosfato de sodio, 8 gramos de sal cura, una cucharadita cafetera de paprika, agua, funda de celulosa para la salchicha e hilo de algodón. Para nuestra preparación de salchichas a la mexicana, requerimos 2 jitomates medianos en cubos, media cebolla fileteada, un chile verde, un diente de ajo fileteado, cilantro picado, sal al gusto, aceite y 6 de las salchichas que vamos a preparar cortadas en rodajas. Comenzaremos preparando el embutido. Primero, cortamos la carne en cubos pequeños y la ponemos en la licuadora junto con las sales mezcladas. Y mientras se licúa, agregamos una tercera parte del hielo molido. Además, añadimos nuestro colorante natural, que es la paprika. Luego, el lardo de cerdo o lomo de cerdo. Y al final, el resto de los ingredientes, incluyendo el hielo. Licuamos hasta que se integren bien los ingredientes y reservamos la mezcla en un bowl. Ahora, para darle forma a las salchichas, colocamos la mezcla dentro de la manga y embutimos en la funda de celulosa, rellenando a presión las tiras largas y atamos por uno de los extremos. Dividimos las salchichas en porciones atándolas con hilo de algodón. Para cocinarlas, colocamos las tiras de salchichas en las bolsas resellables de grado alimenticio y extraemos la mayor cantidad de aire posible. Calentamos previamente el agua a punto de ebullición, introducimos la bolsa de salchichas y cocinamos de 30 a 40 minutos. Al finalizar la cocción, sumergimos las salchichas en un bol con agua fría y hielos. Esto es para crear un choque térmico y las llevamos a refrigeración por 24 horas. Es muy importante que no retiremos la funda de celulosa hasta que las vayamos a usar. Ya seleccionadas, las colocamos en una bolsa al alto vacío para almacenarlas en el refrigerador. Estas salchichas pueden durar una semana almacenadas en refrigeración dentro de la bolsa. Ahora vamos a llevar estas salchichas caseras a otro nivel. Para su preparación, agregamos aceite en una cazuela y sofreímos la cebolla, el ajo e incorporamos las rodajas de salchicha. Agregamos el chile picado y después el jitomate en cubitos. Sazonamos con una pizca de sal y colocamos un poco de cilantro picado. Por último, dejamos cocinar por 10 minutos aproximadamente hasta que todo quede bien integrado. Recuerden que el platillo sabio Profeco es fácil de preparar, tiene buen sabor, aporta un balance nutricional y rinde para varias porciones. Anímense a prepararlo y cuéntenos en nuestras redes sociales cómo les fue. Yo soy Mati Vargas, cocinera tradicional queretana, y fue un gusto cocinar con ustedes.
2: Muchas gracias por acompañarnos.
3: Gracias a ti.
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6: Ponte en contacto con nosotros. Tenemos un WhatsApp y así nos puedes mandar un mensaje de voz o de texto. 55 21 93 59 26. 55 21 93 59 26. Ahí nos puedes mandar mensaje de voz o de texto. Guárdalo como el miedofón.
5: Saludamos a las estaciones en la República Mexicana que se unen con nosotros: Ciudad Guzmán, Jalisco; Ciudad Juárez, Chihuahua; Coatzacoalcos, Culiacán, Durango; Guadalajara, Guerrero, Hermosillo; La Paz, Baja California Sur; Los Reyes y Huetamo, Michoacán; Mazatlán, Monterrey, Poza Rica; Tabasco, Tijuana, Torreón, Querétaro; y en Estados Unidos, Georgia y Las Vegas. Bienvenidos a esta noche espeluznante. ¿Alguna vez has sentido que alguien te observa cuando estás completamente solo? Existen fenómenos como el factor del tercer hombre o las psicofonías en frecuencias prohibidas que demuestran que nuestra realidad es solo una capa superficial. Hoy vamos a platicar de esos secretos oscuros de quienes cruzaron el umbral y regresaron con una vida totalmente transformada por fuerzas que la ciencia aún no logra catalogar. Prepárate para descubrir datos que te quitarán el sueño y detalles siniestros que las sombras prefieren mantener ocultos. Cuidado, el hack paranormal que abrirá tus ojos a lo inexplicable.
6: Pregunta para ti: ¿has vivido alguna experiencia paranormal que cambió tu forma de ver el mundo para siempre? Platica con nosotros, te estamos esperando y ya tenemos listo un audio. A ver, venga de ahí. Y pues está entrando la primera llamada. Te informo que estamos haciendo un programa entre tú y nosotros. Para que sea completamente en vivo, tienes la oportunidad de manifestarte con un relato.
5: Hola, buenas noches, ¿cómo te llamas?
7: Hola, buenas noches, me llamo Pedro.
5: ¿Desde dónde nos escuchas?
7: Desde la ciudad de Santa Ana, California.
5: Perfecto, Pedro. Te saludamos con gusto. ¿Ya llegaste de trabajar?
7: Sí, ya descansando por fin.
5: Qué bueno, después de un arduo día de trabajo, un buen relato. Así es que te escuchamos.
7: Ok, ese relato, lo que es, no sé, no es algo tan de terror, pero ahora que ya puedo poner más enfoque a los relatos y a las cosas que cuentan ustedes,
5: sí,
7: como que yo estoy 100% seguro que se trata de una posesión. No sé si sea demoníaca o angelical, les explico.
5: A ver.
7: Cuando yo tenía como unos 10 años, sí, mi papá tiene un amigo que el señor ya falleció. El señor tenía un nieto que él de un pie, no lo tenía largo o ni más corto, simplemente tenía algo que en un pie no podía ni caminar bien, ni correr, ni usar una bicicleta. Así que la hija del señor encontró en Facebook de que en la ciudad de Gardenia, California,
5: sí,
7: en el condado de Los Ángeles, iba a haber un señor que venía de México que según se le metía el espíritu de un santo,
5: uh-huh,
7: y que no cobraban, simplemente eran donaciones, que si querían ir teníamos que... Haz de cuenta, era como si a él se le metía el espíritu a tal hora y se le salía a tal hora, y si te alcanzaba a atender bien, si no, pues no. Así que el amigo de mi papá le pidió que si le hacía el favor de llevar a su hija, a su nieto, mi papá dijo que sí. Y en ese entonces mi mamá y yo los acompañamos también. Y recuerdo que nos fuimos de madrugada y nos quedamos a dormir afuera de la casa de que le estaban prestando al señor. Eran también unos creyentes de ese santo, ¿no?
5: Sí.
7: Entonces, yo recuerdo que el primer día no pasó nada porque no alcanzaron. Y puedo decir no alcanzamos porque hasta a mí me tocó. Pero el segundo día vino con nosotros un hijo de un señor también que tenía problemas de la vista. Así que pasó el hijo del amigo de mi papá y lo atendió. Dijo que le había hecho como una cirugía espiritualmente, que hasta lo vendó de los ojos y le puso unos parches y le recomendó ciertos remedios, pero no le cobró. Y de ahí pasó el hijo el nieto del amigo de mi papá.
5: Sí.
7: Pero cuando yo pasé, al último vez yo estaba viendo y me dijo que pase el niño, lo quiero ver. Y yo pasé y él me dijo que yo sufría de problemas auditivos. Y pues sí, es cierto, yo sufro desde que nací, yo uso aparatos para oír, ¿no?
5: Sí.
7: Así que a nosotros nos dijeron que mi problema iba a ir perdiendo audición conforme iba creciendo. Pero el señor agarró como una cubeta y él agarró el dedo, me acuerdo que del lado izquierdo de mi cabeza, agarró y me dijo que ese es el ahí estaba el problema. Y él con su uña, yo sentí cómo me cortaba, pero no me cortó en sí, yo sentía. Y sacaba algo, y cuando él la azotaba, la mano hacia la cubeta, se oía cómo golpeaba la cubeta, pero no caía nada. Como si hubiera nomás aventado cosas invisibles, pero se oía. Pero lo más raro de eso es que cuando se llegó la hora de que él... Porque nadie miraba cuando el señor cuando se le hacía la posesión, ahí miraba, él nomás se metía al cuarto, salía y ya empezaba a atender a la gente. Pero yo alcancé a ver cuando él se le desprendió lo que se le metía.
5: Sí.
7: Porque ellos no percataron que del lado de atrás de la casa había como un hueco en la ventana, eso yo pude ver. Y como estaba chico, pues me imagino que no me vieron. Y yo vi cómo el señor se le rodearon cuatro personas,
5: uh-huh,
7: y sus ojos se le empezaron a voltear blancos, se le pusieron blancos, y el señor empezaba a temblar, a convulsionar, y las personas que estaban alrededor de él empezaban a cantar en otro idioma, y ahí el señor perdió fuerza y se cayó como si fuera un cuerpo sin control, uh-huh, y lo cacharon para que no se cayera y se cayó en el piso. Y lo pusieron en el piso y como a los 5 minutos ya se paró él, pero cuando se paró el señor ni podía ni caminar, estaba pálido y estaba raro, y algo raro, ¿no?
5: Sí.
7: Pero ya se me había olvidado, pero hace unos días me acordé y fue lo que vi. Entonces yo me pregunto, no sé si fue algo bueno que se le metía o algo malo, pero yo creo que sí fue cierto, fue cierto porque lo vi y se sintió la energía rara. Y el nieto del amigo de mi papá, dicen que a los 3 días él ya andaba caminando, corriendo, porque no podía caminar, y hasta una bicicleta andaba usando. Y el hijo del amigo de mi papá, que también fue el que usaba lentes, sí, dejó de usar los lentes, y el doctor dice que ya no ocupa. Y ahora en mi problema de mi audición se ha quedado al nivel de audición que he tenido. No he mejorado, pero ya no he empeorado, ya no he empeorado como decían los doctores, que iba perdiendo audición conforme pasando el tiempo.
5: Okay. O sea que este hombre servía como un puente entre el plano físico y el espiritual, y tú viste cómo hacía este espacio, su cuerpo, para que esa energía entrara. Me imagino que estaba en un estado alterado de la conciencia, parecido a un trance profundo. Y en ese momento, entonces, su alma cedía el espacio y el guía descendía y utilizaba su cuerpo. Pues era como un medium, ¿no? Como instrumento de sanación. Esto es muy interesante, una cirugía espiritual. Permíteme, tenemos que hacer una pausa y seguimos contigo. El Miedofón, 55-2193-5926.
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10: En pleno corazón de Zapopan, Jalisco, se erige la imponente Basílica de Zapopan. Esta joya arquitectónica fue construida en 1690 por frailes franciscanos en honor a la Virgen de la Inmaculada Concepción o Virgen de la Expectación, que actualmente se conoce como Virgen de Zapopan, cuya imagen de solo 34 centímetros de alto data desde el siglo XVI. Dos culturas resguardan el atrio de la basílica. Se trata de la figura de Fray Antonio de Segovia, quien donó la imagen de la Virgen de Zapopan, y del Papa Juan Pablo II, acompañado de un niño vestido de charro. Cada 12 de octubre, la Basílica de Zapopan alista la llegada de la Virgen de Zapopan, acompañado por millones de fieles que parten en peregrinación desde la Basílica de Guadalajara, tradición que se conoce como la romería y que fue declarada por la UNESCO como Patrimonio Cultural Inmaterial de la Humanidad.
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0: grande del mundo porque puede llegar a medir hasta 6 metros de longitud. Tiene una capucha propia de las cobras. Es muy agresiva si se le molesta. Puede levantar del suelo hasta 3 cuartas partes de su cuerpo y seguir avanzando para atacar. Su veneno no es de los más potentes, pero una sola mordedura inyecta 22 mililitros, suficiente para matar a 20 personas. Es la única serpiente que hace un nido para depositar sus huevos y cuando eclosiona se aleja para no comerse a sus crías. La cobra real se encuentra en la India, China y en el sur de África. Vive hasta 20 años.
1: Hablando de las cirugías espirituales, existen en muchos casos las personas también pueden ser charlatanes, pero en otros la persona, por ejemplo, no cobraba, que este es un buen síntoma, ¿eh? Porque cuando hay personas que anteponen la cuestión económica, entonces desde ahí ya empiezas a dudar. Pero este tipo de personas que tienen esta capacidad deben tener una disciplina espiritual muy fuerte. Oración, ayuno, y sí, como dice aquí nuestro amigo Pedro... Él quedaba agotado, absorbe todo el sufrimiento de la persona que está padeciendo alguna enfermedad. Es algo que te dejó, me imagino, aunque tú eras pequeño, impresionado, que aún lo recuerdas.
2: Sí, sí, sí. Y pero no, era tanta las personas que iban, porque nosotros, haz cuenta que una señora tenía era dueña de la casa, les prestaba su casa, el espacio a ese señor y a su equipo. Pero a los que querían acudir a sus servicios, literalmente dormíamos en el patio de afuera. Las personas tendían las cobijas en las banquetas con el fin de que pudieran ser atendidos, ¿no? Pero sí, no sé, se me hizo raro porque yo literalmente vi cómo sus ojos se le voltearon blancos, cómo él como si estuviera asfixiando. Él empezaba como a temblar y de ahí se soltó su cuerpo. Y fue que lo agarraron y lo tendieron en el piso y a poco él fue agarrando su color y levantándose, pero bien débil quedó después.
1: Esto es impresionante. ¿No sabes qué pasó con él? ¿Sigue ahí en el lugar que mencionaste?
2: No, ahí ya no sigue, porque yo le pregunté a mi papá que cómo se dieron cuenta de esa persona y dice que en Facebook en ese entonces publicaron, pero dice que le comentó la hija de su compañero y de su amigo que no todo el tiempo ofrecen esos servicios. Es de vez en cuando y tienes que estar poniendo atención porque viajan de estado en estado, pero venían de México.
1: Ah, ok. Sí, o sea, iba de lugar en lugar, pero además no era que él pusiera un horario, ¿no? De 10 a 5. No, porque debía entrar en ese trance y es cuando el espíritu podría ocupar su cuerpo como recipiente y ayudarlo a hacer esto que nos acabas de mencionar.
2: Sí, sí, sí. Y yo sí lo creo porque mi mamá cuenta. Mis papás cuentan de mí y también me lo contó mi padrino. En paz descanse, acaba de fallecer mi padrino apenas. Pero me comentó que para que mis papás pudieran tener a mí, mi mamá batallaba mucho para embarazarse, ¿no? Así que ellos estaban en tratamiento como 2 años y no podían tener hijos. Así que una vez fueron a ver a un psíquico aquí en la ciudad de Santa Ana, pero ya no alcanzaron. Así que mis papás se quedaron en el estacionamiento de la plaza donde según iba a estar el psíquico, y cuando el psíquico iba caminando para su carro se les acercó y les dijo que él sabía lo que iban, que ellos tenían dudas si iban a poder tener hijos, y que les dijo sí, vas a quedar embarazada y va a ser un varón. Y va a ser tal fecha, hasta tal fecha, lo que le dijo así pasó conmigo.
3: Wow, amigo.
1: Oh, sí, es que sí, hay personas que tienen esa videncia y como sin tú decir nada, como en el caso que nos comentaste de el problema de audición.
3: Ah, ok.
1: Él también. O sea, ustedes no iban por tu caso, pero él te dijo, que tenías ese problema.

0: ¿no?
1: Sí, así es.
2: Oye, ¿y él mencionó quién era el que actuaba a través de él? O sea, ¿quién era el que hacía las sanaciones?
1: No recuerdo, pero decían que era un santo. Es lo que decían. Uh-huh. Puedo preguntar, lo puedo preguntar a mi papá si se acuerda. Y ya otra ocasión que yo hable con ustedes les puedo dejar saber.
0: Okay. Sí, por supuesto, nos gustaría mucho saber para completar tu relato. Y también aquí en este tipo de casos la fe es fundamental, porque
1: sí.
0: lo que ayuda a crear también el canal entre la persona, el sanador y la energía espiritual.
1: Oh, sí, por supuesto. Yo siempre, mis papás siempre son personas de fe, pero con ustedes he aprendido muchas cosas que me pongo a analizar y...
2: Gracias.
1: Y les creo, y es verdad. Como dicen, la fe es lo que... La fe mueve montañas.
0: Exacto. Bueno, pues es un caso súper interesante porque es único, porque las características que nos estás diciendo, me parece que es de este tipo de casos como el de Pachita, Nacho.
2: Claro, sí, podría ser una sanadora nata, ¿verdad? Y pues realmente lo que comenta nuestro amigo Pedro es muy cierto, el poder está en la fe. Ahora, ¿en la fe en qué o en quién? Ese es el punto interesante. En este caso nuestro amigo vio, pues lo podríamos considerar milagros, ¿no, mi querido Pedro?
1: Sí, por supuesto.
0: Ok, entonces si tu papá te dice esta pregunta de quién era el espíritu que entraba en esta persona, pues nos gustaría mucho que nos diera la información cuando la tengas, y aquí vamos a estar atentos a lo que nos quieras seguir contando.
1: Ok, muchas gracias, saludos para todos los pedromaníacos y bendiciones para ustedes.
0: Gracias, para ti también.
1: Sí, adiós.
0: ¿Qué caso?
2: Sí, claro, pues nuestro amigo nos comenta algo insólito. Fíjate cómo toda la situación está encerrada en un gran misterio, ¿no? Fueron a ver a este sanador y ahí pudieron apreciar que a través de él se manifestaban ciertos dones, ciertos milagros, curando aparentemente a las personas y quedando pues libres de los padecimientos que tenían. ¿Y quién será ese sanador del que habla? Ese es un gran misterio también, ¿verdad?
0: Que no estaba queriendo tener fama.
2: Ni fama ni dinero, aparentemente, ¿verdad?
0: Porque cuando una persona se anuncia, te pide dinero, quiere ser reconocido, bueno, entonces ahí, por descarte y a través de la experiencia en tantos años, sabemos que también aquí existe personas charlatanas, ¿no? Pero cuando tú entiendes que no es el dinero, no es la fama, incluso no está en un lugar fijo, sino anda por varios sitios.
2: Itinerante, sí.
0: Claro, entonces, pues la fe no crea el poder espiritual, pero permite que ese poder encuentre una puerta abierta. Y un caso muy interesante, agradecemos a Pedro.
2: Claro, sí, por supuesto. Y pues vamos a continuar, gracias a todos los que están entrando y a todos los que están entregando su saludo y nos manifiestan su apoyo.
0: Sí, tenemos también tema,
2: okay,
0: el que estamos platicando, y queremos que tú nos digas si has tenido experiencias paranormales, pero que consideras que a partir de esta tu vida cambió. La línea que separa nuestra realidad de lo desconocido es más delgado de lo que la mayoría podemos decir. Y también a lo largo de la historia hemos sabido de personas que han cruzado ese umbral regresando con cicatrices invisibles o vidas transformadas por fuerzas que la ciencia no acepta o no da cabida. Hay, por ejemplo, el fenómeno del tercer hombre, el guía invisible en la agonía, uno de los fenómenos más extraños reportados por supervivientes de situaciones límite. O sea, este consiste en la percepción de una presencia invisible, pero tangible, que aparece para guiar a una persona en peligro de muerte hacia la seguridad. Así ha habido varios casos que algunos científicos sugieren que este fenómeno es una respuesta biológica del cerebro y que entonces tú mismo creas una especie de amigo imaginario de supervivencia. Sin embargo, los testigos o quienes han vivido una situación de tal tipo, aseguran que la presencia conocía datos que ellos ignoraban. Y así, a través del tiempo, por ejemplo, podemos mencionar a Joe Simpson. Él se rompió la pierna en los Andes y cayó en una grieta. Una voz externa le dijo instrucciones precisas para sobrevivir. Simpson abandonó su escepticismo radical y describió la experiencia como una división de la psique que le salvó la vida. Él es de esos testimonios que dicen, no, yo no lo pude haber inventado, alguien me ayudó, me dio las instrucciones y por eso hoy estoy con vida. Otro ejemplo es el de una expedición que hubo en la Antártida ya empezando el siglo XX, y uno de los hombres sintieron que había una cuarta persona caminando con ellos en el hielo. Nunca volvieron a ser los mismos, eso lo contaron y quedó también como testimonio, porque su espiritualidad se transformó profundamente tras sentir esa presencia y la definieron como una presencia protectora. ¿A ti te ha ocurrido algo semejante?
2: A ver, platica con nosotros. El origen del literario del factor del tercer hombre, pues aunque el fenómeno real y físico proviene del poema La Tierra Baldía de T.S. Eliot, lo perturbador es que Eliot se inspiró en un relato real de una expedición de Shackleton en donde los exploradores sintieron de forma unánime una cuarta persona invisible que los guiaba para no morir congelados. Esta entidad parecía conocer el camino exacto entre las grietas de hielo, un conocimiento que, por supuesto, ninguno de los que iban ahí en esa expedición tenía hasta ese momento crítico. Vamos a hacer una pausa y regresamos porque tenemos todavía mucha información para ti.
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2: Singapur está formado por una isla principal, 63 islotes y una periferia ubicados en el sudeste asiático. Es llamada la ciudad jardín por lo bien cuidado de sus parques y jardines públicos. Sus lenguas oficiales son el inglés, malayo, mandarín y tamil. Casi la mitad de su población son inmigrantes. El puerto de Singapur es el más importante del sudeste asiático. Su gobierno es la República Parlamentaria. Las calles más limpias del mundo están en Singapur, donde mascar chicle está prohibido. Al estar situado casi en el meridiano del Ecuador, las temperaturas oscilan entre los 28 y 34 grados centígrados casi todo el año.
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3: Parque Nacional Redwood, Estados Unidos. Situado en la costa de California, este bosque es el hogar de los seres vivos más altos del planeta, las secuoyas rojas. Estos gigantes pueden superar los 100 metros de altura y vivir durante siglos. El ecosistema costero, envuelto frecuentemente en niebla, proporciona la humedad necesaria para su crecimiento monumental. Caminar entre estos árboles centenarios ofrece una perspectiva única sobre la majestuosidad y la resistencia de la naturaleza frente al tiempo.
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2: La soya es un alimento versátil. A partir del frijol de soya se obtiene la soya texturizada, tofu, bebida de soya, entre otros alimentos. Contiene 9 aminoácidos esenciales como la lisina y la metionina. Aporta omega 3 y 6, así como vitamina K1 y vitamina E. Esta leguminosa tiene una gran concentración de isoflavonas, mismas que benefician la salud cardiovascular. También ayuda a disminuir los niveles de colesterol.
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2: Los olores evocan más recuerdos de la infancia que ningún otro sentido, como el olor de los dulces preferidos cuando se era niño.
4: Quedó de platicar con su papá para que nos dijera quién era ese espíritu que entraba en el hombre que curaba. Y nos escribió rápidamente y dice: ¿en qué creen? Ya le pregunté a mi papá y tengo la respuesta. Bueno, nuevamente contigo, Pedro.
5: Yo quiero una así.
6: Hola, buenas noches.
4: Buenas noches nuevamente. ¿Pedro?
5: ¿Aló, me oyen?
4: Sí, aquí ya te escuchamos bien. Oye, ¿qué te comentó tu papá?
5: Oh, sí, le pregunté y me dijo que se les conoce a las personas como cajitas.
4: Ah.
5: Y que el espíritu que se les mete es del niño Fidencio.
4: Ok, entonces sí, bueno, el niño Fidencio, que sí es conocido, es una cajita espiritual.
7: Son los fidencistas, le llaman así. Ok.
5: Ajá. Y a lo que él me contó, yo nomás les conté lo que sabía, ¿no? Pero me dio otro dato, que al otro día yo fui a la escuela y él llevó a mi mamá. Y mi mamá la acababan de detectar cáncer en uno de los senos, ¿no?
4: Sí.
5: Y y ellos fueron, y sin que les dijera, él le dijo: ¿sabes qué? Tú tienes un tumor y es maligno, y se lo quitaron.
7: Órale.
5: Y eso es otro dato que mi papá me pasó. Y ahorita me metí a internet, dice que las cajitas es en el norte de México, se llama cajitas o materias a las personas, generalmente mujeres, que prestan su cuerpo como canal o recipiente para el espíritu del niño Fidencio. Uh-huh. Pero en ese caso fue un masculino que estaba haciendo las sanaciones.
4: Sí, sí, pueden ser hombres o mujeres. Y esta cajita, ahora ya sabemos que a quien se refieren es al niño Fidencio. Y sí, como tú dices, es el cuerpo de una persona que sirve como medium, como recipiente espiritual para que se haga esta sanación.
5: Sí, y ahora sí ya me siento a gusto porque ya compartí el relato completo.
7: Sí. Muy bien, con todos los datos.
4: Te lo agradecemos muchísimo.
7: Claro.
4: Muchísimas gracias, Pedro.
5: Sí. A ustedes, buenas noches.
7: Hasta luego, mi querido Pedro. Pues sí, es bueno que nos aclare algo, ¿verdad? Son los fidencistas.
4: Exacto, porque se dice que el espíritu del niño Fidencio baja o se manifiesta, entra temporalmente en el médium, que sería este hombre que nos contó Pedro, y usa su cuerpo para sanar a quien acude con ellos.
7: Así es. Fíjate que es un tanto impactante ver a estas personas trabajar. A decir verdad, hay muchos que son genuinos, legítimos, y hay otros que son unos impostores, ¿eh? Hay unos que son, pues, charlatanes, como lo mencionaba Gina. Pero no deja de impresionar que cuando están ellos en el trance, pues cambia su voz, empiezan a hablar así como si fueran niños y empiezan a como endulzar su tono, y supuestamente así es como trabaja, ¿no? Qué interesante. Wow, profundizaremos. Es un tema para programa eso del niño Fidencio. Realmente se respeta, ¿verdad?, las creencias. Dice por aquí FH Lobo: el niño Fidencio y la Santa Muerte no son reconocidos ni canonizados como santos, y son santos que no son santos, dice mi amigo. Muchas gracias, brother. Dice Neto Carrasco: hay un municipio de Nuevo León donde va mucha gente a eso también, a sanar. La pregunta, mi querido Neto, es: ¿y si sanan? ¿O no? O nada más es la fama, porque pues lo interesante es saber, ¿no?, qué es lo que está ocurriendo en un momento dado.
4: Claro, buenas noches, Jorge Rendón. Aquí estoy nuevamente para hacer una sugerencia de película de terror. La película se llama Bala de Plata. Es sobre un hombre lobo en el pueblo que busca a un asesino despiadado que tiene asolado a todo el pueblo, y el asesino resulta ser quien menos lo esperaban. Dice, es una película muy buena y terrorífica, se las recomiendo.
7: Ok, ¿Bala de Plata?
4: Sí.
7: Perfecto, la anotamos aquí para el fin de semana, a ver si nos da tiempo de poderla ver. Con mucho gusto. Y vamos a continuar, tenemos audios, te estamos esperando, ¿eh? Deseamos que tú participes con nosotros. Si nos estás escuchando, es por algo. A lo mejor llegó el momento en que tienes que abrir tu pecho para platicar esas historias.
6: Gina y Nacho, buenas noches. Aquí les saluda Mildred una vez más.
7: Bienvenida, amiga.
6: Desde Guatemala.
7: Sí, sí.
6: Queriéndoles contar algo que nos sucedió por un lapso de tiempo en la casa en donde yo me crié. En un tiempo yo les conté que heredamos esa casa de mi abuela. Era una casa muy preciosa, antigua, muy linda. Pero lamentablemente eso fue en el 74. Pero lamentablemente nos duró poco la alegría de vivir en esa casa tan bonita, porque en el 76, pues aquí en Guatemala hubo un terremoto muy grande, en donde murieron más de 25 mil personas. Pues la casa en sí no se cayó, pero la municipalidad nos la botó. La derribó porque dijeron que era un peligro para la familia. Y pues nuestra casa se vino abajo, ¿verdad?
7: Uy,
6: solo nos quedó el terreno muy grande y el piso muy, muy antiguo, muy bonito. Bueno, pues pasamos muchos años, como unos cinco años viviendo en una casa que mi papá construyó. Es pues de lámina todo, techo y paredes de lámina. Ahí vivimos mucho tiempo, muchos años. Entonces mi papá en un tiempo tuvo la bendición de que se ganó un dinero. En ese tiempo era bastante dinero que se ganó en el banco. En una rifa que hicieron, se ganó 3,000 quetzales.
7: Okay.
6: Dijo, él es suficiente para poder construir la casa. pues tal vez parte, ¿verdad?, de la casa, o por lo menos el frente. Bueno, dijo mi papá, y empezó a invertir, empezó a pedir material. Contrató a dos albañiles conocidos de él que vivían en una aldea, y ahí se iban a quedar durante estuviera la construcción, ahí se iban a quedar a vivir en la casa. Bueno, pues resulta que una de las tantas noches que estaban construyendo ellos, que pues acababan de entrar, de llevar el material, pues antes lo dejaban así, compraban por metro la arena, la tierra, la arena, el piedrín y los costales de cemento, ¿va?, los quintales de cemento. Pues todos esos la empresa lo dejó afuera de la casa. Y el blog también, pues uno tenía que entrarlo. Pero en eso que llegó, empezó a entrar la noche.
7: Sí.
6: Ya quería oscurecer cuando mi papá les dijo a los señores, ¿qué dicen si entramos el material para que no se quede en la calle? Lo entramos a un pedazo del terreno que era grande. Pero antes le dijo, ¿por qué no vamos a cenar? Ya eso ya eran como las 6:30 de la tarde. Entremos a cenar, pero antes de eso vieron que había un poste ahí afuera del alumbrado eléctrico, afuera de la casa de nosotros, y vieron que estaba recostado un joven. La verdad, era como de unos 20 y pico de años. Entonces, mi papá me dijo, ay, me avisa cuando esté servido y entramos a cenar, ¿verdad? Entonces, yo era, pues, la mano derecha de mi papá, que siempre fui muy arrecha en hacer muchas cosas con mi mami, le ayudaba. Resulta que vimos al muchacho, y el muchacho le dijo a mi papá, mi papá le dijo al muchacho, oiga, joven, le dijo, ¿usted de por aquí? Y solo le asentó con la cabeza que no hablaba el muchacho, no, le dijo. Ah, pues no quiere comerse alguna su tortita con frijol, le dijo mi papá. Entonces el muchacho le dijo que no. Bueno, el muchacho se quedó, pero pásele, le dijo, algo comerá, le dijo. Entonces encendimos la televisión, una pequeña televisión que teníamos en ese tiempo, le estamos hablando de los años 80, 81. Una televisión de 12 pulgadas donde pues lográbamos ver algo, pero lamentablemente la tele, una vez que era en ese tiempo, las televisiones eran, le llamaban que eran de tubos. Sí. No como las de ahora, ¿verdad?
7: Los bulbos, sí.
6: Pues resulta que la televisión se le empezó a ir la imagen. Pues estaban comiendo los albañiles, mis hermanos y yo, y el muchacho se sentó en un baúl que teníamos. Cuando vio que la televisión se le fue yendo la imagen, el muchacho se paró y fue a poner la mano en la televisión. Y entonces y pues nos pareció extraño, ¿verdad? Porque no quiso comer. Entonces nos pareció extraño que él se paró y puso las manos en la televisión, y la televisión empezó a salir de nuevo la imagen. Y nosotros así como que contentos, ¿verdad? Vamos a poder ver el programa que mirábamos a esa hora.
7: Sí.
6: Y en ese lapso no se le fue la imagen. En lo que él estuvo ahí. Fue algo sorprendente para nosotros. Cuando vimos, el muchacho ya no estaba. Y mi papá salió y dijo, terminaron de comer y todo. Y dijo mi papá, bueno, ya vamos a entrar el material para que no se quede en la calle. ¿Qué fue la sorpresa? Fue una sorpresa muy impactante, que en el lapso tal vez de una hora, el muchacho, el material ya no estaba en la calle. Pero mi papá, cuando salió y no vio el material, dijo, él por un momento dice que él pensó que se lo habían robado, pero ¿cómo, verdad? Esa cantidad de piedrín y cemento y todo lo demás.
7: Vamos a hacer una pausa y regresamos. Qué interesante.
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1: Imponente, majestuosa y poderosa. El águila arpía es un ave de gran tamaño. Es una de las más rapaces del mundo. Sus garras pueden llegar a medir hasta 12 centímetros, lo mismo que las de un oso grizzly. Es originaria de Centro y Sudamérica. Es un ave que una vez que encuentra una pareja, permanece junto a ella por el resto de su vida. Aunque cuando abre sus alas puede alcanzar una amplitud de 2 metros, es muy ágil. En muy pocas ocasiones vuela largas distancias. Su plumaje es de color negro, gris y blanco. Tiene una vista 8 veces más aguda que la de los humanos y puede llegar a vivir hasta 45 años.
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1: Las cascadas Salto de Tugela se ubican en Sudáfrica, en la región conocida como Montañas de Dragón. Es la segunda cascada más alta del mundo, con una caída de 947 metros y una anchura de 15 metros. Salto de Tugela alberga 226 especies de aves, 48 de mamíferos y 48 de reptiles, entre ellos el camaleón enano, que está en peligro de extinción.

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1: Regresamos hasta Guatemala con Mildred.
2: Que si cuando mira a mi papá y salimos todos, miramos, estaba en la parte del terreno que estaba deshabitado de ahí del terreno de mi papá. Todo estaba apilado bien, todo el bloc, los costales de cemento y el piedrín, todo estaba adentro. Y mi papá, cuando eso que mira así, el muchacho parado, y le dice, óigame, ¿quién entró el material? ¿Cómo lo hicieron? Entonces solo le levantó la mano al muchacho y como quien dice yo. Y mi papá se queda así como que en eso que sale el abuelo, que él estaba de visita ahí en la casa con nosotros, y se le queda viendo al muchacho y mi abuelo dijo, ah, esto no me parece, le dijo a mi papá, pero se entró el abuelo. Bueno, la cosa está en que viene mi mamá, le dijo, ¿usted vive por aquí? Le dijo mi mamá al muchacho y le asentó que con la cabeza que no vivía por ahí. Entonces le dijo, pero no ha comido nada. No sé si quiere pasar la noche aquí, los albañiles aquí se quedan a dormir. Entonces ya mi papá les tenía un lugar donde dormir a los albañiles. Y vino y mi mamá sacó un poncho, somiercito chiquitito que tenía así de esponja mi mamá. Lo sacaron y le dijeron al muchacho, vaya y coloque eso donde considere que puede dormir aquí, ahí entre el material, pero había un techo, una lámina así a lo alto. Entonces puede dormir ahí. Pero mi mamá, como vio que no había comido nada, le sacó, me acuerdo yo, en un plato de peltre que se usaba mucho antes, sí. Le sacó frijolitos, queso, tortitas, huevito, y se lo fue a poner donde estaba el bloc. Y le dijo, véngase a tomar un cafecito y a comer algo porque usted no ha comido. Bueno, dijeron, llegó a eso, ya eran como las 9 de la noche, donde los albañiles pues ya estaban cansados, necesitaban dormir, o un poquito antes era, y se acostaron a dormir. Y el muchacho, lo bien que vio mi mamá y mi papá, donde extendió su colchón y supuestamente para dormir, y sus sábanas que mi mamá le había sacado, las tenía así dobladitas, y su comidita, dijo, plano, ahorita que nos vayamos va a comer y de ahí se va a dormir. Pero mi papá, como agradecimiento, agarró 30 quetzales, que en ese tiempo era dinero, pues no era tan poquito dinero, y le dijo, mire, le dijo, no sé cómo le hizo para entrar el material, pero que Dios lo bendiga porque nos ayudó bastante, tome este dinero. Y el muchacho solo se le quedó viendo al dinero y no lo recibió. Wow. Entonces vino mi papá, y se lo fue a poner donde le había dejado su comida. Aquí se lo dejo. Bueno. Así quedaron las cosas esa noche. Así quedaron. Y al otro día, tempranito, se levantan los albañiles y empiezan ellos su obra, ¿verdad? Tempranito, y a mi mamá haciendo el desayuno conmigo y ahí, bueno. En eso que viene... Mi mamá va y dijo, voy a ir a traer los trastos que dejó el muchacho, que donde le di de cenar. Y los albañiles, mi mamá le pregunta, ¿y el joven que estaba aquí? No lo hemos visto, le dijeron ellos. No lo hemos visto. Estará dormido, dijo mi mamá. Y se metió más donde estaba él, supuestamente la cama del muchacho. Vio que el muchacho no había ni extendido las chamarras. No se comió la comida, estaba llena de hormigas. Y el dinero que mi papá le dejó, ahí estaba.
3: ¿Cómo crees?
2: Entonces mi mamá le dijo a mi papá temprano, pero oye, José Luis, esto está raro, le dijo. ¿Y este muchacho de dónde salió? Ni durmió aquí, ni agarró el dinero, ni comió. Ay, ¿será? Le dice mi papá. ¿Por qué sería? Le dijo a mi papá. La cosa es que no le vieron la cara al muchacho todo el santo día. Ya en la noche otra vez... Entrando la noche, vuelve a aparecerse el muchacho ahí en el mismo lugar, recostado en el poste de la calle. Y mi papá le dice, óigame, ¿qué se hizo usted anoche? Ni comió, ni durmió, ni nada. y el muchacho solo se le quedaba viendo y no le contestó. ¿Querrá comer algo ahorita?, le dijo, y el muchacho entró. Y la misma historia, viendo la televisión, a esa hora se le iba la imagen. No sé si era porque todo el mundo encendía sus televisiones, pero esa televisión así pasaba cada vez que entraba la noche, y en la noche ya no podíamos ver tele. Viene, hace el mismo, lo mismo de un día antes, hace el muchacho, se para, se levanta y pone la mano en la televisión y vuelve a salir la imagen. Entonces mi papá, viene mi abuelo, llamó a mi papá y a mi mamá. Pero uno de metiche, como dicen, yo me fui con él, con mi papá y mi mamá, donde estaba el abuelo, y el abuelo le dijo, mira, José Luis, le dijo a mi papá, mira, le dijo, este joven, le dijo, ha de ser un finado, es muy extraño su forma de ser, no come, no, es muy extraño, este ha de ser un finado, yo mejor ya no me voy para ahí. Cuando llegamos donde estaba la televisión que estaban comiendo los demás, el muchacho se desapareció y ya no volvió a aparecer hasta como a los 15 días. El muchacho lo miraban como por la casa y vagando. Y así fue, paulatinamente fue pasando el tiempo y el muchacho se aparecía de vez en cuando. Pero fue algo extraño, son cosas sí, realmente inexplicables que pasan y que uno dice, ¿qué? ¿Quién sería? ¿Por qué? Pero mi abuelo decía que era un finado, que era alguien que estaba muerto ya. Fue algo que vivimos Gina y Nacho y quería compartirlo. Espero que les haya gustado. Claro. Que Dios quede con ustedes. Hasta pronto.
3: Gracias, Mildred.
1: Buen relato.
3: Qué buena historia, tan extraña, ¿verdad? Desconcertante. El material lo iban a meter entre varias personas, entre varios albañiles. Dicen, bueno, pues antes de hacerlo vamos a comer y luego ya metemos el material. Y cuando salieron ya todo lo habían metido, lo habían colocado.
1: ¿Pero eso que no le vieran el rostro?
3: Está rarísimo.
1: Y que la televisión no se viera, o sea, como que la energía se interrumpía.
3: Sí.
1: Mildred, muchísimas gracias por siempre compartir relatos muy interesantes.
3: Así es, muchas gracias, amiga. Así síganos platicando sus historias. Tenemos a alguien en la línea, buenas noches.
4: Sí, buenas noches, Nachito.
3: Hola, amigo, ¿con quién tengo el gusto?
4: Soy Juan Cumí, de Comitán, Yucatán.
3: Sí, señor, bienvenido, Juan. Qué bueno que nos contactas nuevamente.
4: Sí, mira, tengo varios relatos de difuntos que se aparecen.
3: Wow.
4: Pero te voy a contar, voy a relatar hoy, ajá, lo que le sucedió a un tío que vive en Cancún.
3: Ok, a ver.
4: Sí, muy bien. Sucede que, pues, mi papá solo tuvo un hermano menor, uh-huh, que hace mucho tiempo se fue a radicar a Cancún. Y de ahí se instaló y conoció a mucha gente, hizo amistades y ya no regresó por acá. Se adaptó a ese lugar y ya no regresa. Pero en eso, él se dedicó a hacer negocio con varias personas. Y en una ocasión tenía una cita en un lugar llamado Rancho Viejo. Entonces, para llegar a ese lugar, el tramo del camino era calle Blanca, no había pavimento, pero como estaba liso, podía acelerar ya con el carro y a buena velocidad. Entonces, él se estaba apurando para llegar a su cita, uh-huh, y comenta que iba solo, apurado, porque se le había hecho tarde para llegar a la cita con una persona importante para cerrar un negocio.
3: Sí.
4: Y comenta que tuvo un descuido, uh-huh, y pierde el control de su vehículo.
3: Sí.
4: Se sale del camino, avanza dentro de la maleza varios metros y se impacta en un árbol.
3: Oh.
4: Y él en ese momento dice que no recuerda más, perdió el conocimiento. Despertó más tarde, cuando recobró el conocimiento, estaba atrapado sin poderse mover. Uh-huh. Estaba sonando su celular, pero pues no podía alcanzarlo. Sí. No podía moverse. Escuchaba cómo pasaban otros vehículos, pero como estaba internado entre el monte, nadie se percataba de que él tenía el accidente. Y no había forma de que alguien lo ayudara. Nadie lo ve. Y él, pues, intentó hacer de todo para liberarse.
3: Oye, dice Juan.
4: Sí.
3: Dame un segundito, amigo. Necesito hacer un corte. No te vayas. Permíteme tantito. Ahí nos quedamos.
4: Claro que sí.
1: Nos despedimos de las estaciones en la República Mexicana, donde solamente nos escuchan una hora. Los esperamos mañana. Y en el resto de la República y el mundo entero, continuamos después de la pausa. Que descanses, que tengas excelente noche. Que Dios te bendiga. Soy Gina Avilés.
3: Hasta luego, Gina. Yo también me despido. Soy Nacho Muñoz, agradecido con Dios y con ustedes, porque juntos escuchamos muy buenas historias. Que tengas la mejor de las noches. Descansa y, como decimos aquí, ¡cabod!
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5: La miel es el único alimento natural que nunca se echa a perder debido a su baja humedad y acidez.
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5: El país con más islas en el mundo es Suecia, contando con más de 200.000 en todo su territorio.
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6: Es imposible estornudar con los ojos abiertos debido a un reflejo automático del sistema nervioso que cierra los párpados siempre.
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5: La Gran Muralla China mide más de 21.000 kilómetros de largo, atravesando montañas y desiertos en el Gran Oriente.
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6: Una persona promedio pasa 6 meses de su vida esperando a que los semáforos cambien de rojo a verde.
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6: Los videojuegos pueden mejorar la coordinación entre el ojo y la mano y aumentar la capacidad de tomar decisiones rápidas.
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6: Los ojos de las cabras tienen pupilas rectangulares, lo que les da una visión panorámica amplia.
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6: El sentido del olfato de un perro es miles de veces más agudo que el de cualquier ser humano promedio.
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6: A poco más de media hora de Cabo San Lucas, en Baja California Sur, se ubica el pueblo mágico Todos Santos, con un toque bohemio, cultural y artístico. Esta localidad llena de encanto destaca por su estilo colonial, por su hotelería, su exquisita gastronomía local, una importante escena artística y playas cercanas como La Poza, Batequitos, San Pedrito, Cerritos, Punta Lobos y Los Esteros, donde se puede practicar deportes acuáticos o simplemente relajarse y tomar el sol. Con sus calles empedradas, Todos Santos ofrece galerías de arte y su atractivo centro turístico, en donde está la Plaza de Armas, una gran explanada adornada por palmeras y cocoteros, y la Misión de Todos los Santos, una majestuosa iglesia fundada por los jesuitas en 1720.
0: Información sorprendente.
6: Golpetear algún objeto con los dedos puede significar impaciencia o arrepentimiento.
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5: Los humanos comparten aproximadamente el 60% de su ADN con los plátanos, algo sorprendente desde el punto de vista genético.
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6: El himno nacional más corto del mundo es el de Japón, llamado Kimigayo, que tiene solo 4 líneas de texto.
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6: La piel de los tiburones está cubierta de escamas diminutas que actúan como dientes.
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9: Información sorprendente.
10: Las hormigas no tienen pulmones, respiran a través de pequeños orificios en sus costados llamados espiráculos, distribuidos por su cuerpo.
9: El apunte del día.
10: Los astronautas no pueden llorar en el espacio porque las lágrimas no caen, solo forman burbujas alrededor de los ojos.
9: Las cosas que ignoras.
10: La miel es el único alimento que no se echa a perder. Se han encontrado frascos antiguos todavía comestibles hoy.
9: Conoce más.
10: La letra más común en el idioma inglés y español es la vocal E.
9: Aprendamos juntos.
10: El primer despertador solo podía sonar a las 4 de la mañana, hora necesaria para los trabajadores de la época.
9: La importancia del saber.
10: Los cerdos no pueden mirar hacia el cielo físicamente, debido a la estructura muscular y ósea de su cuello rígido.
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2: Conoce más.
3: El ojo del calamar gigante es del tamaño de una pelota de baloncesto, permitiéndole ver en las profundidades más oscuras.

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1: Cuida lo que comes.
2: Las habas son unas leguminosas ricas en nutrientes. Cada 100 gramos de habas aportan 65 kilocalorías y 4.6 gramos de proteína. También aporta potasio, hierro, fibra y fósforo.

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2: Comer sardinas, pescados grasos y pequeños ayuda a disminuir el colesterol, previene la anemia y combate problemas estomacales. Además, es una gran fuente de proteína y previene la aparición de diabetes, así como la osteoporosis por su gran aportación de calcio. La sardina es uno de los pescados más nutritivos.

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2: Las huellas de la lengua son únicas en cada persona, al igual que las huellas dactilares que usamos para identificarnos.

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2: Las cebras viven en manadas, comen hierbas y se acicalan unas a otras. Siempre están vigilando para no ser presas de hienas y leones. Las cebras pueden correr a una velocidad de 56 kilómetros por hora.
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1: A poco más de media hora de Cabo San Lucas, en Baja California Sur, se ubica el pueblo mágico Todos Santos, con un toque bohemio, cultural y artístico. Esta localidad llena de encanto destaca por su estilo colonial, por su hotelería, su exquisita gastronomía local, una importante escena artística y playas cercanas como La Poza, Batequitos, San Pedrito, Cerritos, Punta Lobos y Los Esteros, donde se puede practicar deportes acuáticos o simplemente relajarse y tomar el sol. Con sus calles empedradas, Todos Santos ofrece galerías de arte y su atractivo centro turístico, en donde está la Plaza de Armas, una gran explanada adornada por palmeras y cocoteros, y la Misión de Todos los Santos, una majestuosa iglesia fundada por los jesuitas en 1720.
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2: El Monte Vesubio, Italia. Famoso por destruir Pompeya en el año 79 d.C., el Vesubio es uno de los volcanes más peligrosos actualmente. Se ubica cerca de Nápoles, una zona densamente poblada. Su historia nos recuerda el inmenso poder destructivo que puede ocultarse bajo una apariencia de calma absoluta.

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21: Una vuelta al mundo.
22: Cartagena de Indias es una ciudad en Colombia ubicada a orillas del Mar Caribe, también llamada La Heroica. Contempla a su alrededor varios archipiélagos e islas que son paraísos para un verdadero descanso. Cartagena se caracteriza además también por su vida nocturna, festivales culturales y paisajes exuberantes. La temperatura durante todo el año es de 27 grados centígrados en promedio. Un clima ideal para conocer la ciudad. Su oferta gastronómica y su importante infraestructura hotelera y turística la hacen única. Cartagena de Indias es una de las ciudades más bellas y mejor conservadas de América, un tesoro que hoy en día es uno de los destinos turísticos más visitados de Colombia.
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22: Los espárragos contienen una gran cantidad de vitamina C y E que ayudan a reforzar el sistema inmunológico. Tienen un gran poder diurético. Además, poseen muchos antioxidantes y son un alimento con muy pocas calorías pero rico en fibra, la cual ayuda a combatir el estreñimiento.
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23: Son las 7 de la mañana y es hora de estar bien informado. Soy Juan Becerra Acosta y le doy la bienvenida a Fórmula Noticias. Hoy, sábado ya 23 de mayo, la invitación a que permanezca aquí con nosotros durante las siguientes 3 horas. Le vamos a dar a conocer las noticias más importantes, más destacadas del país y del mundo. Javier Mejía en los controles, Jonathan Amador en la coordinación editorial, Michelle Hernández, Laura Aguilera, Diana Molina en la producción. Y como cada mañana tempranito con hambre, de buen humor, eso sí, el doctor Bolavsky que nos va a llevar a pasear. ¿A dónde gastronómicamente, doctor?
24: Nos damos...
23: Buenos días, de entrada.
24: Buenos días, pero nos Saluda. Vamos a dar una vuelta a Jalisco. Es que ya se me está antojando.
23: ¿Te vas a Jalisco?
24: Vamos a Jalisco a probar el pozole rojo que es de allá, el pozole colorado que solo es de ahí, pero también la birria, también las tortas ahogadas, la jericaya, el tejuino, el tequila, una cantidad de...
23: Las carnitas en su jugo, las cosas muy de Guadalajara, ¿no?
24: Sí, que es además con frijoles y salsita verde.
23: Ahí está. Usted que nos está escuchando allá en el estado de Jalisco, a ver si es cierto lo que dice el doctor Olavsky. Díganos, ¿qué se almuerza hoy un sábado allá en el municipio en el que se encuentre? Y dígale al doctor Olavsky que no solo es la torta ahogada, las carnitas en su jugo, el tejuino. En Guadalajara, por ejemplo, usted nos está escuchando, ya no nos dejará mentir, hay un puesto callejero para cada ingrediente y para cada platillo de la República Mexicana, además de excelente calidad. ¿Hace cuánto que no vas a Guadalajara?
24: ¿Verdad? Hace rato, y me urge ir al mercado de San Juan porque ahí es donde mejor se come, porque es uno de los mercados más grandes de Latinoamérica.
23: Ahí está. Bueno, vamos con un adelanto de la información que le tenemos esta mañana de sábado. Si nos está escuchando en la zona metropolitana del Valle de México, tómelo en cuenta, ¿eh? A partir de hoy a las 8 de la noche va a quedar suspendido el servicio de Tasqueña a San Antonio Abad de la línea 2 del metro. Es la línea que va por fuera de Calzada de Tlalpan, la que lleva al Zócalo, al centro histórico. Y bueno, hay obras, estamos ya a 19 días del Mundial. Y bueno, pues ahí están estas obras para mejorar el metro. El servicio se restablece, pues señaló Adrián Rubalcaba, el director del metro, que el lunes por la mañana. También lo comento que las autoridades pues implementaron un transporte paralelo, Tasqueña, Pino Suárez y viceversa. Y ayer garantizaron que las obras en el metro, le digo, van a concluir antes de que inicie el Mundial. Ya, doctor Olasky, ¿estás listo? En 9 días. Yo le voy a Cabo Verde, ¿tú?
24: Yo también, Cabo Verde. Ay, es mi grupo favorito. Sí, no, los países africanos, yo le voy a los países africanos.
23: Bueno, vamos con más información. México y la Unión Europea firmaron ayer, muy importante, el acuerdo de asociación estratégica en materia política, económica y de cooperación, el acuerdo global modernizado, así como el acuerdo comercial interino. Y con esto, bueno, es importante lo que señaló la presidenta Sheinbaum, estamos dando un ejemplo para el mundo. Y representa la oportunidad de fortalecer una relación estratégica con respeto o mutuo. Estamos hablando de una inversión de 5 mil millones de euros de Europa en México y un puente que se tiende, que cruce el Atlántico, mientras nuestros vecinos del norte, bueno, levantan muros. Y ahí tiene usted las medidas económicas arancelarias que impone Donald Trump con otros países, con México y con Europa. Y en respuesta, los acuerdos que se firman, que se ratifican, que continúan y que mejoran entre Europa y nuestro país. Estamos hablando de un asunto que no es menor. Así lo dijo la presidenta Sheinbaum.
1: Los tres acuerdos que firmamos el día de hoy entre México y la Unión Europea representan más que instrumentos de firma, que instrumentos comerciales. Representan la posibilidad de consolidar una relación estratégica basada en el respeto mutuo, la igualdad entre naciones y la confianza en un futuro común. Este acuerdo abre enormes oportunidades para ambas regiones, fortalecer nuestras cadenas productivas y generar nuevas inversiones que impulsen empleos dignos y bien remunerados.
23: Bueno, ahí lo tiene usted, no es un asunto menor porque además se disminuyen los aranceles entre México y Europa en 99% de los productos. La presidenta de la Comisión Europea, Ursula von der Leyen, ella destacó la estrecha relación que existe entre la Unión Europea y nuestro país desde el año 2000, cuando se firmó un primer acuerdo. Destacó que además de la generación de empleos, a partir de la ratificación del acuerdo comercial, se van a desagravar productos agropecuarios en beneficio pues, de todos los países allá en Europa y el nuestro, México. Escuche.
2: El objetivo aquí es muy sencillo, queremos crear más empleos y más valor a ambos lados del Atlántico. Con una rápida ratificación, los aranceles sobre prácticamente todas las exportaciones agrícolas de México a la Unión Europea desaparecerán. Imagínense las oportunidades que esto ofrece. Las empresas europeas atraídas por el talento y el dinamismo de México, pues ya están dando, han creado 5 millones de empleos aquí, hay mucho más.
23: Y la presidenta de México, la doctora Sheinbaum, sostuvo una reunión de alrededor de 2 horas con Mark Wayne Mullin el día de antier, se lo informé en estos micrófonos, secretario de Seguridad Interno de los Estados Unidos, a quien ayer lo dio a conocer la presidenta Claudia Sheinbaum en la mañanera. Se le reiteró que nuestro país, que México, sí que colabora, sí, pero sin subordinación. Además, señaló la presidenta que el encuentro fue bueno, escuche.
1: Quedó muy claro en la reunión, o por lo menos eso fue lo que nos planteamos, y quedó muy claro que la colaboración entre Estados Unidos y México es eso, es colaboración, es coordinación, que no hay subordinación y que es mejor para ambos países coordinarnos bien. Ese es, digamos, nuestro posicionamiento.
23: Y al hablar sobre las acusaciones de Estados Unidos contra el expresidente cubano Raúl Castro por un evento que, escuche, ocurrió hace 30 años, la presidenta Sheinbaum bueno, acusó al país vecino de ser históricamente injerencista en América Latina, de utilizar el tema del narco en distintos países para intervenir, y como ejemplo puso a Bolivia y a Evo Morales.
1: Ha habido históricamente una visión injerencista de los Estados Unidos. No es de ahora. Nosotros no estamos de acuerdo con esa visión. Entonces, nuestra posición, ¿por qué? Entre otras cosas, pues porque allá hay 40 millones de mexicanos, 38 millones de mexicanos. Es tener una buena relación y siempre la vamos a buscar. Pero no se nos puede olvidar que pues hay otra intención también en lo que hacen.
23: Ayer Ricardo Monreal, coordinador de los diputados de Morena, presentó, escuche usted, una iniciativa. Se trata de una iniciativa para anular elecciones cuando el Tribunal Electoral determine que existió injerencia de actores o de países extranjeros. Este proyecto fue bien recibido por la presidenta Sheinbaum, vio con buenos ojos la iniciativa y, bueno, vamos a escuchar parte de lo que dijo.
1: La iniciativa de ayer tiene el objetivo de que lo que hace Morena con sus candidatos se institucionalice para todos los partidos políticos. Es decir, que antes de postularlos pueda tener conocimiento los partidos políticos de si hay una persona que está siendo investigada o que tiene algún riesgo.
23: Ayer en la mañanera del pueblo, Ana Valdés, directora de Latino Donor Collaborative Think Tank, presentó un estudio sobre la aportación de las mujeres mexicanas que viven en los Estados Unidos. ¿Contribuyen con cuánto a la economía de los Estados Unidos? Escuche usted, 1.1 billones de dólares.
3: Estos números son muy importantes, pero creo que lo más importante es la intensidad con la que las mexicanas trabajan, ya vimos, con lo que las mexicanas emprenden y cómo las mexicanas se integran por su juventud constantemente cada año a esa fuerza de trabajo de 18 años. Esto es una tendencia. Las mexicanas no son el futuro del país, Estados Unidos, son el presente de este país. Y es sumamente importante que nos empiecen a conocer por eso. Somos el presente y estos son los datos que lo confirman.
23: Y en Morelos, la presidenta Claudia Sheinbaum está llevando a cabo una gira de fin de semana, también estará en el estado de Tabasco. Allí en Morelos encabezó la inauguración del nuevo Hospital General del IMSS Bienestar en Jutepec. Estamos hablando de una inversión de 715 millones de pesos, va a beneficiar a más de 200 mil personas.
4: ¿Por qué lo hacemos? Porque concebimos que el acceso a la salud es un derecho. Nosotros creemos que sí. A alguien no le alcanza para un medicamento, pues entonces se convierte en un privilegio la salud. El gobierno tiene una obligación y es darle la salud a todas y todos los mexicanos. La mejor atención a la salud posible.
23: Y con la participación de más de 1.5 millones de jóvenes en escuelas, en plazas públicas del país, ayer dio inicio el Maratón por la Lectura, un maratón impulsado por el Instituto Mexicano de la Juventud. Y sobre este maratón habló el director del instituto, Abraham Carro. Esto dijo desde Michoacán.
5: El objetivo es que esto se construya en un ejercicio permanente de impulso a la lectura, del fomento, la participación y la integración de los jóvenes. Entonces, bueno, la participación está en los 32 estados y en todos los municipios de nuestro país. Hasta allá está llegando la lectura, hasta allá está llegando el gobierno de México para impulsar este bonito evento, este bonito proceso.
23: La embajadora de México imparable en región mixteca, Miriam Morales Hernández, informó que ella, junto con Antonio Ramírez, Sabina Martínez y Mario Ramírez, además de Balbina Morales, todos atletas de origen indígena, ganaron, escuche usted, 2 medallas de oro, 2 de plata y 1 de bronce en la edición número 23 del Maratón de la Muralla China. Se llevó a cabo el fin de semana pasado. Escuche.
6: Para nosotros es un gran orgullo llevar a nuestras raíces, nuestro origen a otro lado del mundo, y que por parte de esta iniciativa de México Imparable nosotros podamos salir. Gracias a ello tenemos oportunidad de salir más al extranjero, y pues bueno, que estos talentos se van reflejados y que pues bueno, que gracias a este apoyo nosotros podemos sobresalir en el deporte.
23: Pues nuestro reconocimiento, grandes atletas poniendo en alto el nombre de México. Ya ve, luego ponen ahí, no sé, boxeadores que les ponen ahí rivales a modo, doctor Volavsky, o equipos de fútbol que nada más pura decepción y la decepción a nivel nacional. y a estas grandes atletas el reconocimiento y se los dieron en la mañanera. Ojalá y así fueran todos lados, ¿no?
24: Y yo creo que es el principio de una gran, pues de una gran generación de...
23: Volvemos.
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29: El pingüino emperador es la especie de pingüino más grande del mundo y habita exclusivamente en la Antártida. Está adaptado a uno de los climas más extremos del planeta, con temperaturas muy bajas y fuertes vientos. Su cuerpo está cubierto por densas plumas y una densa capa de grasa que lo protege del frío. Durante el invierno, los machos incuban los huevos sobre sus patas, cubriéndolos con una bolsa especial para mantenerlos calientes. Mientras tanto, las hembras regresan al mar en busca de alimento. Estos pingüinos se alimentan principalmente de peces, calamares, mares y crustáceos. Son excelentes nadadores y pueden bucear a grandes profundidades. El cambio climático representa una grave amenaza para su supervivencia, ya que reduce el hielo necesario para su producción. Su resistencia demuestra la capacidad de adaptación de la vida.
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0: Son las 7 de la mañana con 15 minutos y ya estamos de regreso en Fórmula Noticias, iniciando este sábado de la mejor manera, que es bien informado. Música como cada fin de semana. Hoy, covers. Pero covers que de plano sí se necesita mucha valentía para habérselos aventado. Ahí tiene usted esta interpretación de los Jackie, de Satisfaction, de los Rolling Stones. Satisfacción se llama esta canción. Pues no está mala, no está bien interpretada, doctor Wolowski.
1: Y además era de la época, con Benny Ibarra el Bueno.
0: El Benny Ibarra el Bueno. Híjole. Oye, pero bueno, ahí lo tiene usted, esta canción. Tal vez la traducción deja un poco que desear, ¿no? Pero es que no era importante traducirla textualmente, sino el chiste es que las palabras cupieran, ¿no? En la métrica de la canción se podía decir otra cosa, pero si suena parecido, no hay mayor problema.
1: Y pues el principio del rock and roll en español, el rock en español.
0: Ahí está. Bueno, gracias por sus llamadas, por sus mensajes desde Catepec. Cada semana los escucho, nos está diciendo Miguel Saldaña, nos dice que desde Caterror. A ver si aquí Michelle Hernández, que es tu vecino, opina que es lo que no, que no, que no, que no está de terror, ¿no? También Javi, que Javi también se pasea por allá porque tiene ahí unos asuntos, unas diligencias, y dice que no está del terror. Pero bueno, si tú ahí está, con muchísimo gusto te saludamos de regreso y te felicitamos, por cierto, también. Desde Villa Ahumada, en Chihuahua, está diciendo que nos está escuchando el señor Soriano, que va rumbo a Ciudad Juárez y, bueno, pues saluda a todo el equipo. Dice que es un honor escucharnos. No, es un honor que nos escuches. Muchísimas gracias. Y a cabina también el Tuercas de Villa Ahumada, Chihuahua. Muchísimas gracias, Tuercas. Y también felicitan al programa. ¿De dónde? Que no deberían, que deberían pasarlo de lunes a domingo 4 horas y que no vio la entrevista que tuve esta semana con Maru Campos. Pues no, es que no me dio entrevista la gobernadora, no quiso, no nos dijo. Pero bueno, que dice que es sarcasmo, que obvio que no le iba a dar. No, sí, en una de esas sí podemos platicar con Maru Campos, ¿no? Con la gobernadora del estado de Chihuahua. Desde Cancún nos saluda Melitón Yáñez. Y bueno, vamos más adelante con más llamadas. Ya está.

0: problema. 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Le recuerdo, la línea 2 del metro está en obras, entonces pues no hay convoys en parte de esta línea, en un recorrido que va desde San Antonio Abad hasta Tasqueña, por lo que hay un sistema de transporte alternativo gratuito que implementa el gobierno de la Ciudad de México para usted. Y con esto, vamos al estado de Chiapas. Escuche, la alcaldesa de Jiquilpan, Janet Chu López, fue detenida. Está acusada de extorsión, corrupción en contra de una empresa. Y me enlazo allá con mi compañero Iram Salas. Iram, detenida la alcaldesa Elsa Ruiz Fernández, pero no es la única autoridad detenida en Chiapas, en otros municipios podríamos sumar 8 o 9 detenidos en las últimas horas, ¿es correcto? Buenos días, compañero.
1: ¿Qué tal, Juan? Muy buenos días, me da gusto saludarte desde el estado de Chiapas. Y la duda es la premura en cuanto a la denuncia que hiciera esa empresa y después, en unas cuantas horas, pues hayan sido desaforados pues ya algunos funcionarios aquí en el estado de Chiapas, pues todo está apuntando que se están moviendo las fichas para el 2027, pero la información es que fueron 8 servidores públicos que fueron desaforados el día de ayer acá en el estado de Chiapas, 3 de ellos del municipio de Jiquipilas, entre ellas la que era alcaldesa, fueron detenidas por agentes de seriales tras ser acusadas por delito de abuso de autoridad y extorsión. Las detenciones se dieron después, Juan, de que el Congreso del estado de Chiapas aprobara ya el desaforo de la alcaldesa de Jiquipilas, más también de 6 integrantes del cabildo del municipio de Cuautla, también por el mismo delito, por extorsión. También detenida la que era secretaria de Obras Públicas de este municipio, del municipio de Jiquipilas, de acuerdo a lo que explicó el fiscal general del estado de Chiapas. Estas funcionarias fueron denunciadas por una empresa que se llama Dimarca. A esa empresa se le pidió $1,000,000 para permitirle construir, y ese fue el motivo por el cual fueron detenidas. También fueron detenidos el día de ayer 6 integrantes del ayuntamiento de Cosocuautla, y con esta detención estamos hablando que suman ya 600 funcionarios públicos que han sido detenidos desde diciembre del 2024 como parte de los operativos estatales que tienen que ver con las denuncias de corrupción, extorsión, abuso de autoridad y también presuntos nexos con el crimen organizado. Y con la captura de la alcaldesa de Jiquipilas, son ya 4 alcaldes en funciones detenidos en Chiapas desde el 2025, Juan.
0: Ahí está. ¿Cómo va el operativo Pacal allá en Chiapas, Iram? ¿Y cómo sientes tú a la gente en la calle, tú que andas reporteando en la calle, en los municipios, en las carreteras, en la sierra, en las ciudades, en San Cristóbal de las Casas, pero también en Comitán, vas a todas partes allá en el estado de Chiapas? Hablábamos aquí, y lo hemos hecho a lo largo ya de varios años, compañero, sobre la difícil situación en este estado hermosísimo de la República, en donde hay añejas problemáticas a las que se sumaron la presencia de organizaciones del crimen organizado que se disputan la zona y además pues la frontera del estado de Chiapas con Guatemala complica más la situación porque se vuelve entrada de sustancias que buscan transitar por nuestro territorio, por nuestro país en dirección a los Estados Unidos. Entonces te digo, viejas problemáticas se suman con nuevas y llegó un momento en el estado de Chiapas de enorme violencia hace un par de años, en donde pues a diferencia de lo que sucedía en los 70 y en los 80, que México recibía a refugiados guatemaltecos, pues habitantes se vieron en la necesidad de salir de sus comunidades, fueron desplazados por la violencia y cruzaron la frontera hacia Guatemala para buscar allá refugio. ¿Cómo va la situación, Iram Salas?
1: Pues como lo acabas de contar, Juan, apenas el sexenio pasado, pues prácticamente Chiapas vivió una era en la que pues era la delincuencia organizada que siempre estaba operando en cualquier punto del estado de Chiapas. A inicio de esta administración pues se ha recobrado esa calma, esa paz, esa tranquilidad, poner algunos ejemplos, Juan, ya se puede circular de manera un poquito más tranquila

0: por el estado de Chiapas. Sigue desafortunadamente presentándose algunos focos de peligro en algunos puntos, sobre todo en la zona centro del estado de Chiapas, donde pues desafortunadamente se siguen presentando enfrentamientos entre algunos grupos de la delincuencia organizada. Desafortunadamente, Juan, pues con lo que ha pasado en los últimos días, este video que se difundió en redes sociales, donde se aprecian pues también que agentes de seguridad de la Fiscalía General del Estado de Chiapas y también integrantes de la Policía Estatal, pues ha generado mucha desconfianza aquí en el Estado de Chiapas por esta nueva fuerza policial que entró a esta entidad y que está dando pues esa seguridad. Pero ya con esos videos, pues prácticamente también da más temor también a la población de poder pueda ser uno víctima de algunos de estos pues abusos que está cometiendo algunas autoridades, algunos elementos de las de aquí del estado de Chiapas. Pero afortunadamente se puede decir de que ya a unos años de que haya terminado esta lamentable era de la administración que cabezó Tiro Escandón, ya se puede vivir un poquito más tranquilo aquí en esta entidad del país, Juan.
1: Me dice que en la zona centro todavía hay focos rojos de violencia que se atiende, es importantísimo, pero sí hay un cambio. El gobernador, desde que era candidato, tenía un diagnóstico muy claro de lo que sucede allá en su estado, en el estado de Chiapas. Y finalmente, nos queda un minutito, pero terrible, Irán. 14 elementos de seguridad pública y servidores de la Fiscalía allá en Chiapas fueron pues arrestados tras haber violentado, torturado, le pusieron una bolsa de plástico a algunas personas detenidas en una cosa que no es un interrogatorio, sino es verdaderamente un acto de tortura. Qué bueno que están detenidas estas personas y lo más importante es que no haya repetición. Circularon estas grabaciones muy explícitas en situaciones ocurridas en la capital, en Tuxtla Gutiérrez, pero también en Loma Bonita o en Terán. Pues vamos a estar pendientes de lo que determine la autoridad porque tiene que ser ejemplar la medida para evitar la repetición. Y están los elementos detenidos, 14, pero falta ver sus mandos, qué órdenes les dieron, porque ellos tienen una línea de mando y la tienen que cumplir. No es atenuante de la falta que cometieron, pero bueno, pues también hay que ver quién les dio la orden, ¿no, Irán?
0: Así es, exactamente, y sobre todo que hasta ese momento pues no se ha dado a conocer la captura del director de la agencia de robo de vehículos que aparece en esos videos. Todavía no se ha dado a conocer la captura de este agente policiaco, y pues es lo que está causando pues esa duda a las autoridades, porque
1: Se tienen que apurar para disipar esa, como tú lo llamas, duda, ¿no? Y que no haya sospechosismo, como decía un político por ahí. Irán Salas, un abrazo a ti, a Chiapas y a todos quienes allá nos escuchan. Y con esto nos vamos a una pausa, no se vaya. Volvemos.
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14: Los pingüinos le proponen matrimonio a sus parejas entregándoles una piedra perfectamente circular que encuentran en las orillas heladas.
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0: Son las 7 de la mañana con 30 minutos y ya estamos de regreso en Fórmula Noticias, iniciando este sábado de la mejor manera, que es bien informados. Triste canción, usted recordará esta canción. Pues la verdad hay que decirlo con una voz bastante más mala, porque Tatiana, que canta esta interpretación, canta muy bien, y la canción es original del Tri, y Alex Lora, pues se le puede reconocer por muchas cosas, pero no de tener una bonita voz. Él mismo lo dice, ¿no, doctor?
1: Sí, sí, él mismo lo dice, pero además, Tatiana, pues está mejor esta que Ping Pong es un muñeco, ¿no?
0: No sé, a mí también la de Ping Pong me gusta bastante, doctor Bolasco, es cuestión de gustos, pero ahí tiene usted una balada de desamor, un éxito rotundo en radio, alcanzó disco de oro en México, y pues Tatiana se sube al rock antes de cantarle a los chavitos y bueno, interpreta esta canción, triste canción. También tenía por ahí una que hablaba sobre que se atoró en un elevador, ¿no? También Tatiana, y luego un...
1: Hay peligro en el elevador.
0: Hay peligro, te las sabes todas, doctor.
1: Sí,
0: las...
1: yo sí.
0: Sí, había algo también de lobo, ¿no? Tú eres un lobo, decía por ahí Tatiana. En ese mismo disco.
1: En ese mismo disco, elevador. Sí. No. Es un disco de rock, también tiene Niños sin Amor.
0: Ahí está, bueno, díganos qué... cover quiere usted escuchar esta mañana y con mucho gusto lo vamos a poner. Desde Celaya nos están saludando. Doctor Bolavsky, me gustan sus reportajes. Dígale a don Juan Becerra que ya le baje a su simpatía Chaira. O sea, ¿y por qué? ¿Y cómo por qué, no? Desde Guadalajara, el chef Jorge Orozco nos dice, no son carnitas en su jugo, es carne en su jugo. Y es bistec de res, tomate, frijoles, tocino, cebolla, cilantro con tortillas recién hechas a mano. Este platillo es de Guadalajara, específicamente del barrio de Santa Tere. Edúcate, Bola.
1: Ah, pues sí, pero edúcate. Yo no le dije carnitas.
0: No, bueno, el chef Jorge, muchísimas gracias. Es
1: y nos dio la
0: carne
1: receta
0: en
1: completa.
0: Su jugo. Ahí está, completa la receta. Bueno, vamos con más información. Doctor Bolavsky, más adelante le tengo yo a usted las implicaciones del acuerdo que suscriben la Comunidad Europea, la Unión Europea y nuestro país y México el día de ayer. Y con esto se diversifican las inversiones extranjeras en México, las exportaciones de nuestro país. No podemos estar dependiendo nada más de la relación con nuestro principal socio comercial, que es los Estados Unidos. Hay que diversificar el comercio y qué mejor que el acuerdo que se firmó ayer. Una necesidad de México, sí, una necesidad de Europa también. A Europa también le cae re bien este acuerdo. Mañana, más adelante le comparto una conversación que tuve con el subsecretario de Economía, con el subsecretario Luis Rosén, doctor Bolavsky, y no es un tema menor. Pero bueno, antes, vamos rápidamente al estado de Morelos, porque fíjese usted que fue detenido en la Ciudad de México, pero tiene que ver con Morelos esta información, Mauro Rivera de la Cruz. Él es representante de un grupo transportista llamado 2 de Mayo, que tiene presencia en Cuautla, y fue tenido como parte del operativo Enjambre. Las autoridades federales y locales pues han desplegado, les recuerdo, este operativo para combatir las redes de extorsión. Y Tere Flores, pues voy contigo con el reporte. ¿Quién es esta persona? ¿Qué delitos se le conocen? ¿Cómo afectaba allá en Cuautla a la población? Buenos días, Tere.
2: Muy buenos días, Juan. Así es, continúa este operativo Enjambre luego de que se han registrado en las últimas horas diversas detenciones en el estado de Morelos, en donde se tienen seis funcionarios, exfuncionarios municipales, y cabe señalar que, bueno, ya las autoridades federales han señalado que la delincuencia organizada se infiltró en las estructuras municipales y que continúan, por supuesto, estas investigaciones. Y bueno, se dio a conocer este viernes la detención de este líder transportista, presuntamente vinculado también con el cártel de Sinaloa, y tras este operativo que se mantiene con funcionarios y empresarios en la entidad morelense. Se confirmó la detención en el Aeropuerto Internacional de la Ciudad de México de Mauro Rivera de la Cruz, líder transportista en esta zona de Morelos. El transportista de la Ruta 12 se suma a las seis detenciones de funcionarios y exfuncionarios municipales recientemente vinculados con la célula delincuencial del cártel de Sinaloa o del Pacífico, luego de que se diera a conocer por autoridades federales que aún continúan las investigaciones, Juan, y que se estarían congelando las cuentas bancarias de por lo menos 22 sujetos y 10 empresas relacionadas con esta organización que está al frente Júpiter Araujo, alias El Barbas. Cabe recordar que se reveló que el cártel se infiltró en estas estructuras municipales municipales en por lo menos 8 municipios de 36 en el estado de Morelos. Mauro Rivera de la Cruz es identificado como líder en la zona de la entidad y bueno, hoy está siendo investigado por autoridades federales. Hasta el momento no han señalado precisamente las autoridades en torno a estas investigaciones en contra de este líder que hasta hace algunos días hizo su aparición incluso en la capital morelense, sí, tras estas movilizaciones que hicieron los propios transportistas. Estaban pues pidiendo un alza en el transporte en el estado de Morelos y bueno, incluso él pues orquestó también estos bloqueos que se llevaron a cabo en la capital morelense y que hoy ha sido detenido precisamente como parte de este operativo enjambre. Así es que estaremos atentos porque aún continúan las indagatorias por parte de las autoridades federales, Juan.
0: Es importante y muy pendientes. Muchas gracias, Tere Flores. Un abrazo hasta allá, hasta la eterna primavera, hasta la capital del estado de Morelos, allá a Cuernavaca. Y con ello un saludo a todas y todos los guayabos, que así es el gentilicio, ¿sabías?
1: No, no sabía, pero ya lo hemos dicho muchas veces, pero no sabía que era el gentilicio de los cuernavaquenses.
0: O sea, nomás creíste que yo le hablaba a los árboles y a las frutas.
1: Yo les decía cuernavaquenses.
0: Bueno, vamos rápidamente al estado de Sonora. Fíjese usted que al menos 6 personas resultaron lesionadas y una muerta debido a un motín en el Cerezo de Ciudad Obregón. Allá en Sonora, Michelle Rivera, nos tienes el reporte. Voy contigo, compañera. Buenos días.
3: Qué gusto saludarte, Juan, a ti y al auditorio. Así es. Saldo de una persona fallecida y 6 lesionadas dejó esta riña al interior del Centro de Reinserción Social de Ciudad Obregón, al sur del estado. Y de acuerdo con información emitida, Juan, por la Secretaría de Seguridad Pública de nuestra entidad, al interior de este penal se registró este pleito, esta discusión, por lo que fuerzas de seguridad de los 3 niveles de gobierno se movilizaron al sitio para brindar atención. La dependencia estatal, Juan, precisó que tras activarse los protocolos de seguridad, todos acudieron al punto que está justamente en la salida norte de Ciudad Obregón, federales, estatales y municipales, y lograron ingresar a este centro penitenciario para restablecer el orden. El saldo quedó así, preliminar de estos hechos, información oficial de la Secretaría de Seguridad Pública, de una persona fallecida y 6 lesionados que de inmediato elementos de la Cruz Roja realizaron servicios de atención prehospitalaria en cuanto ocurrieron los hechos, y posteriormente fueron trasladados para valoración médica correspondiente. Todos se reportan estables hasta este momento. De acuerdo con la Secretaría de Seguridad, Juan, la situación al interior del Cerezo de Ciudad Obregón fue controlada y se determinó mantener presencia preventiva mientras se desarrollan las investigaciones. Es importante mencionar que una vez que vayan recuperándose, sí, de salud las personas que resultaron lesionadas, se reincorporarán a este centro de reinserción social. Se aclaró, sí, a los familiares de la situación porque llegaron a acumularse al exterior de este lugar preguntando obviamente por alguno de los detenidos, sobre todo por aquellos que estaban recibiendo atención médica. Y bueno, se les aclaró, nos dice en su momento la Secretaría de Seguridad Pública, Juan, para que se mantuviera también el orden en las instalaciones exteriores del centro penitenciario derivado, sí, de lo que pues a veces surge, ¿no? Conflicto, miedo que puede surgir entre los habitantes o familiares de los internos. Por lo pronto, todo en orden hasta este momento y seguimos monitoreando, Juan, este centro de reinserción social.
0: Gracias, Michelle Rivera, muchísimas gracias. Pues la situación controlada y bueno, vamos a estar pendientes. Un abrazo hasta allá, hasta el estado de Sonora. Muchísimas gracias, Mitch.
3: Un abrazo, Juan, muy buen día a ti y al auditorio.
0: Abrazo de regreso. Y bueno, de Sonora vamos ahora a Sinaloa. Fíjese usted que Mazatlán se convirtió en el epicentro de la ingeniería civil de nuestro país. Hay un evento en el que se reúnen especialistas para la 52 Reunión Nacional de la Federación Mexicana de Colegios de Ingenieros Civiles. Esto también es noticia en Sinaloa, no solo lo que normalmente nada más dicen. Voy contigo, doctor Trujillo, vamos a Mazatlán. Y bueno, pues importante derrama económica además deja este evento.
4: Así es, Juan, con el gusto de saludarte, un excelente día. Bueno, pues Mazatlán se convirtió en el punto de encuentro de la ingeniería civil en México, ya que alberga la edición número 52 de la reunión nacional de la Federación Mexicana de Colegios de Ingenieros Civiles, en donde participan más de 600 especialistas provenientes de diversos estados del país. Durante la inauguración, la secretaria de Turismo en Sinaloa, Mireya Sosa Osuna, en representación de la gobernadora Yardín Bonilla Valverde, destacó que la entidad continuó fortaleciéndose en el segmento de congresos y también de convenciones, al señalar que en lo que va de este 2026 se han realizado 75 eventos con una asistencia superior a las 135 mil personas y una derrama económica que supera los 1.315 millones de pesos. De hecho, mencionó que Mazatlán concentra una gran parte de esta actividad con 78 eventos efectuados y más de 97 mil asistentes. Esto ha generado una derrama económica superior a los 1.219 millones de pesos. El encuentro tiene como eje central la infraestructura costera y edificación vertical. Pues está enfocado en analizar desafíos y soluciones para el crecimiento urbano de zonas costeras. Juan,
0: pues ahí está también esta noticia de Sinaloa. Hasta donde te mando un abrazo, doctor Felicitos Trujillo. Muchísimas gracias. Espero que sea pues un sábado de aguachile allá en Sinaloa y que los plebes y ustedes pues, la pasen muy bien esta tarde.
4: Claro que sí, de aguachile de ceviche, estimado Juan.
0: Gracias, muchas gracias, doctor Felicitos Trujillo. Con esta información nosotros nos vamos a una muy breve pausa. Estamos poniendo música, pues, ¿cómo se llama, doctor Olasky? Covers, ¿no? Covers que nadie...
1: Versiones de...
0: Covers, para que nos diga regresando cuál quiere usted escuchar. Volvemos.
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7: Singapur está formado por una isla principal, 63 islotes y una periferia ubicados en el sudeste asiático. Es llamada la Ciudad Jardín por lo bien cuidado de sus parques y jardines públicos. Sus lenguas oficiales son el inglés, malayo, mandarín y tamil. Casi la mitad de su población son inmigrantes. El puerto de Singapur es el más importante del sudeste asiático. Su gobierno es la República Parlamentaria. Las calles más limpias del mundo están en Singapur, donde mascar chicle está prohibido. Al estar situado casi en el meridiano del Ecuador, las temperaturas oscilan entre los 28 y 34 grados centígrados casi todo el año.
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7: En el sur de Argentina podremos encontrar el glaciar Perito Moreno, que forma parte del Parque Nacional de Glaciares creado en 1937, que a su vez pertenecen al hielo continental patagónico, el cual es una fuente importante de agua potable en el mundo. Cuenta con una dimensión aproximada de 250 kilómetros cuadrados de superficie, una profundidad estimada en 170 metros, 5 kilómetros de ancho y 60 metros de alto. La UNESCO nombró al glaciar Perito Moreno junto con el Parque Nacional de Glaciares como Patrimonio Natural de la Humanidad en 1981.
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7: Los perros no sudan como los humanos, regulan su temperatura jadeando y a través de sus almohadillas.
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8: Al corte del 19 de mayo, solo se han registrado 49.541.262 líneas de un total de 144 millones operantes en el país. Esta cifra representa el 34% del padrón, informó la Comisión Reguladora de Telecomunicaciones. La Ciudad de México, encabezada por la jefa de gobierno Clara Brugada, recibió oficialmente la estafeta para ser sede del Foro Urbano Mundial 14 de ONU Habitat en 2028. Durante su participación en el evento, Brugada Molina posicionó a la capital del país como referente mundial en vivienda, cuidados, igualdad y derecho a la ciudad. México alcanzó en 2025 un récord histórico de consumo de carne con 11.2 millones de toneladas, es decir, 85.3 kilos por habitante, 2.6 más a lo consumido en 2024, informó el Consejo Mexicano de la Carne.
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0: Son las 7 de la mañana con 45 minutos y ya estamos de regreso en Fórmula Noticias, iniciando este sábado de la mejor manera, que es bien informados. ¿Por qué no estamos poniendo covers? Y si vamos a andar poniendo covers, pues covers que nadie, ¿no? Nadie se atreve. Y fíjese usted que qué bueno que se atrevieron. Ahí tiene usted esta interpretación de los Joao de Funky Town. Se llama Pueblo Funky y me parece que tiene una calidad musical que no puede ser discutida, doctor. Ya que te guste la canción o no es otro tema, pero la interpretación me parece muy buena. Son grandes músicos, eran grandes músicos los Joao, ¿no, Bola?
1: Sí, creo que siguen siendo.
0: Además, están.
1: No, además siguen siendo, pero además este es un disco donde sacaron puros covers de canciones que estaban pegando en todo el mundo.
0: Ahí está. Bueno, gracias por sus llamadas, por sus mensajes. Nos piden Fue en un café de los Abson. Es cover de Under the Boardwalk de The Drifters. Claro que la vamos a poner desde Puebla, nos la están pidiendo. Ramón, muchísimas gracias. Un saludo a Puebla, qué chula es Puebla. Desde Jalapa, excelente programa, nos dice Alma. Bueno, y desde Jalapa, desde Veracruz, solo Veracruz es bello. No, doctor Bolavsky. Ahí las olas que hacen, doctor Bolavsky, en Veracruz.
1: Hacen sonido las olas del mar, según...
0: Eso. ¿Según quién? ¿Según quién?
1: Según la canción.
0: ¿Pero de quién?
1: De Agustín Lara.
0: Eso, doctor Bolavsky. Buenos días desde Veracruz, desde Minatitlán, desde Mina. Arturo Madrid nos dice que está viendo el programa. Arturo Madrid desde Minatitlán. Fíjese que Mina, a mí decía el otro día, Mina no me gusta tanto, a mí sí me gusta Minatitlán. ¿Y cómo se come? Unos chamorros. Me han contado que preparan en el municipio de Minatitlán, un pueblo petrolero, hay que decirlo, en donde, bueno, pues llegaron muchas personas de distintos lados, incluso desde Europa. Hay una comunidad alemana importante en Minatitlán a explotar petróleo desde antes de la expropiación petrolera, cuando el Águila Oil Company, cuando los extranjeros explotaban nuestros recursos, ya había una comunidad ahí muy importante en Minatitlán. Y bueno, de esto vamos a hablar también más adelante. Gracias por sus llamadas, gracias por sus mensajes. Y vamos con un tema, es fundamental, se lo decía. México y la Unión Europea firmaron ayer un acuerdo. Es un acuerdo de asociación estratégica en materia política, económica, de cooperación. El acuerdo global modernizado, también el acuerdo comercial interino. Y bueno, pues es un ejemplo, sin duda alguna, para el mundo, lo dijo la presidenta Claudia Sheinbaum, porque representa la oportunidad de fortalecer una relación estratégica con respeto mutuo entre países de la Unión Europea y México. Escuche usted parte de lo que dijo la presidenta.
2: Los tres acuerdos que firmamos el día de hoy entre México y la Unión Europea representan más que instrumentos de firma, que instrumentos comerciales. Representan la posibilidad de consolidar una relación estratégica basada en el respeto mutuo, la igualdad entre naciones y la confianza en un futuro común. Este acuerdo abre enormes oportunidades para ambas regiones. Fortalecer nuestras cadenas productivas y generar nuevas inversiones que impulsen empleos dignos y bien remunerados.
0: Por su parte, la presidenta de la Comisión Europea, Ursula von der Leyen, ella destacó la estrecha relación que hay entre la Unión Europea y nuestro país, y ya desde hace rato, desde el año 2000, cuando se firmó, recordará usted, un primer acuerdo, destacó Ursula von der Leyen que además de la generación de empleos, a partir de la ratificación del acuerdo comercial, se van a desgravar productos agropecuarios en beneficio de todos los países. Estamos hablando de que habrá una eliminación de aranceles en un 99%. Escuche usted, entre la Unión Europea y México. Vamos a escuchar lo que dijo von der Leyen.
3: El objetivo aquí es muy sencillo. Queremos crear más empleos y más valor a ambos lados del Atlántico. Con una rápida ratificación, los aranceles sobre prácticamente todas las exportaciones agrícolas de México a la Unión Europea desaparecerán. Imagínense las oportunidades que esto ofrece. Las empresas europeas, atraídas por el talento y el dinamismo de México, pues ya están dando, han creado 5 millones de empleos aquí, hay mucho más.
0: El presidente del Consejo Europeo, Antonio Costa, destacó la importancia de que se lleve a cabo este acuerdo el día de hoy. El contexto geopolítico así lo requiere. Escuche.
4: Y nos vamos a permitir a profundizar nuestro diálogo político y la cooperación en áreas clave para nuestros ciudadanos, como son la seguridad, el medio ambiente, la transición verde y digital, la innovación y la...
0: Bueno, a ver, este asunto no es menor, representa un pilar estratégico e indispensable el día de hoy para poder reducir la dependencia comercial que tenemos con Estados Unidos, para impulsar, como usted escuchaba, el sector agroalimentario. Estamos hablando de aranceles cero, atraer inversiones multimillonarias. Estamos hablando de que de entrada va a haber 5,000 millones de euros, van a ir a sectores de la tecnología, entre otros. Y esto se da en el contexto de tensiones globales comerciales derivadas de las políticas de Donald Trump, por lo que la alianza consolida que se puedan diversificar las opciones de nuestro país para exportar productos mexicanos. Abrimos aún más las puertas al mercado europeo. Y escuche usted, tasa cero agroalimentaria, incremento de exportaciones. La Secretaría de Economía estima que, bueno, las exportaciones a la Unión Europea van a crecer para el año 2030 en un 50%. La eliminación de aranceles va a generar un ahorro anual de ¿cuánto? 100 millones de euros para los exportadores. Y bueno, facilita la llegada de inversión directa de países como Francia, como España, como Alemania, mucho a la manufactura, pero también a la industria química, en fin, a los servicios financieros. Y con esto, pues dejamos de depender tanto de nuestros vecinos del norte y empezamos a diversificar nuestras exportaciones. Y de esto voy a hablar más adelante con el subsecretario de Economía, con Luis Rosendo, pero en este momento con David Olivo, coordinador de proyectos prioritarios de Movimiento Ciudadano. ¿Cómo estás?
5: Querido Juan, muy buenos días.
0: ¿Cómo te va?
5: Muy bien. Doctor, un gusto
0: saludarte. ¿Ya despertaste?
5: Muy bien.
0: Te veo muy despelado. ¿Cómo ves esta cueva? Por cierto, ¿qué estás tomando? ¿Un cafecito?
5: Cafecito, mira.
0: A ver.
5: Pruébalo.
0: No traes nada, nomás es pura publicidad. No traes nada. Mira. Yo ya decía yo que estaba no traes
5: no,
0: nada.
5: No, por supuesto
0: no
5: que
0: no traes nada, es pura publicidad.
5: Por supuesto que sí, pura traigo cafecito. Y aparte, voltea para que no haya
0: A ver, cuéntanos un poquito. ¿Cuál es la postura del Movimiento Ciudadano entre este acuerdo? No es menor, es enorme lo que implica a muy corto plazo, no solo a mediano y a largo, que evidentemente también. ¿Cómo ves?
5: Hay que celebrar. Uh-huh. Este acuerdo entre México y la Unión Europea, por tres razones. La primera de ellas es que recordemos que la Unión Europea es un motor económico que está empujando fuerte empleo, infraestructura, tecnología y está creyendo en nuestro país. Uh-huh. Esto de cara a realmente lo que ha venido aconteciendo, que anteriormente ya ves, vimos en esta semana que las calificadoras también estuvieron ahí cuestionando a nuestro país. Y lo que vemos también referente al tema que, pues con el presidente Trump que está marcando la agenda, pues ha lastimado a la economía de nuestro país y ha generado incertidumbre en nuestro país. Por eso es importante celebrar que hoy la Unión Europea voltea a creer en México.
0: Sobre esto, a ver, en Movimiento Ciudadano ustedes le hablan mucho a los jóvenes y estamos hablando de que por primera vez hay capítulos que están dedicados al comercio digital y al desarrollo de pequeñas y medianas empresas, algo que impacta a las generaciones más jóvenes. ¿Cómo ves? ¿Qué implica para ti este tema? Es inédito, ¿eh?
5: Es inédito. Y aparte recordemos que en nuestro país, la Unión Europea, tiene cerca de 19,000 empresas. Uh-huh. Y de ellas, las principales empresas están en la Ciudad de México, están en Nuevo León y están en Jalisco. Entonces, estas empresas
0: también están en otros estados,
5: pero se concentra.
0: Y no solo de Movimiento Ciudadano, del PRI, del PAN, de Morena, Guanajuato, que es un estado panista, en Coahuila, que es un estado PRI, también hay mucha inversión de países europeos. No, nomás menciones los de
5: déjame decirte esto, pasó? Porque, por ejemplo, en esta semana que estuve, tuve una reunión con el embajador de Alemania en nuestro país, uh-huh, donde Alemania tiene cerca...
0: ¿Cómo se llama el embajador?
5: Ahorita te digo el nombre, pero... No, es que es difícil de pronunciar, o sea, no lo quiero decir mal y no... Pero estuve ahí, está en mis redes sociales, que la Movimiento Ciudadano estuvo ahí con el embajador, donde tu amigo y servidor estuvo ahí, ahí estuvo presente. Y Alemania tiene cerca de 2,000 empresas que invierten en nuestro país como... No puedo decir las empresas porque luego suena a comercial, pero vale la pena resaltar que la Unión Europea sigue volteando a nuestro país a generar empleo, a generar infraestructura y a generar apostarle a los jóvenes en materia de medio ambiente, en materia de tecnología, uh-huh, infraestructura, y hay que celebrarlo porque esto del T-MEC sí está... dañando y está generando incertidumbre en nuestro país.
0: Ahí está, se diversifican las inversiones. Es el doctor Clemens von Goetze, el embajador de Alemania en México.
5: Le mando un saludo al embajador, la verdad. Es un embajador que tiene...
0: Doctor Clemens.
5: Un año y medio en nuestro país. Habla muy bien el español, está entendiendo lo que la geopolítica de nuestro país y estaba preocupado porque realmente esto que está sucediendo con lo del DECMEC, hoy la Unión Europea voltea a ver a nuestro país. Y qué bueno, hay que celebrar que el gobierno federal está generando y está volteando a otros países para poder generar economía que tanto le hace falta a nuestro país.
0: Oye, bueno, pues David, platicamos la próxima semana. Sí, me quedo. Dinos rápidamente un cover, una canción tributo que te gusta escuchar. Pues, no sé.
5: La de A Mi Manera, ¿no?
0: A Mi Manera, sí. ¿Pero cantada por quién?
5: Pues la cantaba José José, ¿no? La cantó José José.
0: Esa quieres tú.
5: Por favor.
0: Gracias, David.
5: Gracias, doctor.
0: Nos escuchamos la próxima semana. Gracias. Nosotros nos vamos a una pausa. No se vaya, volvemos con más aquí en Fórmula Noticias.
5: ¿Cómo se llama?
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8: En pleno corazón de Zapopan, Jalisco, se erige la imponente Basílica de Zapopan. Esta joya arquitectónica fue construida en 1690 por frailes franciscanos en honor a la Virgen de la Inmaculada Concepción o Virgen de la Expectación, que actualmente se conoce como Virgen de Zapopan, cuya imagen de solo 34 centímetros de alto data desde el siglo XVI. Dos culturas resguardan el atrio de la Basílica. Se trata de la figura de Fray Antonio de Segovia, quien donó la imagen de la Virgen de Zapopan y del Papa Juan Pablo II, acompañado de un niño vestido de charro. Cada 12 de octubre, la Basílica de Zapopan alista la llegada de la Virgen de Zapopan, acompañado por millones de fieles que parten en peregrinación desde la Basílica de Guadalajara, tradición que se conoce como la romería y que fue declarada por la UNESCO como Patrimonio Cultural Inmaterial de la Humanidad.
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8: El Amazonas es la selva tropical más grande del mundo y una pieza clave en la regulación del clima global. Extendiéndose por 9 países, alberga una biodiversidad inigualable, con miles de especies de plantas y animales aún por descubrir. Actúa como un gigantesco sumidero de carbono, absorbiendo toneladas de dióxido de carbono. Sin embargo, enfrenta amenazas críticas debido a la deforestación y la minería ilegal, poniendo en riesgo el equilibrio del planeta.
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9: El primer animal que viajó al espacio exterior fue la perra Laika, lanzada por los rusos en 1957.
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8: La piel de los tiburones está cubierta de escamas diminutas que actúan como dientes.
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9: El alfabeto de Hawái solo tiene 12 letras en total, 5 vocales y 7 consonantes para formar todas sus palabras.
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8: Google se llamó originalmente Backroof antes de cambiar su nombre al término matemático que representa un 1 seguido de ceros.
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8: Los ojos hacen más ejercicio que las piernas. Los músculos oculares se mueven miles de veces durante todo el día.
7: 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Cuida lo que comes.
9: Pepino para la frescura. El pepino es un aliado indispensable cuando sube la temperatura. Al estar compuesto casi totalmente por agua, ayuda a mantener el cuerpo fresco desde el interior. Puedes agregarlo a tus bebidas o comerlo crudo con un poco de limón. Su bajo contenido calórico y alta cantidad de fibra lo convierten en la botana perfecta para hidratarse sin pesadez estomacal.
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0: Son las 8 de la mañana y ya estamos de regreso en Fórmula Noticias, iniciando este sábado de la mejor manera, que es bien informados. Covers, ¿por qué no decidimos hoy poner música de canciones de alguien que otra persona, otro grupo decide interpretar? Es un tributo, digamos, así como sucede con la Alcaldía Cuauhtémoc y la de Madrid, ¿no? Que la Alcaldía Cuauhtémoc parece una banda tributo de la de Madrid. Bueno, pero esto musicalmente. Tiene usted a los Joao interpretando Sobreviviendo, de los Bee Gees, aquí una canción que nos pidió Javi Vix en la cabina y con mucho gusto aquí la ponemos. Gracias, están llegando muchísimas solicitudes y llamadas, mensajes desde Fresnillo, Zacatecas. Eleazar Terán saluda a todos. Nos piden Herida de Amor del grupo Indio. Desde Manzanillo, desde Colima, nos dicen vénganse al calorcito. Aquí también hace calorcito. Olague, señor Olague, pero bueno, allá con otras características, ¿no, doctor Bolavsky? ¿Qué te gusta, bueno, de Manzanillo?
1: De Manzanillo, primero Colima y el ceviche de Manzanillo, tal vez de los más sabrosos que he probado, ¿eh?
0: Sin duda alguna. Luis Cruz, taxista en la Ciudad de México, nos está escuchando, nos dice que está iniciando este sábado bien informado, la mejor manera, y nos pide la canción de, a ver si la podrían anotar, With a Little Help from My Friends, de Joe Cocker. Una canción de los Beatles, y sí, es la interpretación que hizo en Woodstock, que se volvió pues emblemática, ¿no? Claro que la vamos a poner, y muchísimas gracias. También, fíjese usted, a José Luis nos está escribiendo y nos dice que él vende nieves y merengues. Ah, pues nos da muchísimo gusto haberse mocho con algunos. Desde Tuxtla Gutiérrez, Guadalupe Martínez pide Y Volveré con Los Ángeles Negros. Excelente programa, pendiente desde las 7 a.m. Gracias, muy amable. Seguimos leyendo mensajes. Ay, están llegando muchísimos. Más adelante le agradezco a usted que nos escuche, que nos acompañe, que nos escriba. Este programa es suyo. Una disculpa a aquellos que pues no leamos su mensaje al aire. Están llegando muchísimos. Le aseguro que el doctor Golazo y un servidor los leemos todo. Y con esto, pues vamos con más información. La presidenta Sheinbaum ayer inauguró el nuevo Hospital General del IMSS Bienestar en Morelos, en Jutepec. Estamos hablando de una inversión de 715 millones de pesos, un hospital que beneficiará a ¿cuántas personas? Pues más de 200 mil. Silvia Lozano, a Morelos, me enlazo contigo y el reporte. Compañera, ¿cómo estás? Muy buenos días.
2: ¿Qué tal, Juan? Te saludo con mucho gusto desde Cuernavaca, Morelos. Y efectivamente, la presidenta de México, Claudia Sheinbaum Pardo, y la gobernadora Margarita González Saravia inauguraron este hospital general ubicado en el municipio de Jutepec con una inversión de 715 millones de pesos. Es un nuevo hospital que beneficiará a más de 200 mil habitantes. Cuenta con 18 consultorios, 66 camas sensables y no sensables, 3 quirófanos y un quirófano inteligente. La presidenta de México anunció que desde octubre, desde que inició su administración a la fecha, ha inaugurado 29 hospitales. Su meta seccional es de 9,000 camas. Mencionó que las administraciones pasadas construyeron hospitales, pero sin equipo y sin personal. Y cuando llegó el presidente Andrés Manuel López Obrador, recibió 80 hospitales totalmente abandonados. Sin embargo, dijo que su gobierno construye más hospitales, contratan más médicos y, sobre todo, fortalecen el IMSS, el ISSSTE y el IMSS Bienestar con la federalización de los servicios. Pero escuchemos parte de lo que dijo la presidenta de México, Claudia Sheinbaum.
3: ¿Por qué lo hacemos? Porque concebimos que el acceso a la salud es un derecho. Nosotros creemos que si a alguien no le alcanza para un medicamento, pues entonces se convierte en un privilegio la salud. El gobierno tiene una obligación y es darle la salud a todas y todos los mexicanos. La mejor atención a la salud posible.
2: Y aseguró que el abasto de medicamentos es ya del 80%, además dio a conocer la implementación de una aplicación para el celular en donde los derechohabientes podrán ver su expediente médico. Y por su parte, la gobernadora Margarita González Saravia, por supuesto, agradeció a la presidenta por este hospital porque ayudará a descongestionar el hospital José G. Parres de Cuernavaca y sobre todo va a generar 500 empleos. Hasta aquí mi reporte, Juan.
0: Muchísimas gracias, Silvia Lozano. Pues pendientes allá, te mando un abrazo a ti y a todos quienes nos escuchan en Cuernavaca, nos están escribiendo del municipio de Tepoztlán. Nos están, fíjate, nos están diciendo, aprovecho ya en otro tema, tú que estás allá en el estado de Morelos, nos están diciendo, ojalá y pudieran quitar a los vendedores de cervezas en la vía pública, como un pueblo mágico ofrece micheladas en vaso de unicel a las personas. Eso no es manera de recibir a nuestros visitantes. Nos dice doña Juana, que ella nos dice, no nací en Tepoztlán, pero soy tepostiza. ¿Cómo viste?
2: Sí, pero fíjate, Juan, que el alcalde de Tepoztlán, Perseo Quirós, ha regulado ya la venta de bebidas alcohólicas, lo hizo en el pasado carnaval, estuvo ahí presente, incluso pues quitándole los vasos de cerveza a los visitantes, generó polémica, a algunos sí les generó mucha molestia porque pues consideran que sí inhibe el turismo, sin embargo pues otros lo ven bien, es cuestión de percepción.
0: Bueno, pues ahí está, doña Juana nos está diciendo que sigue sucediendo, entonces pues hay un llamado a la autoridad, porque si no eso se vuelve en otra cosa, un pueblo mágico, pero no mágico en el buen sentido de la palabra, sino como los amigos del doctor Volavsky, que no, con los que no acabaron, él sí lo acabó, ellos no acabaron sus estudios, justo por mágicos. Bueno, Silvia, te mando un abrazo hasta allá, hasta la eterna primavera, y que tengas muy bonito sábado.
2: Saludos. Hasta luego.
0: Gracias. Y con esto vamos a información de Quintana Roo, porque la gobernadora Mara Lezama, es importante, escuche, sostuvo en Houston una reunión de trabajo con la cónsul, con María Elena Orantes López, una reunión con la que se fortalece la promoción turística del Caribe mexicano allá en los Estados Unidos. Edgardo Rodríguez, pues voy contigo con el reporte, compañero. Muy buenos días allá en Chetumal.
4: ¿Qué tal, mi querido Juan? Muy buenos días. Efectivamente, en esta reunión se destacó que ciudades como Houston y Dallas se mantienen entre los mercados prioritarios para el Caribe mexicano debido al flujo constante de visitantes y a la conectividad aérea existente con destinos como Cancún. La cónsul María Elena Orantes señaló que más de 2.2 millones de mexicanos radicados en Texas tienen como una de sus principales referencias turísticas de México a Cancún y la región del Caribe mexicano gracias a su posicionamiento internacional y cercanía geográfica. Si te parece, mi querido Juan, escuchemos lo que dijo la cónsul María Elena Orantes sobre esta situación.
5: Bienvenida a tu casa, la Casa de México aquí en Houston, Texas. Nos da muchísimo gusto recibirte porque la gran comunidad de mexicanas y mexicanos que viven acá, que son aproximadamente 2.200.000 nuestra diáspora, siempre les pregunto, ¿conocen México? Y me dicen, sí, yo fui a Cancún. O sea, la mayor referencia de México siempre es Cancún. Así que nos da muchísimo gusto que estés, que promociones este lugar tan bello de la República, que cuentas con nosotros en todo y que, por supuesto, vamos a trabajar a tu lado, pues promoviendo esta maravillosa región de nuestro país.
4: Por su parte, la gobernadora Mara Lezama resaltó que Quintana Roo buscará aprovechar la celebración del Mundial 2026 para tener un mayor número de visitantes internacionales, al considerar que Cancún fungirá como principal hub de entrada para aficionados que se movilicen entre las distintas sedes mundialistas. En este contexto, mi querido Juan, subrayó que Houston, al ser una de las sedes oficiales de la justa deportiva, representa una plataforma estratégica para impulsar campañas de promoción turística y alianzas con autoridades y empresarios de la región. Escuchemos lo que dijo la gobernadora Mara Lezama durante esta reunión.
6: Líneas como American Airlines, líneas como United, Frontier, Southwest, Delta, forman parte de esta conectividad con Texas y nos da mucho gusto que nos recibas, queridísima cónsul, pero además que podamos seguir trabajando como lo hemos hecho de tu mano. Muchísimas gracias. Van a volar desde Houston, de Dallas, Texas, que entren por el Aeropuerto Internacional de Cancún, que es el único aeropuerto que tiene conectividad con las 16 ciudades mundialistas. Así que mucho trabajo en conjunto. Gracias, gracias, cónsul. Nos da mucho gusto estar aquí.
5: Amiga,
6: gracias,
5: bienvenida. Si vienen al Mundial, pues vayan a Cancún. Así que ahí los espera la gobernadora.
6: Me encanta. ¿No?
4: Y es que, de acuerdo con cifras, Juan, el sector turístico durante 2025, el Caribe mexicano recibió alrededor de 1.1 millones de visitantes procedentes de Texas, lo que representó el 15.4% del total de turistas estadounidenses que arribaron a Quintana Roo. Además, Dallas y Houston son ciudades como son de las más importantes, así que bueno, tendrán una gran conectividad para este mundial, mi querido Juan.
0: Pues ahí está Edgardo Rodríguez, la gobernadora Mara Lezama, pues va a ciudades sedes del mundial, allá en los Estados Unidos, Houston, Texas, muy importante, pues a seguir promocionando al Caribe mexicano, sí, para que durante el mundial pues aprovechen quienes vienen a algún partido a que vayan al Caribe mexicano, pero sobre todo para que después del mundial, porque México es más que un mundial, y pues sigan viniendo, y sobre todo paisanas, paisanos, a quienes les mandamos un abrazo muy fuerte allá a los Estados Unidos que nos están escuchando. Pues Edgardo, muchísimas gracias por tu reporte. ¿Qué se desayuna hoy? ¿Qué se almuerza en Chetumal?
4: Hoy en Chetumal se desayunan unas ricas empanadas de marisco, mi querido Juan. Camarón con queso, te invitamos a que vengas. Espero que algún día nos honres con tu presencia. Mira, te voy a llevar a Calderita, es una zona deliciosa donde se come un marisco sin igual en todo el país. Te puedo decir que aquí hoy tocan esas ricas empanadas de mariscos y unas de calzón que viene para chuparte los dedos, mi querido Juan.
0: Gracias, ya nomás estás antojando, Edgardo Rodríguez. Te mando un abrazo hasta allá, hasta Quintana Roo. Muchísimas gracias por tu reporte.
4: Abrazo de vuelta, mi querido Juan. Muy buenos días.
0: Nos vamos a una pausa. Estamos poniendo covers que nadie, pero bueno, aquí tenemos este que se llama Tengo un sentimiento del Ciclón Padres de la Tecnobanda. ¿Se acordará usted esta canción? I Had a Feeling de los Black Eyed Peas, ¿no?
1: Exactamente.
0: Está mejor, escuche.

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8: Una vuelta al mundo.
9: Singapur está formado por una isla principal, 63 islotes y una periferia ubicados en el sudeste asiático. Es llamada la Ciudad Jardín por lo bien cuidado de sus parques y jardines públicos. Sus lenguas oficiales son el inglés, malayo, mandarín y tamil. Casi la mitad de su población son inmigrantes. El puerto de Singapur es el más importante del sudeste asiático. Su gobierno es la República Parlamentaria. Las calles más limpias del mundo están en Singapur, donde mascar chicle está prohibido. Al estar situado casi en el meridiano del Ecuador, las temperaturas oscilan entre los 28 y 34 grados centígrados casi todo el año.
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0: Son las 8 de la mañana con 15 minutos y ya estamos de regreso en Fórmula Noticias, iniciando este sábado de la mejor manera, que es bien informados. Estamos poniendo covers. ¿Y cómo no vamos a poner al gran Cepillín, al payasito de la tele, que nos acompañó, nos sigue acompañando durante generaciones, al cual le extrañamos? También con esta versión, no solo cantaba para los niños, también cantaba para, pues, la fiesta en la noche. ¿Qué mejor manera de ilustrar esta canción de Cepillín? Y justo cuando lo estoy diciendo me cambian la imagen, que con una playa. Fiebre de Cepillín, un cover de Fiebre de Sábado por la Noche, una canción original del 78, escrita por los hermanos Big, los integrantes de los Bee Gees, por dos de ellos, o por tres, por Barry, por Robin y por Maurice, por los tres. Y bueno, aquí Cepillín da su versión y lo hace muy bien. Qué gusto recibirte, diputado Rubén Moreira, coordinador de los diputados del PRI. ¿Cómo ve esta interpretación? Veo que está buena. Y además como que le da el tono de voz Cepillín similar, sí, a la de los
1: de Monterrey, Villos. Nuevo León.
0: Ya estabas bailando, así te vi que ya te andabas, sí, prendido. Para sábado está buena, ¿no?
1: Y sabes, hoy sábado por la noche.
0: Así es. Oye, ¿cómo va todo? Varios temas. Hay que hablar de el periodo extraordinario, si me lo permites. Uh-huh. Pero antes, las dos líneas de producción de General Motors en Coahuila que se anuncian, que se dan a conocer. Una buena noticia para el estado y para el país, ¿no?
1: Sí, somos un estado productor de vehículos, un gran productor de vehículos, el mayor productor de autopartes. Entonces, que lleguen líneas de producción de General Motors, pues no solamente es un respiro después de todo esto que ha pasado, sino la garantía de que los proveedores, pues también, uh-huh, tienen aire. Yo, me da mucho gusto. En Coahuila hay armadoras de General Motors, de Stellantis, de Freightliner, de John Deere. Y tenemos una gran producción de autopartes en la región sureste. Y también ahora en Torreón. En Torreón, pues con la Yura que llegó de Corea, pues esto nos ha abierto, uh-huh, muy buenos espacios.
0: ¿Hay proceso electoral?
1: Sí.
0: Allá en Coahuila.
1: Es el único estado.
0: Muy tranquilo, ¿no?
1: Muy tranquilo. Es el único estado que tiene proceso electoral.
0: Sí.
1: Es de diputados locales. Uh-huh. Muy tranquilo el estado, trabajando. Un buen gobernador, Manolo Jiménez Salinas, sí, joven, pero con mucha experiencia. Y sí, las cosas bien. Con una buena relación con el gobierno federal.
0: Sí. ¿Ve? Sí, hasta claudista se declaró.

0: Además es escenario de al menos dos grandes películas.
1: Sí, así, claro, claro.
0: A Ciudad Acuña.
1: Además es, nosotros decimos dónde empieza la patria. Ajá. Claro, de allá para acá. Sí. Porque quien está pues en Chiapas va a decir que de allá para acá es otra, ¿no?
0: Oye, y hablando de la patria y de los acuerdos con otros países, de las vecindades con otras naciones, de nuestros principales socios comerciales, ¿cómo ves el acuerdo global modernizado entre nuestro país y la Unión Europea? Me parece importante poder diversificar y que haya voluntad de ambas partes. ¿Qué opinión te merece este acuerdo firmado ayer?
1: Me gusta. Uh-huh. México es un país muy abierto al mundo. Tenemos muchos acuerdos comerciales. Y este con la Unión Europea, bueno, pues son un poquito menos de 500 millones de personas que están en los países que conforman la Unión Europea, y es un buen mensaje. Un buen mensaje en estos momentos de que el mercado bien, bien regulado nos hace crecer a todos, porque hay productos que pueden transitar, mejora la vida de las personas, y me dio gusto que se firmara el tratado.
0: Fíjate que por primera vez el doctor Volavsky está triste por el Brexit, porque se sale... El Reino Unido, Europa, no entra dentro de este acuerdo y entonces no le van a quitar los aranceles a su whisky.
1: No, hombre.
0: Sí, estaba muy hombre, triste el doctor Bolaño.
1: Eso, eso, y que no haya tacos de canasta cerca, sí es un peligro.
0: Oye, pero a ver, ya rápidamente nada más con este tema. Estamos hablando de una lección, me parece, al mundo por parte de México y de la Unión Europea, o sea, un mensaje de que aquí tiene que ir. Mientras Donald Trump amenaza con aranceles y pone restricciones, un modelo económico proteccionista, Estados Unidos y México, la Unión Europea y México, eliminan aranceles, tienden puentes en vez de construir muros. Estamos hablando de una inversión de al menos 5 mil millones de euros en lo inmediato y de un incremento de las exportaciones de México hacia Europa que se espera de aquí al 2030, que está a la vuelta, incremente en un 50%, me parece que deja un precedente, ¿no?, a cómo se está manejando la economía en el mundo.
1: Para Coahuila es, bueno, para México, para Coahuila es una gran noticia. Nosotros tenemos inversiones francesas, españolas, alemanas, y tenemos muchos jóvenes que van y estudian a Europa, y muchas autopartes pues se van juntando, ¿no? En el caso de esto, de la industria automotriz, creo que es una buena nota. Creo que en el mundo, Juan, se está enfrentando dos proyectos: el de apertura y el de algunos países que cambian su visión y que dicen no invasión, vaya, no vengas para acá, voy a producir aquí aunque me salga más caro. Y bueno, el mundo creció con el comercio. Uh-huh. Eso es una realidad.
0: Si te guste o no.
1: Sí, o nos guste o no. Sí. Hay que moderar cosas.
0: Sí.
1: ¿Por qué? Porque así tiene que ser. En días pasados se cumplió el aniversario de Rerum Novarum, aquella famosa encíclica de León XIII, viene la encíclica de León XIV, pero estas encíclicas eran para moderar también el capitalismo extremo, pero el comercio hizo crecer a todo el mundo. Mira, mi ciudad Saltillo, por fortuna, el grupo industrial Saltillo, antes de la Guerra Mundial, empezó a generar industria. Hacían motocicletas, lavadoras, y un día llegan General Motor y Chrysler entonces, y Saltillo despega como un gran centro de producción. Sí. Luego llega el TLC entonces, uh-huh, y hombre, mejoró la calidad de vida de todo el mundo.
0: Por supuesto, ¿no? Y el comercio fundamental. El chiste es que la prosperidad sea compartida y en eso se ha trabajado y se tiene que seguir trabajando más allá de los dolores partidistas, ¿no? Pero el comercio, pues, hizo que de un continente a otro llegaran habitantes que no sabían que existían esas tierras. Marco Polo hizo sus viajes, pues, por el comercio, por ponerte nada más un ejemplo.
1: Claro.
0: Hay que compartirlo. Oye, nos queda. Pues yo, pero no. Yo quiero ir con los temas que a partir del martes se van a discutir en el Congreso. Fíjate que hay uno que me parece importante, pero siento que tiene que robustecerse y necesita la participación de todos los actores políticos. Lo que se dio a conocer ayer, una iniciativa para que en el caso de que se determine que existiesen elecciones, injerencismo por parte de un gobierno extranjero, se nulifique esa elección en un municipio, en un estado, no sé dónde. Yo creo que es buena la idea, pero que tiene que robustecerse. Imagínate, te pongo un ejemplo. Yo quiero, desde una nación extranjera, intervenir en una elección, pues entonces con esa ley apoyo al candidato, porque entonces la voy a nulificar.
1: Claro.
0: O también conocer cuáles podrían ser los causales efectivos para poder nulificarla y cuáles van a ser las herramientas. De entrada, fundamental, importante, y ahí están los ejemplos de que sí sucede eso. Otro, Se requiere de todos para robustecerla, para blindarla, ¿no?

0: Y me preocupa que se llevó esto al día, los días finales del tiempo que se requiere para que entre en vigor todas estas leyes. En una semana se piensa discutir todo. Nos hubiera gustado que antes se pusieran sobre las cosas de la mesa. Sí hay muchos riesgos con esa iniciativa, así como la conocemos. Uh-huh. Habría que todavía discutirlo más, que mandó mi cuate, porque es mi cuate.
1: ¿Quién?
0: Ricardo Monreal. Uh-huh. Me refiero a la de la nulidad de esta, sí, de las elecciones. A mí me gustaría que hablaron más de cómo protegernos en el caso del crimen organizado. Y yo creo que hay muchas ideas para protegernos en el caso del crimen organizado.
1: También se presenta una iniciativa para que exista una comisión que dependa del INE, que pues monitoree los aspirantes a candidatos y determine quién y quién no está ligado con el crimen organizado, ¿no?
0: Me hubiera gustado que fuera más amplia. Mira, por ejemplo,
1: la pueden ampliar, ¿no? Ustedes, los legisladores.
0: Yo espero que haya ese espacio.
1: Que haya.
0: Y que discutamos qué hacer cuando matan a un candidato, qué hacer cuando secuestran a un candidato, qué hacer cuando un partido en algún lugar se convierte en una corporación criminal, qué hacer cuando encontramos un gobierno que ya está en manos del crimen, que obligara a las autoridades a darnos un buen mapa de riesgos. En fin, ojalá haya ese espacio, porque si no, mira, no hay mucha chance de ayudarles.
1: Oye, la otra, que es posponer la elección judicial al 2028, entre otros aspectos del mismo proceso, pues para mejorarlo, hay que decirlo, ¿no? Hay una oportunidad.
0: Pero no se dejan ayudarme, Juan, mira.
1: ¿Cómo ves que de entrada se aplace?
0: Es que no tenían otra, pero viene una bronca. En el 30 se las vuelven a juntar, en el 33 se las vuelve a juntar. Bueno, ojalá y nos diéramos espacios en medio de las posiciones políticas de todos para discutir y construir algo por México.
1: ¿Se van a dar los espacios?
0: Pues yo esperaría, pero
1: en el periodo extraordinario.
0: Rápido, te digo, ¿cómo va a ser el periodo?
1: Tenemos un minuto.
0: Bueno, lunes hay comisión permanente, martes junta de coordinación política y arranca la comisión de puntos constitucionales a trabajar. Esa noche se empieza a discutir, yo no sé qué tanto va a haber chance, hermano, y en esos 3-4 días tiene que salir, si ellos quieren que sea ley, desde las legislaturas de los estados. Uh-huh. Yo te lo dejo, mi querido Juan, a cómo está jugando hoy Morena ahí.
1: Y bueno, pues que medio minuto, ¿qué le dices a la bancada de Morena con respecto a la necesidad de dialogar?
0: Que nos sentemos a platicar, que haya una democracia deliberativa donde escuche nuestras razones y nosotros las de ellos. Y no sea, ahora sí que puro grito, hombre.
1: Ahí está, ¿no? Mientras no saquen el megáfono. Gracias, Rubén.
0: Le Faulé, amor de mis amores, se canta en español por la sonora tropical.
1: Ya estás. Volvemos.
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11: El jaguar es el felino más grande de América y uno de los depredadores más importantes de la selva amazónica. Su pelaje amarillo con manchas negras le permite camuflarse entre la vegetación, facilitando la caza. Es un animal solitario y territorial, que prefiere moverse durante la noche o al amanecer. Se alimenta de venados, capibaras, monos, caimanes e incluso peces. A diferencia de otros felinos, el jaguar es un excelente nadador y no teme al agua. Posee una mordedura muy poderosa, capaz de atravesar huesos y caparazones. Para muchas culturas indígenas, el jaguar representa fuerza espiritual y protección. Sin embargo, la deforestación, la caza y la expansión humana amenaza su hábitat. Conservar al jaguar significa proteger la selva y la gran diversidad de especies que viven en ella.
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10: El veneno de la avispa de mar es tan potente que puede matar a un humano adulto en pocos minutos.
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0: Son las 8 de la mañana con 30 minutos y ya estamos de regreso aquí en Fórmula Noticias, iniciando este sábado de la mejor manera, que es bien informados. Covers, y por qué no estamos poniendo, y ahí tiene usted esta versión de la Sonora Dinamita que nos recomendaba el diputado Rubén Moreira, Que nadie sepa mi sufrir, una canción original de Edith Piaf, ¿no?
1: Y la tropicalizamos. Bueno, la Sonora Dinamita.
0: Ahí está. Gracias por sus llamadas, gracias por sus mensajes. Desde Tuxtla Gutiérrez nos piden Volveré con Los Ángeles Negros. Gracias, desde allá nos está escuchando. Y con mucho gusto, Lupis Martínez. Le agradecemos mucho. Desde la cabina Radio Fórmula en la ciudad de Las Montañas hasta allá, buen fin de semana, nos dice Nila Barrera. Nos está escuchando, nos escribe desde Nuevo Laredo. Que lloviendo allá. Un saludo a Nuevo Laredo y a todo Tamaulipas, especialmente hoy a la zona de la Huasteca, porque también nos están escribiendo, aunque no de Tamaulipas, pero sí de Ciudad Valles, de San Luis Potosí, pegado a Tamaulipas y a Veracruz, que es sábado de Zacahuil. Nos está diciendo el señor Gutiérrez que a él le gusta su ganado, así nos puso. Me imagino que va a ser ganadero. Y bueno, con esto rápidamente importante, el acuerdo global modernizado entre México y la Unión Europea. Israel Aldave, se firman 3 acuerdos de colaboración en distintas materias entre México y la Unión Europea. Compañero.
2: México y la Unión Europea relanzan su relación comercial por medio de la modernización del acuerdo en la materia, que contempla, entre otras cosas, la desaparición de los aranceles para todos los productos agropecuarios mexicanos de exportación, además de una bolsa de 5,000 millones de euros para inversiones en nuestro país. La presidenta Claudia Sheinbaum dijo que este es un ejemplo de cooperación e integración económica.
3: Esto es un ejemplo para el mundo. El fortalecimiento del acuerdo global. Los 3 acuerdos que firmamos el día de hoy entre México y la Unión Europea representan más que instrumentos de firma, que instrumentos comerciales. Representan la posibilidad de consolidar una relación estratégica basada en el respeto mutuo, la igualdad entre naciones y la confianza en un futuro común. Este acuerdo abre enormes oportunidades para ambas regiones. Permitirá ampliar el intercambio comercial con complementariedad, fortalecer nuestras cadenas productivas y generar nuevas inversiones que impulsen empleos dignos y bien remunerados.
2: Por su parte, Ursula von der Leyen, la presidenta de la Comisión Europea, destacó las bondades de este acuerdo que busca, entre otras cosas, fortalecer la relación económica para generar más y mejores empleos tanto en México como en las naciones que integran la Unión Europea.
4: El objetivo aquí es muy sencillo. Queremos crear más empleos y más valor a ambos lados del Atlántico. Con una rápida ratificación, los aranceles sobre prácticamente todas las exportaciones agrícolas de México a la Unión Europea desaparecerán.
0: Y bueno, sobre este tema y la importancia del acuerdo, conversé con Luis Rosendo Gutiérrez, subsecretario de Comercio Exterior de la Secretaría de Economía. Esto me dijo.
5: La verdad es que su discurso fue muy importante, donde señala que si no hay prosperidad compartida, no hay sustentabilidad en las relaciones entre los países. Si no vamos de la mano, no hay nada.
6: Es un acuerdo que beneficia a Europa, que beneficia a México y que implica una enorme cantidad de inversiones. A ver, implica también una política muy distinta a la que está haciendo Estados Unidos con México, con Europa y con todo el mundo. Porque
5: estamos hablando del cumplimiento de reglas, claro.
6: A ver, estamos hablando de los aranceles, subsecretario. ¿Cuántos aranceles? 99% de los productos intercambiados eliminan los aranceles. Ahora, ¿cuáles serán los sectores agroalimentarios y manufactureros, por ejemplo, mexicanos, que van a ver el beneficio más inmediato? Y también los europeos, Luis Rosendo.
5: Mira, mi primer comentario, Juan, es que a partir de ya, el 100% prácticamente de todos los productos mexicanos que se exporten a la Unión Europea van a tener preferencias arancelarias, prácticamente todos de cero, no van a pagar aranceles, algunos otros gradualmente serán desgravando, pero prácticamente estamos hablando de un escenario de libre comercio con Europa que va a tener grandes beneficios para nuestro país. Actualmente nuestro país está exportando alrededor de 26 billones de dólares anualmente. Y la meta que tenemos, Juan, es crecer en 50% de aquí al 2030 alguien diría, oye, es demasiado ambicioso, pues, si no es por decretos. Pero la verdad es que tenemos la mesa lista, la mesa puesta para que México pueda acceder a mercados, como tú me preguntabas, en autos, en autopartes, en el tema aeroespacial, en agroindustria, que es muy importante, y en minerales críticos, que es ahí donde nos vamos a concentrar.
6: A ver, ¿qué cambios sustanciales se negociaron? Me parece es importante también señalarlo, en las reglas de origen.
5: Mira, la verdad es que en reglas de origen lo que hicimos fue tratar de facilitar lo más que se pudiera a nuestros mercados para mantener nuestra competitividad. Por ejemplo, en el caso de las baterías y de los autos europeos, se les dieron ciertas facilidades para poder estar en nuestro mercado y también nos dieron facilidades a nosotros para incrementar nuestra presencia en Europa. Es un mercado muy importante para el mercado automotriz mexicano, Europa, y desde ya estamos exportando de manera importante a varios países de Europa, mi querido Juan, y vamos muy bien con este mercado europeo.
6: A ver, coincide la firma de este acuerdo con un contexto internacional que es muy complejo, lo mencionaba hace un momento, subsecretario, y las próximas negociaciones, además de la revisión del T-MEC. Ahora, ¿cómo posiciona nuestro país, cómo posiciona México este pacto renovado con Europa frente a las presiones arancelarias o comerciales con los Estados Unidos?
5: Pues mira, lo posiciona de muy buena manera. México mantiene sus 15 tratados comerciales, tiene el 85% de sus exportaciones pagando cero arancel con los Estados Unidos y Canadá, pero además tiene otros tratados comerciales importantes como el que firmamos hoy con Europa, pero además tiene el CPTPP, que tenemos, es uno de los acuerdos más grandes con varias regiones del mundo, en donde acaba de entrar el Reino Unido, está, por ejemplo, Japón, están varios países asiáticos, está China, está Canadá. Entonces, México tiene la posibilidad de seguir en un contexto de libre mercado con todas las regiones del mundo y con muchos países que quieren mantener las reglas establecidas por la Organización Mundial de Comercio.
6: A ver, y esto, sobre esto, históricamente nuestro país ha buscado de alguna manera diversificar nuestros mercados y pues no hemos podido, hay que decirlo, romper la dependencia con nuestro principal socio comercial, que pues son los Estados Unidos, Luis Rosendo. Ahora,
5: ¿me
6: este
5: dejas
6: acuerdo
5: discutirte, Juan?
6: A ver.
5: ¿Me dejas discutirte?
6: Ver, por favor.
5: La verdad, yo te diría que más que no hayamos podido,
6: ajá,
5: teníamos una estructura de incentivos tan clara con los Estados Unidos, es nuestro vecino rico, digamos, que ni siquiera habíamos intentado diversificar mucho las exportaciones de nuestro país. Lo racional realmente era seguirle exportando a Estados Unidos porque prácticamente venían a nuestro país y subían las cosas en los camiones y se lo llevaban y nos pagaban rápidamente. Hoy lo que hace sentido con la nueva era proteccionista de los Estados Unidos, eso que tú dices, Juan, empezar a diversificar los mercados que tiene nuestro país. Estuvimos hace un mes en Canadá, la verdad es que vamos avanzados en estrategia con Canadá, hoy firmamos el acuerdo con Europa, pero viene trabajo muy hecho con Japón, con Corea, con India y con otros países, tratando de seguir la instrucción de la presidenta Sheinbaum, que es diversificar nuestros mercados.
6: Y justo este acuerdo global modernizado tiene el potencial estructural, subsecretario, para lograr esta diversificación. Estamos hablando de una diversificación hacia 450 millones de consumidores, al menos allá en Europa, 450 millones.
5: Pero además con un tema muy importante, Juan, que no lo tienen otros mercados, el ingreso per cápita de los más altos del mundo. Entonces, podemos seguir entrando a un mercado como el estadounidense con ingresos per cápita muy altos en Europa. A lo mejor tenemos otros mercados importantes, pero no tienen el ingreso per cápita que tiene Europa y eso es una gran ventaja.
6: A ver, me decía Luis Miguel González, el director de editorial del Economista, que hoy son, no, a ver, 90,000 millones de dólares que intercambiamos con Europa y que él ve que esto podría incrementarse en un 30% de aquí a 3 años y medio, crecer a 35% el comercio con la Unión Europea. ¿Cómo ves, Luis Rosendo? Está siendo muy optimista.
5: Es una buena meta, pero yo te quiero decir que la presidenta Sheinbaum nos instruyó a buscar metas mucho más ambiciosas y la meta que tiene el gobierno de México es llegar al 50% de aquí al 2030, no 35, 50%. Y yo creemos que esto es factible Nada más déjame dimensionar nuestras exportaciones. Hoy estamos exportando a los Estados Unidos 535 millones de dólares y estamos exportando a Europa 25. Tú dime si no tenemos espacio para simplemente duplicar nuestras exportaciones y irnos a 50 billones.
6: Claro,
5: por supuesto que hay un tema de demanda, no es un tema nada más de oferta, sino hay un tema de demanda. Pero la verdad es que los productos de México son verdaderamente competitivos y creemos que podemos tener buena oportunidad de entrar al mercado europeo.
6: Pues me lo decías, se está llevando a cabo esto. Si no se había llevado a cabo era porque no había tanta voluntad. Estábamos ahí en una zona de confort muy incómoda. Pues, subsecretario, te agradezco mucho. Hablamos pronto, Luis Rosendo Gutiérrez.
5: Cuando tú digas, ya tenemos enfrente, Juan, la visita del gobierno norteamericano que viene la próxima semana y que vamos a iniciar la primera ronda formal de negociaciones con los Estados Unidos aquí en México.
0: Pues muchas gracias, Luis Rosendo Gutiérrez, subsecretario de Economía. Y con esta información nosotros nos vamos a una muy breve pausa. No se vaya, más adelante todo lo que tiene usted que saber sobre la gran final del fútbol mexicano y por qué irle al Cruz Azul es un acto de fe. Volvemos, no se vaya.
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9: Un caracol puede dormir hasta 3 años seguidos. Las condiciones climáticas no son favorables para su supervivencia diaria.
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9: Un grupo de peces se llama banco y uno de langostas se llama enjambre.
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9: El corazón del camarón se encuentra ubicado en su cabeza, cerca de su sistema digestivo y sus órganos sensoriales principales.
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9: Puerto Vallarta, ubicado en el estado de Jalisco, es un magnífico destino de playa que atrae a mucho turista nacional e internacional. Tiene la segunda bahía más grande del continente, la famosa Bahía de Banderas. Además cuenta con las magníficas playas como son la Playa Flamingo, Las Glorias, Playa de Oro, Los Muertos y Conchas Chinas. Asimismo, tiene un gran hotel de tradición y fama, el cual se cuenta fue el primero en construirse en el puerto. Además, dicen que llegaron a hospedarse Elizabeth Taylor y Richard Burton. También Puerto Vallarta es un lugar conocido por la vida nocturna para todos los amantes de la fiesta, por lo que muchos turistas eligen este destino como su favorito.
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11: La Secretaría de Gobernación informó que en el primer trimestre del año, 11.073 migrantes fueron detenidos en el país, lo que implica una reducción del 90% en comparación con el mismo periodo del año anterior. En 2034, México experimentará un cambio demográfico al albergar más adultos mayores que niños menores de 12 años. Las proyecciones muestran el impacto directo de una baja histórica en los nacimientos, mientras que en 2014 la tasa era de 2.21 hijos por mujer, en 2023 se desplomó a 1.60, un indicador muy alejado del nivel mínimo de reemplazo poblacional. De acuerdo con el Grupo Consultor de Mercados Agrícolas, México enfrenta una sobreoferta nacional de huevo provocada por la alta productividad en las granjas. Esta situación genera una caída significativa hasta del 37% en precios pagados al productor.
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9: Un mundial no solo se juega en la cancha, también se vive en la ciudad. Y en este contexto, la Ciudad de México decidió asumir un papel activo, no solo como sede, sino como un espacio que pone al centro los derechos de quienes la habitan y la visitan. A través de la estrategia Juego Limpio y Sociedad Justa, el gobierno capitalino articula el trabajo de 46 instituciones en más de 100 acciones que buscan garantizar inclusión, movilidad,
12: seguridad y acceso a la información durante la justa deportiva. No se trata solo de logística. La propuesta va más allá. Desde prevención de violencia y atención a la salud mental, hasta movilidad segura y espacios públicos rehabilitados. Lo que está en juego no es solo la experiencia del Mundial, sino en la forma en la que una ciudad responde cuando recibe al mundo y cómo convierte ese momento en una oportunidad para mejorar la vida cotidiana.

0: Son las 8 de la mañana con 46 minutos y ya estamos de regreso en Fórmula Noticias, iniciando este sábado de la mejor manera, que es bien informados. Ahí tiene usted esta versión de Tropical Forever con la voz de Laura León, de aquella canción de Michael Sombello, Maniac, que incluso me parece fue la canción de una película, le estoy hablando por ahí de 1983, 84 tal vez, y pues tropicalizada, ¿no, doctor Wolowski? A mí me gusta más esta versión, yo te voy a confesar.
1: Claro, es que el Atesorito siempre será una versión distinta.
0: Así es, no, pero la canción, o sea, como la letra le cambió por completo el sentido. Y bueno, pues habla de cómo el doctor Wolowski así muenea la mano con un coctelito, como todos los fines de semana, que por cierto, está muy atento el doctor Wolowski porque mañana se va a ir a la inauguración de una utopía, es lo suyo.
1: Y muy tempranito.
0: Sí, está feliz el doctor Wolowski, ¿va?
1: Pues ya que me queda.
0: Doctor Wolowski, pues ¿cómo que ya que me queda?
1: Me queda ser feliz. Ah, ya que me queda que ser feliz.
0: Oye, y hablando de ser felices, ya se hambre, ¿no?
1: No, y qué mejor que ser felices con la comida de Jalisco.
0: Barriga ya, llena, corazón contento.
1: Ya, sí,
0: el tejuino, ¿no?
1: El tejuino, el
0: una bebida fermentada.
1: Y el tequila también, sí. Es una bebida de maíz fermentada, uh-huh, que uno puede encontrar en la calle y en el mercado fácilmente, y que se lo ofrecen en distintos lugares. Ahorita para el calor está muy buena. Pero también hay una birria. La birria tiene que ser de chivo originalmente, aunque también se hace de res. Y bueno, ahora las quesabirrias, que ahora están tan de moda, pero también el pozole rojo. El pozole es el jalisciense. El pozole rojo lleva el ingrediente que es también, como es, Jalisco es como frontera centro-norte, entonces se usa mucho el chile seco, chile rojo seco, para preparar el pozole, lo cual lo hace muy, muy sabroso. Tenemos las tortas ahogadas. La torta ahogada no es en un bolillo, es en un virote. Es un pan que tiene que ser un poco más duro para que aguante y no se vuelva aguado cuando se le echa la salsa. Y entre más picosa, mejor. A veces hay de carnitas, a veces también de frijol con queso, pero esas son las tortas ahogadas. Tenemos también la jericaya, también hay las jericayas, que es una especie de flan, pero que se hace con huevo. Y finalmente la capirotada. Uh-huh. Y hay un platillo nuevo que se usa, que puede ser para desayunar, que son las biónicas, que son un cóctel de frutas con crema y leche condensada.
0: Ahí está, y ya nos están escribiendo, están diciendo: oiga, doctor Wolowski, he escuchado a Juan que le dice que usted es chilangocentrista, está siendo guadalajarista. Nos está diciendo desde Puerto Vallarta la señora Nelly. A ver, no, que ¿por qué nada más de Guadalajara? ¿Qué pasó con el pescado embarazado de Puerto Vallarta? ¿Con el aguachile o el ceviche estilo
1: los
0: Vallarta?
1: Los ceviches de Vallarta,
0: Wolowski,
1: sí.
0: De veras,
1: no, también
0: eres
1: mariscos.
0: Bien urbanocentrista, ¿no?
1: Bueno, pues es que no se puede. Es lo que se me va antojando en el desayuno. Ya a la hora de la comida ya me voy. Y además con el calor que está haciendo, pues qué mejor que los mariscos de Vallarta.
0: El pozole de camarón de Vallarta, doctor Wolowski. Pero ¿sabe qué? Los tacos de camarón capeado. Hay además un lugar que es emblemático, no voy a decir nombres, pero está frente al aeropuerto, ahí llegan todos los pilotos. Quien conoce Vallarta lo conoce, hay que cruzar el puente peatonal, y preparan unas burritas de marlin, doctor Wolowski, únicas en el mundo.
1: Y hay unos burritos que les llaman toritos en el mercado de San Juan de Dios, que es la versión de Guadalajara de los burritos, porque encima los bañan en queso fundido o los hacen gratinados con queso y jamón encima.
0: ¿Y qué me dices del taco de camarón capeado también allá en Vallarta con su tostadita de marlin en un puestito que hay en una esquina? Es un puestito, se llama El Marisma, está en una esquina saliendo el Libramiento. Y es un lugar que ese puestito tiene 40, 50 años de funcionar. No sé, y nada más hablando de Guadalajara, el doctor Wolowski, no, hágame usted el favor.
1: No, pues también es que nos ayude el público, porque pues yo ahora sí que hace mucho que no voy para allá.
0: Oye, pues doña Nelly de Puerto Vallarta justo nos está diciendo, ¿qué queso dijiste que llevaba?
1: Queso fundido.
0: Ah, fundido.
1: O sea, si ya fundido. Y calientito se le echa encima al burrito.
0: Qué bueno, sí.
1: es de carne adobada y carne de res.
0: Ahí está, bueno. Doctor Bolas, ya nos abriste el apetito. Y rápidamente Jesús Bautista nos está mandando un saludo desde el Estado Grande, pues tiene que ser Chihuahua. Nos pide la canción Te lo pido, por favor, con Jaguares. Qué excelente programa, muchas gracias. Y con esto, ¿qué hay que saber de la gran final del fútbol mexicano? Pintor José Luis Cuevas, artista del deporte, me enlazo contigo, estás en el estado de Oaxaca. Y bueno, ¿qué hay que saber? Que de entrada irle al Cruz Azul es un acto de fe, pero sobre todo habla del aficionado al Cruz Azul, de su enorme fidelidad, de que es incondicional. ¿Cómo estás, pintor?
2: Hola Juan, qué gusto saludarte, buenos días, saludos al auditorio. Sí, así como lo comentas, viene la gran final del fútbol mexicano el día de mañana a las 19 horas en la cancha del Estadio Olímpico Universitario. Pues mira, Cruz Azul jugó muy bien el partido de ida, pero el resultado es el mismo, un 0-0, que al final no ilusiona tanto a la afición celeste, porque saben que en la atmósfera del Estadio Olímpico Universitario, con Pumas como local, pues seguramente habrá una gran oportunidad para Pumas de poder ganarlo. Si nos vamos hombre por hombre, me parece que Cruz Azul es mejor que el equipo de Pumas, y eso tendrá que demostrarlo. Aquí la cuestión es que Keylor Navas ya nos demostró la gran capacidad que tiene el portero de los Pumas, y el que no ha permitido precisamente que el juego acabara con 2 o 3 goles a favor de Cruz Azul. Así que mañana a las 7 sin duda va a ser uno de los partidos, de los platillos más importantes ya para dar el cerrojazo a lo que es la Liga MX y darle pie a la selección mexicana de fútbol. Que hablando de la selección mexicana de fútbol, Juan, el día de ayer un partido frente al equipo de Ghana en Puebla, un partido donde por ahí se habló horas antes de que la FIFA había castigado a la federación por el grito este que se da en los estadios, como un aviso para lo que puede ser el Mundial, de que nos pueden castigar de otra manera. No permitió aparentemente que atrás de una portería hubiese público. A mí me parece que es más una estrategia de la federación, justamente lo que estamos viendo en pantalla, donde dice Somos México, ahí es donde aparentemente castigó la federación, la FIFA, la federación. A mí me parece, insisto, más allá del golazo de Brian Gutiérrez, de la gran capacidad del Memote Martínez para marcar gol en la parte complementaria, creo yo que es una especie de campaña que está empezando a impulsar la federación para que este grito no nos vaya a dejar con puntos fuera de la Copa del Mundo. Vamos a ver qué pasa. El partido de ayer fue, creo yo, aburridito. No podemos hacer un análisis real, Juan, porque arrancaron 10 jugadores del equipo mexicano que aparentemente van a estar en el Mundial. Pero hay un chico Gómez de Tijuana que era sparring, pero como no había centrales, había que meterlo, Juan, y la verdad es que no creo que sea lo que la afición merece, ¿no? Un partido como ensayo.
0: Bueno, y lo dijiste más claro que nada. Pintor José Luis Cuevas, seguimos hablando más adelante de la información deportiva de la final.
2: Más adelante te cuento qué andamos haciendo aquí en Oaxaca.
0: Oye, sí, por favor, ¿qué está haciendo ya en Oaxaca? Pero espérate, nada más una pregunta. Fíjate que si tú le preguntas a una persona, a un joven el día de hoy, que por qué el equipo de los Pumas es un equipo tan grande, pero tan grande, con tanta tradición, ¿sabes qué te va a contestar? Que no sabe. Porque no he hecho nada desde hace muchísimo tiempo. Entonces tú le vas a decir, pregúntale a tu abuelo. Y por otro lado, el Cruz Azul, querido pintor, ¿qué te puedo decir? ¿Cuál es la diferencia entre el Cruz Azul y un fantasma? Que el fantasma se asusta a alguien en la final, al final. O sea, estamos hablando de dos grandes equipos con enorme tradición que no han hecho nada prácticamente en los últimos años. ¿Cómo ves esta final? Me parece por demás interesante. Yo creo que nos puede dar mucho más que de equipos que tienen campeonatos recientes, como los del norte, ¿no? Como los de Monterrey.
2: Sí, son dos equipos que se hicieron grandes en los 70s, en los 80s, pero que al final ya hablar del presente son más las malas que las buenas. Decía por ahí Ángel Ricalde, mi compañero de Fórmula de Deportes, no sé si es un clásico, ¿no? Pero de que pudiera ser el de la obsesión sin problema, porque los dos equipos han querido, pero no han podido en los últimos 20 años, 15 años sin título para el equipo de Pumas, y bueno, lo de Cruz Azul lo salva por ahí en 2021 el título de la novena, pero antes de ello, pues había que irse hasta el 97, ¿no?
0: 2011, los Pumas jugaron contra los Monarcas de Morelia en el Estadio Olímpico Universitario, donde van a jugar el día de mañana. Y vamos a estar esperando, sobre todo, pues que sea una final digna del fútbol mexicano. Es ya algo que se da muy poquito antes del Mundial. Pues, Pintor, no me despido. Converso contigo más adelante. Un abrazo hasta allá, hasta Oaxaca. Ya le estás pegando al mezcal, ¿verdad?
2: Desde se quedó ayer, callado. Andamos prácticamente ya perdidos, imagínate.
0: Volvemos. Se quedó callado. Mole.
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12: Los cerdos no pueden mirar hacia el cielo físicamente debido a la estructura muscular y ósea de su cuello rígido.
11: Lo que no sabías.
12: El ajedrez fue inventado en la India hace siglos y su nombre original era Chaturanga antes de llegar a Europa.
11: Información sorprendente.
12: El corazón del camarón se encuentra ubicado en su cabeza, cerca de su sistema digestivo y sus órganos sensoriales principales.
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12: A poco más de media hora de Cabo San Lucas, en Baja California Sur, se ubica el pueblo mágico Todos Santos, con un toque bohemio, cultural y artístico. Esta localidad llena de encanto destaca por su estilo colonial, por su hotelería, su exquisita gastronomía local, una importante escena artística y playas cercanas como La Poza, Batequitos, San Pedrito, Cerritos, Punta Lobos y Los Esteros, donde se puede practicar deportes acuáticos o simplemente relajarse y tomar el sol. Con sus calles empedradas, Todos Santos ofrece galerías de arte y su atractivo centro turístico en donde está la Plaza de Armas, una gran explanada adornada por palmeras y cocoteros, y la Misión de Todos los Santos, una majestuosa iglesia fundada por los jesuitas en 1720.
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0: Son las 9 de la mañana, ya estamos de regreso en Fórmula Noticias, iniciando este sábado de la mejor manera, que es bien informados. Cover estamos poniendo esta mañana y nos pidieron, usted que nos escuche, esta canción, esta interpretación de With a Little Help from My Friends, de Joe Cocker, que la hace además en el festival de Woodstock, una canción de los Beatles, que bueno, pues ya nadie se acuerda de los Beatles cantando esta canción, porque la gran interpretación que queda en el imaginario es la de Joe Cocker, doctor Wolowski.
1: Y luego fue el tema de una serie de televisión que realmente... Los años maravillosos.
0: Sí, pues al doctor le gustan las telenovelas y está bien, sí. Entonces esa canción le gustaba mucho. Gracias por sus llamadas, gracias por sus mensajes. Gilberto Sosa nos está escuchando, muchísimas gracias. También desde Chihuahua nos dice que allá hace también falta un operativo enjambre en varios municipios. Pues ahí hay un problema, Gilberto Sosa nos está preguntando esto. El operativo enjambre es un operativo que se lleva a cabo bajo el marco jurídico y legal. Te voy a poner como ejemplo de lo que no es y de lo que es totalmente opuesto a aquel fallido michoacanazo de Felipe Calderón, que fue más bien una razia que al margen de la ley levantaron a presidentes municipales de manera unilateral por parte del gobierno federal sin que hubiese coordinación con el gobierno estatal. Y aquí, ¿qué faltó en el michoacanazo de Felipe Calderón? La orden de un juez de entrada, o sea, era totalmente ilegal. Con los operativos que se han llevado a cabo, por ejemplo, en el Estado de México, o en el estado de Morelos o en el estado de Chiapas, hay colaboración directa entre el gobierno federal y el gobierno estatal, y de hecho es el gobierno del estado quien solicita a la autoridad judicial que se lleven a cabo las diligencias. Entonces, Gilberto Sosa, ¿tú crees que en Chihuahua el gobierno del estado lo va siquiera a sugerir? Ahí te dejo la pregunta. Nos piden todos los covers de César Costa, todos, que no puede faltar ninguno, y de Paul Anka, que los que es César Costa de Paul Anka, que son muy buenos. Preguntan, ¿son muy buenos o no son muy buenos? Ernesto nos pregunta, ¿son buenos, Wolowski?
1: Hay algunos muy buenos.
0: Ok. Elías García Zavala nos dice que está trabajando en el taxi y escuchando el programa, y a ver si pudiéramos poner las mañanitas, porque es hoy 23 de mayo y que cumple 62 años. Está trabajando en su cumpleaños, en su taxi. Nuestro reconocimiento, Elías. Elías, 60, todavía eres muy joven, no te voy a hablar de usted, apenas tiene 62 años. Es taxista. Nuestro reconocimiento a todos los taxistas. Ahí están las mañanitas para ti y para todas aquellas personas que hoy celebran su cumpleaños. Y gracias a los taxistas, no importa si son de sitio, de taxi libre o de aplicación. Taxistas, al fin y al cabo, parte fundamental del desarrollo de este país. A ver si las mañanitas, ahí como que ya se les muteó. Elías, feliz cumpleaños. Y con esto, vamos con más información. Usted se lo dio a conocer algo que lamentablemente se viralizó. Es un video en el que se observa un motociclista que mientras circula sobre Paseo de la Reforma, detona un arma. Ahí lo tiene usted en pantalla. Para quienes nos acompañan a través de la señal de radio, pues yo se la narro. Va este sujeto a bordo de una motocicleta con un copiloto atrás en Avenida Reforma, y justo cuando pasa enfrente de la Fiscalía Especializada en Delincuencia Organizada, pues saluda a la Fiscalía a través de su arma, se ve que es una metralleta, y realiza disparos al aire, ¿no? Así como diciendo, aquí mis chicharrones truenan y frente a la Fiscalía yo soy impune. Pues no fue impune. Vamos a escuchar parte de cómo además presume su hazaña. Y todavía grita, el angelito, y es que así le dicen, el angelito MJ fue detenido afortunadamente el día de ayer. Iba en la misma motocicleta en la que realizó estos disparos. Llevaba, por supuesto, armas. Iba en su moto y lo agarraron con mota también. Ulises Soriano, el reporte, voy contigo.
2: Juan, muy buenos días. Como bien lo comentas, fueron policías de la Secretaría de Seguridad Ciudadana quienes detuvieron a Donovan Arturo Mancera, alias Angelito MJ, quien es señalado por realizar estos disparos mientras circulaba en una motocicleta sobre el Paseo de la Reforma a la altura de la Fiscalía Especializada en Materia de Delincuencia Organizada. Los hechos ocurrieron el pasado 17 de mayo, cuando en redes sociales se difundió este video en el que se observa a este joven disparando mientras iba pues manejando también. Y tras la denuncia pública, operadores del C2 Centro analizaron las imágenes, identificaron las características de la motocicleta y del conductor e implementaron un cerco virtual. Y el seguimiento permitió ubicar a este responsable en las calles de la alcaldía Venustiano Carranza. Y durante un patrullaje en la colonia Aquiles Cerdán, sobre la avenida Oceanía, los policías observaron la misma motocicleta y un joven que manipulaba un objeto similar a esta misma arma. Y al marcarle el alto, los patrulleros detectaron que intentaba avanzar unos metros, pero fue interceptado por los oficiales. Y tras una revisión, le aseguraron 180 dosis de droga, entre ellas marihuana, ketamina y metanfetamina. Y de acuerdo con información de inteligencia, Donovan Arturo difundía en redes sociales convocatorias para participar en rodadas con puntos de reunión de la alcaldía Venustiano Carranza y, por supuesto, en municipios del Estado de México. Y mientras tanto, el detenido de 18 años de edad ya quedó a disposición del Ministerio Público, quien definirá su situación jurídica y continuará las investigaciones para saber en qué otras cosas está involucrado este joven.
0: 18 años este joven, el angelito Donovan. En fin, estaremos pendientes pues de conocer qué arrojan las diligencias de esta investigación, quiénes son las personas con las que se anda juntando y, bueno, pues cómo se le ocurre disparar un arma así en la vía pública, más frente a la Fiscalía Especializada en Delincuencia Organizada. En fin, Ulises Soriano, muchísimas gracias por el reporte y qué bueno que detuvieron.
2: Claro que sí, Juan, continuamos pendientes. Muy buen día.
0: Muy buen día. Y vamos con más información. Si juntamos mis manos con las del doctor Volavsky, nos sobran dedos. Si contamos cuántos dedos hay, nos sobra uno. Nos sobra uno para decir qué día inicia el Mundial. Gabriela Cuevas, me enlazo contigo hasta Nueva York, hasta los Estados Unidos, representante del gobierno en México para la organización del Mundial 2026. ¿Cómo está? Gaby, 19 días.
3: Querido Juan, sí, a solo 19 días para la inauguración de la Copa Mundial de la FIFA en nuestro país. Y sí, ahora tocó traer no solo al Mundial, a la Copa Mundial de la FIFA a Nueva York, donde además hay que decirlo, aquí se jugará el 19 de julio la final, ahí ya sabremos quién levanta la Copa. Pero ayer llegó también aquí a las Naciones Unidas el Mundial Social. Tuvimos un evento muy bonito con el equipo que organizó el Mundial en Qatar 2022 y los tres coorganizadores por parte de los gobiernos de Estados Unidos, Canadá y México con el presidente de la FIFA. Los tres países podemos decir, Juan, que estamos listos. Seguimos trabajando, seguimos afinando detalles, pero estamos listos, estamos coordinados, estamos intercambiando cuáles son nuestras mejores prácticas y pues una de las cosas que encontramos más bonitas de este Mundial que viene es que cada una de las 16 ciudades podrá mostrar su identidad, su cultura, su alma frente al mundo y eso es justamente lo que nos distingue a los mexicanos. En esa cancha siempre ganamos.
0: En esa cancha siempre ganamos, es que en la otra no, Gabriela Cuevas, ojalá y eso termine.
3: En ya, la pues, otra yo creo que sí, no. Juan, ya verás.
0: No. Oye, a ver.
3: Le vamos ya, a ganar a Sudáfrica en 19 días.
0: Ya que estás allá en los Estados Unidos y que estamos en vísperas del Mundial, es un asunto importante también a nuestras paisanas y a nuestros paisanos allá en los Estados Unidos, que ya me dijeron, nos escribieron, que algunos van a venir a México a algún partido o al Mundial Social o van a aprovechar. ¿Qué les dices a esos paisanos, a esas paisanas que están allá en los Estados Unidos y que vienen a territorio, que regresan a su casa para el Mundial? Por ejemplo, la gobernadora de Quintana Roo está en estos momentos en Houston, en Texas, justo promoviendo al Caribe mexicano en el marco del Mundial. Gaby.
3: Fíjate que sí, Juan, así es. De los registros que tenemos, por ejemplo, para el partido inaugural, que se ve con las direcciones IP de quienes están comprando boletos en la página de FIFA, justamente los datos que nos compartieron desde las oficinas de FIFA México es que un tercio de las personas que han comprado boletos son mexicanos y mexicanas. Otro tercio aparece la dirección IP estadounidense. Es decir, que esos boletos se compraron en Estados Unidos, pero todos llegamos a la conclusión de que claramente se trata de mexicanos y mexicanas que quieren ir a disfrutar el Mundial a México. y otro tercio más de los boletos de personas de todo el mundo. Entonces, hay temas aquí bien interesantes. Sí, nuestros paisanos quieren regresar a ver el fútbol a nuestro país. Por supuesto que son bienvenidos, bienvenidas. Estamos preparando todos los procesos para darle la bienvenida al mundo, pero sobre todo a los mexicanos y mexicanas.
0: A ver, Gaby.
3: Aeropuertos, muy buenos resultados en el de la Ciudad de México.
0: Sobre esto, justo para darles la bienvenida, ¿hay garantías de que el aeropuerto ya va a estar listo para el inicio del Mundial?
3: Sí,
0: segurísima,
3: sí.
0: Gaby.
3: Muy pronto. Sí, la fecha que estamos estableciendo en las reuniones que tenemos dentro del gobierno es alrededor del 28 de mayo. El día 27 tenemos un recorrido ahí con autoridades de la Secretaría de Infraestructura, Comunicaciones y Transportes, con el equipo de seguridad, con las aduanas, con Migración, con la Secretaría de Relaciones Exteriores, porque justamente eso iba. Estamos teniendo todos estos procesos, todas estas visitas. Lo hicimos incluso también en Quintana Roo con la gobernadora Mara Lezama, con las tres ciudades sede. Estamos revisando que cada proceso esté perfecto y esté transparente.
0: Ahí
3: hoy ya hay un proceso, una aplicación para poder hacer tu declaración de aduanas desde antes de abordar el vuelo que te lleve a México.
0: Pues ahí está, Gaby. Se nos cayó la pausa.
3: En migración.
0: Nos cayó la
3: aquí
0: pausa,
3: estamos,
0: Gaby.
3: Estamos listos, Juan.
0: Conste, el aeropuerto listo. Mira, ¿con qué hay agua? Gracias, Gaby. Hablamos pronto, el Mundial a la vuelta y nosotros vamos a una pausa.
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11: En el sur de Argentina podremos encontrar el glaciar Perito Moreno, que forma parte del Parque Nacional de Glaciares creado en 1937, que a su vez pertenecen al hielo continental patagónico, el cual es una fuente importante de agua potable en el mundo. Cuenta con una dimensión aproximada de 250 kilómetros cuadrados de superficie, una profundidad estimada en 170 metros, 5 kilómetros de ancho y 60 metros de alto. La UNESCO nombró al glaciar Perito Moreno junto con el Parque Nacional de Glaciares como Patrimonio Natural de la Humanidad en 1981.
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11: La hoja santa es una hierba que se utiliza con fines gastronómicos y médicos. Su forma de corazón es perfumada con un fuerte aroma, pero de sabor dulce. Forma parte de la familia de las pimientas. En la cocina, se usa para preparar carnes, salsas, caldos y quesos. Por su aroma, se usa también para aromatizar tamales y chiles rellenos, entre otros platillos. En la medicina, contribuye a disminuir la fiebre e inflamación de los riñones. La infusión de hoja santa es usada para tratar problemas respiratorios como el asma.
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13: Los gatos tienen 32 músculos en cada oreja, lo que les permite moverlas de forma independiente para escuchar mejor los sonidos.
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0: Son las 9 de la mañana con 15 minutos y ya estamos de regreso en Fórmula Noticias, iniciando este sábado de la mejor manera, que es bien informados. Covers estamos poniendo el día de hoy, usted que nos escucha manda. Y la prueba es lo que estamos escuchando. Nos pidieron esta, no sabíamos que existía, ¿verdad, doctor Bolavsky? Solo llamo para decirte que te amo con Los Ángeles Azules. Este es de Stevie Wonder, ¿de verdad?
1: Stevie Wonder originalmente.
0: A ver si la pudiéramos oír la original. I Just Called to Say I Loved You, se llama la canción original, con Stevie Wonder. Y ahí tiene usted esta versión con Los Ángeles Azules. ¿Con cuál te quedas, doctor Bolavsky?
1: Ah, Los Ángeles Azules.
0: ¿Nos pueden poner la original?
1: Con Los Ángeles Azules está mucho mejor.
0: Bueno, ahí lo tiene usted. Gracias por sus llamadas, gracias por sus mensajes. Y bueno, pues usted hace parte de este programa sin duda alguna, es su espacio, usted que nos escucha. Nos dicen saludos al Oasis de la Noticia, te mandan saludar, doctor Bolavsky. Entonces, ¿qué sucedió con el diputado suplente, el señor Mayer, el que sí trabaja, don Luis Morales Flores? Pues ahí está de suplente, porque Sergio Mayer dejó de ser diputado de Morena, pero sigue siendo diputado. O sea, él vio usted que madrugó, porque debido a que se fue, y mientras se lo cuento, ponemos la original, la canción de Stevie Wonder, vamos a escucharla. Fíjese que, pues como se lo informé aquí, pues decidió dejar su curul para irse a un reality show al que ingresó, ¿cómo se llamaba? La Casa de la Risa, ¿cómo decía?
1: No, de los famosos.
0: Ay, no, de los famosos, sí, bueno. Y dejó su curul y luego regresa y entonces se le abre un proceso dentro de su partido, su ex partido Morena, y la Comisión Nacional de Honestidad y Justicia del partido lo cita y ni siquiera se presentó. Además, pudo haberse presentado a distancia, pudo haber incluso escrito una carta, y renuncia la semana pasada al partido Morena de manera irrevocable y ya la Comisión Nacional de Honestidad y Justicia. Y bueno, sí renunció el señor, pero nosotros lo íbamos a echar. Y bueno, nos están preguntando por qué su suplente no ha llegado, pues porque el Sergio Mayer sigue siendo diputado. Ahí está el encargo, ya no es de Morena. Ya también nos dijeron en esos micrófonos, preguntamos en Movimiento Ciudadano, en el PRI y en el PAN si lo van a recibir, nos dijeron que no les interesa. Entonces, pues a ver a quién se arrima Sergio Mayer. Y bueno, ahí tiene usted las dos canciones, Solo Hablo para Decirte que Te Amo, con Los Ángeles Azules y con Stevie Wonder. Yo la neta sí me quedo con Stevie Wonder. ¿Tú?
1: Yo con Los Ángeles Azules, ahí tienen está más ritmo.
0: Aquí somos plurales. Sí. Y con esto, Enrique Hernández, me enlazo contigo. La presidenta Claudia Sheinbaum tiene actividades en Tabasco. Ya aterrizó en Tabasco, Enrique, buenos días.
2: ¿Qué tal, Juan? Muy buenos días. Aún no ha llegado la presidenta, y eso lo pudimos constatar porque hay gente esperando la llegada de la presidenta, incluso algunas pancartas donde le dan la bienvenida a la presidenta Claudia Sheinbaum, bienvenida al Edén. Y es que sí, en efecto, es un Edén y calor es intenso aquí, como ya también se conoce, Juan. Es el infierno de orbe, ¿no? ¿Por qué? Porque vaya calor que hace en esta región, muy muy húmeda, intensamente el calor. Aquí la presidenta Claudia Sheinbaum va a reunirse en una asamblea con productores del cacao, justamente en una zona donde se lleva a cabo, pues, la construcción de lo que sea la planta agrícola industrial del cacao. Pues de esta forma también, posteriormente,

0: Info en México y pendientes. Nos escuchamos mañana, ¿no?
1: Sí, bueno, a la orden.
0: Vamos con otro tema, es importante. Usted que ayer la Organización Mundial de la Salud elevó de alto a muy alto el riesgo por el brote de ébola que se registra dentro de la República Democrática del Congo. Pero ojo, esta alerta es dentro del Congo, porque los encabezados de los periódicos, sobre todo en redes sociales para monetizar, pues buscan tener un gancho en el título que haga que las personas entremos. Entonces, a veces no son tan precisos con la manera en la que manejan la verdad. Entonces, pues, ¿qué escriben? Riesgo alto por brote de ébola. Y ya uno lee la nota y es en el Congo. En otros países como el nuestro no hay ese riesgo alto. Ahora, si es una situación delicada en materia de salud, hasta el momento se contabilizan 750 casos sospechosos y escuche usted 177 muertas. El director general de la Organización Mundial de la Salud aclaró que el riesgo se mantiene bajo escala global, pero eso sí, pide no bajar la guardia. Yo agradezco enormemente al doctor Héctor Frisby, él es especialista en salud pública, él está allá en los Estados Unidos, pues que nos acompañe para hablar de este tema, sobre todo por la narrativa que hay en redes sociales, porque es más viral la infodemia que el mismo ébola en México. Doctor, qué gusto saludarte, ¿cómo estás? Un abrazo hasta allá, hasta los Estados Unidos.
2: Juan, buenos días, buenas tardes, depende de dónde nos vean, mucho gusto otra vez por acá. Claro que sí, Juan. Mira, es muy importante esto que dices, que esto es más serio en el continente americano, en las redes sociales, que en realidad desde el aspecto de salud pública. Es muy importante que eso lo entiendan las personas. Sí se está acelerando, la velocidad de transmisión se ha acelerado de manera muy, muy importante, pero esto está confinado hasta el momento en Uganda y la República Democrática del Congo. Ya llegó a las capitales de los países de ambos, entonces ahí hay más actividad, pero se ha notado, se ha identificado perfectamente bien que los casos que han salido, como el caso que hubo aquí en Estados Unidos de un médico que hacía misiones médicas allá, son personas que se dedican a los servicios de salud, que van a hacer misiones o que van con Médicos Sin Fronteras o la Cruz Roja o estas organizaciones, son los que se llegan a infectar, porque recuerden, se necesita un contacto directo con las secreciones de los pacientes. Hay aproximadamente 830 casos. La parte más triste de todo esto es que se acuerdan que con la llegada del gobierno de Donald Trump se cortaron los recursos para el USAID. El USAID daba dinero para protección, equipo de protección para las personas, para pruebas diagnósticas. Entonces solamente se han confirmado de estas sospechas, casos sospechosos, aunque se tienen ahí a los pacientes, no hay pruebas para confirmarlo, solo se han confirmado el 10% de estos pacientes. Y eso es un problema desde el punto de vista de salud pública, porque el primer paso para la salud pública es la identificación de los casos, para ir viendo cómo se está moviendo un brote, una pandemia o una epidemia.
0: Y justo, a ver, y allá en los Estados Unidos me parece que al menos dos partidos, la selección de la República Democrática del Congo va a jugar. ¿Qué implica esto en cuanto a medidas que se tendrían que implementar por parte de las autoridades sanitarias, no solo de Estados Unidos, también de la República Democrática del Congo, doctor Frisby?
2: Pues mira, en primer lugar, no se le debería permitir el acceso a personas que estén sintomáticas, que tengan fiebre, y si quieren ser realmente muy estrictos, se les puede hacer una PCR, una prueba para identificar los casos de los pacientes que estén infectados, que provengan de esa parte del mundo, que puedan ser sospechosos de que vienen de esa parte del mundo. Ahora que, bueno, no sé, con las medidas tan draconianas que de repente se les ocurren aquí en Estados Unidos ahora en este gobierno, pues puede ser que hasta les prohíban la entrada al país. Entonces, no lo sé, no sé realmente, pero desde el punto de vista de salud pública lo que se debe hacer es hacer un filtro sanitario de las personas que vienen de esos sitios en específico y hacerles una medición de temperatura probablemente, probablemente hacerles una prueba rápida de PCR, si eso fuera accesible, y así se pueden identificar los casos, porque ese es el primer paso en salud pública, identificar los casos que hay para ir viendo cómo es que se va moviendo la pandemia y hacer una muestra sin representativa. No se tienen que hacerle pruebas a todos los pacientes, recuerden, eso lo aprendimos con COVID, pero se hace una muestra, es como tomar una muestra de sangre, no nos tienen que sacar toda la sangre para saber cuánta hemoglobina tenemos, es una muestra pequeña, pero hay que ir haciendo muestras en diferentes centros con pacientes que vayan teniendo síntomas, pero eso es lo que nos preocupa. Ahora, ¿qué posibilidad hay de que llegue al continente americano, al continente europeo, uh-huh, o al continente asiático?

0: mediático con esta intensidad como lo estamos viendo en Congo y Uganda, prácticamente nulo es el riesgo de que se vaya a expandir o que se vaya a llegar a los continentes de esta forma como está llegando. Va a haber uno o dos casos, se identifican, se aíslan y hasta ahí llega.
1: Doctor Frisby, como siempre, te agradezco muchísimo. Quedó claro, además también la manera en la que se contagia tiene que ser contacto directo, muy distinto a lo que sucedió con COVID. Nos queda un minutito y medio. Estás allá en los Estados Unidos y bueno, primero Donald Trump con su decreto para complicar las transferencias bancarias. Y ahora las personas que están tramitando un green card allá en los Estados Unidos tienen que salir de su territorio. ¿Cómo ves, doctor Frisby? Tú eres, además de médico, pues un activista por los derechos de las personas migrantes.
0: Sí, sí, fíjate que ese es un problema y va a ser un problema para los Estados Unidos. Esto, resumiéndolo en una palabra, es una estupidez. Es no entender el fenómeno migratorio. Yo entiendo que esta persona tiene un problema con la migración artificial que se creó en el gobierno del presidente Biden. Traer a tanta gente así como lo trajo fue un problema incluso para México. Con las caravanas y toda esta gente. Eso fue una migración artificial. La migración es natural. Los movimientos migratorios se dan por cuestiones económicas, sociales, violencia, este tipo, pero no crearlas artificialmente. Pero ahora están haciendo una anti-migración artificial. Hay aproximadamente 14 millones de personas en la condición en la que está, que están aplicando para una tarjeta de residencia o green card, como se conoce aquí. Y si toda esa gente se va desde los Estados Unidos, va a haber un problema económico. La economía de Estados Unidos va a estar todavía peor que lo que está ahorita.
1: Yo les recomiendo allá en los Estados Unidos a los estadounidenses y a los MAGA que vean la película de Sergio Arau, Un día sin mexicanos, que tiene ya más de 20 sí. años para que hagan una reflexión.
0: También les recomiendo, ahora que está sucediendo sí. esto de Cuba, Juan, les recomiendo una película que se llama Wasp Network.
1: Ahí está. Gracias, doctor.
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15: Australia es un país rodeado por los océanos Índico y Pacífico. Su extensión territorial es de 7.688 millones de kilómetros cuadrados, convirtiéndolo en el sexto país más grande del mundo, donde habitan más de 25 millones de personas. Su moneda oficial es el dólar australiano. Algo característico de Australia es que cuenta con los animales más mortíferos.
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0: Son las 2 de la mañana con 30 minutos y ya estamos de regreso en Fórmula Noticias, iniciando este sábado de la mejor manera, que es bien informados. Es 23 de mayo y estamos poniendo covers, pero covers un poco alternativos, ¿no, doctor? Sí. La verdad están un poco, algunas como de risa.
1: Aquí sí yo prefiero la original, la verdad, pero y soy fan de los Joao, pero aquí sí prefiero la original.
0: La Puerta de Alcalá con los Joao, ¿sabes qué? Es que como que no les dio miedo ser ellos, ¿no?, con este cover, porque pues, son muy tropicales. Y hay una gran canción de los Joao que se llama Hickey Burr, mucho antes de que escribieran la de Vamos a la Playa o la del Parasol, a ver si la pudiésemos poner. Hickey Burr, un gran músico, una orquestación impresionante, pero aquí como que no fueron ellos, ¿no? Les faltó tropical, ¿no?
1: Ahora sí que querían complacer a lo que estaban imitando.
0: Pero entonces no complacieron a su público. Pero bueno, nos la pidieron y por supuesto que la ponemos con muchísimo gusto. Desde Morelia, Michoacán, saludan al auditorio, no solo a los que hacemos este programa, sino también a usted que nos escucha. Luis Acevedo, desde Michoacán. Y bueno, pues nos dice que por qué el Estados Unidos está intentando reactivar el caso de Raúl Castro, en donde pues una avioneta estadounidense invadió espacio aéreo de Cuba. Así nos está poniendo, a 30 años del suceso derribaron, pues porque pues es como para intervenir, ¿no? O sea, es pues clarísimo, así funcionan, así lo han hecho los Estados Unidos siempre. Y bueno, este tema también, de él vamos a hablar mañana a profundidad. Desde San Cristóbal de las Casas, desde Chiapas, nos dicen que excelente noticiario, que muy completo e imparcial, Óscar Castillo Pérez. Estoy poniendo palabras, que él nos pone noticiario, es que uno tiene, yo tengo la costumbre de decirle noticiario, nos dice noticiero, yo tengo la costumbre de decirle noticiario. ¿Cuál es la diferencia entre noticiero y noticiario? Doctor, ¿tú sabes?
1: No.
0: Noticiario es el espacio que es suyo y que además le agradecemos enormemente que nos acompañe y nos ayuda a robustecerlo. Y noticiero es como el doctor Volavsky, quien a usted le da las noticias.
1: No, yo
0: tú eres un noticiero.
1: No más de comida.
0: Ahí está, pero son noticias. El ingeniero Luis Jesús Salas Osuna está viendo el programa y dice que felicita al programa por la imparcialidad y por bajar de la nube al representante de MC. Nos dice que estuvo hace unos minutos. No, pues es que venía medio dormido, pero sí, muy buena onda. El ingeniero Luis Jesús Salas Osuna, muchísimas gracias. Desde Morelia, también desde Michoacán, orar es estar junto a ti. Nos piden esta canción con Sandro, Enrique Lemus. No sabía que era cover. No, ni la conocemos, pero claro que la vamos a poner, no más faltaba. Nos piden que Monterrey con Eric Burdon and the Animals, qué gran canción, sin duda alguna. Pues que ya entrados en la nostalgia, sí, hay que ponerla, ¿no? Hay que poner a Eric Burdon. Siempre Eric Burdon es una muy buena opción. Y nos están diciendo, buenos días, el acuerdo económico con la Unión Europea es todo un éxito, sobre todo porque se fundamenta en el respeto y se lleva a cabo con una contraparte que cumple sus acuerdos, no con un país que no respeta el Estado de Derecho, que invade, que desestabiliza y que aplica su propia ley a su propia conveniencia. Nos está diciendo esta mañana el señor Guillermo Isaac Campos, a quien agradecemos muchísimo su participación. Y sí, coincidimos, es importante este acuerdo que se firma, que se ratifique y que se robustece entre México y la Unión Europea. Y con esto vamos al Aeropuerto Internacional de la Ciudad de México, nos dice Gaby Cueva, representante de la Organización del Mundial 2026 del Gobierno de México, que para el Mundial va a estar listo. Y sí, hay algunas afectaciones en el aeropuerto debido a las obras, nos garantizan que va a estar limpio. Uno dice que aunque haya agua, ¿no? Porque ya lleva un rato sin agua. Y bueno, en este aeropuerto fue detenido el líder de la choquiza. Fue usted, David Gilmer, el chino, identificado como principal generador de violencia del grupo criminal de la choquiza, es acusado por distintos delitos. Polo Espejel, voy contigo y con el reporte. David ya ingresó en el penal de Catepec.
2: Así es, de hecho, desde ayer, Juan, una vez que fue detenido ahí en el Aeropuerto Internacional de la Ciudad de México, este sujeto, David Gilmare, alias el David o el chino, pues es autodenominado líder de este autodenominado grupo de la choquiza, que se dedica principalmente, Juan, a delitos de extorsión, homicidio, robo con violencia, despojo, entre otros. Esto ocurrió, Juan, en la mañana de ayer en el Aeropuerto Internacional. La Fiscalía del Estado de México tuvo el apoyo de la Secretaría de Marina y también de la Fiscalía Capitalina. Este sujeto, hay que recordar, habría asumido el liderazgo de este grupo delictivo tras la detención de Alejandro Gilmaré, su hermano, a quien es conocido como El Choco y actualmente recluido en el penal de máxima seguridad del Altiplano. Este hombre pues llevó a altos vuelos esta organización criminal que operaba en los municipios de Catepec, Tecámac, Coacalco, Tultitlán, Acolman, Texoyuca, Zumpango y Tultepec. Y bueno, pues este hombre aparentemente tenía relación o alianza con grupos afines como la Unión de Sindicatos y Organizaciones Nacionales, la USON, los Mayas, los Troyanos Junior, la Hermandad Juárez y el Sindicato Nacional 25 de Mayo. Ya te imaginarás, Juan, el tipo de delitos, y pues te tenían asolada prácticamente a comerciantes, a empresarios, a gente que pues se producía por su cuenta en todos estos municipios. Finalmente, pues este sujeto, como bien lo señalas, fue ingresado al penal de Catepec y va a tener que enfrentar pues estos delitos de delincuencia organizada, Juan.
0: Y nosotros pendientes, Polo Espejel, muchísimas gracias. Importante detención, La Choquiza, pues muy, muy importante detención, porque a ver, estamos hablando de un delincuente y de un grupo delincuencial que estaba intentando construir base social en la zona metropolitana del Valle de México, en el municipio de Catepec, por ejemplo. Entonces, llegaban con despensas, con productos a las viviendas, sí. Decían que lo apoyaban, y con el logo de este grupo de la delincuencia organizada, con La Choquiza, y se replican mecanismos o conductas de grupos delincuenciales en otros territorios, por ejemplo, en Guerrero, sin que sean exactamente iguales, pero sí similares, en la zona metropolitana del Valle de México, y por eso es importante que se lleve a cabo la detención de su líder, después de que detuvieron al que era su líder, porque este es sucesor de otro sujeto, ¿no, Polo?
2: Así es, Juan, sí, pues es hermano de El Choco. Este hombre también, hay que recordar que se infiltraba, tenía como una de sus estrategias infiltrarse con organizaciones políticas, con partidos políticos, con personajes políticos, con los cuales pues salía en fotografías y se hacía acompañar en algunos eventos. Y bueno, pues finalmente son detenidos y, de acuerdo con las autoridades, tanto federales como estatales, pues sería el principio del fin de esta organización criminal.
0: Y vamos a estar pendientes, por eso es importante. Polo, muchísimas gracias.
2: Buen día, Juan.
0: Y con esto vamos al estado de Texas, en los Estados Unidos, con mi compañero Francisco Villalobos. Paco, qué gusto saludarte con este tema ahora de pues la medida del gobierno de los Estados Unidos que obliga a personas que estén tramitando su residencia o su green card ahí en los Estados Unidos a salir del territorio. ¿Es un asunto delicado? ¿Es una complicación más que pone el gobierno de los Estados Unidos a personas migrantes ahí en los Estados Unidos, Paco?
3: Y aparte es una falacia de amarillista de por parte de la administración Trump de su comunicado, porque haciendo un poquito más de tarea ayer desde que nos salimos en tu espacio, querido paisano, buenos días, me saltaba el hecho de que, o sea, un memorándum no puede cambiar la ley de inmigración. O sea, una cosa es de que haga recomendaciones a los agentes de inmigración de la oficina de servicios de inmigración, donde te tramitan la residencia, ciudadanía, o sea, todos los trámites de inmigración, nada que ver con ICE, ellos son administradores, ellos, estos son para que, digamos, el tema de los trámites burocráticos, que les recomienden hacer ciertas cosas, y otra cosa que forcen y que cambien la ley. Por lo que pasó ayer, salvo esta confusión por la cuestión de este comunicado por parte de este memorándum por parte de la Casa Blanca, indicando de que supuestamente iba a forzar a todos los inmigrantes que estén tratando de obtener su tarjeta verde, su tarjeta de residencia, de ese permiso de trabajo y de residencia permanente en Estados Unidos, hacerlos de que, en lugar de que esperen aquí, en la mayoría de los casos que pueden esperar su trámite aquí en Estados Unidos, que lo tengan que hacer desde su país de origen. Y obviamente eso representando una separación familiar, un desquicie total, o sea, realmente afectando a millones de personas, ¿no? Entonces, inmediatamente nos dimos la tarea de verificar esto con abogados de inmigración, y en efecto, o sea, la ley no cambia. Uh-huh. O sea, no están, no hay medida de que force a un, no se convierten en deportables, pues, estas personas que están tramitando su green card y lo están haciendo aquí desde Estados Unidos. Lo que hace este memorándum es de que recomienda a los oficiales de inmigración, como recomendación, de tomar en cuenta factores que fueran, digamos, ellos se puedan basar para no darles la residencia a estas personas. Como una de ellas es estar aquí de manera indocumentada, compañero.
0: Qué bueno que lo mencionas. Usted que nos está escuchando allá en los Estados Unidos, nuestro paisano y triplemente, Paco Villalobos, nos está indicando esto, así que no se deje usted espantar con los espejitos. Y muy importante, acudir al consulado. Ahí en los consulados están llevando lo que es su trabajo. Eso sí hace, no lo que andaban diciendo, que espiaban. No. Es justo el trabajo del consulado, atender a los connacionales en el lugar en el que se encuentre la misión. Y bueno, ahí nos pueden asesorar y ayudar. Paco Villalobos, abrazo fuerte allá a los Estados Unidos, hasta Texas, hasta Houston, donde por cierto anda la gobernadora Quintana Roo, ¿eh?
3: Que los canalicen abogados de inmigración que saben del tema, que los asesoren bien, y me voy a quejar con mi amiga cónsul que no me invitó al evento de la gobernadora porque han de haber servido ricos panuchos y demás cosas ricas que traen de Quintana Roo, hombre, siempre que vienen aquí visitan los gobernadores.
0: Ahí está, Paco. Abrazo fuerte hasta Texas. Nos damos una pausa y volvemos.
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24: Wow. El material más duro encontrado en la Tierra es el diamante natural.
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26: Claudia Arlette Espino, secretaria ejecutiva del INE, confirmó que del 1 de junio al 12 de julio, el personal de las oficinas centrales laborarán de forma remota. Detalló que el instituto operará con normalidad en todo el país durante el periodo mencionado. Un juez federal dictó prisión preventiva de oficio y ordenó el traslado al penal federal de Sonora a 5 de los alcaldes, excandidatos y funcionarios detenidos en Morelos como parte de la operación Enjambre. El Servicio de Ciudadanía e Inmigración de los Estados Unidos informó que ahora las personas que se encuentren en ese país con visas temporales y deseen cambiar su estatus a residentes permanentes deberán abandonar el país y tramitar el proceso desde su lugar de origen. Informó Itzel Vanegas. 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

0: Son las 2 de la mañana con 45 minutos y ya estamos de regreso en Fórmula Noticias, iniciando este sábado de la mejor manera, que es bien informados. Have You Ever Seen the Rain? Esta canción de Creedence, Dr. Bolavsky, que interpreta Juan Gabriel. Ahí la tiene usted. Una gran interpretación, ¿no? Qué raro que se le haya ocurrido hacerla. ¿Tú qué viste el documental que le hizo María José Cuevas a Juan Gabriel, Dr. Bolavsky? ¿Por qué? ¿Cómo se le ocurrió a Juan Gabriel? A ver, cuéntanos la historia.
1: Bueno, porque era la música que él escuchaba, porque él al vivir en Ciudad Juárez, él era fronterizo y por eso es también gran parte de la influencia que en sus composiciones tiene de la música norteamericana. Entonces, de pronto tiene rock and rolls muy, muy bien hechos, muy bien estructurados. Y bueno, yo creo que una de sus canciones favoritas fue esta.
0: Ahí está.
1: Y también el músico de los Creedence le fue, le gustó mucho esta versión.
0: Ahí está. Bueno, gracias por sus llamadas, gracias por sus mensajes desde Tijuana. Nos dicen que con chilaquiles desayunando, nos mandan un saludo y que le gusta el noticiario a Chuy. Ah, muchísimas gracias, Chuy, qué amable, por tus amables comentarios, de veras, muy generoso, sobre todo con el doctor Bolavsky, que cuando lo invitas a desayunar, pues cuando venga a México. Eso el doctor Bolavsky se las gasta solos. Fíjate que nos está diciendo algo interesante, a ver tú qué opinas, que la clasificación de pueblos mágicos se le ocurrió a Fox, y dice que fue una ocurrencia, que ha provocado la gentrificación en 117 pueblos tradicionales, retirándoles el apoyo económico por parte del gobierno federal desde el 2019, y que además el nombre pues es cursi, nos está diciendo Fernando Gil. ¿Qué opinas, doctor?
1: Pues hay algunos que sí son mágicos y otros donde no es magia, es brujería.
0: Sí, y hay otros donde los visitantes van porque ahí se ponen mágicos, ¿no?
1: Sí.
0: Bueno, no vamos a mencionar a ninguno. Germán Alejandro Ortiz, gracias por tus amables comentarios. Desde Perote, desde Veracruz, nos dice que es la capital del frío, que le gusta el programa. Muy amables comentarios, además. Muchísimas gracias. Desde Monterrey, Hugo, siempre escuchando, y que pide melodía desencadenada con el grupo Indio. Ah, pues la vamos a anotar, esa no la conocíamos. Desde León, desde Guanajuato, Jaime Hernández, conductor de plataforma. Un abrazo y una vez más nuestro reconocimiento a todos los taxistas, conductores de plataforma. Nos pide esta canción, fíjate, de Juan Gabriel, traducida al español. ¿Has visto alguna vez Llover de los Creedence? Que la hice muy padre, que el video muy fresco, pues justo está al aire en estos momentos. Gracias a usted que está en el pasaje, que es pasaje del taxi, cierre con cuidado la puerta, ya lo sabe, cuide la unidad. Tere Arciniega de Coyoacán nos pide el cover de Richard Thompson de Oops, I Did It Again de Britney Spears. Muchísimas gracias y bueno, pues un abrazo hasta Coyoacán. Edith Piaf, por favor, también están pidiendo desde Villahermosa, Tabasco, ya pusimos el cover. Y bueno, con esto, pues vamos con más información, doctor Bolavsky. Ulises Soriano, ayer, fíjate, en el Centro Histórico de la Ciudad de México, un vehículo del transporte público se vio afectado porque se derrumbó una barda. Hubo personas lesionadas. ¿Cuántas personas resultaron lesionadas debido a esta situación que incluso ameritó que la secretaria de Protección Civil de la capital, que Miriam Ursúa, acudiera a este lugar?
2: Juan, muy buenos días. Pues fueron 3 personas quienes recibieron atención médica en la zona. Fue en el cruce de las calles de Allende y Juan Álvarez en la colonia Centro, donde una barda cayó sobre este camión de transporte público. Ahí fueron atendidas las personas, pues por parte del Escuadrón de Rescate y Urgencias Médicas, así como por personal de Protección Civil. Tras este incidente, personal de la Policía Metropolitana, de la Secretaría de Seguridad Ciudadana, acordonó la zona para permitir los trabajos de servicios de emergencia. Mientras tanto, el ERUM, con diversas herramientas, entre ellas cizallas, pues hicieron todo lo posible para retirar, primero que nada, los escombros, y después las varillas que sostenían esta pared, que sin duda alguna era parte de un inmueble con considerable tiempo de haberse construido. También los vecinos ciudadanos realizaron labores para retirar estos escombros que quedaron sobre la unidad de transporte público, y la prioridad durante esos minutos de emergencia fue liberar completamente el camión para que pudiera ser retirado y descartar riesgos en la zona. Y pues la emergencia, Juan, terminó alrededor de las 9:30 de la noche, donde prácticamente quedó la zona acordonada. Y por supuesto se realizan las investigaciones para saber qué fue lo que ocurrió con la barda que la llevó a caerse.
0: Bueno, pues ahí está pendiente, Ulises Soriano. Muchísimas gracias por tu reporte. ¿Ya listo para la final del fútbol mexicano, Ulises? Vas a cubrir, me imagino, ¿no?
2: Claro que sí, Juan, estaremos muy pendientes a bordo de la motocicleta del Grupo Fórmula para saber, primero que nada, cómo estará el dispositivo de seguridad por parte de la Secretaría de Seguridad Ciudadana y también las vialidades ahí en Insurgentes, que sin duda alguna se hace un caos. Pero, por supuesto, la afición que llega muy emocionada por esta final y por saber quién se quedará con la Copa, el Cruz Azul o el Pumas.
0: Allá en el Olímpico Universitario, alguno de los dos. ¿A qué le vas? ¿A quién le vas de entrada, Ulises, en el fútbol?
2: Los poderosísimos Pumas, Juan. Sangre azul y corazón muy, muy de oro.
0: ¿Qué? ¿Tu abuelito te contó cuando ganaban campeonatos o qué?
2: Sí, son muchas historias, muchas anécdotas que aún no nos han tocado vivir, pero hay emoción.
0: Ahí está. Gracias, Ulises. Pendiente siempre en la moto de Grupo Fórmula recorriendo las calles de la capital del país. Pendientes de tus reportes, Ulises. Muy buen sábado.
2: Continuamos pendientes, Juan. Muy buen sábado también para ti y toda la audiencia.
0: Ahí está. Que sí, que su abuelito le contaba, nos dice Ulises, cuando los Pumas ganaban campeonatos.
1: Pues yo llegué a ver cuando el Tuca Ferretti metió el gol y todavía alcanzó a salvar a Jorge Campos. Un gol del campeonato contra el América.
0: Pero a ver, ¿cómo...? ¿Cómo? A ver, explícalo, porque el Tuca Ferretti y Jorge Campos no son jugadores de la misma época, doctor Golabsky, no son contemporáneos.
1: Entonces, digamos, vi dos partidos.
0: Yo nunca supe que el Tuca Ferretti jugara con Jorge Campos. A ver, pintor José Luis Cuevas, artista del deporte, tiene razón el doctor Golabsky, porque además los dos eran porteros, ¿no?
1: No.
3: Tuca tiene Ferretti. Razón, te voy a decir por qué. A ver, sí, por favor. Lo que pasa que jugaron aquella temporada de la 90-91. El Tuca ya se había retirado y solo regresó para jugar esa temporada y mete ese gol Adrián Chávez, el llamado Tucazo, con el que termina Pumas de la América. Olaf Heredia era el portero que comenzaba a demostrar su capacidad y Jorge Campos era parte de ese equipo, pero okay. Al final Olaf era la figura, por así decirlo, y el Tuca tuvo ese detalle de salirse del retiro, ser campeón con los Pumas y ahora sí retirarse y a partir de ahí convertirse en entrenador en diferentes equipos, hasta hace no mucho que ya es analista, pero sí. Tú que estuvo 30 años, yo creo que dirigiendo sin problema.
0: Olaf Heredia, gran portero, por cierto, era suplente de Pablo Larios en el Mundial 86, me parece.
3: Correcto.
0: Oye, ¿y por qué no lo convoca el Vasco Aguirre? Pues ya convocó a Memo Ochoa, a la coladera, pues que al Campos, ¿no? Si ya va a
3: y fíjate convocar. Que... ayer puso al tal Arrangel, el segundo tiempo puso a Acevedo. Yo no sé si nos está guardando a Memo Ochoa para el 11 de junio o dentro de 8 días contra Australia en Estados Unidos vaya a hacer algunas modificaciones al respecto ahí y le vaya a dar minutos, pero es curioso, a mí me empieza a dar miedo el asunto de cómo coloca a todo mundo menos a Ochoa, a ver si no nos sorprende el 11 de junio. Y bueno, Juan, me estabas preguntando hace un rato, pero la comunicación nos fallaba. Ya pasamos por mezcales, por chapulines, por tostadas de insectos, por mole negro, en fin, de todo un poco. Aquí en Oaxaca la verdad es que se come muy bien. Ayer estuvimos en la inauguración de este estadio, el Yuba, para los guerreros de Oaxaca. Una inversión cercana a los 1.500 millones de pesos y una inversión también que dejó ayer todo en ascuas, porque será hasta el día de hoy a las 4 de la tarde cuando se dé como tal el juego. Ayer llovió bastante, sí se dio el lanzamiento inicial por parte de Alfredo Harfelú, que es presidente del consejo de este equipo, de los guerreros de Oaxaca, y enfrentarán el día de hoy a Conspiradores de Querétaro a las 4 de la tarde el primer juego y posteriormente en cuanto acabe el segundo de esta serie en la Liga Mexicana de Béisbol. Pero hemos pasado bastante bien por acá, Juan, hay que decirlo, comiendo bastante bien y desde luego aprende la cultura oaxaqueña.
0: Oye, pues qué envidia. Y bueno, un nuevo estadio allá en Oaxaca. De fuera ya lo viste, nos queda medio minutito. Un minutito, pintor José Luis Cuevas. ¿Cuál es la expectativa ya en la gente, en el estado de Oaxaca?
3: A mí me parece que turísticamente le va a venir muy, muy bien a la región este tipo de obras, porque más allá que está muy, muy cercana a dos escuelas, es el punto de conversación, así como pasó con el Alfredo Harfelú en la Ciudad de México, con los Diablos, me parece que es a lo que apuntan. Ayer, en las imágenes que estamos viendo, es literal del primer niño que lo vemos acompañado de su mamá, el primero en entrar al estadio, a este estadio Yuba, aquí en el en Oaxaca. Yuba que se refiere al juego de pelota en mixteco y zapoteco, Juan.
0: Pues Pintor, qué envidia que estás allá, vas a ver un momento histórico, no solo para el estado de Oaxaca, también para la República Mexicana, para el deporte nacional, y bueno, pues si me lo permites, estamos en comunicación y ya listos para la gran final del fútbol mexicano del día de mañana.
3: Desde luego, Juan, muy buenas tardes, muy buenos días, mejor dicho.
0: Muy buenos días, Pintor, y a los mezcales allá en Oaxaca.
3: No, estoy trabajando desde las 5 de la mañana, Juan, ya para mí es mediodía, ya son las 12, una.
0: Igual nosotros desde las 5 ya trabajando. Oye, Pintor, gracias, artista del deporte, siempre eres bien generoso con nosotros.
3: No, al contrario, igualmente, buen día.
0: Y usted, más generoso por habernos acompañado, lo espero mañana en punto de las 7 de la mañana. Lo dejo con esto, Los OVNIs de Tropical Forever.
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11: Los guepardos son los únicos grandes felinos que no pueden rugir. Solo maullan y ronronean.
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11: El desierto del Sahara fue una selva tropical hace miles de años, antes de sufrir un cambio climático drástico natural.
12: Conoce más.
13: Los cocodrilos no pueden sacar la lengua porque está unida al paladar por una membrana rígida que se lo impide.
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11: El cubo de Rubik tiene más de 43 trillones de combinaciones posibles, pero solo una solución correcta final.
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11: El tucán es un ave colorida que habita en las selvas tropicales de América Central y del Sur. Su característica más llamativa es su gran pico, que aunque parece pesado, es ligero y resistente. Lo utiliza para alcanzar frutas, su principal alimento, además de insectos y pequeños animales. Viven en grupos pequeños y se comunica mediante sonidos fuertes. El tucán cumple una función importante en el ecosistema, ya que dispersa semillas y favorece el crecimiento de nuevos árboles. Su plumaje brillante lo convierte en un símbolo de la biodiversidad tropical. Sin embargo, la deforestación y el comercio ilegal de animales afecta a sus poblaciones. Proteger los bosques es esencial para garantizar su supervivencia.
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11: El oro es comestible siempre que sea puro, aunque no tiene sabor ni aporta ningún valor nutricional al cuerpo humano.
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¿cómo están? Soy Karen Quintero y es un gusto estar contigo en una emisión más de Ventajas Inmobiliarias, donde te compartimos información clave para tomar mejores decisiones en el mundo inmobiliario. Arrancamos con las tres buenas para este sector. Llegan las tortugas. Inició la temporada 2026 de anidación de tortuga caguama en Cozumel con el hallazgo del primer nido en Punta Sur. Este tipo de eventos ambientales son clave porque fortalecen la imagen de destinos sustentables, lo que hoy en día es un factor decisivo para compradores e inversionistas que buscan proyectos responsables con el entorno. Isla Mujeres, un destino sostenible. Isla Mujeres continúa consolidándose como un destino de turismo sostenible, impulsando estrategias de conservación marina y desarrollo responsable. Esto no solo protege los recursos naturales, también genera un crecimiento ordenado que favorece la estabilidad del mercado inmobiliario y evita, por supuesto, la sobreexplotación. Arrecifes artificiales para reforzar el ecosistema. Se proyecta la creación de arrecifes artificiales entre Cancún e Isla Mujeres para impulsar el turismo y recuperar ecosistemas marinos. Además de su impacto ambiental, esta iniciativa abre nuevas zonas de atractivo turístico, lo que puede detonar desarrollos inmobiliarios en áreas estratégicas. Tres señales claras de hacia dónde va el mercado: sostenibilidad, inversión y crecimiento inteligente. Ahora te invito a cerrar los ojos por un momento e imaginar una ciudad que no solo vive del turismo, sino que empieza a transformarse en un centro financiero, tecnológico y de servicios. Una ciudad que evoluciona, que crece y que empieza a atraer algo mucho más poderoso que visitantes. Esto es capital. Porque hay algo que los inversionistas entienden antes que los demás. Las ciudades no crecen por casualidad, crecen por planeación, inversión y visión. Y cuando una ciudad entra en una nueva etapa de desarrollo, las oportunidades aparecen primero para quienes entienden lo que está pasando. Bienvenido a Ventajas Inmobiliarias. Yo soy Karen y hoy vamos a hablar de algo clave: Cancún y el crecimiento que viene con el nuevo distrito financiero, tecnológico y de servicios. Un cambio que puede redefinir completamente el valor de la tierra en los próximos años. 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Gracias por continuar con nosotros en estas emisiones de Ventajas Inmobiliarias. Es momento de ir a una pausa. Regresamos.

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14: En pleno corazón de Zapopan, Jalisco, se erige la imponente Basílica de Zapopan. Esta joya arquitectónica fue construida en 1690 por frailes franciscanos en honor a la Virgen de la Inmaculada Concepción o Virgen de la Expectación, que actualmente se conoce como Virgen de Zapopan, cuya imagen de solo 34 centímetros de alto data desde el siglo XVI. Dos culturas resguardan el atrio de la Basílica. Se trata de la figura de Fray Antonio de Segovia, quien donó la imagen de la Virgen de Zapopan y del Papa Juan Pablo II, acompañado de un niño vestido de charro. Cada 12 de octubre, la Basílica de Zapopan alista la llegada de la Virgen de Zapopan, acompañado por millones de fieles que parten en peregrinación desde la Basílica de Guadalajara, tradición que se conoce como la romería y que fue declarada por la UNESCO como Patrimonio Cultural Inmaterial de la Humanidad.
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14: Las hormigas no tienen pulmones, respiran a través de pequeños orificios en sus costados llamados espiráculos, distribuidos por su cuerpo.
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14: El sonido de un estornudo puede viajar a más de 160 kilómetros por hora. Una fuerza sorprendente.
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14: Los bebés nacen con 300 huesos, pero de adultos solo tenemos 206 porque algunos se fusionan al crecer naturalmente.
13: La importancia del saber.
14: El ornitorrinco es uno de los pocos mamíferos que pone huevos y además posee un eslabón venenoso en sus patas.
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0: Gracias por continuar con nosotros. Y bueno, para entender este tema a profundidad, hoy tenemos con nosotros a un invitado con una trayectoria muy interesante dentro del mundo de la inversión y la estrategia. Nos acompaña Andrés Muñoz, director de Home & Bird Inmobiliaria. Andrés es ingeniero industrial con formación en el TEC de Monterrey y cuenta con una experiencia en transformación organizacional, estrategia y crecimiento de negocios a nivel internacional. Trabajó en distintos países liderando operaciones y procesos de optimización y posteriormente decidió especializarse en el sector inmobiliario. Hoy como director de Home & Bird ha participado en el crecimiento de operaciones que han pasado de alrededor de 10 millones de pesos a más de 500 millones de pesos en ventas anuales a través de sistemas de comercialización. Andrés, bienvenido a Ventajas Inmobiliarias. Un gusto tenerte aquí.
1: Igualmente, Karen, muchas gracias por tenerme aquí. Pues al final creo que son temas muy interesantes los que estamos platicando en este programa.
0: Y sobre todo que le aportan valor a quien nos está viendo, ¿no? Vamos a arrancar directo. Cuando hablamos de un distrito financiero, tecnológico y de servicios en Cancún, ¿de qué estamos hablando realmente?
1: A ver, realmente esta noticia, yo hago un paralelo con lo que está pasando en otros países del mundo. Por ejemplo, lo que está pasando en Qatar, lo que está pasando en Dubái, lo que están pasando en estas zonas donde las mismas ciudades van generando espacios para que cada uno de los sectores vaya teniendo un mayor crecimiento. En el caso de Cancún, el tener un distrito financiero significa inversión extranjera, significa inversión nacional, significa una cantidad de oportunidades que se van a abrir con respecto a este movimiento de empresas de gran calibre al sector financiero en Cancún.
0: Oye, ¿por qué esto cambia completamente la narrativa de la ciudad? Ya no estamos hablando solo de turismo, estamos hablando de empresas, corporativos, servicios especializados, tecnología, capital moviéndose dentro de la ciudad y eso transforma el mercado. 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Y bueno, Andrés, platícame, ¿qué detonadores hacen que una ciudad dé este tipo de salto?
1: A ver, cualquier ciudad va creciendo en su vocación. Cancún tiene una vocación turística, pero hay muchas otras ciudades que tienen una vocación más industrial o que tienen una vocación que ha sido más de temas administrativos como Ciudad de México o corporativos industriales. Cuando tú le llevas a Cancún, que es una ciudad que ya de por sí tiene una conectividad internacional impresionante, le llevas un sector y una industria financiera con todos los bancos, con todas las aseguradoras, todo este movimiento de nuevo ingreso, de nueva gente, de nuevos negocios que están pasando en la zona, van a hacer que haya mucho mayor generación de empleo, pero no nada más una mayor generación de empleo. Va a haber un cambio en los servicios que requiere esta comunidad contra los servicios que requería la comunidad de turistas. Y esto va a hacer que cada vez la cantidad de ingresos y la cantidad de servicios y de empresas y de empleos se vaya diversificando y se vaya solidificando la economía de Cancún, que es justamente hacia donde vemos que va esta propuesta de un distrito económico, un distrito financiero en la ciudad de Cancún.
0: Claro, porque ya no ven a Cancún solo como la playita, ¿no? Para ir a echar cotorreo, sino ya se convierte en un tema que aporta más como económicamente, ¿cierto?
1: Totalmente. A ver, cuando tú traes un distrito financiero, cuando tú ya tienes ejecutivos que están operando para nivel internacional, o sea, a ver, si Cancún logra esta iniciativa, lo que va a hacer es que se va a convertir en un hub financiero para todo Latinoamérica. Panamá lo hizo en su momento, Miami lo es para Estados Unidos. ¿Por qué no otra ciudad con un entorno que también es un entorno muy atractivo porque es una de las ciudades más bonitas con playas y además tiene esta conectividad? Cuando tú logras esto, entonces dejas de tener únicamente las vacaciones y únicamente un ingreso por turismo y empiezas a tener una cantidad de ingreso y un nivel económico, un nivel financiero y un nivel de empleo y un nivel de diversificación económica que ayuda a que todo este modelo vaya creciendo y se vaya solidificando con el tiempo.
0: Oye, ¿por qué crees que a Cancún le vieron esta oportunidad, como este tema de que Cancún podía hacer?
1: A ver, yo creo que Cancún es una ciudad que es muy joven, o sea, tiene 55, 56 años. Es una ciudad que se ha ido renovando y adaptando conforme va creciendo, pero que también sigue el ejemplo de ciudades clave en otras partes del mundo. Si tú te pones a pensar lo que hizo Dubái, o sea, no por hacer una comparativa, porque son ciudades de más o menos de la misma edad. Y si tú te fijas, Dubái en los últimos 10 años creció un 100%. Era una ciudad de 2 millones y pasó a ser una ciudad de 4 millones. Pero también atrajo capital de todo el mundo. ¿Y por qué iba el capital ahí? Bueno, por todas las reformas, ¿no? Todos los incentivos fiscales, todos los incentivos al empleo, todos los incentivos y la facilidad para mover el dinero. Si Cancún logra hacer esto, que es lo que está buscando el gobierno, si nos damos cuenta de lo que está pasando en los últimos 10, 12 años, ha sido una inversión en posicionar el sureste mexicano como un polo de crecimiento. Y esto viene de la mano de muchos años donde el sureste mexicano no crecía al mismo ritmo que el norte del país. Entonces, cuando nos damos cuenta que este incentivo para activar la parte sur de México también hace una derrama hacia la población de estas ciudades y donde se va a ir solidificando cada vez el mercado y donde vas a tener mayor plusvalía y donde vas a tener más oportunidades de empleo, se vuelve un polo de crecimiento por el diseño que se está teniendo.
0: Infraestructura, conectividad, inversión, planeación, y cuando esto se alinea, bien lo decías, pues la ciudad cambia de nivel, ¿no? En el caso de Cancún, ¿qué está pasando hoy que hace relevante todo este proyecto?
1: A ver, hoy Cancún es una ciudad turística y es la ciudad turística más conocida de México. Tiene un turismo de más de 36 millones de pasajeros que llegan al aeropuerto de Cancún, pero que además tienen estancias no de una noche o dos noches, normalmente son 7 días, 8 días, y esto ha activado toda la parte turística del sur de México. Pero cuando hay una mayor inversión, cuando hay una diversificación de empleo, cuando hay una diversificación de industria, cuando hay un foco que puede construir esta zona sur del país como uno de los focos de crecimiento, pues obviamente los reflectores cambian, la industria cambia y la inversión en la zona pues hace que todos se vean beneficiados con la inversión de las empresas que están reubicando en estas ciudades. Una ciudad financiera con esta estructura también es Nueva York. Donde están las grandes financieras del mundo están en Nueva York. Entonces, no son únicamente Panamá, Miami, no. Nueva York es un distrito financiero y si logramos replicar esto a una menor escala o a la misma escala, bueno, el futuro es totalmente positivo para Cancún, ¿no?
0: ¿Tú cómo lo ves proyectado? ¿Cuántos años crees que puedan pasar para que Cancún se logre consolidar como un distrito al nivel de estas ciudades que acabas de mencionar?
1: A ver, el gobierno actual de Cancún ha tenido una iniciativa sumamente progresista. O sea, ha sido acelerar todos los procesos, han regulado varios cambios, han facilitado muchos procesos. Y yo creo que si siguen con esta tendencia y siguen con los incentivos fiscales, tanto para la industria como para los hospitales, como para todo lo que se quiere colocar en esta zona, pues estamos hablando de 2, 3, 5 años, o sea, 2, 3 años para empezar a ver los resultados de las construcciones, unos 5 años para empezar a ver resultados, pero esto va a ser únicamente la punta del iceberg y todo esto se va a derramar hacia al resto de la zona porque vas a empezar a tener otros distritos que van a acompañar al distrito financiero, que van a ser tecnología, que van a ser creación de contenido y todo esto va a ser pues que toda la economía de Cancún se diversifique por una sola decisión en una línea correcta, ¿no?
0: Más inversión, más desarrollo, más migración y eso genera demanda. Y cuando hay demanda, los precios reaccionan. Andrés, hablemos claro. Cuando llega un distrito financiero, ¿qué pasa con el valor de la tierra?
1: Y esto para todos los que están pensando en invertir en bienes raíces, es el momento perfecto. Yo siempre les digo, a ver, hay que estar un pasito antes que cuando ya todo mundo descubrió que esto está pasando. Pero si tú estás hoy, estás muchos pasos antes que los que en 5 años o en 8 años o en 10 años van a decir, oye, hay que invertir en Cancún. Entonces, la plusvalía se va a acelerar. De por sí, Cancún lleva al menos 5 o 6 años siendo con plusvalía de doble dígito. Tiene zonas que están en el 12, 13%, pero tiene zonas con el 20, 25% de plusvalía. Entonces, cuando tú sumas todos estos factores y además le agregas un distrito financiero, le agregas nueva industria, le agregas un atractivo para que haya más migración, la tierra es escasa y cuando hay escasez de producto, sube de precio. Entonces, yo te diría, échale un ojo y no te tardes en tomar decisiones para invertir.
0: Pues aquí está la oportunidad, el inversionista inteligente entra antes de que suban los precios, antes de que llegue el desarrollo, antes de que el mercado lo refleje. 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Y bueno, Andrés, platícanos, ¿en qué etapa estamos hoy?
1: Hoy estamos en el mejor momento. Ya salió la noticia, todavía no viene este frenesí de compra y lo que tú puedes hacer es empezar a escoger qué proyecto es el que te va a dar el mayor rendimiento. Yo, a ver, siempre les he dicho, para mí hay algo muy interesante que es el apalancamiento. Cuando tú estás viendo un nuevo proyecto, cuando tú estás buscando invertir en una nueva ciudad, necesitas poder escoger el proyecto correcto que te permita un buen financiamiento, que te permita poder hacer una buena inversión.
0: Y eso es lo que define la ganancia. Mucha gente cree que ya es tarde. ¿Es cierto?
1: No, para nada. A ver, estás llegando en el mejor momento. Lo acaban de anunciar, tiene menos de un mes. Tiene menos de un mes que se acaba de anunciar. Hay todavía una gran oportunidad para poder meter mayor cantidad de productos, de escoger cuál es el producto que necesitas, y de verdad es el momento de invertir.
0: Las ciudades crecen por ciclos y cada ciclo abre oportunidades nuevas. ¿Les parece que regresando de una pausa seguimos platicando con Andrés para que nos platique quién debería poner atención a esta gran oportunidad que está presentándose en Cancún? Vamos a una pausa y regresamos.

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5: El azúcar añadida es uno de los mayores obstáculos para una salud óptima. Se encuentra oculto en muchos productos procesados, desde salsas hasta panes. Reducir gradualmente su consumo ayuda a estabilizar la energía y mejora el estado de ánimo. Sustituye los postres industriales por frutas frescas, que ofrecen dulzor junto con fibra y nutrientes. Con el tiempo, tus papilas gustativas se adaptarán y disfrutarás más de los sabores naturales de los alimentos.
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0: Gracias por continuar con nosotros. Y bueno, estamos platicando con Andrés, retomando la pregunta que te hacía antes de irnos a la pausa. ¿Quién debería poner atención a esto que está pasando en Cancún?
1: A ver, yo creo que esta es una oportunidad para todos. No importa qué es lo que estés pensando hacer. Si estás pensando tener una segunda inversión o una primera propiedad o realmente eres joven y apenas estás empezando a trabajar y apenas todavía ni siquiera te pones a pensar en tu plan de retiro, yo creo que es el momento de voltear a ver Cancún, porque ha sido a nivel nacional, hay dos destinos que han tenido todo el crecimiento o el mayor crecimiento en plusvalía en los últimos años. Uno es Baja California, el otro es Cancún. Y Cancún es una ciudad que está diseñada y que está creciendo con respecto a un plan de desarrollo, pero que cada vez atrae a más población. Hace muy poquito se hizo un estudio donde se veía que la ciudad de Cancún va a duplicar su población en los próximos 10 años y la va a volver a duplicar en otros 10 años. En 20 años, Cancún va a pasar de ser una ciudad de 1 millón de habitantes a una ciudad de 3.5 millones de habitantes. Esto hace que la migración va a ser cada vez más grande y esta migración lo que va a hacer es que todas las personas que hayan tomado una decisión y que hayan actuado en este momento van a empezar a tener unas plusvalías impresionantes. Entonces, si eres joven y es tu primera inversión, voltea a ver Cancún. Si ya llevas otras 10 inversiones y estás pensando cómo diversificar tu portafolio, voltea a ver a Cancún. Entonces, prácticamente es el momento para que cualquier persona invierta.
0: Si eres grande y ya no tienes más opción.
1: Con más razón, porque a ver, cuando tú empiezas a pensar que ya no puedes más, normalmente es cuando tienes una mejor economía y es un momento donde tú lo que estás pensando es hacer inversiones inteligentes para el resto de tu vida. Y normalmente las inversiones inteligentes ya sabes qué es lo que te funciona. Pones tu dinero y quieres que tu dinero te genere el mayor retorno en el

0: menor tiempo posible. Entonces, si ya estás grande, pues aquí vas a tener oportunidades para que en los próximos 3 años que crezca el distrito financiero, que la ciudad en los próximos 10 años duplique, no se va a duplicar en el del año 9 al año 10, se va a ir incrementando en los próximos 10 años y tienes 10 años donde va a haber una demanda continua porque todos los planes de crecimiento hacia Cancún indican que va a haber una muy alta absorción de vivienda, de producto.
1: Personas que quieren empezar, personas que quieren anticiparse, personas que quieren construir patrimonio. 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Andrés, cuando una ciudad entra en esta fase, ¿qué pasa con la plusvalía en los siguientes años?
0: En esta fase, a ver, cuando tú estás entrando en lo que está pasando ahorita en Cancún, lo que va a pasar es la plusvalía va a aumentar. ¿Por qué? Porque va a haber distritos o va a haber zonas que van a tener un mayor crecimiento y donde hay un número limitado de unidades, hay un número limitado de proyectos, hay un número limitado de oportunidades que va a pasar. ¿Qué va a pasar? Los próximos 10 años son claves para Cancún porque fácilmente vas a duplicar o triplicar tu inversión por todo lo que está pasando. Prácticamente te diría, ni siquiera tienes que ser muy inteligente para escoger la mejor zona, pero si eres inteligente y escoges la mejor zona, tal vez le vas a poder sacar un 20, 30, 40% más que los que nada más dijeron voy a poner mi dinero en Cancún. Entonces, ¿qué viene ahorita? Cancún viene con un crecimiento, viene con un plan de desarrollo y viene con un interés a nivel internacional, porque acuérdense que este distrito financiero lo anunciaron en la reunión de la banca en México, y aquí en la reunión de la banca en México, gran parte de los jugadores son jugadores internacionales. Entonces, este interés se va a expandir a nivel internacional, va a haber capital extranjero, y si tú eres de los nacionales o de los extranjeros que están viendo ahorita en este momento qué va a pasar, pues vas a llevar la ventaja.
1: Y es que esto es mucho que la gente no ve en el presente, pero no proyectan el futuro. ¿Qué señales indican que una zona va a crecer?
0: A ver, lo primero que indica es cuando hay inversión pública, eso quiere decir que se está preparando la zona para que haya mayor desarrollo. Entonces, cuando hay una inversión pública que va a preparar el desarrollo, cuando se empiezan a urbanizar diferentes zonas, cuando se empiezan a poner diferentes distritos, cuando se empiezan a poner hospitales, cuando se empiezan a poner hoteles nuevos, proyectos de construcción, cuando la gente empieza a buscar este destino como un destino de interés, entonces ahí es cuando tú te das cuenta que es el momento donde se va a detonar todo el crecimiento y es el momento donde tienes que estar listo para invertir.
1: Infraestructura, desarrollo, inversión privada, planeación urbana. 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Y ahora hablemos de timing. ¿Por qué es tan importante entrar a tiempo?
0: Porque en bienes raíces hay dos factores interesantes. Uno es el precio, el otro es el tiempo. Cuando tú logras combinar los dos, o sea, cuando tú logras entrar en el momento correcto, hacer una buena evaluación del proyecto, escoges la ubicación y das el tiempo correcto para poder hacer la inversión, ya ganaste. O sea, porque en bienes raíces realmente tu riqueza o tu utilidad la haces al momento de la compra. Ya sea por el esquema de financiamiento, ya sea por la ubicación que escogiste, ya sea por la plusvalía o lo que sabes que va a pasar alrededor. Entonces, hoy, para la gente que está invirtiendo en Cancún, es el mejor timing, es el mejor momento para poder poner su dinero a trabajar mientras que los demás están buscando dónde. Tú ya sabes que Cancún tiene el distrito financiero, pero no nada más el distrito financiero. La Riviera Maya es una marca conocida a nivel internacional. Entonces, estás apostando en un destino que ya de por sí iba creciendo, que ahorita tiene un otro incentivo que es el crecimiento, que ya le habían puesto hace un par de años un incentivo que es todo el turismo local, el punto de entrada a México, y esto va a hacer que el mejor momento para invertir sea hoy.
1: Justo bien lo decías, la diferencia entre ganar y no ganar muchas veces es el momento. Ahora hablemos de los errores comunes al invertir en zonas de crecimiento, Andrés.
0: Uno de los errores más comunes es no pensar qué va a pasar alrededor. A ver, hay gente que dice, oye, es que me están ofreciendo un terreno, pero el terreno está en una loma donde no hay conectividad, donde no hay viabilidades, donde no hay infraestructura, que está fuera del plan de desarrollo urbano, donde está fuera de zonas atractivas. Y ahí es donde vienen muchas veces los errores. Sí, tal vez en 50 años, en 40 años, ese terreno que compraste en 1,000 pesos el metro, en 800 pesos el metro, sea muy interesante. Pero cuando tú escoges una zona que está conectada, que tiene servicios, que está dentro del plan de desarrollo urbano, que está cerca de vialidades, que está en uno de los destinos turísticos más interesantes, entonces tu margen de error o tu margen de equivocación es prácticamente nulo, porque ahí vas a tener tienes todos los factores que hacen que el destino donde tú estás invirtiendo se vuelva un destino que es atractivo para todos, y aquí viene tu valor de reventa. Al momento que tú lo quieras poner en venta, vas a poder multiplicar tu capital porque tú llegaste en el momento correcto, al lugar correcto, y vas a tener el beneficio de haber sido un visionario.
1: Oye, Andrés, háblame del peor error, creo, a lo que estoy aprendiendo ya ahora con ustedes de inmobiliarios, que es llegar tarde. Creo que es gravísimo eso, ¿no?
0: Yo creo que el mercado inmobiliario tiene dos momentos. Tiene el momento del inversionista y visionario, y tiene el momento de la persona que necesita el crédito, que necesita el destino, la ubicación. Entonces, uno está dispuesto a pagar lo que sea por vivir en esa ubicación. El otro lo que está viendo es esta inversión se va a multiplicar varias veces. ¿Cuáles son los peores errores que tú puedes tener? Llegar al momento donde ya es un momento para el comprador final, para el que va a vivir, para el que va a construir, pensando que es el momento donde tú vas a empezar a multiplicar tu capital. Yo aquí te diría, pues no te esperes, o sea, evalúa los proyectos. Si tiene todos los factores de ubicación, de servicios, de crecimiento, está dentro del plan de desarrollo urbano, es el momento para que tú inviertas y tengas un plan de crecimiento donde puedes llegar a tener 200, 300, 400% de retorno en un periodo de 3, 5, 10 años, dependiendo de tu plan de trabajo. Entonces, para mí el peor error es no invertir. El segundo peor error es dejarte llevar por la gente que te quiere vender algo en medio de la nada, sino que no está conocido, en vez de evaluar productos que están probados en zonas de gran crecimiento.
1: Y también invertir en el momento anterior, ¿no? O sea, en la preventa, digámoslo así.
0: El timing es todo. O sea, llegar en el momento correcto en la preventa es el mejor recurso que tú tienes para poder hacer crecer tu capital.
1: Oye, ¿qué pasa cuando me espero al final? Ya, como dices, al cliente final, ¿qué pasa? ¿Qué pasa con mi dinero?
0: A ver, el negocio es diferente. Cuando tú llegas al momento final, entonces en ese momento tú tienes que ser un poco más creativo. Y tal vez el momento es empezar a construir, porque nunca es mal momento. Los negocios es del que tiene el feeling del mercado, ¿ok? Si tú llegaste al momento donde ya se terminó de desarrollar, obviamente estás pagando un sobreprecio, ya le pagaste al visionario su utilidad. Pero si tú eres una persona que va a construir un producto que la gente está buscando, en ese momento tú vas a tener la plusvalía de la propiedad que estás construyendo más la velocidad de venta de un producto que la gente está buscando. Entonces, nunca deja de ser un negocio. O sea, no importa si compraste al principio o compraste al final, el negocio cambia, pero el negocio sigue estando.
1: Gracias, Andrés. 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Y bueno, mensaje final, Andrés, para quien está viendo Cancún como oportunidad.
0: Yo creo que están en el mejor momento, en un momento de muchísimo crecimiento, y a mí me gustaría que consideraran las opciones. Cancún es mi destino favorito para inversión en tierra, para inversión en calidad de vida, para inversión en un futuro que se ve muy prometedor en este destino.
1: Y bueno, antes de cerrar este bloque, seguramente muchas personas quieren seguir aprendiendo contigo o buscar una asesoría más directa. ¿Dónde pueden encontrarte?
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1: Pues ahí lo tienes. Si quieres profundizar, entender mejor el mercado y tomar decisiones con más información, vale mucho la pena seguir a Andrés. Ahora vamos a una pausa y regresamos.

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1: Territorio Animal.
2: El tucán es un ave colorida que habita en las selvas tropicales de América Central y del Sur. Su característica más llamativa es su gran pico, que aunque parece pesado, es ligero y resistente. Lo utiliza para alcanzar frutas, su principal alimento, además de insectos y pequeños animales. Viven en grupos pequeños y se comunica mediante sonidos fuertes. El tucán cumple una función importante en el ecosistema, ya que dispersa semillas y favorece el crecimiento de nuevos árboles. Su plumaje brillante lo convierte en un símbolo de la biodiversidad tropical. Sin embargo, la deforestación y el comercio ilegal de animales afecta a sus poblaciones. Proteger los bosques es esencial para garantizar su supervivencia.
1: Una vuelta al mundo.
2: Singapur está formado por una isla principal, 63 islotes y una periferia ubicados en el sudeste asiático. Es llamada la ciudad jardín por lo bien cuidado de sus parques y jardines públicos. Sus lenguas oficiales son el inglés, malayo, mandarín y tamil. Casi la mitad de su población son inmigrantes. El puerto de Singapur es el más importante del sudeste asiático. Su gobierno es la República Parlamentaria. Las calles más limpias del mundo están en Singapur, donde mascar chicle está prohibido. Al estar situado casi en el meridiano del Ecuador, las temperaturas oscilan entre los 28 y 34 grados centígrados casi todo el año.
3: Fórmula Deportes. La selección mexicana de fútbol venció 2-0 a su similar de Ghana en partido amistoso disputado en el Estadio Cuauhtémoc. Brian Gutiérrez marcó al minuto 2 aprovechando un error en la salida de los africanos, mientras que Guillermo Martínez cerró la cuenta en el minuto 54, anotando en un mano a mano frente al portero. Sobre la decisión de jugar con México y no con Estados Unidos, de esto dijo el mismo Gutiérrez.
4: Yo creo que sí, yo creo que eran los tiempos de Dios son perfectos y creo que cuando vine a Chivas, cuando vine a la selección, creo que es algo que Dios me ha puesto y creo que es algo muy bonito, la verdad. No, la verdad que me siento muy bien acá. La verdad es, siempre es un orgullo estar acá y un privilegio para mí. La verdad, me siento muy cómodo y se refleja.
3: 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Estamos a 19 días del Mundial.
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0: Y bueno, gracias por continuar con nosotros aquí en Ventajas Inmobiliarias. Yo les quiero hablar de un proyecto muy importante que está ocurriendo en Cancún. Se llama Isla Diamante Cancún. Y para hablar de este gran proyecto, nos acompaña Daniel Medina, socio desarrollador de este, pues de este proyectísimo que está rompiéndola en Cancún. Daniel, platícanos con todo lo que acabamos de escuchar, ¿cómo se traduce esto en una oportunidad concreta de inversión en Isla Diamante?
1: Karen, gracias nuevamente por la invitación. Qué gusto estar contigo y con tu audiencia. Sí, claro, todo este crecimiento que estaba platicando ahorita, lo que hace es esto, detonar una mayor plusvalía. Todo este crecimiento, toda esta inversión, toda esta infraestructura hace que Cancún vaya a continuar siendo el lugar número uno en plusvalía del país.
0: Oye, porque una cosa es entender el crecimiento y otra cosa es saber cómo entrar. Daniel, platícanos un poquito cómo le puede hacer la gente para poder ser parte de esto.
1: Claro, mira, primero que nada, es informarse, conocer la mejor zona para invertir. Por ejemplo, hablamos de Isla Diamante, que es un desarrollo residencial premium, es una comunidad planeada ubicada en el Distrito 16, que es donde se está proyectando que se haga la nueva zona residencial premium de Cancún. Estamos hablando, Karen, de 19 privadas residenciales, cada privada con su propia casa club y sus propias amenidades. Adicionalmente, un lago central donde vamos a contar con una master casa club con más de 38 amenidades, canchas de fútbol, de tenis, de pádel, gimnasio, alberca para niños, para adultos, bueno, un sinfín de actividades que hacer en este alrededor de este lago. Y además un beach club en Playa Norte, en Isla Mujeres, que es una de las playas por mucho más bonitas de todo México. Todo el desarrollo, Karen, va a contar con electricidad subterránea, ¿no? Vamos a ver un solo cable, agua potable, calles y avenidas de concreto hidráulico, banquetas, alumbrado público, guarniciones, mojoneras, todo el lujo en un desarrollo totalmente bardeado con un doble filtro de seguridad. Ahora sí que hemos pensado en lujo por todos lados, pero a un precio súper accesible.
0: 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Daniel, platícame de la ubicación de Isla Diamante.
1: Claro, Isla Diamante está ubicado en el Distrito 16, la nueva zona residencial premium de Cancún, a 2.5 kilómetros de la avenida López Portillo, a 13 minutos de la estación del Tren Maya, a 14 o 15 minutos de lo que está proyectando este nuevo distrito financiero y tecnológico que todos hemos platicado, a aproximadamente también a 15 minutos del aeropuerto, a 17 minutos de la zona hotelera y a 26 minutos de Playa Delfines, que es una de las playas pues por mucho más bonitas de México.
0: Oye, platícame, es muy importante que cuando, antes de tú involucrarte en una toma de decisión de este tipo, cuentes con una certeza legal. Platícame qué certeza legal ofrecen ustedes en Isla Diamante.
1: Claro, es importantísimo esto que mencionas. En Isla Diamante nuestro lema es transparencia total. Decidan o no invertir con nosotros les hacemos llegar un anexo legal donde van a encontrar toda la información del desarrollo y de la desarrolladora. Van a encontrar un fideicomiso de administración inmobiliaria regido por un banco, van a encontrar la constancia de uso de suelo, la cédula catastral certificando que es propiedad privada y toda la información que necesitan del desarrollo y de la desarrolladora, incluyendo el plan municipal de desarrollo urbano, porque todo esto que platicaban anteriormente es importantísimo. Inviertas donde inviertas, tienes que asegurarte que estás dentro de un plan municipal de desarrollo urbano, porque esto es lo que te va a dar también la certeza y la seguridad de todo lo que se está haciendo alrededor para aumentar tu plusvalía.
0: Oye, ¿qué es el plan de desarrollo urbano?
1: El plan de desarrollo urbano se hace en conjunto entre las principales cámaras, con el gobierno, y se destina o se crea las zonas donde se va a estar haciendo cada cosa. ¿Qué zona de la ciudad se reserva para vivienda? ¿Qué parte de la ciudad se reserva como reserva territorial, perdón, qué parte están donde van a ser las calles, las avenidas, la infraestructura, toda la planeación del municipio, todo lo que se va a hacer, qué se puede hacer en cada lugar? Porque, digo, no es lo mismo según el tipo de tierra, la ubicación que tienes, cuántas viviendas puedes hacer, por ejemplo. Donde estamos ubicados en Isla de Mante, tenemos permiso para construir hasta 80 viviendas por hectárea. Sin embargo, nosotros únicamente vamos a desarrollar 70. ¿Por qué? Porque queremos que sea, lo que decías, un desarrollo verde, un desarrollo sustentable que ofrezca pues, más allá de lo que se espera.
0: Y bueno, esto es clave para cualquier inversionista porque metes tu dinero y sabes que te va a respetar todo lo que tú estás prometiendo, vaya.
1: Sí, claro, incluido, es más, te adelanto, en nuestra promesa de compraventa, que también se las hacemos llegar en esto Nexo Legal, tenemos una carta de calidad donde te decimos que todo esto que te estamos platicando, todas las amenidades, todo, en esta carta de aseguramiento de calidad, te lo ponemos todo por escrito, incluyendo también, Karen, un contrato de recompra garantizada bajo contrato. En Isla de Mante estamos tan seguros que vamos a estar dando plusvalías superiores al 300%, que bajo contrato te firmamos que si tú quieres, cuando terminas de pagar, revendernos tu terreno, nosotros mismos te lo recompramos 50% arriba del valor que pagaste.
0: Oye, ahora tocaste un tema muy interesante, lo que pagué. Platícame cuánto tengo que pagar para pertenecer al proyecto de Isla Diamante.
1: En Isla Diamante tenemos ahorita una promoción que es, técnicamente, tú eliges tu enganche y tú eliges tu descuento. 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
0: Oye, a ver, y platícame, te doy mis 4,250 al mes, ¿qué me vas a dar tú? ¿Qué te voy a comprar?
1: Vas a comprar un terreno, empieza desde 120 metros cuadrados en una de estas privadas de Isla Diamante. 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Y tenemos también Palau, que ya estamos a un 55-60% de que se termine.
0: Es momento de entrar hoy. ¿Y por qué hoy, Daniel?
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0: Recuerda, el crecimiento en Cancún ya empezó. ¿Qué pasa, Dani, si alguien decide esperar más tiempo?
1: Lo que decía también en el bloque anterior, Andrés, sí, obviamente vas a hacer negocio, pero el rendimiento va a ser menor. Vas a ganar mucho más dinero si entras antes, si entras antes de que toda la gente ya esté invirtiendo en el mismo lugar, vas a generar mucho mayor plusvalía y le vas a sacar mayor valor a tu dinero. Definitivamente, en un tiempo también va a ser negocio y también va a ser muy atractivo vivir, pero mientras más pronto lo hagas, Karen, más vas a ganar.
0: Oye, ahora necesito que me des más información de diamante. Platícame, concreto hidráulico. ¿Esto qué significa? Digo, sé que es mejor calidad, pero platícanos un poquito qué significa esto y qué impacto tiene a quien decide vivir ahí.
1: El gran diferencial entre concreto hidráulico y calles pavimentadas, que es lo que normalmente se entrega, las calles pavimentadas tienen un tiempo de vida aproximadamente de 5 años antes de que empieces a tener que darles mantenimiento, baches, etc. El concreto hidráulico podemos hablar de que son de 20 a 30 años antes de necesitar mantenimiento. Es más costoso y también es mucha mejor calidad y tiempo de vida.
0: Ahora, también platícame del lago. Eso suena muy interesante y muy vistoso, además.
1: Claro, además, este lago es algo especial, Karen. En la mayoría de los desarrollos que cuentan con un lago, es solo visual, solo para que veas. Nuestro lago va a ser totalmente utilizable. Se va a crear con bioconstrucción y va a poder usar para todo tipo de actividades no motorizadas. Vas a poder nadar en él, hacer kayak, vamos a tener muelles donde vas a poder utilizarlo con toda la familia.
0: Oye, ¿qué extensión tendrá este lago?
1: Aproximadamente 2 hectáreas.
0: Wow, o sea, es importantísimo. Yo pensé que nada más era la fuentecita, que se viera bonito. Muy bien. Oye, platíqueme ahora de las amenidades que hay en cada privada.
1: Claro, cada privada tiene su propia casa club. En la casa club de cada privada vas a tener alberca, salón de eventos y diferentes cosas, pero además tienes amenidades diferentes. Por ejemplo, en Boracay teníamos un kids club. En Madeira, un gimnasio y canchas de usos múltiples. En Palau tenemos canchas de pickleball. En Azores, un mini golf. Y en Santorini, canchas de pádel. Estas son exclusivas para tu privada. Pero adicionalmente, te digo, en el Lago Central tenemos una Master Casa Club donde tenemos más de 38 amenidades que esas ya son compartidas con todo el desarrollo.
0: Oye, entonces quiero entender que si yo entro y pertenezco a una privada, solo puedo hacer uso de esa privada, pero, bueno, de esa casa club, pero sí me puedo ir al Master, a la Master Casa.
1: Es correcto. Tienes tu propia casa club y tus propias amenidades dentro de tu privada, pero adicionalmente tienes las de la Master Casa Club, que esas ya son compartidas con todo el desarrollo.
0: Oye, ahora platícame, ¿quién administra este tema de las amenidades? ¿Cómo va a ser ese? A mucha gente de pronto le da como miedo el tema de la administración. ¿Quién se va a hacer cargo de que todo funcione?
1: Todo Isla Diamante va a funcionar con régimen de condominio. 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
0: Oye, tocaste un tema muy interesante. Administración para renta vacacional. Tal vez yo no quiero vivir en Cancún, pero puedo adquirir ese predio para sacarle provecho, ¿cierto? ¿Cómo ocurre ahí?
1: Claro, mira, normalmente este servicio de administración de rentas vacacionales tiene un costo de 20 a 30% de esos. Como parte de los beneficios de la membresía de Amante, tú ya lo vas a tener incluido. Vas a tener un equipo que te va a estar apoyando a gestionar en la plataforma que tú decidas todo el tema de la renta.
0: Rento yo mi propiedad y ustedes se encargan de gestionar todo. Yo ya no me encargo de nada, ¿cierto?
1: Es correcto.
0: Oye, Dani, y ahora platícame también sobre el tema de los dineros. Decías que ofrece 120 mensualidades congeladas. ¿Qué pasa si yo quiero pertenecer, pero tengo miedo y no sé si puedo, pues si lo puedo pagar? ¿Cómo ustedes podrían ayudar a la gente que nos está viendo para saber si son candidatos a ser parte de este gran proyecto?
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0: Por ejemplo, si yo me decido o no me alcanzan los 4,250, ¿podría pedirle a alguien que se venga conmigo y hacer una copropiedad, como lo habíamos mencionado?
1: Claro, puedes comprar en copropiedad, te puedes juntar con tu primo, con tu tío, con tu amigo y comprar en conjunto y dividirse las mensualidades. O sea, por ejemplo, en el caso de los terrenos de 2,900 pesos, imagínate, te quedarían mensualidades por persona si lo haces entre dos de 1,470 aproximadamente. Si lo haces entre tres, estás hablando de menos de 1,000 pesos al mes. Lo que es una gran oportunidad para también compartir este rendimiento y hacerlo de una manera pues mucho más sencilla.
0: Oye, con mensualidades congeladas, ¿cómo es que ya mi mensualidad no va a aumentar?
1: Claro, esto es la de un financiamiento sin intereses. Existen dos modelos de financiamiento, con intereses y sin intereses. En un financiamiento con intereses, tú estás pagando la plusvalía por adelantado. En un financiamiento sin intereses, la plusvalía te la quedas 100% como cliente.
0: ¿Cómo es que eso es posible? O sea,
1: en el modelo, nuestro modelo financiero, digo, siendo muy transparentes, nosotros le ganamos al precio del terreno y le ganamos a la construcción, pero quisimos transmitirle la parte de la plusvalía directamente al cliente, que nuestro negocio sea el desarrollo y no se vuelva un negocio financiero.
0: 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Soy Karen Quintero, gracias por compartir este espacio conmigo en Radio Fórmula 104.1. y Telefórmula. 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Hasta la próxima.
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7: La cueva de Melizani es una gruta situada en la isla griega de Cefalonia. Sus aguas turquesas son más que cristalinas. Luego del terremoto que sacudió la isla en 1953, quedó al descubierto este maravilloso lugar formado por dos zonas, una por donde el sol penetra reflejando en el agua. La otra es oscura con estalactitas llenas de musgo. El agua de la cueva mezcla agua dulce y agua de mar que se localiza a menos de 1 kilómetro de distancia.
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7: El océano más cálido del mundo es el Océano Índico, debido a su ubicación tropical.
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7: Cartagena de Indias es una ciudad en Colombia ubicada a orillas del Mar Caribe, también llamada La Heroica. Contempla a su alrededor varios archipiélagos e islas que son paraísos para un verdadero descanso. Cartagena se caracteriza además también por su vida nocturna, festivales culturales y paisajes exuberantes. La temperatura durante todo el año es de 27 grados centígrados en promedio, un clima ideal para conocer la ciudad. Su oferta gastronómica y su importante infraestructura hotelera y turística la hacen única. Cartagena de Indias es una de las ciudades más bellas y mejor conservadas de América, un tesoro que hoy en día es uno de los destinos turísticos más visitados de Colombia.
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7: El camaleón es un reptil pequeño saurópsido escamoso que pertenece al grupo de los lagartos. Los camaleones pueden ser típicos como el furcífer, que puede llegar a medir 80 centímetros de largo, o los enanos como el bruquesia, que mide solo 3 centímetros, considerado el reptil más pequeño del mundo. El camaleón puede pasar desapercibido por su capacidad de camuflarse con el medio. Otra de sus características es su lengua larga, su instrumento para cazar, que a veces mide más que su cuerpo. Cuando en fracciones de segundo dispara su lengua, su presa no tiene posibilidad de huir. El camaleón puede mover sus ojos de forma independiente el uno del otro, por lo que puede tener un campo visual de casi 360 grados.
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0: Yo sé lo
1: Bienvenidos a Fórmula Espectacular, es nuestra edición de sábado. Quédense con nosotros la próxima hora, vamos a hablar de espectáculos aquí en Grupo Fórmula y arrancamos con este intro Palcora, que es parte de esta nueva etapa de Cristian Nodal en el lanzamiento de su nuevo disco Bandera Blanca. Querido Joel O'Farrilly, ¿cómo estás?
2: Muchas gracias, muy contento, bienvenidos todos y pues muy sorprendido con este disco de Nodal, que me está gustando lo poquito que he ido escuchando. Escucho un sonido más evolucionado, un estilo más evolucionado.
1: Fíjate que este intro Palcora creció rápidamente en redes sociales porque además de que trae fragmento de los temas, incluye algunas palabras del pro Nodal en donde hablan de esta etapa difícil que está viviendo de emancipación de los padres, ¿no? Que manejaban. Sí. Su carrera, también de enfrentar el juicio público por sus actos personales y de alguna manera lo resume a través de las siguientes palabras. Si estamos listos en cabina, vamos a escuchar.
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0: pues para toda la opinión pública, por supuesto, para toda la narrativa que se ha hecho. ¿Sabes qué? Pero creo que es una gran oportunidad para él de concentrarse en su música y pues ojalá que pueda retomar.
1: Las historias que se inventan de mí, les decía al inicio, a mí esa frase me llama mucho la atención. Lo que pasa es que ha sido tanto el escrutinio público de cosas falsas y de cosas verdaderas, ¿no? Hay de todo, pero sí vivir bajo esa lupa no le ha sido nada fácil a Christian Nodal. Y a pesar de todo el éxito que tiene y de todo el talento que tiene, pues sin duda le ha impactado, ¿no? Le ha impactado y la ha ensombrecido. Su carrera como cantante, y eso no tendría que suceder, y supongo que es lo primero que tiene que resolver para ir adelante. Y resolver todos y cada uno de los aspectos de su vida que están en crisis ayudaría mucho, Joel.
0: Tiene que ir cerrando, ¿no?, frentes, obviamente el tema de la niña, creo que es el principal, los papás, etcétera.
1: Así es. Vamos a la primera pausa, ya volvemos.

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0: Estamos de regreso en Fórmula Espectacular. Gracias por seguir con nosotros. Se integra Ana Luana Mesa. ¿Cómo estás, Ana?
1: Muy bien, mi Flower Power.
0: Lista pues, para la información.
1: Lista para la intrigación.
0: Vámonos contigo, Joelito, porque esta semana tuviste la oportunidad de conversar con Marisol Sosa, que tiene mucho tiempo retraída en casa, en sus actividades familiares, en sus proyectos profesionales, sin meterse en ningún tipo de problema con la familia.
2: Había estado bastante apartada, dice que concentrada en el cuidado de sus dos hijos, que por cierto ya están grandecitos, fíjate, ese día los estuvimos ahí pues conviviendo un poquito con ellos, muy encantadores. Y bueno, es que Marisol va a presentarse con un homenaje a su papá, en el que ha invitado también a algunos primos de la familia Ortiz, sobrinos de José José, y esto será el 6 de junio, y precisamente ahí aprovechamos para preguntarle pues su situación familiar y si para este espectáculo le tuvo que pedir permiso o no a la albacea, la señora Anel Noreña.
1: Ay, esos albaceas.
3: No solo una cosa, sino que mi padre fue intérprete, acuérdate. Mi padre fue intérprete de la, pues, de muchas, muchas canciones que hizo. Entonces, eso, literal, tú, tu prima, yo, mi primo, el señor Gilberto, el señor Chucho, Cricri, quien sea, podemos cantar las canciones que cantó el príncipe, gracias a Dios. Y si hay que hablarle a alguien, no es a mi mamá, literalmente. ¿Ok? Una, dos. Todo eso pasó, pero hace ya muchos años, obviamente desde que nos volvimos nosotras a ver, desde que yo me reencontré con ella al respecto y demás, está todo eso clareado y demás. Si ella es la albacea, si cualquier cosa, si hay que decirle, señora, sí, de acuerdo, pero está hablado y está hecho proceso.
4: O sea, por ejemplo, ahorita esto de homenaje al príncipe José José, no tienes que pedir autorización.
3: No, José José. No precisamente. Gracias a Dios.
4: O sea, ¿qué es lo que tendría, o sea, para no tener problemas?
3: Pues es que ya no hay problemas. Me refiero, ya es así como yo veo lo que ella va haciendo en su agenda a través de sus redes y de sus cosas, ella ve lo que yo voy haciendo y demás. Cualquier duda o pregunta, o me habla o yo le hablo, en fin, ya hay una conversación ahorita al respecto. Ya sabe mi madre que está su hijo, que está su hija, que cada quien tiene una idea y ya adelante, ¿no? Al respecto. Y que siendo ella albacea, por supuesto, yo he tenido gente que le he tenido que comunicar con ella, porque ella es la albacea, ¿no? Y ahí estamos al respecto. Pero gracias, sí, así estamos.
0: Bueno, ¿y cuál es la percepción, Joel, con respecto a la relación de Marisol con su madre y con su hermano después de la conferencia?
2: Mira, a mí me pareció muy honesto lo que nos dijo. Sí nos confesó que a ella le costó comprender cómo se repartieron los bienes, por ejemplo, sí lo acepta, y que eso sí la movió, que anhelábamos, que añorábamos ver juntos a toda la familia Sosa Ortiz como antaño, ¿no? Sosa Noreña, perdón, y que si pronto los veríamos juntos otra vez, a Anel, a ella, a su hermano, me decía que pues seguramente los vamos a ver juntos, pero no sabe cuándo, pero dice que hoy día le habla todos los días a su mamá, que tiene el teléfono de su hermano, que sabe lo que pasa con su sobrino y que eso la mantiene tranquila. Pero me llama la atención que, a pesar de esta reconciliación que Anel anunció hace varios meses ya, José Joel también, ahora Marisol, pues cada uno sigue por su lado. Eso me llama la atención. Ah,
1: como tengo el teléfono, ya tengo el teléfono de mi hermano, es como pues normal, ¿no?
2: O sea, pues no. Es que estaban, no tenían ni eso, ¿eh? Estaban en cero.
1: O sea, sí estaban muy peleados.
0: Muy. Me parece que es una fría reconciliación, ¿no? Aunque dice que le habla todos los días a su mamá y es raro que diga que no sabe cuándo se van a volver a ver, ¿no? Porque cuando le hablas todos los días a tu mamá es que estás muy cercana a tu mamá.
1: No, y puedes decirle, oye, ¿qué onda? ¿Cuándo nos vemos?
5: Ah, no sé. No,
2: o sea, sí se ve, raro. Pero públicamente es lo que yo digo. ¿Cuándo vamos a verlos a ustedes públicamente como antes?
0: Es decir, hay algo que no se han perdonado, Joel. Me parece que hay algo
2: pendiente.
0: Hay algo pendiente que les impide que cuando es el aniversario de José José o cuando van a Clavería, siempre aparecen Anel y José Joel juntos, pero no aparece Marisol.
1: Por favor, necesito yo un contexto otra vez. ¿Por qué se habían peleado?
0: Por el asunto de la herencia.
1: De la
0: acuérdate
1: herencia.
0: Que Anel se queda como albacea. Ajá. Y entonces ella se queda también justamente con lo que le preguntaban los compañeros, con los permisos y con los derechos. Ella iba a hacer un espectáculo donde iba a utilizar el nombre de su papá y Anel y José Joel no estuvieron de acuerdo.
2: Correcto.
0: Y ahí vino el rompimiento.
1: Claro, claro,
0: ¿no? Porque
1: ya.
0: Porque al final, imagínense, los vimos luchar con tanto dolor allá en Miami en contra de las Aras, que llegamos a odiar a las Aras, ¿no?
1: Sí, las Aras, claro. Meme nacional.
0: ¿Te acuerdas?
1: Están odiadas como la Panini, como la Florinda Mesa.
0: Y de pronto llegan acá y se pelean entre ellos. Creo que nos generaron un segundo dolor, porque ellos fueron sumamente apoyados como la familia mexicana de José José. y de pronto ellos también se rompieron cuando hubo un testamento medio.
1: Ay, es que los testamentos verdaderamente rompen familias.
2: La pregunta es, ¿Anel y José Joel van a llegar a este espectáculo que está anunciando Marisol el próximo 6 de junio?
1: Ay, eso Joel. Sería Joel quiere el reencuentro.
2: Buen momento,
1: ¿verdad,
2: ¿no?
1: Que sí, Joel?
2: Me parecería un gran marco para
0: reaparecer. Ahora, Marisol es una mujer encantadora, tengo que decirlo, es una mujer equilibrada, es una mujer que ha preferido dar un paso atrás y lo ha cumplido, porque no es contestataria, porque no es polémica, porque no está todo el tiempo presionando.
2: Me parece la más cabal de todos, de los tres, con disculpa.
1: Bueno, perdón, José, yo aquí voy a defender un chirris a José Joel. Él siempre responde las preguntas, es súper amable.
2: Ah, no,
1: intenta esquivar los temas, o sea, como...
0: Claro, pero yo hablo del problema entre ellos.
1: Yo siento que Anel es como la que más expone...
0: Más frontal.
1: Ajá, los problemas. Sí, y los otros intentan tapar los hoyos.
0: Bueno, ahí está. En unos 15 días estaremos regresando con este tema para ver si la familia, ojalá que sí, no nos gusta verlos peleados, acompaña a Marisol en esta nueva aventura en homenaje a su papá. Vámonos con Alexis Ayala, Joel, que bueno, muchas preguntas alrededor de él tras el rompimiento con su esposa Cintia Aparicio.
2: Oye, muchas preguntas y quizá no tantas respuestas para ver qué nos dice, porque pues tratamos de preguntarle a Alexis pues, sobre el momento que está viviendo, cómo lo está pasando, y él mismo dice que crisis para nada, que todo it's okay, todo bien.
1: Está
2: es
1: loco.
2: Alexis Ayala en la presentación de Tan Cerca de Ti, la nueva novela de las estrellas.
5: Ningún día es igual a otro y no podemos dar por hecho nada en la vida, ¿no? Hay que salir, hay que darnos cuenta que podemos aprender y que podemos cambiar nuestra manera de pensar y nuestra manera de sentir mientras sea para bien. Muchas veces se dice que no hay que hacer lo que uno quiere, sino que hay que hacer lo correcto, ¿no?
2: Claro, claro. Ahora dime, este proyecto... ¿Qué tanto te ha servido de soporte para esta etapa de vida que vives en este momento?
5: ¿Pero qué etapa de vida estoy viviendo? Estoy viviendo las etapas de vida que vivo siempre. Vivir la vida, estar abierto a la vida, estar abierto a cada día ser mejor, a sentir, a vivir. Y el trabajo siempre será maravilloso. Lo laboral no es personal y lo personal no es laboral. Estoy súper bien, amigo mío.
2: Sí. ¿Y cómo te estás apoyando tú, independientemente, ¿no?, de todo? ¿Cómo lo estás llevando?
5: Pues lo llevo como he llevado siempre en mi vida, tratando de ser positivo porque lo soy, tratando de ser disciplinado porque lo soy, con el amor de mis hijas, con el amor de mi madre, de mis amigos, con mucho respeto hacia todo lo que he vivido. Así como he respetado mi infarto y he respetado otras cosas, respeto también a las personas que han estado en mi vida.
2: Esto nos habla de mucha congruencia en tu vida, Alexis, entre lo que dices y lo que haces.
5: Pues no sé si es congruencia, pero es mi realidad y trato de cuidar mucho mi realidad y trato de cuidar mucho mi propia narrativa, lo que yo me digo a mí, cómo me hablo y qué es lo que quiero, y tomo terapia y escucho y trato de ver cosas, ¿no? No compararme con nadie, sino ver dónde estoy parado y a dónde puedo ir.
2: ¿Y ahorita hacia dónde va Alex?
5: A vivir, a seguir viviendo, a seguir trabajando, a seguir enamorándome de la vida y de mí.
2: Correcto. Bueno, ahora la pregunta constante es, ¿estás abierto al amor? Pero a lo que yo veo es, ¿qué te parece toda la expectativa que la separación tuya ha causado en los medios?
5: Pues no sé cuál, porque de repente se dijo y se ha dicho con todo respeto, y lo que he dicho así es, y yo estoy abierto a seguir vivo y a vivir. Acuérdense que yo estoy en una segunda vuelta de vida maravillosa y que, como la digo, la vivo siempre como si fuera el primer día de mi vida. Y eso me abre a muchas cosas, me abre a
0: ¿qué
5: todo.
0: Más quieres saber de mi divorcio, Joel? Nomás le faltó decirte
2: no,
0: eso.
2: Procuré no ser tan cínico.
1: Perdón,
2: tan
1: pero yo escuché, así fue una biblioteca de autoayuda entre Walter
2: eso,
1: Rizzo,
2: eso sí
1: entre Paulo Coelho, Odín Dupeyron, todas las frases. Las
0: te voy a decir, yo en algo lo entiendo. Llega un momento de la vida, ¿cuántos años tiene Alexis Ayala?
1: 60 y es un boomerazo.
0: Llega un momento de la vida en que ya no te da tiempo de sentarte a llorar un rompimiento, ¿no?
1: ¿Tú
0: ya,
1: crees, Flor?
0: Sí creo,
1: pero
0: que...
1: Pero es un matrimonio, yo creo que era el último jalón.
0: Lo entiendo, pero ¿por qué ya sabemos por qué rompieron. Rompieron en un ejercicio absoluto de honestidad en donde Cintia le dijo... Debieron haberlo hecho antes de casarse.
1: Claro.
0: Pero Cintia, ya casados, le dice, quiero tener 3 hijos. Y él dice, yo no estoy listo para volver a enfrentarme al proceso de vida de criar tres hijos más. Nos queremos mucho, pero tenemos proyectos diferentes. Y por más que nos queramos, que nos caigamos bien, que lo disfrutemos juntos,
2: no
0: podemos seguir juntos. O sea, llega un momento de la vida en que tienes que ser mucho más cerebral que emocional. Para Cintia, tal vez es más difícil porque está en sus 30, pero a los 60, claro que eres muy cerebral. Mucho más cerebral, no, que cuando eras muy joven.
1: Y aparte, perdón, pero trae el discurso machado también, así machadito,
0: también,
1: machadito.
0: También.
1: Lo que sea de cada quien.
2: Yo creo que es un discurso que ha ido pensando y que ha ido trabajando.
1: Claro.
2: Varios meses incluso, me atrevería a decirte. Sí.
0: Y que lo pensaron mucho, pero es que por más que tú digas, tres hijos tan chino, ¿no? Para
1: no,
0: Alexis
1: pues no,
0: Ayala.
1: Tres hijos, aunque tengas 30, aunque
0: todavía
1: tengas 25.
0: Uno lo pensó, ¿se acuerdan? Que hacía declaraciones de que uno.
1: Sí, es que, por ejemplo, esos planes de vida se tienen en la absoluta inconsciencia.
0: Totalmente. Vamos a la pausa, regresamos, no se vayan.

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2: Para garantizar los derechos de las y los trabajadores de México, el Senado de la República reformó la Constitución para disminuir la jornada laboral a 40 horas semanales.
3: Su implementación será gradual y concluirá en 2030. Así, esta medida ayudará a reducir el estrés laboral,
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3: y a aumentar la productividad.

0: su exquisita gastronomía local, una importante escena artística y playas cercanas como La Poza, Batequitos, San Pedrito, Cerritos, Punta Lobos y Los Esteros, donde se puede practicar deportes acuáticos o simplemente relajarse y tomar el sol. Con sus calles empedradas, Todos Santos ofrece galerías de arte y su atractivo centro turístico en donde está la Plaza de Armas, una gran explanada adornada por palmeras y cocoteros, y la Misión de Todos los Santos, una majestuosa iglesia fundada por los jesuitas en 1720.
1: Aprendamos juntos.
0: El ketchup se vendía como medicina en los años 1830 para tratar problemas digestivos y la diarrea común.
1: Las cosas que ignoras.
0: La miel es el único alimento que no se echa a perder. Se han encontrado frascos antiguos todavía comestibles hoy.
1: Lo que no sabías.
0: El estornudo viaja a una velocidad de 160 kilómetros por hora, expulsando aire y partículas hacia el exterior rápidamente.
1: Fórmula del conocimiento.
0: El olor a hierba recién cortada es en realidad una señal química de angustia que emite la planta.
1: Conoce más.
2: Los caracoles tienen miles de dientes microscópicos situados en su lengua, una estructura llamada rádula que utilizan para raspar alimentos.
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0: Bueno, ya estamos de regreso en Fórmula Espectacular. Se integra a la mesa Gabo Cuevas.
1: Ay,
0: ¿cómo estás,
1: muy
0: Gabo?
1: Contento. Oigan, yo fui a la presentación de ese de video, que está bien padre. Y qué padre que tengamos a J Balvin muchos días aquí en México, ¿no?
0: Como
1: que
0: vino sumamente amable, sumamente cooperador, atento con la prensa.
2: No traía las escoltas que traía Son León cuando vino, que traía 15 escoltas Son León.
1: 15 escoltas.
2: ¿Cuántos traía J Balvin?
1: No, una camioneta, cuatro.
3: Pero bueno, cada cuatro.
0: Bueno, y su esposa no le... Ni ninguno, seguramente traía, pero la cámara de Venga la Alegría la entrevistó cuando ya iba de regreso en el aeropuerto y monísima, sí. Comentando todo, sí. Contestando
3: como
0: todas las preguntas.
3: Con la prensa,
0: muy bien,
2: en la Roma comiendo tacos.
1: Pero sí. Creo que de repente es el efecto que tenemos que valorar cuando las estrellas internacionales grandes, como una Dua Lipa que anda aquí en el Parque España, o J Balvin que andaba en el mercado de Medellín, o sea, con una naturalidad. Luego hay gente del medio que andan como son, que tiene 15 custodios.
2: Bueno, pero igual ella las paga, ¿eh?
1: No, sí, pero es una ridiculez.
2: Ay, yo la amo. La amo a ella.
0: Es que, bueno, yo pienso que las influencers y el mundo de los nuevos influencers está totalmente despegado de la realidad. Porque como también se despegaron del mercado, les pagan millonadas, se hacen ricos de la noche a la mañana, también se creen dueños del mundo. Y ni modo, nos tocó convivir con eso y tenemos que aceptarlo y entenderlo. Pero cuando yo los miro a distancia, entiendo por qué sus excentricidades. Lo tienen todo de una manera muy sencilla.
1: Sí, pues sí.
0: No les costó trabajo, o sea, lo que tiene.
2: Capitalizar como el carisma en redes sociales es más fácil que labrarlo y llegar a la televisión.
0: Ahora, la mayoría de estos personajes es más allá del

0: carisma, ¿no? O sea, sí hay como... ¿Cómo lo podría explicar? Mucha
1: como
0: venta de la carne.
1: También, ¿no? ¿Eh?
0: Mucha venta de la carne.
1: Y muchas cosas turbias también.
0: No sé si sea turbio, pero sí turbio. Hay una...
2: Pero carne y turbio en todos lados, ¿no?
0: Exposición pero... de la carne que no... 100%. No lo hace una celebridad normal.
1: En el caso de Soleón, pues turbio por lo que dijo de la mansión.
2: Pero yo bueno. Amo a Soleón. Ni modo.
1: Pues me extraña, hermana. No eres pues aurora no, no, con las
2: ay,
1: mujeres.
2: Bueno, tú, continuemos, ay, por favor.
0: Vamos a las noticias y a lo que te trae a esta mesa. ¿Qué nos traes este día?
1: Oiga, pues fíjese que yo te traigo un artista que, fuera de broma, me tocó ver al Javi. Y fíjate que creo que le habíamos platicado en Dulce Picocito que al parecer este cantante, que igual está yendo muy bien, pues como que tiene un tema de TDA.
2: Atención.
1: Entonces, fíjense que platicamos con él y fue muy corta la entrevista. Ya por lo menos ya no se equivoca tanto cuando responde. Sí lo están coachando, pero viene a presentar su nuevo material discográfico. Y yo me di cuenta de cómo le cuesta de repente... O sea, le dicen, vas a dar una entrevista y se pone muy nervioso.
2: Ay, que tome metilfenidato.
1: No, pero vamos a ver lo que él dijo y ahorita les cuento pues, lo que pasó detrás de esta entrevista.
3: Hola, ¿cómo están? ¿Vienen ustedes? ¿Cómo están? ¿Vienen ustedes? ¿Cómo están?
4: ¿Qué nos vas a presentar el día de hoy,
3: Javi? Ey, ya está. Mira, primeramente, gracias a todos por estar aquí esta noche tan especial. Y ya está disponible el nuevo disco Dosis, algo que hicimos con mucho amor para todos los fans. Y espero que les guste.
5: ¿Y esta noche qué les espera a tus fans? ¿Qué vas a presentarnos?
3: Se viene nuevas canciones, nueva música y. Nuevo Mundo, su compa Javi, nos vemos.
1: ¿Alguna colaboración? ¿Qué colaboraciones hiciste, Javi?
3: El disco cuenta con 19 canciones y colaboraciones como Manuel Turizo, Grupo Frontera, Fuerza Régida y muchos más que van a poder ver en el nuevo disco Dosis.
4: ¿Cuál es tu canción favorita?
3: Bellaca.
4: ¿Cómo llegas tu carrera a tus 23 años? Una edad muy joven, pero con muchísimo éxito.
3: Tengo 22 años. Bueno, pero bien, man, la neta, ahí le estamos haciendo la lucha y me perdí a... Tú sabes, hay que sí, darle con todo.
5: Oye, ¿cómo le haces con las fans para no enamorarte de una o de otra ahorita?
3: No, un saludo para todas las fans, los quiero mucho. Un abrazo y un saludazo aquí parte de su compa Javi.
6: O sea, que está soltero, Javi, está soltero.
3: Enamorada de la vida.
1: Oye, que les cuento que cuando termina esta entrevista y él va al escenario, de repente empieza a agarrar el celular y estaba, pero le dio como una crisis de ansiedad o de nervios de que no podía concentrarse en leer la dedicatoria de las letras que escribió. Y cuando alguien de su equipo me dijo, es que él está en un tratamiento pues con un doctor porque sí le dan este tipo de crisis y tiene TDA. O sea, que sí es un hecho que él
2: pues
1: tiene...
2: Pues para que vean que el TDA no es solo no poner atención. Claro. Es muy difícil porque hay cosas en tu cerebro que no puedes controlar.
0: ¿Y qué causó esta crisis para él?
1: Pues a mí me platican que de repente le da mucho miedo estar con mucha gente. A pesar de que es artista...
2: Tiene agorafobia.
1: Él puede estar en los escenarios cantando, que lo hace muy bien. Como pero el convivir... es cuando él entra como en esto. O sea ayer nomás
2: no
1: cantó.
2: No tiene buenas habilidades sociales. Uh-huh. Pero eso con una buena terapia cognitivo-conductual, ¿eh?
1: Pues no sé.
0: Para las mamás que nos están viendo, cántame una, la más famosa de Javi, para que lo ubiquen, porque luego escuchan su música con nuestros...
2: La de No Capea,
0: la primera, la de la No Capea, No Capea, No Capea. Esa es de Javi. Esa es muy famosa y los niños la están... ¿Por qué ponemos a Javi? Bueno, pues para las nuevas generaciones es muy común. Para la gente que nos mira aquí en Fórmula, no necesariamente.
2: Fíjate que Javi hizo el gran regreso, pero yo supe de muy buena fuente que después de que hizo La Diabla, el equipo de Bad Bunny lo buscó.
1: Sí, es verdad.
2: Firmó con Bad Bunny para hacer una colaboración, no se armó y en el contrato venía que durante un año no podía sacar nada. Y tuvo que cumplir el contrato y por eso desapareció un rato y regresó.
1: No tenía ahorita nada más que los éxitos pasados. Actualmente, ahorita que está sacando estas colaboraciones. Oye, pero con Grupo Frontera cantar y con Manuel Turizo, que está en su...
2: Sí, Manuel Turizo es lo máximo porque aparte le impulsa un chorro de gente también.
1: Sí, sí, sí. Pues yo creo que le está yendo muy bien. Ayer le fue muy bien y yo creo que es de los que más cobra, déjame decir.
0: Qué bueno. Tiene 3.8 millones de seguidores en Instagram. Yo lo observo desde hace tal vez un par de años porque el Capi me lo recomendó.
1: Sí, es muy bueno.
0: El Capi me dijo, a ver, Flor, échale un ojo a este chavo. Me dice, está empezando, pero ya la está rompiendo cañón. Yo digo que viene abajo de Cristian Nodal. Me dijo, viene abajo. Y sí, efectivamente, desde que me dijo el Capi, lo he observado. Y cuando yo lo visité por primera vez, tenía 2 millones de seguidores. Y ya duplicó.
2: Sí, iba la tendencia a eso, a que la iba a romper. Uh-huh. Pero luego pasó esto de Bad Bunny. Y ahí yo siento que aprovechó y resurgió.
1: Firma se llama la disquera de Bad Bunny. la que tuvo con este tema.
2: Y luego yo siento que en esa brecha también Carin León y otros lograron como posicionarse más fuerte y
7: bueno,
2: ya regresaron.
7: Venía con esa fuerte.
1: Y ya viste la nueva canción de Nodal que le mandó una indirecta a todos ellos que mientras él estuvo repando su vida no triunfaron.
0: Sí, ya lo vimos al inicio.
1: Ay, no.
0: Vamos a la siguiente nota.
2: Estamos muy molestos con eso. ¿Es el Byte?
7: No, sí tiene que presentar su nota.
1: Bueno, pues fíjense que platiqué con, nada más y nada menos que con Abelito y Aldo de Nigris sobre el desempeño de actor que tiene Aaron Mercury. A ver, que ha desatado muchas críticas porque dicen que no se merece estar trabajando con Rocío Campo en un personaje importante. Bueno, ellos como amigos salen a defender. Pues, como amigos, ¿cómo apoyan a Aaron Mercury de las críticas por su faceta como actor? Empiezo con Abelito.
8: Chida. Mira, ¿qué te puedo...? ¿Qué te puedo decir? La verdad es que, pues mira, yo igual que Aarón, estuve emigrando de lo que eran redes sociales a la actuación y la verdad que mira, reconozco que nos hemos estado adaptando, hemos estado absorbiendo como esponja todo lo que nos enseñan, es como cursos intensivos para nosotros y la verdad que lo que he visto de sus ensayos y lo que hace lo ha hecho increíble y puede mejorar, porque yo sé que es un chico que se me
1: queda. ¿Va a callar bocas en ese sentido, Abelito?
3: Yo creo que lo va a hacer muy bien el Aarón porque es muy disciplinado, ¿verdad? En todo lo que hace se vio en lo del box, en el ring, en todo lo que ha hecho en lo del baile. Yo creo que le va a ir muy bien al Aarón, la neta. Y creo que las críticas siempre van a existir, pero a lo mejor algún consejo que le pueda decir a él es que no escuche. Mientras él siga trabajando, las cosas se van a ir dando y que esté tranquilo porque pues, la vida te va encaminando siempre a donde tienes que estar.
2: ¡Ay, qué guapo es!
1: Pues a mí me parece que los actores se tienen que preparar, los cantantes se tienen que preparar, los periodistas tenemos que prepararnos, los reporteros también. Entonces creo que toda profesión merece un respeto.
7: De acuerdo.
2: Si te invita a la productora.
1: No, yo sé, pero de repente, ¿cuántas has visto a creadores de contenido que los ponen a conducir y no dan una?
2: Entiendo, pero si te invita a la productora.
1: No, pues de que lo aceptas.
2: Si Rosa María Noguerón te pone que tú quieres que sea la conductora en VIX.
1: Bueno, soy periodista, podría tener el control.
2: No, a ti, hablo de a quien pone, o si quieren invitar a Aaron Mercury.
7: Yo creo que es importante sobre todo la profesionalización en todos los puestos.
0: O sea, la honestidad, yo creo que no hay honestidad hoy en día. Creo que obviamente como estamos inundados de influencers que tienen muchas propuestas y muchas posibilidades, pues ellos las aceptan porque eso se traduce en dinero. Pero no hay una honestidad con respecto a las habilidades que ellos tienen. Tienen sus habilidades para las plataformas digitales, algunos para la comedia, etcétera, etcétera. Cada caso es un mundo, ¿no? Pero sí aceptan trabajo para el cual no están preparados.
2: Pero el que te ofrece el trabajo es el primer responsable.
0: Sí, pero tú eres más responsable porque es tu imagen. Es tu imagen la que está de por medio y eres tú la crítica.
2: O sea, si a mí mañana me ofrecieran un trabajo en no sé dónde, en donde me conviene no solo por dinero, sino por proyección y porque me gustaría dirigir para allá mi carrera, pues claro que lo tomaría.
0: ¿Pero cuál carrera? O sea, si tú no eres actor, no puedes dirigir ninguna carrera. No,
1: si requieres prepararte.
2: No, si requieres, tú dígaselo a Rocío Campo.
1: No, pero yo también siento que en estos tiempos nos hacen pensar que lo correcto es apoyar que todos los influencers son, y no, señores. También tenemos derecho a pensar que no es correcto.
2: Pero díselo a la industria.
1: No, yo sé, pero por eso lo digo. Si tú dices ahorita, Aarón Mercury.
0: Vamos a la pausa, seguimos comentando al regresar. No se vayan.

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9: Con el objetivo de garantizar la seguridad en la montaña baja de Guerrero, la Secretaría de Gobernación instaló la Mesa de Diálogo para la Construcción de Paz en el municipio de Chilapa. Durante la mesa, los pobladores entregaron sus peticiones para lograr la pacificación de la zona. El Partido Verde Ecologista señaló que la Ley General de Economía Circular contempla la incorporación de instrumentos económicos y financieros con el fin de incentivar prácticas que ayuden a mejorar el medio ambiente y así disminuir la contaminación generada por el modelo de consumo tradicional. Los senadores de Morena, Javier Corral y Enrique Insunza, se reunieron en Culiacán, Sinaloa, así lo confirmó Corral Jurado, quien señaló que Insunza Casares podría acudir al próximo periodo extraordinario del Congreso, que se llevará este martes. Informó Itzel Vanegas, más detalles en radioformula.mx.
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1: Estamos de regreso en Fórmula Espectacular. La familia de Joan Sebastián es noticia este fin de semana. ¿Por qué? Se preguntarán. Bueno, porque los hijos de Joan Sebastián, que viven en México, viajaron a Hidalgo, Texas, a una audiencia muy importante para la sucesión testamentaria. Recordemos que allá vive Juliana Figueroa y su madre, Erika Alonso, y ellas se autonombran como las únicas herederas de Joan Sebastián en Estados Unidos. No quieren compartir absolutamente nada de los bienes y de las regalías de las canciones que registró Joan Sebastián en Estados Unidos. Estas imágenes las presentamos ayer en Venga la Alegría, son justamente de la llegada de José Manuel Figueroa con sus tres hermanas a la audiencia en Hidalgo, Texas, porque ellos van justamente a solicitarle al juez que sean ellos también incluidos como herederos de Joan Sebastián, porque también son sus hijos legítimos.
2: Marco Chacón fue como parte de representativa
3: de la albacea, ¿no?
1: No, a Marco Chacón, o al menos eso fue lo que dijo, le preguntaron que por qué estaba ahí, y él dijo que iba, le preguntaron, ¿viene usted como albacea? Y dijo, no, no vengo en mi papel de albacea, vengo únicamente para apoyar a la familia, como apoyo familiar, ¿no? Entonces, básicamente eso fue lo que dijo Marco Chacón, y esto podría ser definitivo para destrabar la sucesión testamentaria de Joan Sebastián, porque este tema de Estados Unidos es lo que tiene trabado toda la sucesión de México.
3: Hay otro Figueroa, que no sé si es hermano de José Manuel, ¿cómo se llama el otro Figueroa? O si es
1: Federico, es el tío. Federico Figueroa. Sí, no, él no está en eso.
3: Él no está en la herencia.
1: Nada, porque es el tío. Aquí en la herencia están únicamente los hijos.
3: Sí. Okay.
1: Y además, los hijos vivos.
3: Sí, claro.
1: Hijos vivos de Joan Sebastián y también Julián Figueroa está incluido.
3: Los nietos, ¿no? Los nietos que les pasó lo de los hijos, que los hijos que fallecieron, los nietos se quedaron con la sucesión, ¿o no?
1: Fíjate que ayer que platicábamos en Dulce y Picosito con Marce Torres, la abogada, nos decía que los hijos que murieron antes no tienen derecho a la sucesión testamentaria, a menos que los hijos vivos los incluyan, que en este caso sí los incluyeron. Uh-huh. Es decir, incluyeron a los hijos de los hermanos de Julián Figueroa que habían fallecido. O sea, sí están incluidos en ese testamento y en esta sucesión, pero que no siempre las familias los incluyen.
3: Bueno,
1: a los que sí tienen que
3: incluir
1: son a los hijos que mueren después, como en el caso de Julián Figueroa. Él sí está incluido
2: en la
1: sucesión.
2: Ahora la pregunta es, ¿cuándo van a regresar para agarrarlos en el aeropuerto? Porque ese tema va a dar mucho de qué hablar esta semana, ¿eh?
1: Totalmente. Efectivamente, porque vamos a ver, ya Cipriano Sotelo, el que lleva la sucesión aquí en México, dijo que una de las cosas que más traba y que más ha tardado es justamente lo de Estados Unidos, y que una vez que se destrabe lo de Estados Unidos, podría realmente caminar de forma más rápida la de México, Joel.
4: Claro. ¿Cuál es el gran tesoro de Joan Sebastián en Estados Unidos? El catálogo. Uh-huh. El catálogo musical.
3: Exacto.
4: Que vale millones de dólares, muchos millones de dólares, y es justamente por eso que pues todos están levantando la mano como familia y dicen, oye, espérame tantito, también yo tengo derecho.
3: Oye, sí.
4: Yo también fui.
3: Son 100 años de cobrar.
2: ¿Cuántos mexicanos no escuchan a Joan Sebastián ahí viviendo en Estados Unidos?
3: Sí, por eso te digo. Sí. Por ejemplo, que cobran de Spotify en Estados Unidos, ha de ser una locura, porque aparte Joan tiene muchísimos seguidores ahí.
2: Y los que cantan en reality shows también.
3: Mínimo son 100 años de tu composición allá y acá, ¿eh?
4: Sí.
3: O sea, sí es una feria, la verdad.
1: Absolutamente. Y bueno, lo de Marco Chacón no queda tan claro, porque como acá en México están por destituirlo como albacea, pues entonces yo creo que también él tuvo ahí el cuidado de decir vengo como apoyo familiar.
2: Pero recuerda que Marcelia de repente vive con él y con Maribel. ¿No será que igual fue apoyarla a ella?
1: Ah, no, lo quieren, ¿eh? Lo dijo José Manuel Figueroa, que Marco los iba a acompañar, porque a Marco los ha apoyado todo el tiempo en la sucesión. Más allá de Julián, los Figueroa quieren a Marco Chacón porque es abogado y porque los ha apoyado con otros temas.
2: Porque es un hombre decente,
1: sí,
2: con,
1: sí,
2: ¿no?
1: Pero obviamente, seguramente él va también en representación de los derechos de Julián, aunque no lo diga, ¿no?
4: Hay que recordar que hace tiempo se filtró un documento justamente de la corte en Estados Unidos, donde Marco aparecía como heredero Después como que se actualizó el documento y aparecía como albacea.
1: Ajá, Julián. Efectivamente. ¿Sí? Porque acuérdense que Julián en vida, yo me acuerdo muy bien de esa entrevista, lo nombró a él como su representante legal. Correcto. En todos los trámites que tuviera que ver la sucesión testamentaria de Joan Sebastián. Solo que ahí hay una situación legal que entenderemos hacia adelante, es al destituirlo en la sucesión intestamentaria de México, probablemente también lo destituyan como albacea o como representante de la de Joan Sebastián. Pero tendrá que ser un proceso secundario, ¿no? No de manera inmediata, digamos.
3: Es un proceso incluso aparte.
1: Es un proceso aparte, pero que va a venir pegado con la destitución de la sucesión de México.
3: Pues tú puedes decir, pues mira, destituyelo porque mira, de aquí lo destituyeron por estas razones. O sea, pero tú puedes proponer eso ante el juez y el juez tiene que elegir.
2: Lo que es importante es hacer un testamento y dejar bien claras las cosas.
1: Qué importante es.
2: Porque esta novela, ¿cuánto tiempo ya lleva?
3: Yo estoy de acuerdo, pero es que el chico tenía 26 años.
2: No, pero estoy hablando de...
1: iba a heredar una cantidad muy importante. Había heredado una cantidad muy importante.
3: Nunca se imaginó que se iba a desvivir.
1: Te voy a decir una cosa, no tiene que ver con eso. Cuando una persona recibe una herencia como la que recibió Julián, simplemente el rancho de Cuernavaca, que vale 50 millones, lo primero que te dice un abogado es, tienes que hacer un testamento.
3: Sí,
1: lo primero que te dice.
2: ¿50 millones cuesta?
1: Eso es lo que cuesta el rancho.
3: Tienes idea, lo putrimillonario.
1: Que además, ese es el rancho que sabe Imelda, que forma parte de la sucesión solamente de Julián, porque eso se lo dio en vida a Joan Sebastián. El problema es que para que tengan liquidez de ese rancho, lo tienen que vender.
4: Y te doy otro dato, la parte proporcional de cada heredero en regalías es de 400 millones de pesos.
2: No,
3: O sea, ¿cuántos millones de dólares son? Si son cada 20 es un millón.
1: Exacto, sí, es una fortuna. Masa hereditaria muy, muy grande.
3: O sea, tienen para vivir ellos y los nietos y los bisnietos.
4: Con una gran administración, sí.
2: Porque no fui hijo de Joan Sebastián.
3: No, bebé, porque no fuimos herederas y ya, la verdad, esa es la felicidad del mundo.
1: Y en el caso de los nietos, no nada más del hijo de Julián, sino de los otros hermanos, ojalá que los adultos protejan ese dinero.
3: Ojalá.
1: Lo protejan con fideicomisos para que los niños, cuando lleguen a su edad adulta, tengan un patrimonio con el cual vivir, ¿no? Porque...
3: Pero sientes que han tenido, sientes que han tenido la inteligencia para ponerse de acuerdo, para tomar las mejores decisiones, porque a mí me parece muy complejo que se sigan peleando por algo en lo que deberían repartirse por partes iguales.
4: Según los dichos de José Manuel, sí les tomó su tiempo conciliar todas las partes, pero cuando lo lograron, precisamente Juliana y su señora madre, pues se opusieron. Y es cuando inician el proceso en Estados Unidos.
1: Es que Joan Sebastián tuvo varios errores. El primero, pues que tuvo muchas familias. Y entonces, cuando tú tienes un solo núcleo familiar, es muy fácil cuando falleces que tus hijos se pongan de acuerdo. Claro. Pero Joan Sebastián tuvo varias familias con diferentes mujeres. Claro. No se llevaban y a la hora de que esos hijos se tienen que poner de acuerdo, pues por supuesto les está costando trabajo.
3: Salen las rencillas de mi mamá esto, tu mamá esto.
1: Y el segundo gravísimo error de Joan Sebastián fue empezar a heredar cosas en vida. Porque, ponte tú, a Julián le heredó el rancho de Cuernavaca, que vale 50, pero en una de esas a Marcelia le regaló la casa en Texas, que vale 40. Y entonces, ¿cómo? Si hay una diferencia de 10, de lo que le diste a Julián y lo que me diste a mí.
3: Entonces, recupéralo en el... Ay, no.
1: Exacto.
3: No, hijas, es que así no va. Lo que te heredó en vida, te lo heredó en vida, y lo que ya quedó, se lo reparten en partes iguales. Eso es lo que deberían de pensar. Pero bueno, también no están peleando 10 pesos.
4: Pero esto de los dineros siempre divide familias.
3: Pero cañón.
2: Es muchísimo dinero.
3: Muchísimo.
2: Demasiado.
3: No, impensable. O sea, y aparte
2: ahora
3: lo que se sigue generando.
2: Ahora entiendo por qué Imelda está. Insiste.
1: No solo Imelda, sus abogados.
2: Imagínate el 20%
1: que van a cobrar de comisión. Imagínate los abogados lo que se van a llevar cuando ganen esto, ¿no?
2: Dios santo.
3: Sí, pues pagas todo el proceso. Y aparte, 6 millones de pesos para lo que va a heredar no es nada.
2: ¿Cuánto?
3: 6 millones de pesos para lo que va a heredar.
1: ¿Pero
3: no
1: por qué
3: es nada?
1: 6 millones?
2: ¿De dónde sacaste?
3: Pues dijo...
4: No, son casi 100 millones.
3: Casi 100. Ah, no, 100.
4: No, 100. No, 6 millones, no.
3: Dije, 100 millones no sirve ni una casa.
1: No, es mucho.
3: No,
1: es
3: 100
1: mucho
3: sí llega a figurar.
2: 6 millones y se gasta una casa.
3: ¿Y cuánto sería la masa total?
4: Uy, estamos hablando de casi 4 mil millones de pesos.
3: Uy, no, pues 100 millones de 4 mil también no es nada.
4: La total entre todos.
1: Pero ojo, es lo que siempre ha dicho Maribel, que nadie dice, ay, pues sí, como que nadie le toma importancia a eso. Maribel no iba a heredar nada de esto, ¿eh? Maribel no estaba incluida en la masa hereditaria, ni en el testamento falso, ni en el real, uh-huh. y Marco Chacón tampoco. Ellos no iban, en cualquier escenario que los quiten o que los pongan, ellos no iban a heredar nada. Aquí la única diferencia es que van a heredar dos. Imelda lo que está peleando que hereden dos y que no herede solo su hijo. Eso es lo que está peleando Imelda. Que no herede ella nada más viuda. Al hijo, sino también a ella como viuda, 50 y 50. Maribel ni Vela tienen el entierro del dinero.
3: Pero la verdad es que ahora si ella es viuda...
1: Le van a tener que regresar a Maribel todo lo que ella ha invertido en el rancho de Cuernavaca.
2: Pero
1: y ella va a tener que presentar las cuentas.
2: Como Imagen Televisión, en especial de primera mano, está... Pues digamos que haciendo lo correcto, porque todo hay que monetizar. Y entonces sacan a Adi como víctima, ya sabes, aquí en Señora Correta.
3: Pero ya entendimos su papel de tutora, ya lo entendimos. Tampoco es que tiene las grandes
1: decisiones.
2: Pero por lo pronto vistes más si le ha dado, ¿eh?
3: Lo que sí que te voy a decir algo. No tiene las grandes decisiones, pero es una piedrita en el zapato que en el proceso Imelda se quitó. O sea, aunque no haya ganado ninguna batalla o ninguna guerra, tener a persona como albacea o como tutora que están en conflicto contigo y no tenerlas ahí en el puesto es una piedrita menos en el zapato, la verdad.
1: Te digo algo, es más mediático. Honestamente, sí. A Imelda le sirve porque...
3: Pero deja de ser una incomodidad.
1: Es que no había incomodidad, te voy a decir por qué. Porque Chacón ya mostró el documento de que en noviembre del año pasado dijo, sí, estoy de acuerdo que me remuevan. Remuévanme como albacea.
3: ¿Sí?
1: Y obviamente cuando te remueven como albacea tienes que entregar cuentas, ¿cierto
4: claro,
1: o falso?
4: Sí,
1: entonces lo que sale Adi es a decir, ahora lo primero que he hecho como tutora es pedir que remuevan a la albacea y que me entregue cuentas. Ay, eso ya se está trabajando desde hace tres meses.
3: Yo sé que esa situación
1: mediático.
3: Se la está vistiendo mediáticamente. Yo hablo de Imelda en sí, en su proceso. Aunque no sea la gran cosa tener una tutora, si tú tienes un conflicto con ella, tenerla fuera del proceso es una piedrita.
2: O sea, más aliados da más resultados que la presidenta
3: no,
2: del DIF.
3: No, claro que no.
2: Literal. O sea,
4: no, es eso.
2: Adi para presidenta del DIF.
3: No, hermana, no.
4: Es simplemente una cosa.
3: Está de payasónica también, mi hermana.
4: Adi es aliada. Adi es aliada.
1: Claro.
4: Marco, pues definitivamente no.
3: No es, exacto.
1: Él no es aliado.
3: Ahí sí cuentan las alianzas dentro de los procesos.
1: Y hay que ver a quién va a nombrar de albacea también, ¿no?
3: Creo que ya tienen un nombre preventivo, ¿no? Dieron un
2: Juelito
3: nombre
2: preventivo. Farley,
1: ¿no? No, yo me enteré que es Gustavo Adolfo.
2: Ay, no.
3: Ahorita les digo. Se pasan de lanza, ¿eh? Mira, dice Adis Tuño Pacheco en su carácter de tutora definitiva y el ciudadano Alan Odín Morales Cervantes en su carácter de curador. Entonces falta
1: el albacea.
3: Pero bueno, aunque sea esos dos, ahora hay que checar quién es el curador, de dónde lo sacaron.
4: ¿Quién es Alan Odín?
2: Curador, yo nada más conozco curanderas, hermana.
1: Lo que sí es el curador no puede ser familiar, consanguíneo de por ningún lado. Tiene que ser alguien que
2: tenga
1: nexos familiares.
2: Me encantó que la Nayibe ya dijo así de que esa no es su tía, solamente tiene el apellido. Lo que
3: pues con más razón la pusieron de tutora, porque no es familia.
1: Pero al contrario, cuando tienen una tutora, te piden que sea un familiar. Porque es el que se va a encargar de tu hijo cuando tú mueras. Ese es el papel de un tutor, que si tú como mamá faltas...
3: Sí, pero en la sucesión, intestamental. No más, lo que tiene que hacer la tutora exclusivamente es velar que se lleven a cabo los procesos por el interés superior.
1: Igual te sugieren que sea un familiar. El curador no, pero que el tutor sea un familiar.
3: Yo creo que ese es otro juicio. No creo que esté dejando que Adi se quede con el niño, ya sería...
1: No, porque como tú dices, Adi solamente vigila. Pero cuando tú la nombras, sí te sugieren que tú como madre elijas a un familiar, alguien cercano,
3: confíes.
1: Alguien de tu confianza. Y bueno, Adi es de su confianza, pero no es
3: ¿y qué van
1: familiar.
3: A hacer el día que se peleen, hermanas? Porque no
2: ya
3: son familia.
1: Porque además ya se pelearon. Cuando Adi Tuñón salió a decir, oye, no, este audio me lo mandaste tú y me lo soportas.
3: Te
1: ¿no?
3: tienes que poner a alguien que aunque te pelees con esa persona, tú sabes que te tiene... Es que arreglar.
1: Exacto.
3: No bueno, sé, qué difícil.
1: Ya casi nos vamos. ¿Se arreglará o no Luis Miguel con la mujer que dice trabajó con él 25 años de su vida y que no la quiso liquidar?
4: Uy, no.
1: Esta historia la está presentando el diario El País. Su nombre es Edith Sánchez. Ahí está la imagen. El diario El País lo presenta como exclusiva esta semana. Dice que trabajó con Luis Miguel 25 años, que cuando le dio cáncer y estuvo algunos meses fuera revisándose y a ver si regresaba o no el cáncer, le dijo a Luis Miguel que requería el pago de los últimos meses y que él simplemente la bloqueó y no le volvió a contestar.
2: Ay, no, qué horror.
4: Perdón, de ser así, eso es miserable. Perdón por la palabra.
2: Bien, Felito, te
4: ¿cómo
2: apoyo.
4: No puedes sí, pagar siendo Luis Miguel $1,500 al mes? No poderle pagar a una enferma de cáncer que trabajó contigo 25 años, que estaba 24/7 contigo.
1: Que no tuvo un solo día de vacaciones,
3: no,
1: además,
3: y se enfermó,
1: ¿no?
3: De cáncer, perdón,
1: se enferma de cáncer y simplemente no le contesta.
3: ¿Dónde está tu calidad humana ahí, no?
1: Exacto. El problema es que la única foto que tiene con Luis Miguel la presenta el diario El País, la veremos en algún momento. Es una foto donde Luis Miguel está celebrando el cumpleaños de Edith y esa... y le canta Las Mañanitas con mariachi. Esa foto la presenta ella como prueba en el proceso. Dice que nunca la inscribió en el Seguro Social, tampoco nunca firmó un contrato.
2: ¿Qué fue?
1: Pero
3: bueno, de eso no me impacto.
2: Pero 25 años atrás, cuando existían leyes que evidentemente te ponían a que tus empleados estén asegurados.
3: Sí, hijo, no, pero eso no lo hace nadie.
4: En el Star System mexicano y latino había mucho trabajo, así, mucho empleador.
3: O sea, mucho, como, digamos... Freelance.
4: Sin contrato, exacto. Sin nada, sin prestación.
1: Ahora, ella está dando un nombre que está vivo, que se llama Lucía Miranda. Ella dice que trabajaba en el taller de sus tíos, vino de Puebla a Ciudad de México, y que a ese taller donde le hacían ropa artistas, llegó Lucía Miranda, la mujer de Hugo López, el manager de Luis Miguel, y que Lucía les dijo, no conocen de una chica que tenga visa, que no tenga problemas de horario, que sepa hacer de comer, que sepa cuidar la ropa, la necesito para que trabaje con Luis Miguel. Y es ahí donde les recomienda a Edith, y Edith se va... O sea, creo que Lucía Miranda es un testimonio fundamental.
3: Yo me entero por compañeras periodistas que son muy especializadas en Luis Miguel, que esta señora Edith sí, o sea...
2: ¿Sí era empleada?
3: Sí, pero aparte sí trabajaba como, haz de cuenta que era su mamá, le asistían todo, lo cuidaban todo. O sea,
2: agradecido, Luis.
3: Horrible.
2: Pero bueno, ¿qué podemos esperar de un hombre que como padre también es... nefasto.
1: Qué tacaño, además. O sea, imagínate lo que él gana en su gira.
3: Yo no sé quién
2: lo... Y tú dices, Miguel, mi esposo. Vergüenza te debería
3: decir. Mi primer esposo fue peor que Luis Miguel, yo te digo. ¿Tú a mí qué? Tú revisas a tus amigos y luego me juzgas a mí. Pero
4: a Juan Gabriel le pasó lo mismo, ¿eh? La mujer que le asistía muy de cerca, igual.
2: ¿Y no le pagó?
4: Nada, no.
3: Pero ¿por qué así?
1: Ahora, este proceso está desde el 2017, estamos en 2026. La señora está por cumplir 10 años litigando para que Luis Miguel le pague una indemnización.
3: Mira, ahora que
1: y
3: ya
1: la
3: es público, cuando ya, cuando ahí se ve en esta situación, en donde ya es público, siempre sale alguien a decirle, no, vamos a pagar, vamos a litigar.
2: Pues hay que retomar, hay que hacer mucho eco.
4: Pero,
2: para
4: por
2: que
4: ejemplo, sí, ya se hizo público un caso de Luis Miguel con una persona que cuidaba su casa en Acapulco, un hombre.
1: Le valió.
4: Se hizo público y no pasó nada.
1: Le valió.
3: Pero igual no hizo tanto eco.
1: Es más,
3: ¿no?
1: Dice el diario El País que los abogados de Luis Miguel, porque les han pedido réplica, obviamente, antes de publicar la historia, y que les dijeron, no hay réplica alguna, pero estaremos pendientes de entablar un proceso legal si ustedes le dan réplica a la historia de la señora.
4: Imagínate.
1: O sea que amenazaron con una posible demanda al periódico si el periódico hacía la historia de la señora Edith.
3: Pues perdón, pero existe la libertad de expresión y le gusta.
2: Pero por
3: o no.
2: Agradecimiento.
3: No, hay
2: agradecimiento. O sea, por humanidad.
3: No,
2: porque el hombre es millonario, o sea.
1: Exacto. Ya nos vamos, mañana regresamos aquí a Fórmula Espectacular, domingo 4 de la tarde. Gracias, Ana.
3: Así cobran la pensión y el trabajo, hermanas.
1: Gracias, Gabo.
2: Chao, bye bye, nos vemos mañana.
4: Bueno. Sálvalo, Paloma.
1: Gracias a Paulina Sanabria, nuestra productora, y a todo el equipo de radio y televisión. Hasta mañana.

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1: Cuida lo que comes.
2: La soya es un alimento versátil. A partir del frijol de soya se obtiene la soya texturizada, tofu, bebida de soya, entre otros alimentos. Contiene 9 aminoácidos esenciales como la lisina y la metionina. Aporta omega 3 y 6, así como vitamina K1 y vitamina E. Esta leguminosa tiene una gran concentración de isoflavonas, mismas que benefician la salud cardiovascular. También ayuda a disminuir los niveles de colesterol.
1: Información sorprendente.
2: Los sonidos que escuchamos cuando comemos pueden influir en la percepción de la textura de algún alimento.
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2: El monte Everest está creciendo unos 4 milímetros cada año debido al movimiento de las placas tectónicas.
1: El apunte del día.
2: El papel moneda no es de papel, sino de una mezcla de algodón y lino para hacerlo más resistente al uso.
1: La importancia del saber.
2: El sentido del olfato de un perro es miles de veces más agudo que el de cualquier ser humano promedio.
1: Caminando por México.
2: En pleno corazón de Zapopan, Jalisco, se erige la imponente Basílica de Zapopan. Esta joya arquitectónica fue construida en 1690 por frailes franciscanos en honor a la Virgen de la Inmaculada Concepción o Virgen de la Expectación, que actualmente se conoce como Virgen de Zapopan, cuya imagen de solo 34 centímetros de alto data desde el siglo XVI. Dos culturas resguardan el atrio de la basílica. Se trata de la figura de Fray Antonio de Segovia, quien donó la imagen de la Virgen de Zapopan y del Papa Juan Pablo II, acompañado de un niño vestido de charro. Cada 12 de octubre, la Basílica de Zapopan alista la llegada de la Virgen de Zapopan, acompañado por millones de fieles que parten en peregrinación desde la Basílica de Guadalajara, tradición que se conoce como la romería y que fue declarada por la UNESCO como Patrimonio Cultural Inmaterial de la Humanidad.
1: Territorio Animal.
2: El elefante asiático es uno de los animales terrestres más grandes e inteligentes del planeta. Vive en bosques, selvas y zonas montañosas del sur y sureste de Asia. Se caracteriza por su gran tamaño, sus orejas más pequeñas que las del elefante africano y su larga trompa que utiliza para alimentarse, beber agua, comunicarse y explorar su entorno. Estos animales viven en grupos familiares liderados por una hembra adulta conocida como matriarca. Los elefantes tienen una memoria extraordinaria y pueden recordar rutas, fuentes de agua y personas durante muchos años. Además, cumplen un papel importante en la naturaleza, ya que dispersan semillas y ayudan a mantener los bosques saludables. Sin embargo, la deforestación y el comercio ilegal de marfil ha reducido sus poblaciones. Por ello, su conservación es esencial para proteger la biodiversidad.
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0: No, bueno, ya estamos aquí en Fórmula Automotriz y es el día de hoy, es un día, pues, como siempre, como todos los sábados, muy especial, pero ahora vamos a poner una musiquita más relax, más tranquila, de enamorados, por cierto. Así es que, bueno, pues voy a disfrutar de una música muy padre aquí que va a estar poniendo nuestro excelente productor Javi Mejía. Y, bueno, pues vamos a estar platicando mucho aquí, como siempre, usted lo sabe, de autos. El programa más escuchado, por cierto, más escuchado de la radio. Recuerda que nosotros estamos transmitiendo aquí en Grupo Fórmula. La estación, obviamente, el grupo más escuchado y más importante de la radio en México. Y por obvias razones, bueno, pues nuestro programa también es el más escuchado a nivel nacional. Y si no lo cree, bueno, pues pregúntele a la inteligencia artificial, ahorita que está de moda, cuál es el programa, pues ahora sí que el mejor programa de autos, el más escuchado, y pues le va a responder que es Fórmula Automotriz. Pero bueno, ya sabe que estamos todos los días, lunes a viernes de 9 a 10 de la noche, sábados 12 del día. Y bueno, estamos transmitiendo por el 104.1 de FM, 1500 M en esta segunda cadena nacional. Y también nos pueden escuchar vía internet en www.radioformula.com.mx para todo el mundo. Y también por el YouTube de Grupo Fórmula. Ahí también estamos transmitiendo en vivo para todos ustedes esta hora feliz de Fórmula Automotriz. Mi estimado Charlie.
1: Arturo, ¿qué tal? Muy contento de estar aquí contigo en este sabadito de Fórmula 1. Hoy se corrió la carrera sprint, ya terminó, así que vamos a poder platicar un poquito acerca de esto. Y también síganos en redes sociales, en Instagram ya somos más de 130,000 seguidores en la comunidad y vamos a tener dinámicas muy interesantes y regalos también muy padres, así que síganos y probablemente la semana que entra ya estaremos subiendo estas dinámicas para que se puedan llevar sorpresas interesantes como siempre.
0: Sí, mi estimado Daniel López.
2: Buenas tardes Arturo, Charlie y Javi, qué gusto estar con ustedes como siempre en el mejor programa de autos de la radio. Bien lo decía Charlie, fin de semana de automovilismo, ya empezó la actividad en Fórmula 1, mañana es el gran premio a las 2 de la tarde en Canadá. Hoy George Russell ya se llevó la primera posición de la sprint y sigue sumando puntos para la causa de Mercedes-Benz. A Kimi Antonelli no le fue tan bien, quedó en la tercera posición y pierde 2 puntos con relación a su compañero para el campeonato. También vamos a tener las 500 millas de Indianapolis, esta carrera de IndyCar. Entonces no se despeguen porque vamos a estarles platicando los detalles de las categorías.
0: Sí, que por cierto, los amigos de Bridgestone estuvieron mandando ahí algún detalle para acompañar la carrera, ¿no, Charlie?
1: Sí, Arturo, en este caso...
0: Digo, no me tocó, pero por ahí vi que subieron ahí sí. Pero el Charlie sí, entonces que nos platique un poquito, ¿no?
1: Sí, Arturo, en este caso es su marca hermana la que patrocina justamente la competencia. Firestone. Es Firestone. Y ellos son el patrocinador oficial de esta categoría, bueno, de todas las carreras de esta categoría. Y la verdad, interesante porque utilizan menos compuestos que en la Fórmula 1. La verdad es que también es un gran laboratorio para esta marca.
0: Sí, claro, por supuesto.
1: Y hay que recordar que Bridgestone ya estuvo dentro de la Fórmula 1, así que ya tienen experiencia dentro del deporte motor.
0: Sí, claro. Bueno, Bridgestone y Firestone, que son dos marcas muy importantes, japonesas, por cierto.
1: Sí,
0: Bridgestone, japonesa, que compró Firestone, creo que es americana, a ver, chécate bien para no regarla, que luego ando inventando ahí cosas. Y la verdad es que las dos marcas de neumáticos son extraordinarias. Bueno, vamos a hacer un pequeño corte, continuamos aquí en Fórmula Automotriz.

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6: Una vuelta al mundo.
7: Singapur está formado por una isla principal, 63 islotes y una periferia ubicados en el sudeste asiático. Es llamada la Ciudad Jardín por lo bien cuidado de sus parques y jardines públicos. Sus lenguas oficiales son el inglés, malayo, mandarín y tamil. Casi la mitad de su población son inmigrantes. El puerto de Singapur es el más importante del sudeste asiático. Su gobierno es la República Parlamentaria. Las calles más limpias del mundo están en Singapur. Singapur, donde mascar chicle está prohibido. Al estar situado casi en el meridiano del Ecuador, las temperaturas oscilan entre los 28 y 34 grados centígrados casi todo el año.
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8: La taiga es el bosque boreal más extenso de la Tierra, cubriendo gran parte del norte de Rusia. Compuesta principalmente por coníferas como pinos y abetos, este ecosistema está adaptado a inviernos extremadamente fríos y veranos cortos. Es un refugio vital para especies como el tigre de Siberia y el oso pardo. Además, sus suelos congelados almacenan enormes cantidades de carbono, siendo fundamentales para mitigar el calentamiento global actual.
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0: Bueno, ya estamos aquí de regreso en Fórmula Automotriz con Arturo Rivera. 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
0: Muy grande, muy fuerte, sí, la verdad es que sí. Y también le fabrica a otras marcas automotrices, que tú te sorprenderías, que dirías, ¡ah, caray! Ese es un ¿cómo Changán? Le fabrica esta marca y cómo le fabrica la otra. ¿Por qué? Porque hay que recordar que cuando llegaron las marcas que nosotros conocemos, las marcas tradicionales al mercado chino, se tenían que asociar con una marca o con un fabricante más bien en China para poder vender sus coches, fabricar y vender sus coches. Y bueno, pues en esta sociedad que hicieron, pues también les permite pues fabricar vehículos allá en China y venderlos en muchas partes del mundo. De hecho, muchos de los vehículos de origen chino que se fabrican pues allá en ese país, pues se venden en México con el logotipo o con el logo de la marca. Y tú dices, pues yo estoy comprando un X producto con logo alemán o con logo americano o con logo japonés o con lo que tú me digas. Y es chino, ¿no?
1: Sí, esa tendencia se veía desde hace algunos años, mi querido Arturo. Inclusive antes de que llegara la oleada de marcas chinas, ya veíamos por ahí a Stellantis con productos chinos, a Ford, a General Motors claramente. Y posteriormente pues ya llegaron las marcas de origen chino. Pero muy bien, la verdad es que han ido mejorando la calidad.
0: Mira, mientras tengan el respaldo de la marca que lo está vendiendo en el mercado que lo venda, con eso. Si no tienes el respaldo de esa marca, bueno, pues ahí sí ya estás en un problema distinto, ¿no? Pero bueno, ¿con qué nos vamos, mi estimado Daniel? A ver.
2: Pues, ¿por qué no empezar con el tema de Fórmula 1? Sabemos que el sábado enfocamos un poco más el programa en todo el tema de automovilismo y la máxima categoría regresa después de unas semanas de ausencia. Recordemos que todo el mes de abril no hubo carrera por los problemas en Medio Oriente. El 3 de mayo fue la carrera en el Gran Premio de Miami y ahora está la actividad en el Gran Premio de Canadá. Regresan al continente americano y George Russell se lleva la carrera sprint con un tiempo de 28 minutos.
0: Que esto no quiere decir que arranque en primer lugar, ¿no?
2: Es correcto. Existe la clasificación sprint, luego la carrera sprint. Al rato habrá una clasificación y ya será como salgan el día de mañana a las 2 de la tarde.
0: Exactamente.
2: Pero por el momento ya se corrió esta carrera sprint, se la lleva George Russell con...
0: Oye, ¿cómo va Verstappen, de veras?
2: Max Verstappen no ha tenido tan buena temporada, va en séptimo lugar.
0: Séptimo.
2: La verdad es que ha sido un poco triste el desempeño de Red Bull como equipo.
0: Bueno, ¿y Checo qué? Del 17 para atrás, ¿no?
2: Checo no, está en la parte que no tiene puntos. En el tema de las prácticas, ayer quedó en lugar 17.
1: Hoy estaba en el lugar 12-13, ¿eh?
2: Sí, pero súper bien. Desgraciadamente no ha logrado sumar puntos y, bueno, se encuentra justamente en el pelotón de Nico Hülkenberg, Bottas, obviamente Checo y los dos Aston Martin que no han sumado. En el campeonato de la temporada, Kimi Antonelli se mantiene líder con 106 puntos, seguido de su compañero George Russell con 88, Charles Leclerc en la tercera posición con 63 y el actual campeón del mundo Lando Norris en el lugar 4 con 58 puntos.
1: Uh-huh. Se puso muy buena esta carrera sprint, salió en primer lugar primero los de Mercedes-Benz, salió Kimi Antonelli y Russell, salió
0: Antonelli,
1: primero Russell y después
0: Antonelli. Le dio muy bien a Russell.
1: Sí, solamente que Antonelli a la hora de rebasar a Russell tuvo pequeños incidentes, se salió en dos ocasiones de la pista. Y bueno, ahí lo rebasaron, quedó en tercer lugar y estaba enojadísimo por el radio, le estaba tirando muy duro a su coequipero, pero realmente se ve que pues igual los están dejando librar una batalla entre ellos. Ya lo hemos visto en diferentes equipos, incluido el año pasado con McLaren.
0: Es que esas batallas luego perjudican porque...
1: Pues sí, pero ni modo de limitar a uno, ¿no?
0: Vas en primer y segundo lugar y en lugar de irte mesurado, el segundo lugar quiere rebasar al primero porque quiere ganar la carrera del mismo equipo.
1: Es correcto.
0: Y ya no estás haciendo equipo porque ya estás corriendo en lo personal. Resulta que se dan un roce, los dos salen de la pista y ninguno de los dos queda ni en primero ni en segundo. O si le toca la suerte de que el segundo roce al primero y lo saque de la pista y quede en primer lugar, pues qué bueno. Pero ya perdieron puntos, ya no hicieron labor de equipo para ganar este campeonato de marcas.
1: Bueno, pero desde las carreras de antes siempre se había mencionado que la competencia primero era con tu compañero de equipo para demostrar que tú eras mejor que tu compañero después era contra los demás.
0: La orden del equipo siempre es, a ver, hay un piloto que va en primer lugar y ese piloto que va en primer lugar, si es el que lleva los puntos arriba, lo tienes que dejar y tienes que ir de escudero.
1: No siempre.
0: Si el que va haciendo los puntos en la carrera, si el que va haciendo los puntos en la competencia va sumando y el coequipero va en primer lugar, por el radio le dan la orden y le dicen déjalo pasar para que el que va en segundo lugar pase al primero y gane la carrera y sume puntos, y obviamente esa es una labor y estrategia de equipo.
1: Ese es el deber ser, pero
0: si
1: no es así.
0: Si tú dices
1: siempre,
0: a ver, es que es una competencia, que gane el mejor y que gane el que sea, y que se den en la torre los dos que van adelante, puede ser, y ha sucedido, que no quede ni en primero ni el segundo.
2: Sí, a ver, el año pasado creo que pasó todo lo contrario con el tema de McLaren. Oscar Piastri iba a primer lugar y le pidieron que dejara pasar a Lando Norris, que iba a segundo lugar.
0: Así es.
2: Pero ahí creo que McLaren inclinó mucho la balanza hacia Norris, que ni siquiera iba liderando el campeonato. En el caso de Red Bull es muy claro
0: Pero volvemos a lo mismo. Es una labor de equipo.
1: Bueno, pero hay que ver a Verstappen con Ricciardo. En esas épocas también se daban hasta con la cazuela y Ricciardo peleaba
0: Pero es una labor de equipo y volvemos a lo mismo. Tú has escuchado por radio que le dicen a Verstappen, déjalo pasar.
1: Y dice, no, jamás lo voy a dejar pasar.
0: No lo voy a dejar pasar. Sí, sí, entonces, sí. Eso Pues no es labor ni de equipo, es una carrera personal, es, a ver, yo solo contra el mundo.
1: Es que dentro de la pista, Arturo,
0: es,
1: todo
0: y,
1: es...
0: Y, no, ya estando no dentro de piensas, la pista, no, pues no, ya, no te, ya vas caliente,
1: sí,
0: ¿no?
1: Claro.
0: Y vas peleando contra todos los que van adelante y atrás y lo que salga. Pero si estás haciendo una, un trabajo de equipo para que realmente funcione una estrategia de carrera y no la llevas a cabo... Pues entonces, ¿para qué quieres el equipo que te está hablando por el radio?
1: Sí.
0: ¿No? O sea, digo, es ridículo, porque entonces ya que salgan los pilotos, que hagan lo que quieran.
1: Pues ojalá y mejore Kimi Antonelli, ya veremos qué recomendaciones le dé el equipo. Y por otro lado, igual relacionado a la Fórmula 1, algo muy triste, Alain Prost sufrió un asalto en su residencia en Suiza, el expiloto francés y cuatro veces
0: Suiza,
1: campeón del mundo, Alain Prost.
0: Pensé que había sido aquí en Chalco.
1: Pareciera. Pero no, fue en Suiza, fue víctima de un agresivo asalto junto a su familia dentro de su residencia en Nyon. Y bueno, si quieres ahorita regresando al corte, platicamos de esto.
0: Perfecto, sí, vamos a platicar de eso, porque sí está complicado en Suiza, en donde los niveles de delincuencia están súper... A ver, métete ahí los niveles, ¿verdad?, de delincuencia en Suiza.
1: Están
0: súper
1: bajísimos.
0: ¿Eh? Están súper bajísimos. Bueno, vamos a hacer un corte y continuamos aquí en Fórmula Automotriz. 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
3: 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Vamos a un corte y continuamos aquí en la hora feliz de Fórmula Automotriz. 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
8: El primer libro impreso con tipos móviles fue la Biblia de Gutenberg en Alemania.
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0: Bueno, ya estamos aquí de regreso en Fórmula Automotriz con Arturo Rivera. 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Bueno, pues a ver, ya para terminar, si quieren con este tema de la Fórmula 1, ¿a qué hora se corre el Gran Premio?
1: Estamos platicando de lo del asalto, que sufrió el expiloto y también ex dueño de un equipo de Fórmula 1, Alain Prost, mi querido Arturo. Entraron a su casa, estaba él con su familia. Dicen que habría sido golpeado tras confrontar directamente a los criminales, golpeado de una manera muy agresiva. Además, tuvo pérdidas materiales, obviamente. Claro. Y bueno, el incidente ocurrió cuando un grupo de delincuentes encapuchados irrumpió de forma sorpresiva en la propiedad del cuatro veces monarca de la Fórmula 1. Al encontrarse cara a cara con el profesor, los asaltantes lo agredieron de manera física, provocándole una herida en la cabeza. Además de las afectaciones corporales, el entorno del exdeportista señaló que tanto él como su familia quedaron impactados de forma psicológica. Entonces, bueno, pues ya vimos que no nada más es en México, es en todo el mundo.
0: Todo el mundo.
1: Sufrió amenazas, robo de caja fuertes y los criminales huyeron, no han sido detenidos y ojalá y si los detengan pronto.
2: Sí, y ahorita, Arturo, que preguntabas del índice de criminalidad en Suiza, sobre un porcentaje del 100%, tienen 73% de seguridad, están dentro del top 10 de Europa. Japón tiene, por ejemplo, el 77%, México el 45% y sí, Venezuela el 25% dentro de esta medición. Entonces, pues sí sorprende que un asalto de este tipo se dé en un país tan seguro como lo es Suiza, ¿no?
0: Así es. Sí, y bueno, sobre todo los países europeos son los más seguros, ¿no? Siempre. Japón.
1: Menos España, ¿eh? Japón, en España ya se están los famosos pickpockets. Entonces, dicen que cuando vayas ahora a España tienes que estar súper atento a tus bolsillos porque pasan, te empujan y te arrebatan las cosas.
2: Carteristas. Sí. También en Italia.
1: Carteristas.
0: Sí, en Italia, en Francia, en España.
1: Tristemente, ya Europa no es lo más seguro como era antes.
0: En Portugal no lo sé.
1: Ahora pero, sí, yo creo que es lo más seguro.
0: Bueno, es que hay que recordar que ahí hay mucha migración que viene de África, sobre todo. También mucha comunidad musulmana. Sí. Y pues ya se saben ya todos estos trucos, ¿no? Uh-huh. De Marruecos son los que llegan ahí muchos ahí a España. Y ahí es en donde tienen un problema también de migración. Sí. Entonces, y obviamente de África también que le brincan a Italia, ¿no? Sobre todo
1: sí,
0: a Italia.
1: Ahora los países asiáticos son lo más seguro, pero porque tienen muchas cámaras, los castigos son más severos para los ladrones. No,
0: bueno, a ver,
2: les
0: voy a platicar una historia. Sí, les voy a platicar una historia que a mí me dejó realmente sorprendido. Fuimos a China, al mercado este de la seda que le llaman, donde se puede regatear, ¿no? Ahí para comprar una maleta o comprar una playera o lo que vaya usted a comprar, ¿no? Entonces nos metimos, estábamos ahí regateando.

0: Compré yo algunas cosas y luego de repente me dijo la que estaba vendiendo: ¿Tú viniste ayer? Y le dije: Sí, pues ayer venimos aquí a comprar unas cosas. Me dijo: Sí, aquí estás en las cámaras. Entonces yo le digo: ¿Cuáles cámaras? Bueno, pues estábamos en la pantalla. Las tres personas que habíamos
1: Sí,
0: ido
1: sí,
0: el
1: sí.
0: día anterior nos tenían en unas pantallas ahí con fotos y me decía: Tenemos fotos tuyas del aeropuerto, tenemos fotos tuyas del hotel, tenemos fotos tuyas de los centros comerciales que has ido, tenemos fotos tuyas del lugar ahorita donde estás comprando. ¿Por qué? Porque desde que tú llegas al
1: Claro,
0: aeropuerto de
1: sí.
0: China, tienen estas cámaras de reconocimiento facial. Entonces, cuando tú vas a pagar con tu tarjeta o con tu y te piden el pasaporte y todo, te tienen ya registrado
1: Monitoreado,
0: y
1: sí.
0: saben a dónde fuiste, ¿eh? A qué horas, en qué lugar estuviste, cómo ibas vestido, ¿por qué? Porque esas cámaras de reconocimiento facial están conectadas incluso ya con todos los comercios.
1: Sí.
0: Entonces, cuando tú llegas, incluso me dijeron, y tienes aparte, déjame decirte, porque tú eres un, ¿cómo me dijo? Eres un buen comprador. Tienes un descuento aparte de lo que te había yo descontado, tienes un descuento aparte. Le dije: Ah, bueno, gracias. Y me dijo: Aquí estás, mira, aquí estás en la pantalla. Y ya cuando me vi en las fotos dije: Ah, caray, sí soy yo, sí estoy en las fotos. ¿Por
1: Sí,
0: qué?
1: soy yo.
0: Porque esas cámaras te tienen totalmente checado en
1: Sí.
0: dónde estás, qué hiciste, si estabas aquí como Daniel, que le gusta cantar y bailar. Pues estaba cantando en la calle, estaba bailando allá y
1: Claro.
0: también se metió para
1: Que
0: acá
1: qué
0: en la.
1: bueno, la verdad es que te tengan tan checado para que así hagan más seguro su país.
0: No,
1: Yo
0: claro.
1: justamente una vez que fui a China perdí un iPad de las nuevas en un tren. Íbamos a Wuhu y regresamos, la dejé olvidada en un tren. Bajé del tren, ya no pude recuperarla en ese momento. Y yo dije, bueno, pues ya la di por perdida, ya la había localizado en la otra ciudad. Hablé con la marca, me pusieron a una persona china, ella me ayudó a reportarle el iPad. Realmente fue muy rápido el proceso. Y antes de yo regresar a México, ya tenía la iPad en mis manos. ¿Por qué? Porque la persona que la encontró dentro del tren fue, la entregó.
0: Lo
1: Yo dije, ¿qué
0: entregó.
1: persona más honesta? Y me dijeron que no era un tema de honestidad, sino era tal vez un tema un poco más de miedo, sí, con honestidad, porque los tienen tan checados con las cámaras que si él robaba ese iPad y yo reportaba ese iPad, bueno, iban sobre esa persona y era un castigo ejemplar. Entonces, realmente es que sí, los asiáticos han evolucionado para bien
0: Sí,
1: en
0: no, no,
1: ese
0: no.
1: sentido.
0: Entonces ahí te tienen checado porque hay cámaras. En todos los
1: En todos
0: comercios hay una
1: lados.
0: gran cantidad de cámaras que si tú agarras un chicle y te lo echas a la bolsa, inmediatamente te dicen: Usted agarró un chicle y no lo pagó.
1: Sí,
0: Y
1: sí, sí.
0: dices: Ah, caray. O sea, ¿cómo supieron, no? Bueno, pues todos los comercios, todos los pasillos, todas las calles, todos los postes, todo está lleno de cámaras. Tú volteas arriba y arriba en un poste hay como 15 cámaras, unas viendo para allá, otras para acá, otras para abajo, otras hacia los costados. O sea, realmente eso del reconocimiento facial y que se maneja directamente por el gobierno chino, obviamente conectado con todos los comercios y todas las calles de la ciudad, en verdad
1: Maravilloso.
0: es muy complicado. Y entonces ahí sí no puedes decir: Oye, es que choqué y el otro tuvo la culpa. No, señor, a ver, vamos a ver las cámaras. ¿Sabe qué? Usted se atravesó, usted se pasó el alto, porque pues, todos están las cámaras. Entonces
1: Así
0: no
1: es.
0: puedes engañar a nadie ni puedes decir nada, porque todo está registrado con ese reconocimiento facial. Ojalá que todo eso se hiciera aquí en México.
1: Sí,
0: Sí,
1: ya
0: tendríamos un
1: existe,
0: México
1: pero
0: exitoso.
1: obviamente falta implementar muchísimas más cámaras y más inteligencia
0: Sí, no, no,
1: artificial.
0: no, no, pero
1: En Londres es el país con más cámaras, entonces,
0: por
1: digo, a nivel
0: ejemplo,
1: mundial ya
0: los
1: está.
0: ladrones, pues ya se la pensarían dos veces
1: Bueno.
0: para llegar y robarse unos faros de un
1: Obvio.
0: sea divisa que esté ahí estacionado, que los traen asoleados al grupo Volkswagen, lo
1: Sí, qué
0: traen,
1: triste, ¿eh?
0: pero a puro trapazo, ¿eh?
1: Sí.
0: A los Jettas, a los Cupras, a los Ibizas, a los
1: Los golf.
0: Audis, a los Golf, a toda la gama de productos Volkswagen, más que a otras marcas, porque también le quitan a Mercedes y le quitan
1: Sí,
0: a
1: Nissan.
0: BMW y le quitan a Nissan, no he visto
1: Ya hay que
0: mucho, pero.
1: recordar que ya pusieron ahí un seguro de refacciones para estos vehículos de la familia Volkswagen, pero aún así tienes que pagar, me parece que un pequeño deducible
0: No,
1: para la
0: pero
1: instalación
0: a ver,
1: y.
0: pero eso es, digo. Luego a mí me da risa todo eso que dicen. A ver, si el grupo Volkswagen te dice: Perfecto, a ver, te voy a poner un seguro para los
1: Autopartes.
0: faros, ¿no? Pero ¿sabes qué? que cuando van y se roban los faros con lujo de violencia porque rompen la parrilla, claro, rompen sí, la fascia, sí, le cortan los cables, se llevan las computadoras de los faros, se llevan los arneses, se llevan todo, pues sí, cuando tú vas a comprar los faros y te los que valen 60,000 pesos te los dan en 10, pues qué padre. Pero ¿sabes qué? Tienes que comprar la parrilla, tienes que comprar la fascia, tienes que comprar las computadoras, tienes que comprar los arneses, tienes que comprar...
1: Y un deducible que en promedio siempre es del 20%.
0: Tienes que comprar todo. Entonces, pues de todos modos, ahora comprar un vehículo de la marca Volkswagen, pues es un riesgo. Pues digo, la verdad es que te estás aventando un super mega voladazo porque, pues al final de cuentas, si te lo roban... Pues sí, te van a dar un descuento en X cosa, pero todo lo demás, ¿quién te lo va a pagar? Uh-huh. ¿No?
1: Sí, además tienes un límite de eventos por año, entonces si lo superas...
0: Mira, yo lo que digo es a la antigüita. Antes, aquí Javi Mejía no me dejará mentir, pues había unos flejes que le ponían con remache desde arriba... Uh-huh. Adentro del cofre le pones un remache con unos flejes con tornillo, que se ve el pinche tornillote ahí, así tosco, y entonces dice, ¿sabes qué? Cuando llegue el ladrón va a decir, híjole, me va a costar mucho trabajo, mejor no me lo llevo.
1: No, bueno, hay gente que hasta navaja le está poniendo a los faros para que cuando los traten de quitar se corten los dedos. O sea, realmente es complicadísimo, pero el ingenio mexicano es muy grande. Y bueno, mi querido Arturo, regresándonos al tema de Fórmula 1, estábamos platicando fuera del aire que Checo Pérez ha tenido actuaciones muy diversas, pero el día de hoy tuvo la mejor dentro de esta temporada. Quedó en el lugar 11 en la carrera sprint, es una carrera sprint, pero le fue mejor que a los Racing Bulls, que a los Kick Sauber, que a los Haas, que sí, a los Aston Martin.
0: Pues ojalá que vaya mejorando, ¿no?
1: Va mejorando, sí, o sea, se realmente quedó... no está en la última posición siendo el equipo nuevo. Y le está yendo mucho mejor que a su compañero Valtteri Bottas, que quedó en 17.
2: Se quedó a 6 segundos de sumar su primer punto de la temporada. La verdad es que sería un gran logro para Cadillac, sí, considerando que su enfoque era acabar las carreras y era la intención de la marca. Recordemos que la primera carrera la termina con el coche deshecho prácticamente, sin pero al menos cruzó la meta. Los horarios, a las 2 de la tarde es la clasificación de 2 a 3. Esta dura una hora exacta porque son 3 etapas diferentes y... Acabando esta clasificación, ya vamos a conocer la parrilla de salida para la carrera, que será mañana en punto sí, de, no de la tarde ahí, aquí en...
0: Que
2: en
0: todo Google se escucha, mira, ve, a Javier.
1: y también les platicamos rápidamente que ya se lanza el nuevo juego de la Fórmula 1 25. Este juego ya trae a los pilotos de Cadillac y también a los pilotos de Audi. Y bueno, es creado por EA Sports.
0: A ver, aquí nos dice Jesús Aguilar Severo, Car Detail. Dice, amigos, gusto enorme saludarlos de nuevo. Les confirmo, primero Dios, nos vemos en CESBI. ¿Cómo puedo obtener mis pases con ustedes? Les deseo mucha salud y trabajo. Bueno, vamos a hacer un pequeño corte. Continuamos aquí en Fórmula Automotriz. 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
21: A poco más de media hora de Cabo San Lucas, en Baja California Sur, se ubica el pueblo mágico Todos Santos, con un toque bohemio, cultural y artístico. Esta localidad llena de encanto destaca por su estilo colonial, por su hotelería, su exquisita gastronomía local, una importante escena artística y playas cercanas como La Poza, Batequitos, San Pedrito, Cerritos, Punta Lobos y Los Esteros, donde se puede practicar deportes acuáticos o simplemente relajarse y tomar el sol. Con sus calles empedradas, Todos Santos ofrece galerías de arte y su atractivo centro turístico, en donde está la Plaza de Armas, una gran explanada adornada por palmeras y cocoteros, y la Misión de Todos los Santos, una majestuosa iglesia fundada por los jesuitas en 1720.
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13: En la Fórmula 1, el británico George Russell de Mercedes terminó primero en la carrera sprint del Gran Premio de Canadá, seguido de su compatriota Lando Norris de McLaren. Por su parte, el mexicano Sergio Pérez de Cadillac finalizó en el lugar 11, sin embargo recibió una penalización de 10 segundos, por lo que Checo descendió hasta la posición 14. En el ciclismo, Jonas Vingegaard se adjudicó la etapa 14 del Giro de Italia, con un tiempo de 4 horas 48 minutos y 5 segundos, después de 133 kilómetros y más de 4.000 metros de desnivel acumulado. El danés se apoderó de la clasificación general teniendo una ventaja de 2 minutos y 26 segundos sobre su más cercano perseguidor. Soy Alberto Campos y en Grupo Fórmula somos locales. Estamos a 19 días del Mundial.
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0: Bueno, ya estamos aquí de regreso en Fórmula Automotriz con Arturo Rivera. 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Bueno, a ver, Charlie.
1: Sí, Arturo, solamente para aclarar, habíamos platicado que Checo Pérez había terminado en lugar número 11. Es correcto, así fue, pero hace algunos momentos se confirma que tuvo una penalización, entonces terminó en el 11. Sin embargo, en las últimas vueltas, el mexicano recibió una sanción de 10 segundos tras un incidente con Liam Lawson, su archienemigo en pista y fuera de ella, y lo hizo caer hasta el lugar 14. La verdad es que pues no afecta nada, porque aún así no iba a ganar puntos, pero bueno, terminó en 14 en
2: esta. Con eso, Liam Lawson, Bortoleto y Ocon quedan arriba de él, pero bueno, en pista les había ganado las posiciones. Una pena que haya tenido esa sanción. Y ahora, pasando a otra categoría también del mundo del automovilismo, mañana ya en 19 horas se corren las 500 millas de Indianápolis. Esta carrera prácticamente de resistencia, porque son 800 kilómetros los que se corren en óvalo, y es una de las más desgastantes, tanto física como mentalmente. Desgraciadamente, a Pat O'Ward ya se le ha negado en un par de ocasiones que iba liderando en las últimas más vueltas y terminó perdiendo. Esperemos que esta sea la buena para el mexicano, que actualmente se encuentra en la séptima posición del campeonato con 148 puntos. Ya se rezagó un poco y queda a 89 puntos de Alex Palou, que está liderando, este piloto español del equipo de Ganassi, que también usa motorización Honda, 237 puntos, seguido de Kyle Kirkwood con 210, y David Maluca cierra el top 3 con 185 puntos. Entonces, ya en un rato estará haciendo la clasificación para ver cómo salen los pilotos dentro de este campeonato de esta parrilla, perdón, para la Indy 500. Y por otra parte, en NASCAR también vamos a tener actividad el día de mañana a las 4 de la tarde en Charlotte, en el circuito de Coca-Cola. Ahí también tenemos representación mexicana con Dani Suárez, que está utilizando el coche 7 a partir de este año. Antes tenía el 99 y se encuentra en la posición número 14, ya sumando 271 puntos menos que el líder, que es Tyler Reddick, con 567 puntos, seguido de Denny Hamlin y Chase Elliott. Entonces, hay que seguir la carrera de los mexicanos, que van a tener actividad este fin de semana en las tres categorías: Fórmula 1, IndyCar y NASCAR.
1: Es correcto. Y bueno, pasando a temas nacionales de importancia, mi querido Dani, mi querido Arturo, hemos platicado sobre estas llamados a revisión que tienen diferentes marcas. En México se hacen, se llevan a cabo por parte de Profeco y de las marcas, se hacen en conjunto. Y hace varias semanas, Profeco y Volkswagen hicieron un llamado a revisión. Esto va por cinturones de seguridad. La verdad es que los cinturones de seguridad es de lo más básico dentro de los autos, y que tiene que siempre estar en forma. Y bueno, pues se anuncia que no ha acudido casi nadie a este llamado a revisión. Entonces, bueno, Profeco y Volkswagen mantienen activo este llamado a revisión de vehículos con falla en cinturones de seguridad. Va enfocado para propietarios de T-Cross, Taigun y Virtus. Deberán acudir con los distribuidores de la firma
0: todos,
1: alemana.
0: ¿No? A ver, ¿cuáles?
1: Son 173,000 vehículos importados de los modelos T-Cross, Taigun y Virtus, debido a fallas en cinturones de seguridad.
0: Que son brasileños.
1: Es correcto. De los cuales solamente 579 han sido reparados hasta ahora. O sea, es menos de la mitad, son 1,173 vehículos, solo 579 han sido reparados. De acuerdo con la información difundida por la propia Profeco, el llamado a revisión fue notificado por Volkswagen desde agosto del año 2025.
0: Okay. Los propietarios.
1: Son T-Cross de los años 2022 a 2025, o sea, modernas. Taigun de 2022 a 2025 y Virtus de 2022 a 2025, cuyos cinturones de seguridad representan problemas de colocación o de dureza en las lengüetas, lo que reduce su capacidad de retención en caso de accidente. Y en los documentos del sistema de alertas rápidas se detalla que en estos casos el efecto de retención de los cinturones de seguridad no puede garantizarse. Entonces, obviamente, pueden sufrir mayores lesiones los ocupantes, uh-huh, y pues pueden incluso llegar a ser mortales.
2: Sí, y la fecha límite para llevar los vehículos a la reparación es el 12 de agosto, es decir, todavía tienen bastante tiempo. Ya la marca evaluará según el caso específico específico de cada unidad, si es necesario cambiar una o dos unidades de los cinturones de seguridad de los habitáculos. Recuerden que esto siempre se hace sin costo porque es una falla de fábrica y la Profeco es la que está mandando a hacer este llamado a revisión. Entonces, uh-huh, para que si tienen uno de estos modelos, acudan a su concesionario Volkswagen y hagan el proceso necesario.
1: Sí, y también Profeco tiene otros dos llamados a revisión activos en estos momentos. Estos van enfocados para motos. Y bueno, uno es para las motocicletas Suzuki por fallas que afectan la visibilidad. Y bueno, lanzaron justamente este aviso para que estén atentos y dicen que podría impactar en la seguridad al conducir. Tienen que revisar si la unidad está considerada y recomienda la autoridad pues llevarlas obviamente al taller. En este caso son las motos GSX S1000S de los años 2020 a 2023 y la DL1050 de los años 2020 a 2025 podrían presentar una alteración en el funcionamiento del sistema de iluminación frontal. Entonces también dicen que eso puede ser peligroso. Se detectó un componente interno, podría modificar la dirección del haz de luz y esto puede afectar la visibilidad durante la conducción. Y por otro lado también tenemos un llamado a revisión por motocicletas Kawasaki aquí en México. Son 691 motocicletas de estas motos verdes que regularmente vemos, se ven muy llamativas, que creo que son muy buenas, y son las motocicletas Ninja ZX6R. Hay diferentes modelos de los años 2024, 2025 y 2026. Estas unidades tienen un apriete irregular en los pernos del cárter, lo que provoca una fuerza axial excesiva, lo que puede dañar piezas internas del motor debido a una holgura incorrecta del aceite. Realmente interesante cómo es que detectaron esa falla. También los cambios, como bien lo decía Dani, son gratuitos, así que si ustedes tienen algo de lo que platicamos, pues acérquense a su concesionario y ahí les dirán si realmente...
0: Pues sí, mira, sí es importante, ¿no?, que acudan, que vayan, porque muchos de estos llamados a revisión
1: caducan
0: y aparte obviamente son importantes porque son llamados a revisión por seguridad. O sea, no le van a llamar a usted porque la goma de la cajuela no cierra, ¿no? O el espejo tiene una mancha. No. Le van a hablar y le van a decir de qué se trata este llamado a revisión. Por lo regular son llamados a revisión de seguridad, de frenos, de que se les apaga la pantalla, que no sirve el clúster de instrumentos, pero es una falla recurrente. No es una falla como usted podría tener en un vehículo que dice, bueno, pues es que me falló. Sí, pero no es una falla recurrente en toda la producción de ese modelo, de ese vehículo en específico. Por eso, cuando usted oye un llamado a revisión, es de muchas veces de cientos y a veces de miles de vehículos que tienen la misma falla porque es recurrente. Si a usted le falla de alguna cosa, pues es una falla que tuvo ese vehículo en lo particular. No es una falla en lo general. Entonces, si vaya, si acuda, porque es importante, porque en muchos casos puede ser incluso hasta mortal.
2: Sí, y más en temas de seguridad como lo es el que estamos revisando. Hay un reporte que hizo la AMDA en alianza con Mercado Libre. No sé si quieran escuchar un poco de cifras muy interesantes, sí, claro, que lograron recabar, porque este es un reporte que Mercado Libre se encargó de analizar con el comportamiento de los consumidores en México. Este reporte dice que durante el primer trimestre del 2026 se vendieron 406,000 unidades de vehículos nuevos en México, un crecimiento anual del 5% y un aumento del 60% con respecto a 2022. Eso nos da una perspectiva distinta de cómo ha crecido la industria en México y también de cómo se venden los productos, porque por cada vehículo que se vende se generan 33 búsquedas digitales del consumidor que compara precios, que compara equipamientos y todas las versiones del mismo producto para finalmente tomar una decisión y comprar uno de estos productos. También muestra la diferencia entre los segmentos. Los autos de pasajeros registran mayor demanda digital que su disponibilidad. Este es un problema porque eso quiere decir que no hay la demanda, la oferta que está exigiendo el mercado y sube un poco los precios. Mientras que las pickups presentan oportunidades de crecimiento por la alta demanda en comparación al inventario que tienen. Los SUVs y crossovers muestran señales de sobreoferta en el entorno digital. Es decir,
0: que hay
2: más de los que se están comprando. Y otro hallazgo muy importante es que las marcas asiáticas siguen liderando el mercado y ya tienen el 62% de ocupación en México. Firmas como Toyota, Honda, BYD y Nissan destacan por ser los que más contactos establecen con un consumidor en los anuncios que tienen en redes sociales, en páginas web, etcétera. Y en cuanto a electromovilidad, los vehículos híbridos y eléctricos de origen asiático crecieron un 105% en el primer cuatrimestre del año y ya representan más del 11% del mercado. Los modelos que más destacan son BYD con el King, el Dolphin, Honda CR-V Hybrid y Toyota Prius. Y con este reporte Mercado Libre y AMDA buscan ofrecer inteligencia de mercado para hacer un análisis mucho más complejo que simplemente ver números de cuántos productos se venden.
1: Es correcto. Y bueno, también platicamos hace algunos días que Stellantis ha estado muy activo en estas semanas. Platicamos sobre cómo querían revivir a la marca Chrysler, de tener un modelo quieren pasar a tener cuatro. Pero además de esto, hicieron también anuncios muy importantes. Uno de ellos va enfocado en la inteligencia artificial. Sabemos que hoy en día pues las marcas están buscando mayores tecnologías y obviamente esto involucra a la IA. Y bueno, Stellantis y Qualcomm, una empresa que es muy conocida por hacer semiconductores, amplían su asociación para adoptar las plataformas de asistencia al conductor, cabina y conectividad del chasis digital Snapdragon en las arquitecturas de vehículos de próxima generación. Realmente es que cuando uno se sube a un vehículo de Stellantis, la mayoría ya traen este sistema Uconnect 5, que a mí se me hace de lo mejor. Es muy fácil de conectar el celular, la interfaz es muy amigable, las pantallas realmente son funcionales, muy fáciles de operar, y en ese sentido pues también la tecnología de seguridad se me hace buena, no tan invasiva. Creo que Stellantis lo ha hecho muy bien, y bueno, con aliados como Qualcomm, que se dedican, como les decía, a crear chips que los podemos ver en dispositivos de videojuegos o en pantallas o en autos, pues creo que van por buen camino, mi querido Dani.
2: Sí, la verdad es que Stellantis y en este caso Chrysler y también los sistemas Uconnect siguen evolucionando. En el mercado mexicano aún están limitadas algunas funciones, pero para eso tienen incluso la aplicación de Chrysler, en la que puedes ver el rango de kilómetros que le quedan, el reporte de qué tan saludable se encuentra tu vehículo en cuestiones mecánicas, incluso puedes abrir y cerrar las puertas, puedes arrancarlo a distancia, y son muchas funciones que, bueno, se van actualizando para que cada vez sea más fácil tener una sincronía entre tu vehículo y tu celular, y bueno, un poco adaptado a las épocas que estamos viviendo.
1: Sí, también están impulsando mucho el tema de la conducción automatizada de nivel 2, la quieren incorporar en toda su cartera global. También están creando experiencias más seguras, inteligentes y fluidas con los chips de Qualcomm, y ya veremos cómo es que sigue evolucionando esta alianza más adelante. Pero interesante, porque pues sabemos que Stellantis no nada más es una sola marca, sino que tiene muchas a nivel global, incluso muchas de ellas ni siquiera las conocemos aquí en México. Y por otro lado, también Stellantis y Wayve se asocian para llevar a escala la conducción automatizada, supervisada, puerta a puerta con manos libres. Ya hemos visto en diferentes países del mundo estos taxis autónomos, que la verdad es que es toda una experiencia. Uno lo pide mediante la aplicación, llega un taxi sin nadie manejándolo. Uno se sube al taxi en las puertas traseras y el taxi empieza a andar solo, esto mediante un mapa previamente descargado, mediante satélites, mediante cámaras, mediante sensores. Y bueno, Stellantis y Wayve pues están asociando ahora para poder tener estos vehículos también de Stellantis, mi ciudad.
2: Sí, creo que es importante recordar cuáles son los niveles de manejo autónomo que existen a nivel mundial. El primero son simplemente los sistemas que controlan la velocidad, como el sistema crucero, en el que el conductor tiene que ir, pero puede mantener este pequeño piloto automático. Luego existe el nivel 2, en el que el vehículo ya controla la aceleración, el frenado y la dirección al mismo tiempo, y necesita que haya una persona supervisando. En el nivel 3 ya existe el vehículo que se conduce solo en condiciones específicas, como en autopistas, y el conductor debe tomar el volante solo si el coche lo solicita. Ya en nivel 4 y nivel 5 el vehículo es capaz de moverse solo, la única diferencia es que uno ya ni siquiera tiene volante. Entonces, pues interesante cómo está evolucionando este tema del manejo autónomo. Ahorita el que está ofreciendo Stellantis es un nivel 2 Plus, entonces pues muy padre cómo evoluciona esto, y ya en países como Estados Unidos o China se pueden ver este tipo de taxis.
1: Sí, sin duda. Y bueno, pasando a otro segmento igual automotriz, vamos a platicar un poquito del tema comercial, y es que Renault está lanzando una campaña respaldando al sector empresarial. La campaña se va a llamar Impulsa tu Negocio, va dirigida específicamente al sector empresarial. Están lanzando algunas ofertas exclusivas junto con Renault Servicios Financieros. Al adquirir un vehículo de la gama van a poder acceder a un beneficio económico de hasta 100,000 pesos mexicanos. 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Aplica tanto para vehículos de pasajeros como para la línea de vehículos comerciales ligeros. Y hay que recordar que Renault no solamente vende vehículos al público, sino que también se enfoca mucho en los vehículos comerciales. Tienen por ahí algunos vehículos eléctricos, algunos vehículos a combustión. Entonces, realmente es que también es un gran negocio para ellos este tema.
2: Sí, mira, tienen dos productos a gasolina que son Oroq y Kangoo, con motor de 1.6 litros ambos. Después tienen Renault Master, que ya es con motorización diésel de 2.3 litros. Y tienen Renault Kangoo y Master en su versión E-Tech. Obviamente esto quiere decir que son 100% eléctricos. 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Entonces, pues enhorabuena a Renault, que sigue impulsando estas pequeñas empresas mexicanas con estas facilidades para adquirir un vehículo.
1: Sí, y también ya casi se nos termina el programa, pero el día lunes vamos a platicar de algunas pruebas de manejo que tuvimos durante esta semana. Entre ellas estuvimos manejando BMW X6. La verdad es que qué gran producto, creo que es de lo mejor que tiene BMW dentro de su portafolio. Sí, gran con producto, esta caída coupé, con este frente agresivo. Realmente es que sí es un producto costoso, pero vale cada peso porque sí llama mucho la atención. Y tienen diferentes versiones dentro de esta X6. Tienen los paquetes M, tienen la M6, que es un super monstruo. Y tienen diferentes colores. Tienen el color Moon Green. Tienen también un color azul que es color metálico. Entonces, realmente interesante. Y también tienen versiones Mild Hybrid que justamente están incorporando los amigos de BMW. Así que estaremos platicando de esta y de otras pruebas de manejo más que hemos tenido.
2: Sí, ya estamos también por finalizar el préstamo que tuvimos con, o que estamos teniendo con Ford Mustang Mach-E. Les vamos a dar el reporte final de cómo nos fue. Creo que es un vehículo eléctrico que ha llamado mucho la atención por el origen de su nombre desde ahí. Y bueno, es un vehículo eléctrico que también ha evolucionado mucho en cuanto a carga y hemos estado probando también otros productos de Zeekr y Volvo.
1: Sí, la verdad es que aquí es un productazo, la estuvimos ya manejando durante casi un año, ya cuando cumplamos el año la tenemos que regresar a los amigos de Ford, tristemente, a ver si nos pueden mandar algún otro producto igual para probarlo a largo plazo, pero Mach-E nos dejó más que satisfechos, nos dimos cuenta de que hoy en día sí se puede tener un vehículo eléctrico como auto del diario y obviamente esto teniendo cargador en casa, si no, no se avienten ese paquete, pero realmente es que qué buen producto, la estuvimos probando en su versión Rally. Ideal para la ciudad, ideal para salir a carretera en viajes cortos.
0: Sí, la verdad es que
1: muy, muy padre.
0: Muy padre, muy bien. Bueno, pues nosotros nos despedimos. Gracias, mi estimado Daniel López. Gracias. Mi estimado gracias. Charlie. Gracias, mi estimado Javi Mejía en los controles. Buena música. Yo soy Arturo Rivera. Nos escuchamos en punto de las 9 de la noche el próximo lunes aquí en Grupo Fórmula, Fórmula Automotriz.

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5: El primer despertador solo podía sonar a las 4 de la mañana, hora necesaria para los trabajadores de la época.
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5: El agua caliente se congela más rápido que el agua fría bajo ciertas condiciones, fenómeno conocido como el efecto Mpemba.
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5: La Torre Eiffel puede ser 15 centímetros más alta durante el verano debido a la expansión térmica del hierro caliente.
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5: El jaguar es el felino más grande de América y uno de los depredadores más importantes de la selva amazónica. Su pelaje amarillo con manchas negras le permite camuflarse entre la vegetación, facilitando la caza. Es un animal solitario y territorial, que prefiere moverse durante la noche o al amanecer. Se alimenta de venados, capibaras, monos, caimanes e incluso peces. A diferencia de otros felinos, el jaguar es un excelente nadador y no teme al agua. Posee una mordedura muy poderosa, capaz de atravesar huesos y caparazones. Para muchas culturas indígenas, el jaguar representa fuerza espiritual y protección. Sin embargo, la deforestación, la caza y la expansión humana amenaza su hábitat. Conservar al jaguar significa proteger la selva y la gran diversidad de especies que viven en ella.
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23: En esta edición de Fórmula Noticias tenemos 2 horas con la agenda actualizada de lo más relevante en México, pero también en el mundo. Quédate, esto es Fórmula Noticias a través de Radio Fórmula.
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23: Y agradeciendo, como siempre, a quienes nos hacen el favor de, además de escucharnos FM en toda la República Mexicana, en Telefórmula, a través de tu sistema de cable o satélite favorito, en México y también en la Unión Americana, nuestras paisanas y paisanos, gracias por acompañarnos. Tenemos información también relevante para ustedes. 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Encuentra la transmisión en vivo en Facebook. Estamos también en YouTube. Búscanos como Radio Fórmula ahora mismo en vivo. También en la red social X, @radio_fórmula. A tu servidora la encuentras como Michelle Rivera, lista para darle poder a tu voz. Ahora acompáñenme, hagamos un recorrido porque hay información importante que compartirte. Y bueno, la nota sin duda del día, ya sabemos un poco del paradero del senador por Morena, Enrique Insunza, como usted sabe, investigado por las autoridades estadounidenses. El senador Javier Corral escribió en sus redes sociales: "No me avergüenza", así lo dijo, para responder a los cuestionamientos por la foto justamente que usted ve en estas pantallas, que circuló ayer en redes sociales, que delató el encuentro con el senador Enrique Insunza en un restaurante en Culiacán. Le recuerdo, Insunza es acusado de narcotráfico y presuntos vínculos con el cártel de Sinaloa. Javier Corral, jurado, aseguró que Insunza le dijo que piensa asistir a la próxima semana a votar en el periodo extraordinario de sesiones, luego de no presentarse por 3 semanas consecutivas al Senado de la República, tras darse a conocer las acusaciones en su contra. Y hablando justamente de políticos señalados por tener un perfil bastante turbio, finalmente la presidenta de México, Claudia Sheinbaum, envió a la mesa directiva del Congreso de la Unión, ya recibieron esta iniciativa justamente desde el Ejecutivo para reformar la Ley General de Instituciones y Procedimientos Electorales en materia de integridad de candidaturas. En sus redes sociales, la senadora morenista también informó y habló de la presidenta del Senado. Ella también confirmó, Laura Itzel Castillo Juárez, confirmó que ya recibió, obviamente, esta iniciativa, que fue turnada ya a comisiones de la Cámara de Diputados y se discutirá en el próximo periodo extraordinario de sesiones del Congreso de la Unión, que inicia el próximo 26 de mayo. Voy hasta el norte del país, en el estado de Sonora. Esta mañana la fiscalía de esta entidad confirmó la muerte de 2 internos tras la riña reportada ayer en el Cerezo de Ciudad Obregón. A través de un comunicado indicó que se tienen identificadas a 4 personas privadas de la libertad como presuntos iniciadores de este conflicto al interior del penal. Familiares permanecieron desde ayer bloqueando la carretera federal México 15, que está justo frente al Cerezo de Ciudad Obregón, para encontrar obviamente una respuesta del estatus de otros presos. Seguridad Pública Estatal, por su parte, indicó que el centro se encuentra actualmente bajo resguardo y control. Voy ahora hasta el estado de Morelos, y es que el juez federal Alejandro Domínguez Villapudoa dictó prisión preventiva para 5 de los 6 exfuncionarios morelenses de los municipios de Atlatlahuacán, Tecapixtla y Cuautla, por estar vinculados con el cártel de Sinaloa y participar en delitos contra la salud y delincuencia organizada. A través de una videoconferencia que enlazó al juez que tiene su sede en Hermosillo con los representantes de la Fiscalía Especializada en Materia de Delincuencia Organizada, la FEMDO, y los detenidos, se declaró de legal la detención y se les notificó las acusaciones en su contra. Pero a solicitud de la defensa de los imputados será hasta el próximo jueves cuando se defina si se les dicta vinculación a proceso. En otra información, la saxofonista María Elena Ríos, víctima de un ataque con ácido en el 2019, informó que el ministro presidente de la Suprema Corte, Hugo Aguilar, solicitó analizar su caso para determinar si el máximo tribunal puede atraerlo para revisar los amparos promovidos por su agresor. Luego de realizar una manifestación en el Monumento a la Revolución, explicó que su abogada le notificó que la audiencia programada para la mañana de este viernes en Oaxaca, en la que se revisaría obviamente la posible absolución de sus agresores, se suspendió debido a la solicitud del presidente de la Corte. Así lo dijo.
1: Si a Juan Antonio Vera Carrizal, a Rubén Loaiza Chárez y Rubicel Hernández Ríos les otorgan de manera definitiva esa boleta de liberación. Yo confío en que no, quiero ser positiva. ¿Por qué? Porque no soy la única. Esto, compañeras y compañeros, no solamente se trata de un proceso de María Elena. Se trata de una causa de todas las mujeres, porque juzgar con perspectiva de género los feminicidios y los feminicidios en grado de tentativa es una necesidad que estamos rogando, le estamos implorando al Estado. Necesitamos sentar precedentes, jurisprudencias, para que las compañeras que el día de mañana sufran una violencia similar, no les toque caminar un camino tan doloroso, tan desgastante y tan revictimizante como el que a mí y a mi familia nos han obligado a vivir.
23: Hugo Aguilar, ministro de la Suprema Corte, presidente de la Suprema Corte, viajó al estado de Sonora a la inauguración de un inmueble en la comunidad indígena Bicam y ahí se enfrentó a algunas manifestaciones, sobre todo de pueblos originarios del sur de Sonora, que aseguran hay abandono a su comunidad por parte de la Suprema Corte, algo que obviamente le reclamaron al llegar a las instalaciones de este lugar. Le voy a tener los detalles más adelante. Y bueno, en otra información, auditorio, la Secretaría de Educación Pública informó este viernes que reubicará al Jardín de Niños Agustín Melgar y de la primaria Avias Domínguez Alejandro, ubicados en la colonia Lázaro Cárdenas del Río, en Paraíso, Tabasco, a escasos metros de la refinería Olmeca Dos Bocas, y la dependencia informó que la medida se acordó luego de una asamblea con maestros y padres de familia. Estos últimos se encabezaron una movilización en la Ciudad de México, le recuerdo, para exigir el cambio y advertir los riesgos que viven los menores de edad. En días pasados se han registrado varios siniestros en la refinería. Uno de ellos, el más relevante sin duda, ocurrido el 17 de marzo, que dejó 5 trabajadores muertos. Para cerrar este bloque, antes de ir a deportes, le informo que el Instituto Nacional Electoral informó a través de sus redes sociales que durante el Mundial el organismo implementará un esquema de trabajo a distancia, también conocido como home office, en el marco de los problemas de movilidad que pueden presentar en la Ciudad de México. La secretaria ejecutiva del Instituto, Claudia Arlet Espino, detalló a través de un video que la medida se implementará por más de un mes, del 1 de junio al 12 de julio. Y regreso las imágenes al estudio. Está listo mi compañero Ángel Ricalde con la información deportiva.
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2: Hola Michelle, muy buenas tardes y saludos para ti, para todo el auditorio. Más adelante vamos a platicar de varios temas. Primero la selección mexicana que ayer en lo que representó el antepenúltimo ensayo del equipo de Javier Aguirre para la Copa del Mundo derrotó en Puebla 2-0 a una alternativa selección de Ghana. También México tuvo muchos cambios entre el primero y el segundo tiempo. Vamos a platicar también de la posibilidad que tiene la América de hacer historia en la Conca Champions femenina. Apenas la segunda edición ya dejó fuera al vigente campeón o las vigentes campeonas que van a enfrentar la final esta tarde ante el Washington Spirit y por supuesto también un poco de NBA en donde el tema de conversación pues simple y sencillamente son los Knicks de Nueva York que podría ponerse hoy a una victoria de regresar a las finales después de 27 años. Parte de lo que tendremos más adelante a detalle.
3: En Puebla, la selección mexicana disputó su antepenúltimo partido de preparación rumbo a la Copa del Mundo, derrotando con cuadro alternativo y muchos cambios 2-0 a la selección de Ghana. En los playoffs de la NBA continúan las finales de conferencia y anoche el Thunder tomó ventaja de 2-1 sobre los Spurs en el oeste. Mientras que en el este, hoy los Knicks de Nueva York intentarán ante los Cavaliers ponerse a una victoria de regresar a las finales después de 27 años. En el fútbol internacional, hoy el Club América Femenil intentará hacer historia jugando la gran final de la Conca Champions Femenil ante el Washington Spirit a las 7:30 de la noche en el Estadio Hidalgo de Pachuca. Y mañana se disputa la gran final de la Liga MX por el título del Clausura 2026 a las 7 de la noche en el Olímpico Universitario entre los Pumas y el Cruz Azul.
2: Por supuesto que gran parte de la conversación del fútbol mexicano, no decir prácticamente toda, se centrará en la gran final el día de mañana entre Pumas y Cruz Azul por el título de Clausura 2026 de la Liga MX, pero mucha atención a lo que el América Femenil estará jugándose el día de hoy. Es la segunda edición de la Conca Champions. En semifinales dejó fuera al New York Gotham, el vigente campeón o las vigentes campeonas de este torneo continental o de la zona de CONCACAF, y hoy la gran final ante el Washington Spirit, intentando convertirse el Club América Femenil en el primer equipo mexicano en ganar este nuevo torneo de la CONCACAF para los equipos de la zona, en este crecimiento que sigue siendo exponencial del fútbol femenil, no solo en nuestro país, sino más allá de nuestras fronteras.
23: Así es, y bueno, lo dice también la lucha que hacen por el sueldo, entre otras que buscan alcanzar ese nivel también, y me refiero de reconocimiento, ¿no? Y creo que a través de visibilizar sus campeonatos, como lo hace Radio Fórmula, bien lo haces Ángel, pues es a abonar justamente a la equidad en ese sentido, así que te agradecemos, retomes la agenda.
2: No,
23: y tienes
2: supuesto.
23: Cara que le vas a los Pumas, ¿no?
2: No, cuidado, perdóneme la expresión, pero Diosito me libre. Sin embargo, va a ser una muy buena final. Yo desde una postura neutral, en donde no me preocupa absolutamente nada, la voy a disfrutar. Mañana estaremos ahí en el Estadio Olímpico Universitario.
23: Así es, y nos enlazamos más adelante contigo, Ángel, con todo el despliegue de la información entonces.
2: Así lo haremos.
23: Buena tarde, Ángel Ricalde, con la información deportiva. Rápidamente le comento nada más, el Servicio Meteorológico Nacional pronostica lluvias muy fuertes este sábado en Nuevo León, Tamaulipas, San Luis Potosí, Veracruz, Puebla y Oaxaca, acompañadas de descargas eléctricas, granizo y fuertes vientos. También continuará, dice, la onda de calor en gran parte del país con temperaturas de 45 grados, Sinaloa, Jalisco, Guerrero y Oaxaca. Las autoridades advierten riesgos de inundaciones, deslaves, de aumento, ríos y arroyos, así que tome las debidas precauciones. Voy a una pausa y a regreso, esto es Fórmula Noticias, vuelvo enseguida.
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31: Caminando por México.
32: En medio de la Sierra Madre Oriental y rodeado de las montañas de la Viga, la Marta y la Siberia, Arteaga es un pueblo mágico en Saltillo, Coahuila. Se le conoce como la Suiza de México por sus cimas nevadas en invierno. En su famosa pista artificial de Monterreal se puede practicar esquí todo el año, pero sin duda es más atractivo hacerlo cuando cae la nevada. También se pueden practicar otros deportes como rapel o ciclismo de montaña. Arteaga ofrece el tour de el vino por el Cerro Colorado, un museo de las momias, el templo de San Isidro de las Palomas y la Casa Carranza, que fue un cuartel del ejército constitucionalista comandado por Venustiano Carranza.
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33: Estamos de regreso ya en Fórmula Noticias. Gracias por acompañarnos. Hagamos un recorrido a diferentes puntos del país donde ha surgido la noticia que es importante en este momento. Y voy a iniciar en el estado de Morelos. Ya de por sí, jornadas pues bastante duras que ha vivido la entidad con obviamente la detención y vinculación a proceso de alcaldes ligados al crimen organizado. Pero en esta ocasión me voy a trasladar a lo que ocurrió esta noche en Tlaltizapán. Se reporta un evento de violencia que deja al menos 6 personas muertas. Los primeros reportes indicaban que eran 5 muertos, 1 lesionado, pero mire, mi compañera Teresa Flores, corresponsal de Grupo Fórmula en esta entidad, tiene los detalles completos. Tere, te saludo con gusto. Muy buena tarde.
34: Muy buenas tardes, Michelle, te saludo con muchísimo gusto. Así es, tras una presunta persecución que se realizó en el municipio de Tlaltizapán, 6 personas se perdieron la vida. Desafortunadamente, entre las víctimas se encuentra una menor de edad. Fue la noche de este viernes que tras una persecución en el municipio de Tlaltizapán, luego de que atacaran a 2 mujeres y un hombre a bordo de un vehículo, se iniciara esta persecución por parte de elementos policíacos. Bueno, los policías fueron atacados también por esta misma misma persona, en donde desafortunadamente dos policías en el lugar perdieron la vida. Posteriormente, un elemento más perdió la vida en el hospital, mientras que pues en el vehículo quedó el cuerpo sin vida de un hombre y de una mujer. Esta mujer era la menor de edad y otra mujer resultó lesionada, la cual fue trasladada también a un hospital, sin embargo, perdió la vida. Son 6 víctimas de este ataque que se registrara en esta carretera, en el poblado de Temilpa el Viejo y también en el poblado de Palo Escrito, de acuerdo a lo que se ha señalado por parte de las propias autoridades en este pueblo mágico de Tlaltizapán. Ya se han pronunciado las autoridades municipales, Michelle, en torno y han condenado este hecho que se registrara. En la zona se implementó un fuerte operativo por parte del Ejército Mexicano, la Guardia Nacional y elementos de la Secretaría de Seguridad y Protección Ciudadana. Se ha dado a conocer que hay 4 personas detenidas, las cuales fueron puestas a disposición del Ministerio Público luego de este lamentable hecho que cobrara la vida de 3 elementos de la Secretaría de Seguridad y, bueno, 2 mujeres y un hombre. Estaremos atentos en torno a lo que se dé en las próximas horas y lo que informen las autoridades en torno a estas 4 detenciones que se dieron tras este hecho, Michelle.
33: Así es, vamos a estar pendientes. Y bueno, entonces la autoridad todavía no lanza, Tere, para concluir, líneas de investigación, sobre todo por la muerte de los elementos policíacos. 3 policías, es increíble. Además de, obviamente, la menor de edad, pues mucho que investigar por parte de la autoridad, Tere.
34: Así es, mucho que investigar. Primero se había señalado que era que estos elementos habían sido atacados mientras realizaban estos rondines en estos patrullajes en las calles. Sin embargo, posteriormente pues se dio a conocer que se registró primero este ataque en contra de las personas que iban a bordo de un vehículo, por lo que al ser reportado el número de emergencias, los policías acudieron a este llamado y fue en ese momento que fueron atacados también por la misma persona que había atacado a las personas que iban a bordo de este vehículo. Desafortunadamente, una de las víctimas era una menor de edad que iba a bordo de un vehículo blanco. Así es que pues estaremos atentos por esta pues agresión que desafortunadamente cobra 6 personas. Y bueno, sí, una noche un tanto violenta en la colonia Palo Escrito y también en el poblado de Temilpa Viejo, que pertenece al municipio de Tlaltizapán y que es pueblo mágico de la entidad morelense, Michelle.
33: Así es, Teresa. Vamos a estar pendientes de cualquier actualización y gracias por el reporte.
34: Estamos pendientes desde el estado de Morelos.
33: Gracias, gracias, Tere. Y no lo vamos a dejar ahí. Más adelante vamos a enlazarnos con un especialista para entender un poco, tratar de entender un poco qué pasa en Morelos, por qué este tipo de ataques, por qué esta ola de violencia va creciendo con los meses y ahora pues pasa de los civiles a los elementos policíacos. ¿Qué está ocurriendo? Más adelante, así que acompáñenos. Voy ahora hasta el estado de Chiapas. Mi compañero Iram Salas tiene la información y es que la alcaldesa de Jiquipilas, Blanca Janet Chiu López, fue detenida y acusada de extorsión agravada. Así lo confirmó la Fiscalía Estatal, pero tú tienes los detalles, compañero. Buena tarde.
1: Así es, te saludo con mucho gusto desde el estado de Chiapas y exactamente capturada la alcaldesa, ahora exalcaldesa de este municipio de Jiquipilas. Estamos hablando ya con la detención. Son 4 alcaldes en funciones que se han detenido desde el 2025 a la fecha. Hasta este momento, te puedo informar que, de acuerdo a las autoridades, la exalcaldesa y junto con otras 2 funcionarias fueron detenidas el día de ayer por los agentes ministeriales tras ser acusadas por los delitos de abuso de autoridad y de extorsión. Estas detenciones se dieron horas después que el Congreso del Estado de Chiapas aprobara su desafuero de estos integrantes del Cabildo, así como también se aprovechó los diputados para también sacarle sus funciones a 6 integrantes del Cabildo del municipio de Cosopauta, también por el mismo delito, por el delito de extorsión. De acuerdo con lo que explicó el fiscal general del Estado de Chiapas, estas personas estarán pues ya pues siendo investigadas y en un plazo de 48 horas estarán ya determinando cuál es su situación jurídica. Hasta el momento, Michelle, con esta detención de estos funcionarios, primero con la de Jiquipil, que fue acusada de una empresa a la que se le pedía 1 millón de pesos para permitirle construir dentro de su municipio. En el caso del municipio de Cosocuautla, pues ellos, los regidores, le pidieron dinero a la alcaldesa para permitir dar la firma para poder construir también en beneficio de la misma población. Hasta este momento son ya 600 funcionarios públicos, Michelle, que han sido detenidos desde diciembre del 2024.
33: ¿Qué tal? Cinco, nos decías, de 2025 a la fecha, alcaldes.

0: Guardia Civil resultaron lesionados, 4 ellos de gravedad, al enfrentarse a balazos contra integrantes de un grupo criminal. Un joven ajeno a los hechos también resultó herido, mientras que los atacantes huyeron dejando abandonada una camioneta. Al respecto se sabe que los uniformados circulaban por la calle principal de la comunidad de la estancia de Amezcua, cuando fueron emboscados por sujetos fuertemente armados. Los policías repelieron la agresión, mientras que los criminales se dieron a la fuga a bordo de una camioneta Kia de color gris oscuro, misma que fue abandonada metros adelante, ya en el cruce con el Libramiento Norte. Paramédicos llegaron a la zona, auxiliaron a los heridos y los trasladaron a diversos hospitales. Posteriormente, los uniformados más graves fueron trasladados en helicópteros a nosocomios de especialidad. En la zona, desde ayer, se mantiene un fuerte despliegue operativo por aire y tierra en busca de atrapar a los responsables. Sin embargo, ya durante la madrugada se dio otro ataque también contra policías en la zona de Santa Clara del Cobre, esto en el municipio de Salvador Escalante, muy cerca de la región de Pátzcuaro, donde fueron aseguradas 3 motocicletas. No hay reporte de heridos. Y esta mañana, en la región de Cotija, se reportó un enfrentamiento entre civiles, grupos antagónicos, que también utilizaron vehículos para cerrar vialidades. Ya en este momento se encuentra libre la circulación. Michelle, es la información.
1: Completa, como siempre, Marcos, estamos pendientes. Cuídate mucho y buen fin de semana.
0: Quedamos al pendiente. Buen día.
1: Muy buen día. Ahora voy hasta el estado de Chihuahua. Hay mucha información, sin duda, pero primero me enlazo y saludo a mi compañera Mara Almeida, corresponsal de Grupo Fórmula en esta entidad. Te saludo, Mar, ¿cómo estás?
2: Michelle, muy buenas tardes. Qué gusto poder coincidir contigo y con nuestro auditorio. Oye, mucha información, Michelle.
1: Sí. Sí, fíjate, Mar, hay dos temas que quiero, nos gustaría abordar contigo, pero primero cuéntanos por qué esta se da última hora este viernes, y es que un senador decide ya denunciar oficialmente a la autoridad en Chihuahua por, así le dijo, bloquear las rutas de acceso a los manifestantes de Morena en este encuentro que ocurrió en Chihuahua hace unos días.
2: Así es, Michelle, pues esta información se genera hace una semana precisamente, el 16 de mayo, pues estábamos en espera de lo que fuera a acontecer con esta marcha que anunció Ariadna Montiel, que vino aquí a la ciudad de Chihuahua a dar una conferencia el pasado 12 de mayo. Fíjate que las expectativas pues eran muy fuertes, según había dicho Arturo Ávila, pues un personaje muy importante de Morena. Él había estimado que iban a ser 200,000 personas las que iban a acudir a Chihuahua. Después dijeron que 20,000, y bueno, a la mera hora pues fueron a pues casi 3,000 personas, si acaso podemos hacerlo muy generoso. Y bueno, hubo algunas situaciones en este desarrollo de las actividades, como fue la suspensión del transporte Bowie, es decir, de la ruta troncal de transporte que lleva de sur a norte a pasajeros en la ciudad. Y esto se anunció por parte de la Secretaría General de Gobierno, que pues son los coordinadores del transporte en la ciudad. Y por ello es que Juan Carlos Loera, bueno, presenta una denuncia en contra, pues digamos, de la Secretaría General de Gobierno, donde pues está denunciando que hubo obstrucción y que por ello pues no se pudo llevar completamente como ellos esperaban pues estas movilizaciones. Ante ello, pues el Secretario General de Gobierno le comenta a Juan Carlos Loera, el Santiago de la Peña, le dice que pues también incluyen las denuncias en la Fiscalía General de la República a la Guardia Nacional, la cual interrumpió las demandas esta semana en Ciudad de México de los campesinos y transportistas que querían llegar pues hasta el Zócalo de la Ciudad de México. Información que, bueno, nuestro auditorio ya ha sido entrado pues a través de todos los espacios de Radio Fórmula. Y bueno, esto continúa generando también polémica dentro de Chihuahua, desafortunadamente genera polarización porque también fueron algunos otros funcionarios los cuales, bueno, entraron en esta denuncia. Esto lo presentó Juan Carlos Loera el día de ayer en Juárez. Michelle.
1: Bien, bien, Mar, pues de hecho vamos a platicar, yo espero, regresando de la pausa. Tenemos un tema pendiente también de Chihuahua que tiene que ver con los crematorios. Danos la oportunidad de enlazarnos contigo más adelante, Mar, para seguir hablando del tema. ¿Va? Gracias, querida Mar Almeida Almirada. Mar Almeida, corresponsal de Grupo Fórmula en Chihuahua. Voy a una pausa, ya regreso.
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10: Estamos de regreso en Fórmula Noticias. Gracias por acompañarnos. Nos comentaba antes de ir a la pausa nuestra compañera Mara Almeida que el senador por Morena Juan Carlos Loera denunció ante la autoridad federal a funcionarios de Chihuahua por obstruir esa manifestación ya adelantada, esta congregación de morenistas en la capital del estado, que pues llevaban varias consignas, entre ellas la no injerencia y, bueno, obviamente una acusación pública al gobierno del estado, a la gobernadora Maru Campos de Chihuahua, de permitir la injerencia de agentes federales estadounidenses en operativos en nuestro país. Tengo en entrevista al senador Juan Carlos, le agradezco mucho esta charla, ¿cómo está?
11: Muy bien, Michelle, al contrario, agradecido soy yo, muchas gracias por darme la oportunidad de estar en contacto con tu auditorio, con todos. Saludos a todos.
10: Gracias, senador. La primera pregunta, ¿cuántos funcionarios fueron denunciados y de qué tipo de cargos, si nos permite?
11: Sí, mira, concretamente funcionarios fueron dos, pero también tenemos muy claro en la denuncia y quien resulte responsable, ¿verdad? Entre ellos, probablemente la gobernadora del estado, a quien sí señalamos en uno de los delitos como presunto traición a la patria. Concretamente, el director de la Junta Central de Aguas, un funcionario de primer nivel del gobierno de María Eugenia Campos, Mario Mata, quien fue el orquestador, fue de los que organizaron los bloqueos a las carreteras con supuestos agricultores. Y el otro de ellos es Jesús Valenciano. Jesús Valenciano es el presidente municipal de Delicias, Chihuahua, que es, digamos, pues el centro neurálgico del conservadurismo chihuahuense. Aunque a pesar de ello, en el 2024 les ganamos la elección, tanto la elección presidencial como la elección a las senadurías. Ellos dos fueron los artífices. Ellos tienen un jefe político, concretamente en la ciudad de Delicias, que es el exgobernador de Chihuahua, Fernando Baeza Meléndez, y el otro exgobernador, sobrino de él, Reyes Baeza. Ellos han formado un grupo muy violento, muy radical hacia la derecha, que en el 2020 se creían los dueños del agua, pero ahora vemos que no nada más se creen los dueños del agua, se creen los dueños también de las carreteras, se creen los dueños de la región, y ahora hasta de la voluntad de la gente, al prohibirles, al no permitirles el paso libre. Bueno, hasta estuvieron pidiendo identificaciones para decir que únicamente la gente de Chihuahua podía transitar por las carreteras de Chihuahua.
10: Justamente hablando de ese tema, ya que mencionan las carreteras de Chihuahua, el secretario de Gobierno respondió el día de ayer a los medios de comunicación, habló el secretario de Gobierno de Chihuahua, de que también debería interponer una denuncia usted por aquellos que fueron bloqueados como transportistas y campesinos en carreteras de nuestro país, siendo obviamente usted un senador. Es decir, que debería ser equitativo. ¿Qué responde a esto?
11: Pero no entiendo a qué se refiere. ¿Quién lo sabrá? Bloqueado. Nosotros hemos hecho nuestras manifestaciones por mucho tiempo, nuestras muestras de inconformidad respetando los derechos de tercero y nunca hemos sido violentos. Ahora, pues bueno, él también puede poner las denuncias si él quiere, si él considera que alguna dependencia federal o su servidor o alguien cometió un delito, está en plena libertad de hacerlo. Que no se le olvide que también él juró, protestó junto con la gobernadora del estado, cumplir con la Constitución y hacer cumplirla en la medida de sus alcances, lo que le corresponde a sus funciones, y no se cansan de violentar la Constitución. Me tocó ser, fui el primero que le puse el cascabel al gato, Michel, con la propuesta de un punto de acuerdo en el Senado de la República para que se presentara la gobernadora del estado a explicarnos cuáles han sido los alcances y los acuerdos en materia de seguridad con gobiernos extranjeros. Obviamente que no fue, a pesar de que los senadores habían dicho que sí iría. Pero bien, esta denuncia, insisto, no se cansan los funcionarios del PAN, del gobierno del estado de Chihuahua, encabezados por la gobernadora, de violentar la Constitución. Ya señalamos la violación a la Constitución en lo que tiene que ver con la soberanía nacional, la violación a la ley de seguridad nacional. Ahora mismo la violación a las vías, el ataque a las vías generales de comunicación, la violación al derecho que tenemos todos los mexicanos a la libre manifestación, porque en otras palabras, lo que ellos hicieron fue impedir el acceso a la ciudad de Chihuahua por todos los frentes que tiene. Son alrededor de 5 entradas a la ciudad de Chihuahua, una que viene de Juárez, otra de Ojinaga, otra en la Panamericana de Delicias, otra de Cuauhtémoc y una más de Parral. Las 5 las fueron bloqueadas estrangulando el tráfico y no únicamente, digamos, evitando que miles de personas llegaran a la marcha, sino que aquí fueron miles y miles más que fueron afectadas por el bloqueo de las carreteras cuando no tenían nada que ver en la marcha. Y mira, y muy lamentable.
10: Y por eso radica justamente en esta institución federal la denuncia. Ahora, permítame hacerle otra pregunta, senador Juan Carlos Loera. La gobernadora Maru Campos estuvo en una gira de medios de comunicación, como usted estaba en Ciudad de México, iniciando obviamente en Radio Fórmula. Y en resumen, yo tomaría dos cosas. Número uno, ella asegura que esta manifestación se aprovechó para hacer pública, aunque obviamente en doble discurso, las intenciones de Morena de ganar la gubernatura. Es decir, era una manifestación no por una injerencia extranjera, no por defender el patrimonio de Chihuahua, sino más bien como un golpe político. Y por otro lado, desconoció completamente Maru Campos que había introducción, que habían agentes federales en operativos en Chihuahua, porque eso es de ahí deriva obviamente toda esta situación que hay ahora y las acusaciones en su contra.
11: Sí, bueno, pues recordarle que no somos iguales, no golpes políticos aquí no tienen nada que ver el tema electoral. Si bien esta marcha, esta protesta fue convocada por Morena, fue convocada por la dirigencia nacional de Morena, no olvidemos que un par de semanas anteriores, ya se había manifestado un frente, incluso se construyó un frente con diversas organizaciones sociales. Ahí no estaba Morena en ese momento, pues sí estamos algunos militantes de Morena en el frente por la defensa de la soberanía nacional. Esto ya se venía viendo desde antes. Hubo un grupo de manifestantes también unos días antes en Ciudad Juárez, ahí en Ciudad Juárez, en las instalaciones del gobierno del estado, donde estuvieron exigiendo que pidiera licencia la gobernadora del estado pues para que le abra paso a las investigaciones correspondientes. Aquí lo que se trata es de proteger la soberanía de este país. Es muy riesgoso lo que está haciendo la gobernadora de Chihuahua. A mí me parece que ni siquiera le entiende, ¿no? Esta gira de la que tú haces referencia de medios de la gobernadora del estado, pues sinceramente que da mucha pena ajena toda. Nosotros pensamos que ya había llegado al tope, ya había llegado hasta el último escalón con esta escalada de mentiras y de enredos de la gobernadora de Chihuahua, pero bueno, pues ya raya en inverosímil, en lo ridículo, la manera en la como ella está tratando de comunicar las mentiras que ya hasta ella misma se estaba creyendo, pero bueno, ya está evidenciado, está confesa, ella ha confesado en los medios de comunicación que sí sabía, que sí permitía la operación de agentes de seguridad extranjeros en territorio chihuahuense.
10: ¿Cree que avance el juicio político contra Maru Campos? ¿Y así lo esperaría en su caso?
11: Como chihuahuense, toda mi vida estar aquí, a mí mismo me tocó la campaña del 2021. Fui el candidato de Morena en el 2021 a la gubernatura del estado. Todas estas marrullerías que vemos aquí en Chihuahua, que no permiten la libre manifestación de las personas, la libertad de expresión, también lo hemos vivido en el derecho que tienen a elegir libremente, en la democracia, en el estado de Chihuahua. En Chihuahua se viven cosas terribles en términos políticos de democracia. Hemos sido testigos durante casi 5 años de cómo ha gobernado el PRIAN en Chihuahua, con 0 resultados, con altos índices de violencia. Chihuahua es el estado número 1 en número de homicidios dolosos, en secuestro, en desplazamientos, muchas situaciones muy lamentables, 0 obra pública. Y desde luego que los chihuahuenses, pues si por nosotros fuera, por los ciudadanos, pues ya ese juicio hubiera sido, no ahora a raíz de la violación a la soberanía nacional, sino que efectivamente no ha cumplido con el juramento que ella hizo de dar un buen gobierno, de dar bienestar, justicia, de democracia y bienestar en el estado de Chihuahua.
10: ¿No buscará usted la revancha, Juan Carlos?
11: No, yo ahorita estoy como senador de la República, estoy muy, muy enfocado, no en este momento, pero estoy muy enfocado en el trabajo legislativo, en seguir recorriendo. Tengo una gira muy intensa por Ciudad Juárez. Mira, Ciudad Juárez representa el 40%, más del 40% de la población en Chihuahua, del producto, más del 50% del Producto Interno Bruto del estado de Chihuahua. Es el epicentro de la relación comercial con Estados Unidos, la frontera norte. Y precisamente Ciudad Juárez, donde me parece que todo el norte del país es la ciudad más obradorista, ha habido muchas injusticias, hay muchas necesidades, no hay transporte público, graves carencias de agua potable, de drenaje pluvial, de drenaje sanitario, la seguridad pública, pues no se diga, muchos problemas tenemos en Ciudad Juárez, que parece que ahí es donde deberíamos de concentrarnos más.
10: Pues vamos a estar pendientes entonces. Senador Juan Carlos Loera nos decía, especialmente entonces, para resumir, son 2 los funcionarios que fueron denunciados ante la Fiscalía General de la República por todas estas
11: obstrucciones. Sí, son 2 funcionarios, Mario Mata...
10: del organismo operador de agua.
11: De la Junta Central de Aguas, y Jesús Valenciano, de la presidente municipal de Delicias. Pero también mencionamos en uno de los 4 delitos a la gobernadora del estado, también estamos denunciando. Entonces,
10: Y a dos actores
11: también que identifican, hay varios, ¿verdad?, que no están identificados, por eso la fiscalía va a hacer la investigación. Uno de ellos es Luis Delgado, y otro ahorita no recuerdo su nombre, que han sido agitadores desde años atrás en contra de los gobiernos de la Cuarta Transformación.
10: Entonces 5 personas señaladas, al menos en esta denuncia. Señaladas, vamos al seguimiento. Señaladas,
11: con pruebas contundentes, con videos, con declaraciones de ellos mismos también están confesos de que no iban a permitir el paso a las personas.
10: Le vamos a dar seguimiento entonces a esta denuncia. Gracias, senador, por esta charla. Estaremos en contacto si nos permite.
11: Muchas gracias, Michelle. Que tenga buena tarde y un saludo a todo el auditorio.
10: Muy buena tarde. Gracias. Vamos a una pausa y ya regresamos.
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25: Con la apariencia de un gato, el lince es una de las especies de pequeños felinos salvajes. Se conocen 4 especies de lince. Su pelaje de rayas y manchas es largo y denso debido al clima al que se ha adaptado. Su cola es más corta que el del resto de los felinos, mientras una punta de pelo negro corona sus orejas. Un lince crece alrededor de 1 metro de largo y puede pesar hasta 18 kilos. Su cuerpo está diseñado para ataques furtivos. Es un animal muy rápido y gracias a que su pelaje es rígido y sus almohadillas plantares son acolchonadas, no hace ruido cuando corre hacia sus presas.
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27: Autoridades de Guerrero confirmaron el homicidio de René Hernández, subdirector de Seguridad Pública del municipio de Igualapa, por un grupo de hombres armados cuando se encontraba en su vehículo. Hasta el momento, no hay personas detenidas. Con el objetivo de proteger a los consumidores y garantizar transparencia, el Partido Verde en la Ciudad de México, liderado por el diputado Jesús Sesma, impulsó una reforma para frenar el abuso de las tarifas dinámicas en la venta de boletos para espectáculos públicos. El titular del metro, Adrián Rubalcaba, informó que para agilizar los trabajos de rehabilitación en la línea 2 a partir de este sábado a las 20 horas y hasta el lunes 25 de mayo, el tramo de San Antonio Abad a Tasqueña permanecerá sin servicio. Informó Itzel Vanegas. 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
10: Estamos de regreso en Fórmula Noticias y gracias por acompañarnos. Ha pasado poco más de 2 meses desde la muerte de 8 personas, luego de que se les suministraran pues soluciones. Todavía no nos queda muy claro por qué. Si bien la autoridad federal y estatal, como la COISPRISÓN, que es el área contra riesgos sanitarios, y la fiscalía están investigando, pues, qué fue lo que utilizó el doctor Maximiano Verduzco, acusado de estas 8 personas muertas en una clínica homeopática en Hermosillo, pues no ha habido muchos avances en la investigación. Así nos lo dijo en una entrevista para la edición sonora de Fórmula Noticias Diego Figueroa, hermano de la primera víctima, lamentablemente mortal, que recibió, pues, lo que le han llamado suero vitaminado, porque hoy sabemos puede ser otra sustancia. Lo que me dijo Diego en entrevista, me tocó charlar con él, es que sostuvieron una reunión con la Fiscalía del Estado, donde les informaron que microorganismos contaminantes fueron encontrados en artículos decomisados, herramientas de trabajo decomisadas en las clínicas del doctor Maximiano Verduzco en Sonora. Sin embargo, el reclamo de Diego Figueroa es que las autoridades, ni la Fiscalía ni la Secretaría de Salud en Sonora, les han entregado los resultados de las autopsias de los muertos, del resultado de las exhumaciones que dijo la Fiscalía haría. Y el cuestionamiento es, ¿por qué están tardando tanto? ¿Y por qué no sabemos realmente de qué murió mi hermana y las otras 7 víctimas? Esto fue lo que dijo en exclusiva para Radio Fórmula.
28: Creo yo que lo importante son los resultados, pues, que tenía el cuerpo de mi hermana, principalmente. Y ayer no se me informó eso a mí. O sea, no nos dijeron que tenía la principal prueba, que era el cuerpo de mi hermana, porque pues yo no entregué el suero con como tal, así lo hicieron otras personas, ¿no? Pero pues el cuerpo de mi hermana tenía todo, entonces siento yo que no se le ha dado esa claridad, esa esclaridad al caso este mío de mi hermana, porque pues es lo que yo he querido saber, o sea, qué fue lo que pasó, por qué pasó eso. Quiero pensar pues que todavía van a hacer las pruebas, porque acuérdense que se exhumaron cuerpos y también van a mandar pruebas de tejidos o no sé qué vayan a solicitar, pero hasta la fecha todavía no se ha resuelto ese caso y es mucho tiempo. Te vuelvo y te digo que no sé en verdad qué están esperando para hacer eso tan rápido, pues de que ya es para que tuviéramos resultados de los tejidos de los cuerpos, pues sí. O al menos de mi hermano.
10: Sí, la reunión de ayer fue para informarles el contenido o más bien lo que pudo haber ocurrido, pero mencionabas derivado de los artículos y las sustancias incautadas, ¿no? Es decir, ellos encontraron esta contaminación, lo voy a resumir así, pero después de los estudios de lo encontrado ahí, para quedar claro, no de la sustancia encontrada en el cuerpo de tu hermana.
28: Exacto, exacto.
10: Y es decir, estás en ceros entonces todavía.
28: Pues prácticamente, porque como te digo, yo necesito saber exactamente qué fue, pues que me digan, no con la información de ayer, yo voy a estar tranquilo. ¿Por qué? Porque te digo, yo sé que a mi hermana le pasó algo, así como los otros cuerpos, ¿verdad? Que lamentablemente, pues, no fueron igual todos, pero con lo de que se me dijo ayer, yo no quedé conforme. O sea, siento yo que es mucho tiempo como para que investiguen qué era lo que tenía el cuerpo de mi hermana.
10: ¿Qué te respondieron ante estas dudas?
28: Qué bueno que tocas el tema, Michelle. La verdad, nosotros le exigimos a este fiscal pues que necesitamos los resultados de las exhumaciones, de los tejidos, que necesiten hacer pruebas, porque él recalcó eso, que pues no los han enviado, que necesitan exactamente el tipo de corte o de tejido que vayan a enviar. O sea, lo que se necesite hacer, Michelle, yo creo que es mucho tiempo como para que ya lo hayan, o sea, al menos el de mi hermana, porque imagínate cuánto tiempo ya llevamos, casi 2 meses.
10: Diego, ¿consideras, y necesito hacerte esta pregunta también, es una duda que me surge como periodista, que puede haber otros factores que influyan en que hayan tardado 2 meses la autoridad en darles respuesta, bueno, en no darles todavía respuesta?
28: Pues, mira, yo de verdad no sé qué pensar, Michelle. A veces se me hace muy raro que una persona ya de la tercera edad, se puede decir, que no pueda andar tan rápido con alguien que se le está solicitando, ¿me entiendes? Uh-huh. Siento yo que pasó demasiado tiempo para pues llegar a todo esto que ahorita estamos ya solicitando, lo cual a la fuerza.
10: ¿Consideras que puede haber alguna influencia externa, alguien ayudando a Maximiano Verduzco? ¿Qué saben ustedes de por qué no se le aprendió desde el inicio? Son muchas dudas que surgen, que salen a 2 meses, como ya mencionas, de este hecho tan terrible.
28: Mira, de verdad, Michelle, no me queda más que confiar, como nos dijo este fiscal, que ellos van a hacer su trabajo, que están haciendo todo lo que está en sus manos. No podemos hacer de verdad nada nosotros. Te lo juro que quisiéramos hacerlo nosotros mismos. Cada vez que yo hablo con la gente, los dolores son los mismos, y en verdad créeme que nos duele tanto, que es una impotencia grandísima de que pues no todavía estamos como al principio, pues, sin las respuestas de verdad que uno quiere escuchar, de qué fue lo que pasó, por qué, quién y con qué plan hicieron todo esto. O sea, si fue una equivocación, pero por qué, o sea, por qué ahora, si ya había pasado anteriormente años atrás. Muchos detalles, pues, que hay que excavar en todo este caso, pero siento yo que pues eso ya le corresponde a las instancias del Estado, ¿no? Sí. De la República.
10: Le damos seguimiento a este tema. Vamos ahora a los deportes. Listo, mi compañero Ángel Ricalde.
0: 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Gracias, Michelle. Muy buenas tardes una vez más para ti y para todo el auditorio. Arrancamos con la selección mexicana que ayer, como comentábamos antes, tuvo su antepenúltimo ensayo de preparación para la Copa del Mundo. Una victoria de 2-0 sobre la selección de Ghana. Una selección de Ghana muy limitada que no mandó a su mejor equipo. Vaya, ni siquiera su técnico vino. Se disputó este partido en la ciudad de Puebla, en el Estadio Cuauhtémoc, con la noticia de que no se abrió el boletaje completo para este inmueble por un castigo, una sanción que le impuso a FIFA, a la selección mexicana por el grito homofóbico que apareciera en los partidos ante Paraguay y Ecuador a finales del año pasado. Por ello, la pobre entrada ayer en el Estadio Cuauhtémoc. Los goles a cargo de Brian Gutiérrez apenas al minuto 3, que sigue haciendo muy bien las cosas con el equipo mexicano. Y después, Guillermo el Memote Martínez, que aprovecha los minutos que se le dan en la segunda parte. México, con lo que ya tiene disponible, en espera de que lleguen los demás futbolistas que militan en otras ligas del mundo, saca una buena victoria ante un rival que tampoco es mucho parámetro, y en donde hubo un mundo de cambios por parte de Javier Aguirre. Prácticamente inició un equipo y terminó otro equipo por completo, es decir, 11 jugadores diferentes en el terreno de juego sobre el final a los que iniciaron el compromiso. Escuchamos al técnico de la selección mexicana, Javier Aguirre, que elogió a Gilberto Mora, uno de los mejores en la cancha el día de ayer, y que también habla de la situación del Memote Martínez, que sigue aprovechando minutos, y en general de sus delanteros, que son pues parte de lo que mejor tiene la selección mexicana hoy por hoy.
1: Es un jugador distinto, siempre lo hemos dicho. Yo lo pondría en esa saga de Manuel Manso, Tomás Boy, Benjamín Galindo. Esta gente que he comentado sabe qué pasa antes de que venga, tenga la pelota. Pues tiene ojos alrededor de su cabeza. Es valiente, es atrevido, es vertical, ¿no? Es diferente. Está la hormiga, están los dos Jiménez. Es decir, creo que tenemos bien cubierta esa posición de 9. Quiñones, Julián está haciendo goles como churros. Estoy muy, muy contento a ese respecto. Memo tiene calidad, además de su juego aéreo, que es excepcional, fuera de la norma. Tiene una zurda bastante educada y tácticamente le entiende al juego. Yo creo que es un buen aporte.
0: Quedarán dos partidos de México de preparación de cara a la Copa del Mundo entre Australia y Serbia, ya con el equipo completo, así que sigue la preparación del equipo mexicano para que en 19 días reciba a Sudáfrica en la inauguración del Mundial el 11 de junio. En información de la NBA, continúan las finales. Conferencia ayer, el equipo del Thunder de Oklahoma, el vigente campeón del mejor básquetbol del mundo, derrotó 123-108 a los Spurs y ya tiene la serie a su favor, 2-1. Hoy, a las 6 de la tarde, los Knicks de Nueva York, que quieren regresar a unas finales, es decir, a la instancia final de la NBA, van a enfrentar como visitantes a los Cavaliers a las 6 de la tarde. Ahí está la serie con ventaja para Nueva York de 2-0. Y simplemente culminar diciendo o repitiendo lo que habíamos comentado en el bloque anterior, a las 7:30 de la noche el América femenil en representación de la Liga MX va a enfrentar la final de la CONCACHAMPIONS femenil ante el Washington Spirit, segunda edición de esta CONCACHAMPIONS femenil, buscando el vigente campeón de la Liga MX de nuestro país, de la Liga MX femenil, ser el primer club mexicano en ganarla. Mañana, por supuesto, la gran final de vuelta del fútbol mexicano a las 7 de la noche en el Estadio Olímpico Universitario, empate 0-0 en el global entre los Pumas y el Cruz Azul, Pumas buscando su octava estrella y el Cruz Azul buscando la décima. Lo que tenemos en los deportes, Michelle.
10: Gracias, Ángel. Y a las 8, Fórmula Deportes, toda la información deportiva. Y bueno, hay más agenda también en Fórmula Noticias este fin de semana. Gracias, Ángel.
0: Ahí les esperamos. Muy buena tarde.
10: Muy buena tarde para ti también, auditorio. Es tiempo de ir a una pausa. Le adelanto, hay información de última hora. Recién hablábamos con el senador Juan Carlos Loera, que interpuso una denuncia ante la FGR por obstrucción de las vías federales para que manifestantes de Morena llegaran a la congregación. Se esperaban más de 200,000. Llegaron alrededor de 3,000, nos lo dijo también Mara Almeida. Pues, ¿qué cree? Ya le notificaron a la gobernadora y en exclusiva tenemos las imágenes. Regresando de la pausa en Fórmula Noticias.
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7: Una vuelta al mundo.
4: Nueva Zelanda es considerado uno de los países más bellos del mundo por sus montañas nevadas, volcanes, playas y dunas. Se ubica en Oceanía, al suroeste del Océano Pacífico. Lo integran dos grandes islas, la del norte y la del sur. En la isla del norte está la Sky Tower, uno de los edificios más emblemáticos de Auckland, la antigua capital de Nueva Zelanda. Tiene 322 metros de alto, restaurantes y tres grandes miradores para contemplar la ciudad. Otro de los lugares más hermosos de Nueva Zelanda es Milford Sound en la Isla del Sur, que con sus paisajes y sus espectaculares golfos estrechos y profundos, regala hermosas postales y la oportunidad de nadar con focas bebés.
5: Explorando la naturaleza.
7: Bosque de Arashiyama, Japón. Ubicado a las afueras de Kioto, este famoso bosque de bambú es un símbolo de la relación espiritual entre la cultura japonesa y la naturaleza. Aunque es más pequeño que otros bosques mencionados, su importancia cultural y estética es global. El sonido del viento meciendo las cañas de bambú es considerado por los visitantes como una experiencia meditativa única. Representa la gestión sostenible de los recursos y la belleza del orden natural en Asia.
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4: La hoja santa es una hierba que se utiliza con fines gastronómicos y médicos. Su forma de corazón es perfumada con un fuerte aroma, pero de sabor dulce. Forma parte de la familia de las pimientas. En la cocina, se usa para preparar carnes, salsas, caldos y quesos. Por su aroma, se usa también para aromatizar tamales y chiles rellenos, entre otros platillos. En la medicina, contribuye a disminuir la fiebre e inflamación de los riñones. La infusión de hoja santa es usada para tratar problemas respiratorios como el asma.
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4: El cuerpo humano tiene 100.000 kilómetros de vasos sanguíneos entre venas, arterias y capilares.
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10: Estamos de regreso en Fórmula Noticias. La adelantaba antes de ir a la pausa y si no escuchó, le tengo información de última hora. La gobernadora de Chihuahua, María Eugenia Campos Galván, fue notificada este sábado a mediodía en las instalaciones de Palacio de Gobierno de un citatorio emitido por la Fiscalía General de la República para comparecer el próximo 27 de mayo a las 10 horas en un hecho que generó de inmediato una reacción política por parte de la mandataria estatal, quien acusó a Morena de utilizar las instituciones con fines de persecución. La diligencia fue realizada por los agentes Joel Cruz y Roberto Chaparro de la Fiscalía General de la República, quien acudió a Palacio de Gobierno para hacer la entrega formal de la notificación dirigida a la titular del Ejecutivo Estatal. Ahí, Campos Galván aseguró que analizará el contenido del documento y la fundamentación jurídica del requerimiento antes de definir la ruta legal a seguir. ¿Qué fue lo que dijo la gobernadora? Que lo va a leer, que lo va a estudiar, su fundamentación y argumentación. Soy una gobernadora con fuero constitucional y aún así me están llamando a comparecer por parte de la fiscalía, declaró. Pero bueno, le voy a compartir la imagen, el momento exacto en el que fue notificada la gobernadora de Chihuahua, Maru Campos, por parte de estos elementos de la Fiscalía General de República. Va completo.
9: Es un citatorio para comparecer ante la Fiscalía General de la República.
11: El próximo 27 de mayo, la gobernadora del Estado de Chihuahua tendrá que comparecer ante la Fiscalía General de la República.
9: Ok. ¿Tiene foro constitucional? Y a pesar de que tiene foro constitucional, hay un citatorio.
11: O sea, te voy a tener que estar en la Fiscalía General de la República compareciendo. Aunque yo, una servidora, tenga foro constitucional. Con Rubén Rocha no se le ha pedido comparecer, ¿verdad?, ante la Fiscalía General de la República, ni a ningún otro gobernador de este país.
10: la reacción, así tal cual, se la compartimos de Maru Campos, gobernadora de Chihuahua, quien la acompañaba, reiteraba los elementos de la FGR, es gobernadora, cuenta con un fuero constitucional. Y bueno, la reacción, aunque se ha evitado, han evitado muchos pues las comparaciones, ella misma lo cita, y al exgobernador Rubén Rocha Maya, o al gobernador con licencia, pues no se le ha citado a comparecer, así como están rompiendo el molde en mi caso, dijo en pocas palabras la gobernadora panista de Chihuahua, Maru Campos. 27 de mayo a las 10 horas ante las instalaciones de la Fiscalía General de la República, habrá que ver si acudirá justamente por esto, por este fuero que tiene como gobernadora, y sin duda pues habrá que esperar. En Radio Fórmula le daremos seguimiento, obviamente esperando también las reacciones por parte de la mandataria y los partidos políticos involucrados en esta situación. Por lo pronto ahí le compartimos en exclusiva las imágenes del momento justo o exacto en el que fue citada, fue notificada para esta comparecencia ante la Fiscalía General de la República, sin duda un momento histórico, a la gobernadora de Chihuahua, Maru Eugenia Campos. Le damos seguimiento a este tema. Sigamos con información importante. A las 2 horas lo hacemos en Fórmula Noticias, en esta edición. Voy con información internacional. Voy hasta Cuba, que también está en medio de la polémica. Y es que miles de cubanos salieron de las calles, a las calles de La Habana para defender al expresidente Raúl Castro, luego de que Estados Unidos emitió una orden de captura en su contra tras señalarlo como presunto responsable del derribo en 1996 en espacio aéreo cubano de 12 avionetas de la Organización de Exiliados Cubano-Estadounidenses, Hermanos al Rescate. Mientras viva, permaneceré al frente de la revolución, con un pie en el estribo, así manifestó Castro a través de un mensaje escrito a los asistentes a esta marcha. El presidente de Cuba, Miguel Díaz-Canel, quien encabezó la movilización, afirmó que Washington miente descaradamente a su pueblo y al mundo para justificar una guerra irracional contra la isla. ¿Y sabe también dónde se manifestaron? En Madrid, desde muy temprano, en España, decenas de miles de personas se manifestaron este sábado para exigir la renuncia del presidente del gobierno, Pedro Sánchez, en medio de una serie de escándalos de corrupción que golpean pues al gobierno de Pedro Sánchez. La denominada Marcha por la Dignidad, organizada por las asociaciones varias, incluyendo Spanish Civil Society, reunió manifestantes que portaban banderas españolas y pancartas con consignas como renuncia de la mafia social. Durante esta protesta, un pequeño grupo de encapuchados también intentó romper las barreras de seguridad alrededor de la residencia oficial de Sánchez, según medios españoles. Varios de ellos fueron detenidos por la policía local. Voy ahora hasta Estados Unidos, y es que el New York Post reportó que la hija del presidente Donald Trump, Ivanka Trump, fue objetivo de un intento de asesinato planeado por Mohammad Baqir Saad Diwan al-Sadi, integrante de la Guardia Revolucionaria Islámica. En un reporte publicado este viernes por la tarde, el diario estadounidense informó que un ciudadano iraquí, presuntamente entrenado por la Guardia Revolucionaria Islámica de Irán, fue quien perpetró el complot para vengar que el presidente republicano asesinara a su mentor. Y en información que tiene que ver con Estados Unidos, pero también nuestro país, de nueva cuenta, pero en esta ocasión, activistas de Greenpeace en México exigieron a la compañía de Elon Musk transparencia, evaluaciones independientes y rendición de cuentas sobre los impactos ambientales y sociales derivados de los lanzamientos de sus cohetes en el Golfo de México. Esto ocurrió durante el lanzamiento del primer vuelo de prueba del cohete Starship V3 de la empresa aeroespacial SpaceX en la frontera entre México y Estados Unidos. Para que tenga una idea, desde la ribera del río Bravo, en la playa Bagdad, ubicada en Matamoros, Tamaulipas, frente a la base del lanzamiento ubicada en Texas, activistas desplegaron mantas de mano con los mensajes ¿cuál es el costo ambiental? Y rendición de cuentas ya, impuestos a los superricos para financiar un futuro verde y justo para todas y todos, y también consignas como la basura espacial le cuesta al planeta. Y bueno, en otra información, en el estado de Jalisco, elementos de la policía de esta entidad y militares lograron el rescate de un ciudadano estadounidense por el cual el Buró Federal de Investigaciones, el FBI, había emitido una alerta de secuestro. Sobre los hechos, los reportes establecen que la agencia del gobierno de Estados Unidos activó una denuncia por la que se puso en marcha un operativo especial en la zona noroeste del estado, en los municipios de Ixtlahuacán del Río y Cuquío. Hasta el momento, las autoridades de Estados Unidos y México han revelado la identidad de la persona que fue rescatada. Y bueno, hablando del gobierno federal, la presidenta anunció gira este fin de semana por Tabasco y mi compañero Enrique Hernández está en el lugar de los hechos. Te saludo, Enrique, muy buena tarde.
12: ¿Qué tal, Michelle? Muy buenas tardes, te saludo con gusto. Vamos con las imágenes de nuestro compañero Alberto Tlahuis. Justamente nos encontramos en la finca El Morralero, donde la presidenta Claudia Sheinbaum, bueno, se reunió con productores de cacao y con esto da inicio lo que será la planta chocolatera aquí en esta entidad. Un proyecto, bueno, importante, tomando en cuenta que se trata de la entidad que produce el mejor cacao en el mundo, es lo que dice la presidenta Claudia Sheinbaum, y desde luego las autoridades locales, justamente al recordar que el día de ayer se firmó un acuerdo con la Unión Europea, señala que con esto va a ser un instrumento importante para poder exportar cacao sin impuesto alguno de por medio. Vamos a escuchar a la presidenta.
13: Se fortalece un acuerdo comercial que ya existía para poder exportar productos agrícolas y de otro tipo de mejor manera a Europa que lo que tenemos hoy. No se cobraría ningún impuesto para exportar, por ejemplo, el cacao de México a Europa.
12: Pues bien, de esta forma, junto con el gobernador de la entidad, Javier May, pues la presidenta insistió en que se va a llevar a cabo este mecanismo y que también hay que aprovechar justamente llevar a cabo acciones que beneficien a los productores porque se trata del mejor producto a nivel nacional y también mundial. Vamos a escuchar.
13: Si nos organizamos bien con el gobernador, con María Luisa y ustedes, pues la producción de cacao va a tener un mejor precio, porque lo vamos a poder exportar de mejor manera a Europa, que lo que está haciendo hoy. Veníamos platicando con Javier de la producción de cacao en Tabasco. En efecto, el mejor cacao del mundo está en Tabasco. Y ahora ustedes lo saben, se vende chocolate, que en realidad es gato por liebre, porque en realidad ni chocolate es.
12: Pues bien, esta planta va a empezar a construirse a partir del mes de septiembre. Para el 2027 va a empezar a operar ya con una, pues con más de una tonelada, 1,000 toneladas, perdón, de lo que es el producto seco y también ya en almacenado. Pues de esta forma les pide un plan a las autoridades locales para que beneficien justamente el precio de garantía del cacao. Vamos a escucharlo.
13: Y ustedes me presenten un proyecto en... ¿cuánto tiempo?
14: 2 semanas.
13: 2 semanas. 2 semanas, ¿eh? ¿Para qué? Para garantizarle el precio a los productores de cacao de Tabasco.
10: Vamos a intentar retomar la comunicación con nuestro compañero Enrique Hernández. Ahí está en las imágenes de la presidenta Claudia Sheinbaum y también el gobernador del estado de Tabasco, que ya había anunciado esta semana estaría la presidenta con estas actividades este fin de semana. Esperamos que Enrique Hernández también y los colegas tengan la oportunidad de encontrarse con la mandataria para saber su opinión sobre esto que está también ocurriendo en el estado de Chihuahua. Ahí está. Bueno, vamos a darle seguimiento a esta gira de la presidenta y reacciones, posibles reacciones en el estado de Tabasco. Auditorio, le cuento que seguimos en otros temas monitoreando reacciones posiblemente del Partido Acción Nacional, de las dirigencias de estos partidos ante esta notificación también del gobierno del estado de Chihuahua. Hasta el momento en sus redes sociales la gobernadora no ha emitido algún posicionamiento, pero quisiera yo reiterarle antes de ir a la pausa lo que ella dijo cuando fue notificada. ¿No? Comparó con sus comentarios su caso con el lo que está ocurriendo en el momento con lo ocurrido con el gobernador Rubén Rocha Moya de Sinaloa. Hoy fuera él, pues no ha sido citado a declarar, ¿no? Y bueno, ahí está el documento de las acusaciones directas a la gobernadora Maru Campos y por eso el citatorio, por eso la notificación hoy de la Fiscalía General de la República. Le vamos a dar seguimiento y pendientes monitoreando cualquier reacción. Vamos a una pausa y regresamos.
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32: El cerebro humano genera más impulsos eléctricos en un día que todos los teléfonos del mundo juntos en ese mismo lapso.
33: La importancia del saber.
34: La lengua de una ballena azul pesa tanto como un elefante adulto completo, siendo el órgano más grande conocido hoy.
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37: El sonido de un estornudo puede viajar a más de 160 kilómetros por hora. Una fuerza sorprendente.
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37: El juego Monopoly fue diseñado originalmente para enseñar sobre los peligros de los monopolios y la injusticia económica del sistema.
39: Conoce más.
37: El proceso de digestión comienza en la boca con la saliva y la masticación.
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10: De regreso en Fórmula Noticias y gracias por acompañarnos. Siguiendo el tema de lo ocurrido con la gobernadora de Chihuahua y su notificación de la FGR para que acuda a comparecer el próximo 27 de mayo a las 10 de la mañana en la Fiscalía, hay una reacción ya por parte de la senadora con licencia Andrea Chávez a través de sus redes sociales y la compartimos en estos momentos. Escribe la senadora con licencia: gran noticia para Chihuahua. La gobernadora es citada a declarar por la FGR y esta vez no podrá mentir ni evitarla dar explicaciones necesarias como hizo con el Congreso local, el Senado o con sus periodistas amigos. La verdad y la justicia tardan, pero llegan, dice Andrea Chávez, senadora de Morena con licencia y aspirante también a la gubernatura de Chihuahua. Ella presenta también las manifestaciones y también manifestaciones públicas para que sea llevada a juicio político la gobernadora panista Maru Campos. Vamos a seguir pendiente de esta información que surge desde el estado de Chihuahua con esta solicitud de la Fiscalía General de la República. Permíteme ahora regresar un poco a la situación que está viviendo Morelos. A ver, recientemente el secretario de Seguridad, Omar García Harfuch, daba resultados de un operativo, el operativo Enjambre, en el que se hablaba, bueno, adelantó la detención de objetivos prioritarios en estos delitos, pero donde también pues, se revelaba que las autoridades están involucradas en estas redes de extorsión, redes criminales que afectan a la población y que dañan a varios erarios, a varios ayuntamientos con la detención de alcaldes. Pero también lo decía nuestra compañera Tere Flores. A ver, cinco de ellos pues señalados en Cuautla no han respetado partido político, pero además decenas de funcionarios también involucrados en redes de extorsiones y otro tipo de delitos. Pero vamos desglosando lo que ocurre en Morelos, porque además hay otros hechos de violencia. Y queremos saber si estos hechos están ligados con la autoridad y el crimen organizado. Y qué mejor que con Víctor Sánchez, especialista en seguridad pública. Y te agradezco, Víctor, esta charla. Como siempre, admirado. Víctor, buena tarde.
0: Hola, ¿cómo estamos, Michelle? Muy buena tarde, a la orden, como siempre.
10: Gracias, Víctor. Pues vaya que ha dado resultado el operativo Enjambre, no solamente en el Estado de México, una vez que lo trasladan a Morelos también, y sobre todo por las detenciones y los señalamientos que públicamente hace ya la propia autoridad federal, sin respetar, obviamente, por así decirlo, pues los partidos políticos, ¿no?
0: Sí, a ver, operativo Enjambre debe ser replicado en pues prácticamente todas las entidades. Debe tener un fin de Estado, es decir, que no importe el partido político, no importa la organización criminal que fue la que infiltró el municipio, a todos nos conviene que se vaya limpiando de influencia criminal. Las instituciones públicas a nivel municipal y estatal. Entonces, digo, ha dado buenos resultados, aunque, digo, sin que se oiga a una crítica, sino más bien como una perspectiva a futuro. Obviamente, el tamaño de la tarea que tenemos enfrente, pues exige acelerar o intensificar más esta herramienta, porque incluso en el caso de Morelos, o sea, que se dan estos resultados, hay que señalar que se atacan a tres municipios con alcaldes ligados al cártel de Sinaloa. Pero así como hay en Morelos municipios que tienden más hacia el control del cártel de Sinaloa, hay otros tantos que la familia michoacana o Cártel Jalisco Nueva Generación o Guerreros Unidos son los que tienen el control. Y digamos, si hacemos este ejercicio en otras entidades, pues llegaremos a algo muy similar.
10: Así es, el señalamiento directo en una conferencia de prensa en la semana por parte del secretario fue contra Jesús Corona Damián, el actual presidente municipal, que de entrada se le etiquetó como un objetivo prioritario para autoridad federal, pero también quien estaría ligado, obviamente, al cártel del Pacífico vía Júpiter Araujo Bernard, alias el Barbas. Y es importante lo que mencionas tú, porque a ese punto iba justamente, Víctor, porque así como Morelos, una situación similar se da en varios estados. Y la pregunta que me hago es si, además de Morelos, además del Estado de México, hay otros estados que debería ser prioridad para el gobierno federal implementar específicamente este operativo y que sea urgente.
0: Digo, evidentemente, pues casi todos los estados tienen problemas, pero si tuviéramos que poner un orden de prioridad, creo que Guerrero tiene que estar sí o sí. O sea, lo visto en Chilapa, donde hay acusaciones que la alcaldesa de Chilapa es cuñada del líder de los Ardillos, donde familiares del líder de los Ardillos han sido diputados, alcaldes de Quechultenango. Y digamos, así como pasa con los Ardillos, si nos vamos a San Miguel Totolapan, pues está la familia y los tequileros peleándose la alcaldía siempre. En el Leodoro Castillo están los tlacos. Entonces, digamos, creo que Guerrero sería el siguiente estado prioritario. Luego yo pondría a Michoacán. Creo que sería importante la parte norte de Veracruz, que también presenta esta incidencia. Y digo, pues evidentemente he estado ya con una larga tradición, como Tamaulipas, como Sinaloa, como Chihuahua, pues sin duda deberían ser considerados.
10: Recientemente, bueno, además del operativo Enjambre, justamente el estado de Morelos le han señalado o ha sido referente por las acusaciones a presidentes municipales, ¿no? Pero iniciaron también hace algunos meses con Cuautla y ya decía yo, son de diferentes partidos políticos. Y por eso también la urgencia, Víctor, me gustaría sumar a esta conversación, pues el cuidado que deben poner a los filtros que se viene para el próximo proceso electoral.
0: Sí, pues 2027 va a ser una elección muy grande, o sea, en términos de que va a haber muchos 17 gubernaturas en juego, evidentemente la Cámara de Diputados, pero también muchísimas alcaldías, de tal forma que, pues como lo han señalado,

0: en Morelos, hace ya algunos años habíamos tenido participación del crimen organizado en procesos como Michoacán y San Luis Potosí, y digamos, no es solo una especulación, sino que hay pues elementos suficientes, y hay muchos otros procesos en varios estados en donde, digamos, hay una duda razonable de que así es. Creo que hay elementos para pensar que así es, pero no han sido tan sólidos como estos casos que mencionaba. O sea, es decir, no podemos cerrarnos los ojos a que el crimen organizado está participando en procesos electorales y que además el crimen organizado exige un pago por hacerlo.
1: Así es.
0: Que es el proceso que estábamos viendo en Morelos. O sea, no solo se trata de financiar la campaña, sino que pues hay una retribución por financiar la campaña.
1: Así es, Víctor. Y estamos hablando en estos momentos de autoridades involucradas en operaciones con el Cártel del Pacífico, pero nos falta también la familia Michoacán, el Cártel Jalisco Nueva Generación, y en Morelos han sido señalados algunos ediles también de tener nexos muy fuertes con estos otros grupos delincuenciales y obviamente antagónicos del Cártel del Pacífico.
0: Sí, a ver, de hecho, antes de que se diera esto, hace como unas 3 semanas, yo lancé en Animal Político un texto donde precisamente hablaba de que en Morelos hay presencia documentada del crimen organizado en 35 de sus 36 municipios. Logré mapear los territorios de 11 organizaciones criminales. Y en el mismo texto yo explicaba que la organización más poderosa en Morelos es la familia Michoacana. Le sigue el Cártel Jalisco Nueva Generación, después el Cártel de Sinaloa en su vertiente de La Maguisa, esta que comanda Júpiter Araujo, y luego Guerreros Unidos, y a eso pues se le suman muchas otras organizaciones como los Tlacos, los Linos, los Mayas, los Aparicios, los Rojos, incluso hasta la Unión Tepito, que es de la Ciudad de México, ya llegó a algunos municipios de Morelos.
1: ¿Hay una cantidad exacta, Víctor, de cuántos ediles estamos hablando que, podemos decir si oficialmente tienen ya pues una cuenta pendiente con la autoridad?
0: Pues mira, no lo sabemos, o sea, eso, digamos, lo saben las autoridades federales, o sea, a quienes sí están investigando. Obviamente, pues yo pensaría que al menos la mitad de los ediles de Morelos podrían tener algún tipo de sospecha de estar trabajando con el crimen organizado. ¿A cuántos se están investigando? No lo sé, la verdad. Obviamente, pues tenemos estos casos que ya se hicieron públicos. Tenemos, por ejemplo, el arresto de la tesorera del municipio de Temuac, que es en la parte oriental más pegado a Puebla, que también fue arrestada hace un par de años. O sea, es decir, ha habido autoridades a lo largo de los años, Víctor, en Morelos que han sido arrestadas.
1: Querido Víctor, debo cortar porque me come la pausa. Vamos a estar en contacto, si nos permites, para seguir hablando del tema. Gracias, Víctor.
0: Claro, nos vemos. Un placer.
1: Muy buena tarde. Vamos a una pausa, regresamos a Fórmula Noticias.
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0: En pleno corazón de Zapopan, Jalisco, se erige la imponente Basílica de Zapopan. Esta joya arquitectónica fue construida en 1690 por frailes franciscanos en honor a la Virgen de la Inmaculada Concepción o Virgen de la Expectación, que actualmente se conoce como Virgen de Zapopan, cuya imagen de solo 34 centímetros de alto data desde el siglo XVI. Dos culturas resguardan el atrio de la basílica. Se trata de la figura de Fray Antonio de Segovia, quien donó la imagen de la Virgen de Zapopan, y del Papa Juan Pablo II, acompañado de un niño vestido de charro. Cada 12 de octubre, la Basílica de Zapopan alista la llegada de la Virgen de Zapopan, acompañado por millones de fieles que parten en peregrinación desde la Basílica de Guadalajara, tradición que se conoce como la Romería y que fue declarada por la UNESCO como Patrimonio Cultural Inmaterial de la Humanidad.
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0: La cobra real es la serpiente venenosa más grande del mundo porque puede llegar a medir hasta 6 metros de longitud. Tiene una capucha propia de las cobras. Es muy agresiva si se le molesta. Puede levantar del suelo hasta 3 cuartas partes de su cuerpo y seguir avanzando para atacar. Su veneno no es de los más potentes, pero una sola mordedura inyecta 22 mililitros, suficiente para matar a 20 personas. Es la única serpiente que hace un nido para depositar sus huevos y cuando eclosionan se aleja para no comerse a sus crías. La cobra real se encuentra en la India, China y en el sur de África. Vive hasta 20 años.
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5: Estamos de regreso en Fórmula Noticias. Gracias por acompañarnos. Ha habido algunas reacciones en torno a este citatorio que hizo la Fiscalía General de la República presente a la gobernadora del estado de Chihuahua, la panista María Eugenia Campos. Y repetimos el momento justo en el que llega la autoridad. Usted puede también darse cuenta que quien cuestiona, quien recuerda que tiene fuero la gobernadora fue Roberto Gil Suart, que se encontraba justamente a unos centímetros de la mandataria, y él también pues intentaba reconocer esta posición de la mandataria ante los elementos de la Fiscalía General de la República. Ahí está el momento, y justo el momento ahí está Roberto Gil Suart. Bueno, le compartimos de nueva cuenta justo la notificación a la mandataria panista.
6: Es un citatorio para comparecer ante la Fiscalía General de la República.
7: El próximo 27 de mayo.
8: El próximo 27 de mayo la gobernadora del estado de Chihuahua tendrá que comparecer ante la Fiscalía General de la República.
6: ¿Tiene foro constitucional? Y a pesar de que tiene foro constitucional, hay un citatorio.
8: O sea, te voy a tener que estar en la Fiscalía General de la República compareciendo, aunque yo, una servidora, tenga foro constitucional. Con Rubén Rocha no se le pide, ha pedido comparecer, ¿verdad?, ante la Fiscalía General de la República, ni a ningún otro gobernador de este país.
5: Pues ahí está, vamos a darle seguimiento a este caso y claro que estamos buscando reacciones a la dirigente del PAN en Chihuahua, a las autoridades también, a morenistas que se puedan sumar obviamente a dar su punto de vista sobre esto que ocurrió, que es histórico, sin duda, un citatorio, como bien lo mencionaron ahí, sí, una figura con fuero que pues fue citada ante la Fiscalía General de la República, y ahí está de nueva cuenta. Obviamente, las expresiones de entrada de Andrea Chávez, que menciona es una gran noticia para Chihuahua, la Fiscalía General de la República este día, hace una hora aproximadamente, y nosotros se lo compartimos. Bueno, vamos a otra información en lo que esperamos las reacciones. Información internacional, le comento. Hoy se desató una emergencia en California, en la instalación de Garden Grove, en el condado de Orange, por un derrame de metacrilato, de metilo, y las autoridades tuvieron que evacuar a más de 40 mil personas. Permítame enlazarme con nuestro compañero Humberto Barreras hasta allá, justamente hasta California. Saludo a nuestras paisanas y nuestros paisanos, y muchos de ellos seguramente vivieron momentos de pánico ante esta movilización policial y de emergencias en esta zona. Te saludo, Humberto, de nueva cuenta, ¿cómo estás? Muy buena tarde. Vamos a ver si tengo la comunicación. No, vamos a tratar de retomar a Humberto Barreras, pero bueno, les termino de contar qué fue lo que ocurrió. Más de 40 mil. Ahora sí, listo, Humberto. Bueno, más de 40 mil personas fueron evacuadas de sus hogares en el condado de Orange, ahí en California. Ahora sí te tengo, Humberto. Buena tarde.
9: Enrique.
5: Vamos a tratar de retomar la comunicación. Se nos cortó la llamada. Le comentaba sobre pues este desalojo en Garden Grove. Las autoridades locales advirtieron a la población sobre la gravedad del incidente, señalando que un tanque implicado en el derrame está en riesgo inminente de fallar y explotar, una situación que mantiene en vilo a varias ciudades en esta región. El operativo de evacuación y contención se activó de manera urgente ante la magnitud de la emergencia y la amenaza potencial tanto para la salud pública como para el entorno urbano. La fuga se originó en un tanque industrial que almacena 7,000 galones de metacrílico de metilo, insisto. Humberto, retomo la comunicación ahora sí contigo. Buena tarde.
10: Sí, que como te informaba aquí en California, en Los Ángeles, efectivamente en la zona de Garden Grove, en el condado de Orange, muy cerca de Anaheim, muy cerca de Santana, colindan estas ciudades, muy cerca a Disneyland, y es una situación bastante peligrosa, han dicho las autoridades, ya que estos químicos pues son altamente tóxicos, incluso puede pues llegar a una explosión bastante grande. Ahorita las autoridades han estado trabajando, tratando de enfriar con chorros de agua desde varios días atrás ya, para que no se sobrecaliente y pues pueda venir una explosión. Efectivamente, son 34,000 galones de líquido tóxico, es decir, unos 128,000 litros que contienen estos tanques, enormes tanques ubicados en esa zona. Es material sintético, en donde este material sirve para hacer materiales de plástico, lo cual pues tiene alta contaminación, y bueno, es muy peligroso porque es flamable. Las autoridades han evacuado a más de 40 mil personas. Hay que mencionar que el 15% de la comunidad no ha querido salirse de sus casas porque pues quieren permanecer ahí, ya que pues dicen que ellos se sienten seguros. Las autoridades les dicen que si quieren permanecer en sus casas, no salir, no hacer actividades al aire libre por los tóxicos que sueltan estos químicos. Las escuelas también cercanas han ordenado el cierre de manera obligatoria, ya que estos pues sigue soltando vapor tóxico, Michelle, y bueno, las autoridades pues esperan que poco a poco esto se vaya calmando, especialmente enfriando, y bueno, que vaya soltando poco a poco estos líquidos que pues sí, efectivamente están contaminando el aire de esta zona, Michelle.
11: Sí.
5: Bien, Humberto, pues te agradezco mucho este reporte, vamos a estar pendiente. Cualquier actualización, seguimos en contacto, compañero, gracias por la información.
10: Sí, pendiente, Michelle. Buenas tardes.
5: Muy buena tarde. Pues ahí está, lo dejaron obviamente a consideración de los habitantes, pero hay que tomar buenas decisiones sobre este tema. Bueno, voy a cambiar completamente de información. Como usted sabe, se envió, ya llegó al Senado de la República esta iniciativa que no surge desde presidencia porque es un llamado de todos los gestores y todos los personajes, muchos personajes políticos que pidan filtros para los procesos electorales, que no lleguen figuras como las que actualmente se detienen o señalan en Jalisco, en Morelos y en otros estados de la República. Ya llegó al Senado de la República, lo mencionaba la presidenta del legislativo, pero bueno, hablemos justamente de lo que se requiere, lo que dicen los especialistas que debe incluir este Consejo Especial del Instituto Nacional Electoral. Y le agradezco mucho a Marco Antonio Baños, ex consejero electoral del INE, nos dé la oportunidad de charlar de este importante tema. ¿Cómo está? Muy buena tarde.
12: Hola, Michelle, la saludo con mucho afecto y a su auditorio, por supuesto.
5: Y gracias de verdad por esperar para esta entrevista. Pues ya finalmente llega al Senado de la República, lo envía el Ejecutivo, y lo que esperamos es que sea un filtro de verdad y no solamente se aplique a la oposición, ¿no? O a quien consideren en el Senado o los diputados por mayoría convenga.
11: Yo creo que usted toca el punto medular de esta iniciativa que está buscando, vamos, si nos tuviéramos que abstraer del entorno político, pues parecía un mecanismo de buena fe donde se le pide a los partidos que voluntariamente entreguen la lista de sus aspirantes a las candidaturas, que luego estas candidaturas o estos nombres se le manden a la Fiscalía, a la Coordinación Nacional de Inteligencia, a la UIF, todas estas instancias que mencionó la presidenta. Pero el único detalle es que vivimos en una tremenda división política. Tenemos un bando que se ha especializado, la 4T, en mantener activo como su base electoral, todos los que son afines al morenismo y obviamente pues toda la parte de la oposición. Y yo creo que esa falta de confianza que hay en ese tipo de cuestiones hace que la oposición esté absolutamente inconforme y desconfiada de este mecanismo. Por otro lado, si ya nos metemos a revisar concretamente la propuesta, pues es un mecanismo endeble porque mandas los nombres a la comisión de consejeros, esto la mandan hacia estas instancias y luego regresa la información al INE con semáforos verdes donde no pasa nada con las candidaturas o semáforos amarillos donde hay un vínculo razonable. ¿Qué es eso de vínculos razonables? No queda muy claro. ¿Quién va a valorar eso para así determinar si una candidatura pasa o no pasa? Y por otro lado, Michelle, pues el INE pareciera ser en ese esquema un simple intermediario de la información, un canal, una correa de transmisión de la información, pero no la puede usar para negar la procedencia o la improcedencia de las candidaturas. Sí. Y eso, al final de cuentas, en casos extremos, donde el INE tuviera esa información, lo vuelve cómplice. Esa parte me parece a mí que es extremadamente delicada. Pero creo que el punto medular es este que justamente usted tocaba. Hay mucha desconfianza política en lo que plantea la 4T, en lo que dijo la presidenta. Y bueno, si le sumamos un poquito lo que hizo ahora Monreal, pues se pone ya una situación muy compleja porque parecieran mecanismos diseñados para descarrilar las candidaturas que pudieran significar derrotas para el morenismo y por el otro lado para anular elecciones en las cuales pues presuntamente hay alguna intervención desde el extranjero que generen determinancia en los resultados. Entonces esa parte a mí me parece que está en medio de esta tremenda discusión política de la que no nos podemos separar y donde difícilmente la oposición va a estar anuente y muchísimos grupos de opinadores, de organizaciones sociales, de medios de comunicación, etcétera, organizaciones ciudadanas, van a estar de acuerdo. Yo en lo personal tengo igual mucha desconfianza desde la perspectiva académica de un mecanismo de estas características.
5: Y además, si le sumamos que estamos hablando de nexos, posiblemente con la delincuencia organizada formales y no especulaciones, y a esas vamos, pues quién se va a encargar también de no, por un lado, vigilar, obviamente, como bien lo menciona usted, Marco, que políticamente no se utilizado, pero por otro lado, ¿qué tal si hay un descubrimiento importante? Pues ¿quién se va a encargar? ¿Van a denunciar? ¿Los van a detener? ¿Los van a evitar que sigan su paso por ahí en lo electoral? Yo creo que esa es una importante pregunta. Marco, me está llegando la pausa. Quédese conmigo, por favor. Voy a la pausa, claro. Si me permite. Vamos a regresar a Foro Noticias a hablar de este importante tema. Hay muchas dudas, pero la iniciativa la tiene el Senado ya y hay que tomar decisiones sobre esto. Pausa. Esto es Fórmula Noticias. Ya regreso.
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0: El juego Monopoly fue diseñado originalmente para enseñar sobre los peligros de los monopolios y la injusticia económica del sistema.
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0: Los ojos hacen más ejercicio que las piernas. Los músculos oculares se mueven miles de veces durante todo el día.
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0: La piel es el órgano más grande del cuerpo humano y se renueva completamente cada mes aproximadamente de forma constante.
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0: En medio de la Sierra Madre Oriental y rodeado de las montañas de la Viga, la Marta y la Siberia, Arteaga es un pueblo mágico en Saltillo, Coahuila. Se le conoce como la Suiza de México por sus cimas nevadas en invierno. En su famosa pista artificial de Monterreal se puede practicar esquí todo el año, pero sin duda es más atractivo hacerlo cuando cae la nevada. También se pueden practicar otros deportes como rapel o ciclismo de montaña. Arteaga ofrece el tour de vino por el Cerro Colorado, un museo de las momias, el templo de San Isidro de las Palomas y la Casa Carranza, que fue un cuartel del ejército constitucionalista comandado por Venustiano Carranza.
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16: El gobierno francés prohibió la entrada al país del ministro de Seguridad israelí Itamar Ben-Gvir por maltratar y humillar a los activistas de la flotilla humanitaria Global Summit, la embarcación que transportaba ayuda humanitaria hacia la Franja de Gaza y que fue interceptada por Israel en aguas internacionales. Al menos 40.000 españoles protestaron este sábado en Madrid para pedir la renuncia del presidente Pedro Sánchez y que se realice la convocatoria anticipada a elecciones generales tras una serie de escándalos de corrupción por parte del gobierno de Sánchez. Una explosión de gas en una mina de carbón en la provincia de Shanxi, al norte de China, dejó al menos 90 personas muertas y varios trabajadores desaparecidos. De acuerdo con los primeros reportes, alrededor de 247 personas se encontraban al interior de la mina durante el incidente.
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0: En una ciudad donde gran parte del trabajo de cuidados recae históricamente en las mujeres, abrir espacios que acompañen esa realidad implica mucho más que sumar servicios. En Coyoacán, el gobierno de la Ciudad de México inauguró la primera casa de las tres R's del cuidado, un modelo que busca reconocer, redistribuir y reducir esas tareas, integrando en un solo espacio servicios de salud, alimentación, atención a personas mayores y apoyo comunitario. La propuesta no solo acerca servicios, también plantea una forma distinta de entender la vida en comunidad, donde lo que antes se resolvía de manera individual comienza a compartirse. Además, forma parte de una estrategia más amplia que contempla la construcción de 200 espacios de este tipo en distintos puntos de la ciudad. Lo que está en juego es cómo se organiza el tiempo, el trabajo y la vida cotidiana, dando paso a una ciudad que reconoce el cuidado como una responsabilidad colectiva.
5: De regreso a Fórmula Noticias, platico con Marco Antonio Baños, exconsejero electoral del INE, sobre esta reforma electoral. Y bueno, la pregunta que nos hacemos, ¿qué deben observar para evitar que el crimen organizado o la delincuencia organizada entre en los perfiles electorales del próximo 2027? ¿Estamos a tiempo, Marco, para crear esta estructura, limpiarla de estas dudas que tenemos? Y por otro lado, preguntarte si ves la voluntad, porque a ver, también además de estar hablando de, pues, lo que se cuestiona, pues también tenemos un Instituto Nacional Electoral y quienes tomarían la decisión, pues también muy cuestionado, ¿no? En algunos momentos también de trabajar para un partido político, algunas a veces les faltan pruebas y otros a veces se exhibe públicamente todo en automático, pero pues pareciera que todo va hacia un lado de la cancha nada más.
11: Sí, yo creo que son finalmente dos iniciativas que se están presentando en el marco de del entorno político que tiene demasiadas presiones para el gobierno federal de los Estados Unidos por el tema de Rochamoya y obviamente por lo que está ocurriendo en el estado de Chihuahua. Pero a mí me parece que en rigor, aun y cuando tendríamos tiempo o habría tiempo suficiente para que las autoridades electorales pudieran implementar un buen mecanismo, el tema es que al final de cuentas quienes valoran si hay o no riesgo porque pudiera haber vinculación de una candidatura con grupos del crimen organizado, son instancias controladas mayoritariamente por el gobierno. Digamos que podríamos exceptuar en ese caso a la Comisión Nacional Bancaria y de Valores, pero la Fiscalía General de la República, el tema específico de si se hace con la UIF o se hace con información del Centro de Coordinación Nacional de Inteligencia, pues ese tipo de cosas me parece a mí que generan una duda razonable de que se va a hacer de manera imparcial. Y por otro lado, me parece también que igual usted lo dice con mucha precisión, Michelle, el INE y el Tribunal Electoral, sobre todo, son instancias que están claramente vinculadas con el gobierno federal. No sabemos si quieren implementar esto mismo en el ámbito de los estados, si también allá los soples y los tribunales locales tendrían que hacer algo parecido, pero en el ámbito federal es clarísima, me parece a mí, la vinculación del Instituto Nacional Electoral en la mayoría de sus consejerías con el gobierno federal, con Morena, y lo mismo pasa señaladamente con el Tribunal Electoral.
5: Marco, y me surge a mí una duda también, y esperamos que esta comisión opte por todos los perfiles, porque me parece que derivado del Plan B, ahí surgieron algunas propuestas de candidaturas que ya estarían definidas y que costarían las alianzas. Es decir, ¿realmente llamarían a una revisión, por ejemplo, alguien que aspira al estado de Guerrero, alguien que aspira al estado de Zacatecas, a San Luis Potosí, por ejemplo? Es decir, son los propios, obviamente son los de la alianza, pero hay figuras que ya están definidas, ¿no? Porque imagino que no van a ser solamente alcaldías, tienen que ser todos parejos.
11: Yo creo que la presidenta cometió un grave error porque cuando sale a presentar la iniciativa hace 3 días y habla de que hay casos aislados solo en presidencias municipales y es omisa en señalar el tema Rochamoya, bueno, claro, tía, trae una defensa ultranza del caso Rochamoya y de muchas otras expresiones que probablemente vinculen igual a temas de crimen organizado a otras gubernaturas del morenismo, pues a mí me parece que eso ya de entrada pues nos da una idea de lo que podría pasar. Y un detalle técnico también en la iniciativa es que no se dice en qué momento se entregaría esa información de las candidaturas a la comisión de consejeros para que se empiece la revisión, porque una salida es, bueno, lo que pasa que no te entregué la información de ese aspirante que quería ser candidato, que luego resultó vinculado con el crimen organizado, porque no habíamos definido la candidatura en ese momento. Uh-huh. Ese tipo de cosas que son, al final de cuentas, una especie de trampas que se pueden meter en la legislación y que claramente van a favorecer solo al caso del oficialismo, me parece a mí que son las que no permiten que se construya un consenso adecuado para atacar de frente el tema de la intervención del crimen organizado. Hubiera sido mejor, Michelle, que se pusiera desde antes una iniciativa, como lo pedimos muchos y los propios partidos de la oposición, en el sentido de que a partido que tú le demuestres que tiene vínculos con el crimen organizado o a candidatura que reciba apoyos del crimen organizado, la elección, si es ganadora, se anula y al partido se le quita el registro. Ese tema me parece que es evidentemente lo más sano. ¿Por qué? Porque al final de cuentas los partidos políticos no son instituciones privadas, son instituciones públicas que perviven, que subsisten a través del financiamiento que se paga con el dinero público. No es dinero de ellos, es dinero de la sociedad mexicana y por consecuencia deben tener sanciones extremas. Se les debe de quitar el registro, como lamentablemente está pasando con el caso de Rochamoya. Por más que lo quieran cubrir, es un gobernador que claramente recibió apoyo del crimen organizado de varias maneras, económicas y de otras maneras.
5: Bien, pues yo le agradezco mucho, Marco Antonio Baños. Me gustaría, si me lo permite, comprometerlo a seguir analizando este tema conforme va avanzando en el Senado y las reacciones que ha habido y seguir traduciéndolo de esta forma también al auditorio.
11: Con muchísimo gusto, Michelle. Estamos en comunicación y le agradezco mucho el espacio.
5: Al contrario, gracias, Marco Antonio Baños, por este análisis y sus puntos de vista muy de mucho valor, sin duda. Auditorio, vamos a cambiar de tema. Voy a regresar. Bueno, vamos a intentar retomar ahí la comunicación. Estamos enlazándonos con Daniel Álvarez Hernández, pero por lo pronto le comparto la reacción de la dirección del Comité Ejecutivo Nacional del PAN, que ya reacciona ante lo que ocurrió con la gobernadora Maru Campos, que fue notificada ante la Fiscalía General de la República. No sé si ya la retomé. Jorge Romero, tenemos a Jorge Romero, la reacción de Jorge Romero otra vez. lo que dijo Jorge Romero, su reacción en redes sociales, un video que publicó en su cuenta personal reaccionando justamente a este tema.
17: Bueno, pues llegó el día en el que ya cita la Fiscalía General de la República a comparecer a la gobernadora de Chihuahua, Maru Campos. Ninguna sorpresa con estos gobiernos surrealistas de cuarta. Con esta acción ya queda absolutamente claro que este gobierno ha optado por la persecución política de sus opositores. La verdad, ya se habían tardado. Nada más que no nos cansaremos de repetir. A la gobernadora panista Maru Campos se le invita a comparecer por el delito de haber desmantelado un narcolaboratorio. Ah, pero al gobernador morenista de Sinaloa, acusado por una corte de cogobernar con el crimen organizado, no se le toca ni con el pétalo de una rosa. Al contrario, se le defiende a ultranza desde las mañaneras, porque cuenta con el verdadero fuero en este país, que es pertenecer a Morena. Entonces, para que quede claro, este gobierno morenista, ya sin máscaras, sin tapujos, persigue opositores y cubre delincuentes. Así tal cual. Pero también lo decimos, nada de qué preocuparnos con nuestra gobernadora. Cualquier molestia que pretendieran con ella tiene que pasar sí o sí por el Congreso local de Chihuahua. Absolutamente nada le podrán hacer a Maru Campos. Ahora prepárense para observar el nivel de apoyo que a nivel ciudadano, chihuahuense y nacional le daremos a nuestra gobernadora. Ya lo verán, falta poquito. Cuenta nuestra gobernadora Maru Campos con todo el apoyo de Acción Nacional y de miles de mexicanas y mexicanos. La verdad es que no hay estudio o medición que no nos corroboren que con toda esta persecución ridícula nos están haciendo un inmenso favor. Al tiempo. Bendiciones. Y la patria es primero.
5: Jorge Romero, dirigente nacional del Partido Acción Nacional, dice al final se darán cuenta que nos están haciendo un inmenso favor. Y cuestiona, así como lo hizo Maru Campos al momento de la notificación, ¿por qué no se está actuando de la misma manera con Rubén Rocha Moya, gobernador del estado de Sinaloa, acusado de nexos con el cártel de Sinaloa por parte del gobierno de Estados Unidos? Le damos seguimiento al tema. Si buscamos, le comparto, establecer comunicación con Daniel Álvarez Hernández, la dirigente del PAN ahí en Chihuahua. Está seguramente metidos al 100 en este tema. Pues le damos seguimiento. Más tarde, seguro, nuestro compañero Juan Pablo Pérez Díaz retoma el tema para dar continuidad y los cortes informativos también de Grupo Fórmula. Me despido. Les saludo el día de mañana a la misma hora en Fórmula Noticias. Soy Michelle Rivera. Si estamos en redes sociales, cualquier comentario. Gracias al equipo, también el estudio que nos apoyó esta tarde, pero sobre todo a usted por acompañarnos. Lo voy a dejar con música un poquito más relajados ante este cierre tan dramático, con tanta información dura. Mire, la cantante y actriz Miley Cyrus recibió una estrella del Paseo de la Fama en Hollywood. Durante la ceremonia estuvo acompañada de la actriz Anya Taylor-Joy y de la diseñadora de modas Donatella Versace. Este reconocimiento destaca la trayectoria de la cantante muy joven, pero además destaca su capacidad de transitar entre géneros como el pop, rock y también el country. Les voy a dejar con Flowers, un éxito mundial. Miley Cyrus, que tenga muy buena tarde.

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13: Los guepardos son los únicos grandes felinos que no pueden rugir, solo maullan y ronronean.
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15: Los ojos hacen más ejercicio que las piernas. Los músculos oculares se mueven miles de veces durante todo el día.
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17: El himno nacional más corto del mundo es el de Japón, llamado Kimigayo, que tiene solo 4 líneas de texto.
18: Aprendamos juntos.
19: Los videojuegos pueden mejorar la coordinación entre el ojo y la mano y aumentar la capacidad de tomar decisiones rápidas.
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21: Cartagena de Indias es una ciudad en Colombia ubicada a orillas del Mar Caribe, también llamada La Heroica. Contempla a su alrededor varios archipiélagos e islas que son paraísos para un verdadero descanso. Cartagena se caracteriza además también por su vida nocturna, festivales culturales y paisajes exuberantes. La temperatura durante todo el año es de 27 grados centígrados en promedio. Un clima ideal para conocer la ciudad. Su oferta gastronómica y su importante infraestructura hotelera y turística la hacen única. Cartagena de Indias es una de las ciudades más bellas y mejor conservadas de América, un tesoro que hoy en día es uno de los destinos turísticos más visitados de Colombia.
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23: El monte Etna, Italia, localizado en Sicilia, es el volcán activo más alto de Europa. Sus erupciones son frecuentes y ofrecen un espectáculo de fuego constante. La fertilidad de sus laderas permite cultivos de viñedos y cítricos, demostrando cómo la vida florece, incluso cerca del calor del magma.
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25: Mi nombre es Pata de Perro, también me conocen como Alonso Vera, y les doy la más cordial bienvenida a este su programa Amo México en Grupo Fórmula, que hoy sábado 23 de mayo del 2026 celebramos nuestras 300 emisiones de Amo México en Grupo Fórmula. Gracias en los controles a mi queridísimo Javier Mejía. Saludo de todo, con todo cariño a mi queridísimo señor productor Enrique Gil y a todas y todos ustedes que nos privilegian como cada fin de semana para acompañarnos a rendir un muy merecido homenaje al territorio que hoy llamamos México y que amamos profundamente y aquí celebramos cada fin de semana. Gracias también a todo el equipo de Grupo Fórmula por este privilegio. Y te recuerdo que el WhatsApp de esta producción, 5658-333717. Me encuentras en Instagram como El Pata de Perro. Me va a encantar conocer tus recomendaciones, comentarios, sugerencias de historias y experiencias que formen parte de este que es tu programa Amo México, que tenemos, por supuesto, en esta celebración especial, la presencia de Luis Fernando Amezcua, que nos va a platicar desde Mahahual esta iniciativa de Salvemos Mahahual. Tendremos también el privilegio de que nos acompañe en cabina mi queridísimo Uriel Baesel. Es un privilegio que esté aquí con nosotros, uno de los grandes programadores en la historia de la radio en nuestro país y, por supuesto, nos va a platicar acerca de sus experiencias musicalizando espacios emblemáticos y, por supuesto, también hoteles. Estará también con nosotros Mar Monroy y Clara Monroy en Agenda Monroy. Van a platicar con Claudia Garay, curadora de México, Ruta y Destino. Tendremos también aquí en cabina el privilegio de que nos acompañe Ana Paula Barrios de Cardamomo Films. Es una cineasta, realizadora, fotógrafa que nos va a platicar acerca de su oficio. Y también tendremos aquí en cabina a Emilia Díaz, directora de Eco Expresión Colectiva, que nos va a platicar qué acontece en torno a las ballenas en Baja California, allá en el Mar de Cortés. Así que abróchense los cinturones, preparen sus maletas, comienza Amo México en su emisión número 300 aquí en Grupo Fórmula. Vamos a escuchar una canción y volvemos enseguida. Esto es Sunflower de Post Malone con Swae Lee.

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8: Cuida lo que comes.
9: La soya es un alimento versátil. A partir del frijol de soya se obtiene la soya texturizada, tofu, bebida de soya, entre otros alimentos. Contiene 9 aminoácidos esenciales como la lisina y la metionina. Aporta omega 3 y 6, así como vitamina K1 y vitamina E. Esta leguminosa tiene una gran concentración de isoflavonas, mismas que benefician la salud cardiovascular. También ayuda a disminuir los niveles de colesterol.
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11: El veneno de la avispa de mar es tan potente que puede matar a un humano adulto en pocos minutos.
10: Territorio animal.
11: El pulpo es uno de los animales marinos más inteligentes. Posee 8 brazos cubiertos de ventosas que le permiten manipular objetos. Puede cambiar de color y textura para camuflarse. Utiliza tinta para escapar de depredadores. Aprende rápidamente y resuelve problemas. Vive en arrecifes y fondos marinos. Su comportamiento sorprende a científicos. La contaminación afecta su hábitat. Cuidar los océanos protege su futuro.
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12: Queremos mandar desde el Museo del Desierto en Saltillo, Coahuila, un abrazo muy grande y muy afectuoso a Pata de Perro, al programa Amo México, que gracias a ellos estamos descubriendo y conociendo este México maravilloso, este México que pocos conocemos y que nos permite cuidarlo mejor, entendernos mejor, y por eso queremos que estas primeras 300 emisiones se repitan por muchas más y que tengamos este maravilloso programa muchísimos años. Felicidades y muchísimas gracias por todo lo que hacen por este país.
13: Gracias de corazón a nuestro queridísimo biólogo Arturo González González desde Saltillo, Coahuila, quien abrazamos a la distancia y agradecemos su servicio a este país, a esa región del noreste. Es una persona que atesoramos y nos sentimos muy orgullosos, muy agradecidos por este saludo, mi querido Arturo González González. Además, déjenme platicarles que de tener un dinosaurio nombrado en su honor allá en el Museo del Desierto, pues es uno de los pocos proyectos de turismo regenerativo en nuestro país, sin duda un motivo de inspiración, un ejemplo a seguir, y también sus exploraciones en el sureste de México como paleontólogo subacuático, pues nos han permitido entender la ocupación humana en lo que hoy llamamos Mesoamérica, y la verdad es que es un privilegio poder contar con ese saludo. Gracias, don Arturo, y gracias a todas y todos quienes se comunican a través del WhatsApp de esta producción, 5658-33-3717, y a través de Instagram, que me encuentras como El Pata de Perro. Seguimos transmitiendo completamente en vivo desde la Ciudad de México y sábado 23 de mayo del 2026, celebrando este fin de semana de 300 emisiones de Amo México en Grupo Fórmula. Y déjenme les comparto una nota, un video, a quienes nos acompañan a través del canal de YouTube de Grupo Fórmula, que preparamos al inicio del diseño de esta producción hace ya casi 3 años, y que busca justamente eso, compartir estas voces y constituir esta polifonía, esta hermosísima, esta belleza de país que tenemos, transformado a través de las voces y expresado a través de las experiencias de vida de más de 1,000 voces en estas 900 horas de transmisión de Amo México a través de Grupo Fórmula. Así que vamos a escuchar las voces de México en este video especial que preparamos para celebrar el día de hoy nuestras 300 emisiones.
7: La grandeza de México es que nuestro pasado siempre está vivo. Como escribiera Carlos Fuentes, la memoria y el deseo saben que no hay presente vivo con pasado muerto, ni habrá futuro sin ambos.
14: Mi mamá me enseña a mí, ahora yo enseño a mis hijos, y ahora ya estoy enseñando yo a mis nietos.
15: Hay muchos jóvenes dando vida a estas criaturas, a estas piezas que para nosotros tienen un gran significado.
7: El orgullo y la tradición son algo común entre los mexicanos, pero lo hacen aún más evidente quienes resguardan técnicas y costumbres que parecieran carecer ya de un sentido práctico.
16: Porque el patrimonio ahí está, es intangible, pero se hace visible en las manos de cocineras y cocineros tradicionales de cada rincón del país.
7: Escuchemos las voces de quienes resguardan nuestro legado por medio de sus tradiciones y participemos de su continuación conociendo sus historias.
17: Ves la transición durante la ruta del paisaje, del clima, de las personas.
18: Como los pueblos rarámuri, que hoy en día estamos en pie caminando en esta sierra tarahumara.
19: Los mayas siguen vivos, los mayas siempre somos nosotros.
20: Este ritual venimos representando desde tiempos ancestrales, con el apoyo de los mayores, con la enseñanza que nos inculcaron en aquel entonces.
7: Somos uno e infinitos destinos en simultáneo, y es que la nuestra es como la del cenzontle, el pájaro de las mil voces.
21: Ese es el adulto, y el polluelo le hace... Me siento orgulloso de vivir dentro del cielo y ofrecérselos al turismo.
7: La gran cultura de México, la inmensa energía de mi país, contesta con las voces de la imaginación.
22: El principal es la preservación de estos sitios, tanto en su contexto natural como cultural.
7: México existe en el presente porque no olvida la riqueza de su pasado vivo.
23: Yo soy chinampero de tradición y con mucho orgullo. Y que vengan y prueben lo que nosotros sembramos.
7: Nosotros mismos, a través del viaje, podemos ser también parte de su historia.
24: El que viene no es un turista, es un amigo.
25: Lujo tiene que ver con algo auténtico que solamente llega desde el lado emocional, desde el corazón.
7: Escuchemos las voces de México, pues así como las personas, solo las culturas que se comunican y viajan, viven y florecen.
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27: Hola, mi nombre es Abby Colín del Campamento Tortugueros Patoma y quiero felicitar al programa Amo México de Radio Fórmula con Pata de Perro por alcanzar sus 300 emisiones y más de 1,500 entrevistas, dando a conocer las maravillas de nuestro país. Muchas felicidades.
13: Gracias, mi querida Abby Colín, desde Baja California Sur, Campamento Tortuguero Azumatoma, otro de los proyectos ejemplares en nuestro país, una dedicación, un total compromiso para con la conservación y también en la exploración del turismo como una herramienta en la que nosotros como viajeros, como turistas, como usuarios, podamos participar activamente en salvaguardar esta gran riqueza, esta gran diversidad de este hermosísimo país que, si bien pues tiene más de 250 destinos turísticos, Todavía un 70% de la oferta se concentra en productos de sol y playa, siendo la diversidad sociocultural y medioambiental nuestro principal activo. Esta materia prima, esta carnita que tenemos la posibilidad de compartir, pues es nuestra vida cotidiana. Y aquí en Amo México justamente buscamos rendir homenaje a esta vida cotidiana, entendiéndola como algo excepcional y algo que sin duda alguna el turismo tiene el potencial no solamente de conservarla, sino de regenerarla. Y estamos en este espacio precisamente motivando, incitando, inspirando, esperemos. Así que gracias a quienes se comunican a través del WhatsApp de esta producción, 56 58 33 37 17. Compártenos tu nota de voz, tu mensaje, y con mucho gusto lo compartiremos en este fin de semana de celebración de 300 emisiones de Amo México en Grupo Fórmula. Y déjame te platico que en nuestro próximo bloque vamos a platicar con Luis Fernando Amezcua acerca del proyecto Salvemos Mahahual, esta iniciativa ciudadana que pues detona mucho interés, no solamente a nivel nacional, sino internacional, y que pone sobre la mesa temas muy sensibles y también muy importantes el día de hoy. Tenemos desde los años 70 un paradigma en donde el turismo de sol y playa pues busca promover esta actividad en nuestro país, y ahorita estamos en un proceso, siento, de transición en donde el turismo comunitario, el turismo de naturaleza y otras actividades que se nutren precisamente de los oficios, de las costumbres, de las tradiciones, de la magia que representa cada uno de nuestros destinos a nivel nacional, son precisamente el activo y también el involucrar a los locales a que participen activamente y se beneficien directamente de la actividad turística, y que el turismo realmente sea una fuerza positiva que nos ayude a construir juntos el futuro que queremos ver suceder con la simple elección de nuestras próximas vacaciones. Así que todos tenemos injerencia, y también es importante para nosotros que nos acompañes en esta transmisión especial. Vamos a escuchar una canción más, porque como dice Queen, the show must go on, aquí en Amo México por Grupo Fórmula.

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7: El primer parque nacional del mundo fue Yellowstone, establecido en 1872.
6: Conoce más.
8: El primer animal que viajó al espacio exterior fue la perra Laika, lanzada por los rusos en 1957.
6: El apunte del día.
7: El papel moneda no es de papel, sino de una mezcla de algodón y lino para hacerlo más resistente al uso.
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7: El récord mundial de personas riendo simultáneamente en un lugar fue de 123.000. ¡Pura alegría!
6: La importancia del saber.
7: Un caracol puede dormir hasta 3 años seguidos si las condiciones climáticas no son favorables para su supervivencia diaria.
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7: A poco más de media hora de Cabo San Lucas, en Baja California Sur, se ubica el pueblo mágico Todos Santos, con un toque bohemio, cultural y artístico. Esta localidad llena de encanto destaca por su estilo colonial, por su hotelería, su exquisita gastronomía local, una importante escena artística y playas cercanas como La Poza, Batequitos, San Pedrito, Cerritos, Punta Lobos y Los Esteros, donde se puede practicar deportes acuáticos o simplemente relajarse y tomar el sol. Con sus calles empedradas, Todos Santos ofrece galerías de arte y su atractivo centro turístico, en donde está la Plaza de Armas, una gran explanada adornada por palmeras y cocoteros, y la Misión de Todos los Santos, una majestuosa iglesia fundada por los jesuitas en 1720.

0: Grupo Fórmula, a mi querido amigo Pata de Perro, un gran luchador del turismo de México, un precursor de los protagonistas que hacen que México sea un gran destino mundial. 300 emisiones del programa, 900 horas, más de 1,500 entrevistas con todas esas personas que transforman este país en un mejor país y en donde el turismo puede ser un eje de prosperidad para todos. Pata, tu trabajo es fundamental para México. No dejes de hacerlo. Sigue haciendo este gran programa de Amo México. Te mando un fuerte abrazo a ti y a todos tus colaboradores.
1: Ya estamos de vuelta en tu programa Amo México en Grupo Fórmula. Hoy sábado 23 de mayo del 2026, celebrando nuestro fin de semana de 300 emisiones de este programa dedicado a rendir un muy merecido homenaje al territorio que hoy llamamos México. Y vámonos sin más ni más a nuestra sección Pata de Perro, en donde tenemos el privilegio de que nos acompañe mi querido Luis Fernando Amezcua, que se conecta desde Mahahual, hoy Quintana Roo. ¿Cómo estás, querido Luis? Bienvenidísimo, esta es tu casa.
2: Hola, muchísimas gracias, Pata de Perro. Aquí, dejándonos y aprovechando el espacio que nos brindas para poderles contar nuestra situación aquí en Mahahual. Gracias.
1: No, gracias a ti. Te agradezco de corazón porque, bueno, lo que comienza como una preocupación de una persona por su comunidad, por el contexto, por su territorio, por lo que llama su hogar, hoy se convierte en una conversación nacional y que pone en un momento pues muy necesario, muy sensible, algunos puntos vitales para diseñar, dibujar el futuro del turismo que quisiéramos ver suceder en nuestro país. Platícanos un poco acerca de dónde te encuentras, danos un poco de contexto acerca de ti y de Mahahual.
2: Bueno, muchas gracias. Tengo la fortuna de haber nacido en Veracruz y hace 29 años, que es exactamente la edad de mi hija, venirme a vivir para Quintana Roo. Y desde entonces aquí radico. He vivido en varios lugares, Chetumal, Cozumel. Tuve la oportunidad de ser guardaparque y colaborar con la Comisión de Áreas Naturales Protegidas en el Parque Nacional Arrecifes de Xcalá y en la Reserva de la Biosfera del Banco Chinchorro. Pues lo que me ha dado la oportunidad de conocer, integrarme, aprender y disfrutar, ¿no? Desde mi llegada trabajando como guía de turismo, de aventura o de naturaleza. Ahora soy guía certificado a nivel federal, guía intérprete ambiental.
1: Qué maravilla, mi querido Luis. Pues un oficio que te ha llevado a descubrir, ahora sí que en carne propia, y también a tener una posibilidad de observar de una manera distinta este contexto biocultural que caracteriza al sureste de nuestro país, que sin duda es una de las regiones más ricas a nivel global en términos de biodiversidad, en términos de profundidad cultural y también en términos de actividad turística, ¿no? Hay siempre esta tensión entre el paraíso en la tierra y las ganas de disfrutarlo. Platícanos un poquito acerca de Mahahual en lo particular. ¿Cuál es su vocación y un poco su relación con la actividad turística?
2: Bueno, yo a Mahahual, como te comento, lo conocí cuando mi hija tenía apenas, no sé, 7-8 meses de nacida y entré en un Volkswagen haciendo 6 horas desde el entronque de la carretera federal hasta acá porque el camino estaba terrible. Llegué a acampar abajo de un árbol de una uva que hoy está a punto de terminar de morir y ahí estuve acampando por 4 días porque después de la entrada tan horrible que era, dijimos, no nos salimos de aquí, aquí nos quedamos por 3 días. Y ahí acampamos y eran 50 personas, 60 personas hace 28, 29 años que poblaban Mahahual, una pequeña tiendita que nos daba gasolina, que nos vendía tortillas, que nos daba un poquito de galletas y eso era todo. Pero la verdadera riqueza estaba en el mar, estaba en ver a los pescadores, en ver ese color. Me tocó vivir el mar sin sargazo, completamente sano todavía, ¿no? Y desde entonces, pues, le empecé a dedicar mi vida al mar, a adentrarme con él. Y fue que después de ciertos cursos me profesionalicé como instructor de buceo. y desde entonces

0: mi conexión con el mar ha sido, pues, ya por siempre, ¿no? No me puedo separar del mar.
1: Qué belleza, me recuerda las crónicas. Hay un libro maravilloso que se llama Sueño del Camino Maya, de un antropólogo, Richard Luxton, y un men, Pablo Balam, que justo describen esta, pues esta riqueza, esta profundidad y este vínculo profundo con la naturaleza que durante siglos se ha salvaguardado aún en ciertas regiones, pero que está sin duda en peligro de desaparecer. Todavía hay algunas comunidades, ¿no?, en la península y a orillas, digamos, del Mar Caribe, que habitan o que viven a ese ritmo preferente y con ese amor, ese cuidado, ese respeto, ¿no?, para la herencia de los abuelos y de las conexión. Abuelas. Esa conexión. Platícanos un poquito, mi querido Luis. Entonces, en este contexto, pues Mahahual, como lo ha sido, bueno, no como lo ha sido, porque Tulum ya está en otro nivel de desarrollo, pero es un destino que ha crecido mucho en los últimos años, consecuencia precisamente de esta riqueza, ¿no?
0: Hace 23, 24 años llegó un primer empresario a poner el muelle de Mahahual, el muelle que todos conocimos hace 20 años. Y hace 20, 25 años empezamos a escuchar la misma narrativa que hoy estamos escuchando por parte de Royal Caribbean. Vamos a traer infraestructura, vamos a traer mejora, vamos a traer trabajo para todos, vamos a traer superación económica, el pueblo va a crecer, todos vamos a tener bienestar. Y en 25 años ha sucedido exactamente lo contrario para las personas que vivimos aquí. Hemos tenido un crecimiento pues sin ningún tipo de control, un crecimiento sin ningún tipo de planeación. Así cuando llegó el primer muelle e instaló una planta de tratamiento de agua, que todos dijeron, ¡wow, qué padre! Para 800 personas, hoy somos 2,800 y es la misma planta que sigue rebasada hace más de 12 años. Tengo también material porque me he dedicado a compartir esto con la sociedad, de que desde hace más de 12 años, solo por poner un ejemplo, la infraestructura de agua potable y saneamiento en Mahahual está rebasada. Llegaron momentos en que cuando llegaban barcos, el agua de las alcantarillas de la casa salía aguas negras, ¿no? Entonces ya empezaron a hacer ahí como unos pequeños ajustes, pero este tipo de turismo crece exponencialmente. Solo para ponerte un ejemplo, el crecimiento que se proyecta de Mahahual llegando Royal Caribbean es del 400 o 500% en menos de un año, sin que el gobierno municipal, estatal o federal tengan mejoras en la infraestructura eléctrica, carretera, de agua y saneamiento, de vivienda, de calles dignas, de alumbrado. La verdad es que presentamos un rezago pues muy grande, que nada se compara al desarrollo que quieren hacer aquí. Es por eso que nos basamos en la premisa de que en este territorio no cabe el proyecto de Perfect Day, así como lo están planeando. Este territorio no tiene las condiciones mínimas indispensables para que el desarrollo turístico masivo de Perfect Day se desarrolle sin dañar el ecosistema y la sociedad.
1: Vamos a continuar con esta interesante conversación con nuestro querido Luis Fernán Mezcua desde Mahahual en Quintana Roo. Pero antes, escuchemos una canción más y te recuerdo el WhatsApp de esta producción, 5658-33-3717, para que nos compartas tu nota de voz con tu saludo y lo podamos transmitir aquí al aire en este fin de semana especial, celebrando las 300 emisiones de Amo México en Grupo Fórmula. Vamos a escuchar Pepper de S.G. Goodman y volvemos enseguida.

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2: La cueva de Melizani es una gruta situada en la isla griega de Cefalonia. Sus aguas turquesas son más que cristalinas. Luego del terremoto que sacudió la isla en 1953, quedó al descubierto este maravilloso lugar formado por dos zonas, una por donde el sol penetra reflejando en el agua. La otra es oscura con estalactitas llenas de musgo. El agua de la cueva mezcla agua dulce y agua de mar que se localiza a menos de un kilómetro de distancia.
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2: La jalea real es una sustancia cremosa y blanca producida por las abejas. Algunas de las propiedades que se les adjudican son que equilibra el metabolismo y el sistema nervioso central, fortalece el funcionamiento del organismo y potencia el sistema inmunológico. La jalea real contiene vitaminas del complejo B, aminoácidos como linaza y minerales como el zinc, cobre y magnesio.
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2: La muerte en plena batalla del guerrero Águila y el conquistador español en la conquista quedaron inmortalizados en el mural La fusión de dos culturas de Jorge González Camarena, realizado en 1960. Ese mural se encuentra en el Museo Nacional de Historia del Castillo de Chapultepec en la Ciudad de México. Esta maravillosa imagen refleja las armas de los indígenas, el penacho tlatoani y el águila devorando una serpiente.
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3: La Fiscalía de Sonora informó que logró identificar a cuatro personas privadas de la libertad como presuntos iniciadores de la riña suscitada este viernes en el Cerezo de Ciudad Obregón, que dejó un saldo de dos muertos y al menos siete personas heridas. La Secretaría de Marina informó que el puerto de Loreto, en Baja California Sur, fue regularizado al otorgarle la categoría de puerto de altura mediante un decreto publicado en el Diario Oficial de la Federación. Con esto se busca atraer capitales para la mejora de servicios portuarios. Autoridades federales detuvieron en inmediaciones de la autopista Tepic-Mazatlán a 13 presuntos integrantes del cártel de Sinaloa que forman parte de la fracción de los Chapitos, a quienes se les aseguraron 12 armas largas, 1.940 cartuchos y 96 cargadores.
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0: My Friends de los Red Hot Chili Peppers aquí en Amo México por Grupo Fórmula. Seguimos transmitiendo completamente en vivo desde la Ciudad de México y sábado 23 de mayo del 2026, celebrando nuestro fin de semana de 300 emisiones de Amo México en Grupo Fórmula. Gracias a quienes se comunican a través del WhatsApp de esta producción, 5658-333717. Gracias por mandarnos sus notas de voz y sus videos que transmitiremos aquí al aire para continuar con nuestro programa. Retomemos esta conversación que tuvimos con nuestro querido Luis Fernando Amezcua desde Mahahual, en Quintana Roo.
1: Nuestro movimiento nace gracias a una chica que escribe la petición en Change.org y que después de escribir la petición y empezar a ganar, no sé, 100,000 firmas, nos dijo, ya tengo 100,000 firmas. Y yo dije, wow, eso fue en una semana, dos semanas. Dije, ok, y yo como siempre he estado en contra de este tipo de turismo masivo, porque pues yo siempre me he desarrollado en turismo pequeño, de bajo impacto, y ese es el turismo que me gusta, me da chance de tener contacto con la gente. Entonces, cuando yo escucho esta invitación, me uno a ella y a un grupo de locales más, que empezamos a ver cómo poder hacer algo porque este proyecto pues no se lleve a cabo, ¿no? O que dañe lo menos posible. En el transcurso de este tiempo, hemos pasado de que se dañe lo menos posible a que no se haga el proyecto, porque gracias a que hoy tenemos conciencia, que tenemos experiencia y que tenemos aprendizaje de lo que se ha hecho desde hace 50 años en Cancún, Puerto Morelos, Playa del Carmen, Tulum, no podemos continuar llevando a cabo el mismo tipo de desarrollo. Conscientes de esto, es que nos decimos, no podemos permitir, aunque desafortunadamente generamos una ola de odio y de hate en contra de nosotros, no podemos continuar o dejar que esto suceda sin que nosotros alcemos la voz. Desafortunadamente, este tipo de proyectos se aprovecha de la necesidad de las personas de una mejora de vida, en su calidad de vida. Y les ofrecen ganar mucho dinero en muy poco tiempo. Y eso ya se demostró que no es posible. Un turismo que podría ayudar realmente a Mahahual, eso ya quizá lo vemos más adelante, es el turismo que podríamos tener de la barda de Perfect Day hacia afuera. De la barda de Perfect Day hacia adentro, es un turismo que es masivo, no permite la permeabilidad del agua por el área que se está usando. Es importante decir que en sus 90 hectáreas que tienen de terreno, no van a construir en todas esas hectáreas. Van a construir en 40, 42 hectáreas y el resto lo van a dejar sin tocar. Pero eso de sin tocar es a su entender adentro de su barda. Porque uno de sus puntos para tratar el agua, por ejemplo, el agua que ya tenemos estrés hídrico en Mahahual, solo con las personas que tenemos, ya contamos con estrés hídrico. Imagínate tener las albercas que ellos quieren tener y dicen que van a reutilizar el agua, dicen que van a hacer el agua, a pasarla por una planta de tratamiento, hacer un hueco de 100 metros de profundidad e inyectar ahí el agua que van a pasar por su planta de tratamiento. Exacto. Entonces, yo también puse esa cara. Entonces, mi pregunta clara es, si ellos confían realmente en su proceso de tratamiento de agua, ¿por qué no utilizarla para que ellos mismos la beban? ¿Por qué no utilizarla para que ellos mismos llenen sus albercas que están haciendo? No, ellos la quieren inyectar al manto freático y esa agua inyectada con sobresalinidad va a afectar las hectáreas de manglar que pertenecen a su terreno y más allá. Y eso la gente no lo ve, los que están creyendo que les va a traer solo dinero, porque ellos solo están presentando su manifestación de impacto ambiental de la barda hacia adentro, cuando todas las acciones que van a ellos a llevar a cabo van a afectar de su barda hacia afuera. De hecho, ya están afectando todo este rollo de crecimiento rápido, exponencial, para generar dinero y recurso, pues ya está trayendo una inflación en los precios de Mahahual, ya está siendo un lugar donde están desplazando a los locales, ya no se están encontrando viviendas con precios adecuados, trabajos bien pagados. Y yo, volteando a ver de nuevo la historia que tenemos en Quintana Roo, tomo de ejemplo a Cozumel. Cozumel es el primer punto de llegadas de arribo de cruceros a México y es la isla, el lugar con mayor deuda per cápita de todo el estado. ¿Cómo puedes explicar que un lugar que tiene una entrada de dinero de los cruceros tenga este rezago económico sin tomar en cuenta el rezago social y el daño al daño ecológico? Solamente eso. Es impresionante cómo ellos se quedan el 98% de las ganancias económicas y solo dejan el 2% si bien nos va. Eso es lo que la gente que apoya el proyecto tiene que observar, y que la responsabilidad de que la mejora de los lugares como Mahahual no se pueden recargar solamente en una empresa extranjera que viene a poner su negocio a México. La responsabilidad plena y verdadera de que nuestra infraestructura como poblado sea la adecuada es del gobierno a los tres estados y de nosotros como pobladores, generando una gobernanza realmente social, verdadera, donde autoridades y pueblo tomemos la responsabilidad de mejorar nuestro pueblo, empezando con nuestras actitudes y nuestra forma de trabajar el turismo. Esa es la primera, y reunirnos con todos los interesados de otros movimientos a lo largo y ancho de la República, ¿no? Saguaro, las salinas, los gaseoductos, todo el Golfo del Mar de Cortés, que es como una locura que está sucediendo en todo el país al mismo tiempo y todo por dinero. Después de eso, y de reunirnos y de tomar fuerza, y posiblemente si tenemos la suerte y si nuestros gobernantes ponen atención a lo que estamos diciendo y a las pruebas técnicas y académicas que estamos presentando de que el proyecto no cabe aquí, si nosotros alcanzamos la negativa a este proyecto Perfect Day, nuestro objetivo es impulsar a otros colectivos a lo largo de la República Mexicana, y por la parte académica generar carreras, como tú bien decías, ya no hagan turismo que hagan turismo regenerativo, no este tipo que hablábamos de turismo sostenible, sustentable. Eso ya fue. Nuestras nuevas generaciones tenemos que empezar a generar profesionales en turismo regeneracional, turismo que nos ayude a regenerar otra vez el ecosistema que hemos estado perdiendo por este tipo de turismo que nos daba dinero y que creíamos que era la panacea. Ahora tenemos que otra vez generar otras nuevas formas de pensar sobre las que ya teníamos, y darle la importancia adecuada a lo que nos hace sobrevivir, que es nuestros ecosistemas, ¿no? Nuestros medios y nuestra sensibilidad de conectarnos con esos ecosistemas, y la sensibilidad de conectar a las personas que no viven aquí con ellos y de que entiendan la importancia que tiene conservarlos. De verdad, los que estamos en el movimiento estamos muy conmovidos porque creemos que podemos lograrlo, creemos fielmente que podemos lograrlo y que estamos haciendo todo porque así suceda, ¿no? Porque podamos parar un proyecto que va a ser un ejemplo para todos los demás de que sí se puede con movilización social, si la sociedad se moviliza, si la sociedad se integra y se pone de acuerdo, sí podemos contra esas personas que tienen el gobierno y que tienen el poder del dinero, porque generalmente las personas que están en el gobierno no son los que mandan, son los que tienen el poder y se subyugan a las peticiones que tienen las personas que tienen el dinero, como en este caso abiertamente se puede apreciar, que estamos defendiendo el patrimonio que yo quiero que ahora, ya ni tanto mi hija, porque ya mi hija va a cumplir casi 30, pero esto espero que los hijos de mi hija vengan a bucear conmigo en los mismos arrecifes que yo empecé a bucear hace 30 años. Entonces, pues así sea. Gracias por la oportunidad. Es una iniciativa nuestra y nadie está detrás de nosotros, más que los apoyos que nos dan otros movimientos. Solo para cerrar, si quieren apoyar a Mahahual, vengan por carretera, quédense una o dos noches aquí, tomen los servicios de los prestadores de turismo locales, que tenemos buena calidad, que tratamos bien al cliente, vayan a nuestros restaurantes, gocen de Mahahual y nosotros vamos a hacer de ustedes la vacación de la vida, pues.
0: Qué maravilla, mi querido Luis Fernando Amezcua, gracias de corazón.
1: Gracias, Pata de Perro.
0: Esta es tu casa, te la reiteramos y continuamos con esta travesía. Pues ahí lo tienen, Luis Fernando Amezcua, salvemos Mahahual. Vamos a hacer una despedida de esta primera hora de Amo México en Grupo Fórmula, hoy sábado 23 de mayo del 2026. Y volvemos con mucho por delante. Vamos a escuchar una canción y volvemos. Esto es Don't Stop Till You Get Enough de Michael Jackson aquí en Amo México por Grupo Fórmula.
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18: En pleno corazón de Zapopan, Jalisco, se erige la imponente Basílica de Zapopan. Esta joya arquitectónica fue construida en 1690 por frailes franciscanos en honor a la Virgen de la Inmaculada Concepción o Virgen de la Expectación, que actualmente se conoce como Virgen de Zapopan, cuya imagen de solo 34 centímetros de alto data desde el siglo XVI. Dos culturas resguardan el atrio de la basílica. Se trata de la figura de Fray Antonio de Segovia, quien donó la imagen de la Virgen de Zapopan y del Papa Juan Pablo II, acompañado de un niño vestido de charro. Cada 12 de octubre, la Basílica de Zapopan alista la llegada de la Virgen de Zapopan, acompañado por millones de fieles que parten en peregrinación desde la Basílica de Guadalajara, tradición que se conoce como la romería y que fue declarada por la UNESCO como Patrimonio Cultural Inmaterial de la Humanidad.
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18: El jaguar es el felino más grande de América y uno de los depredadores más importantes de la selva amazónica. Su pelaje amarillo con manchas negras le permite camuflarse entre la vegetación, facilitando la caza. Es un animal solitario y territorial, que prefiere moverse durante la noche o al amanecer. Se alimenta de venados, capibaras, monos, caimanes e incluso peces. A diferencia de otros felinos, el jaguar es un excelente nadador y no teme al agua. Posee una mordedura muy poderosa, capaz de atravesar huesos y caparazones. Para muchas culturas indígenas, el jaguar representa fuerza espiritual y protección. Sin embargo, la deforestación, la caza y la expansión humana amenaza su hábitat. Conservar al jaguar significa proteger la selva y la gran diversidad de especies que viven en ella.
1: Lo que no sabías.
18: En Suiza es ilegal tener un solo conejillo de indias, porque son animales sociales que necesitan compañía de su especie.
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19: 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Muchísimas felicidades a Pata de Perro, a todo el equipo de Amo México. 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
20: Mi nombre es Pata de Perro, también me conocen como Alonso Vera y les doy la más cordial bienvenida a esta segunda hora de su programa Amo México en Grupo Fórmula. Seguimos transmitiendo completamente en vivo desde la Ciudad de México y sábado 23 de mayo del 2026. Gracias a mi querida Alexa Pauls, una verdadera... pues una de las principales promotoras del turismo sostenible en nuestro país, académica y por supuesto activista, que agradecemos de corazón sus saludos y por supuesto esta celebración compartida de 300 emisiones de Amo México en Grupo Fórmula. Gracias a quienes se comunican a través del WhatsApp de esta producción, 5658-333717. Gracias por mandarnos sus videos, sus notas de voz y quieran transmitamos aquí al aire y que formen parte de esta celebración. En nuestra primera hora tuvimos el privilegio de platicar con Arturo González González desde Saltillo, Coahuila. Él es el director del Museo del Desierto, un biólogo y paleontólogo subacuático, un amigo entrañable. También estuvo con nosotros Abby Colín desde Baja California Sur, el campamento tortuguero a Submatoma, una iniciativa extraordinaria que permite justamente eso, la conservación y la participación del turismo como una herramienta de conservación. Y estuvo también con nosotros el chef Juan Ramón Cárdenas, que nos estuvo pues también muy consentidos la última ocasión probando esa exquisita cocina norestense, incluyendo, por supuesto, el cabrito. También estuvo con nosotros Luis Fernando Amezcua desde Mahahual, en Quintana Roo, platicándonos de esta iniciativa, de este movimiento Salvemos Mahahual, que sin lugar a dudas pone sobre la mesa temas muy importantes a explorar, a reflexionar en conjunto para definir el futuro del turismo que queremos ver suceder en nuestro país. Vamos a continuar con esta travesía. Vamos a tener el privilegio de que nos acompañe aquí en cabina mi queridísimo Uriel Weissel. Es un comunicador, periodista y curador musical con más de 30 años de trayectoria en las industrias creativas, que ha dejado huella en la radio pública y universitaria y que, por supuesto, pues es una de las personas con más experiencia en este oficio hermoso de la comunicación. Así que vamos a disfrutar enormemente este reencuentro con mi querido Uriel Weissel. Pero antes escuchemos una canción y volvemos enseguida. Esto es Alone and Forsaken de Hank Williams aquí en Amo México por Grupo Fórmula.

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4: Una vuelta al mundo.
5: Singapur está formado por una isla principal, 63 islotes y una periferia ubicados en el sudeste asiático. Es llamada la Ciudad Jardín por lo bien cuidado de sus parques y jardines públicos. Sus lenguas oficiales son el inglés, malayo, mandarín y tamil. Casi la mitad de su población son inmigrantes. El puerto de Singapur es el más importante del sudeste asiático. Su gobierno es la República Parlamentaria. Las calles más limpias del mundo están en Singapur. Singapur, donde mascar chicle está prohibido. Al estar situado casi en el meridiano del Ecuador, las temperaturas oscilan entre los 28 y 34 grados centígrados casi todo el año.
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6: Parque Nacional Redwood, Estados Unidos. Situado en la costa de California, este bosque es el hogar de los seres vivos más altos del planeta, las secuoyas rojas. Estos gigantes pueden superar los 100 metros de altura y vivir durante siglos. El ecosistema costero, envuelto frecuentemente en niebla, proporciona la humedad necesaria para su crecimiento monumental. Caminar entre estos árboles centenarios ofrece una perspectiva única sobre la majestuosidad y la resistencia de la naturaleza frente al tiempo.
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8: Hola, buenas tardes. Antes que nada, una gran felicitación para Alonso Vera, mi querido pata de perro, y a todo el equipo por estos 300 programas al aire. Gracias por mandarnos de viaje cada fin de semana y vamos por los 1000 programas. ¡Excelente! Gracias. Y mi nombre es Fernando Enríquez. Los escucho desde la alcaldía Cuauhtémoc. No me los pierdo cada semana. ¡Excelente programa! ¡Gracias!
9: Don Fernando, muchas gracias. Gracias de corazón a quienes nos acompañan a rendir un muy merecido homenaje al territorio que hoy llamamos México. Seguimos transmitiendo completamente en vivo desde la Ciudad de México y sábado 23 de mayo del 2026. Y vámonos a nuestra sección check-in porque realmente estoy emocionadísimo de reencontrarnos con nuestro invitado del día de hoy.
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9: Pues tenemos el privilegio de que esté con nosotros en cabina mi queridísimo Uriel Beisel. No sé cómo explicar el honor y la alegría que me da tenerte aquí en cabina, mi querido Uriel. Bienvenidísimo a tu casa, amo México.
10: Gracias, Alonso. Y qué bonito cómo los caminos de la vida se cruzan, a veces con distancias largas, sí, habría que decir.
9: Totalmente.
10: Porque creo que nuestra historia va a inicios de los 2000,
9: sí,
10: cuando yo estaba como manager musical en Ibero 90.9 Radio. Y tú estabas ahí orbitando la radio con programas, voluntariando, ¿no?
9: Totalmente.
10: Fíjate, desde entonces hacías radio.
9: Desde entonces hacemos radio, ya son casi 24 años. Ajá. Y tú tienes más de 30 años en esta industria bellísima de la comunicación. Uh-huh. Y la verdad es que yo, pues esta leyenda de Uriel Beisel, que ha prosperado y florecido en diferentes entidades públicas y privadas, pues sigue siendo el referente absoluto, mi querido, tu curaduría, tu sensibilidad, tu amor por la música, tu capacidad de construir pues sentimientos, ¿no? De construir atmósferas, ya la estás llevando a un ámbito turístico que cuando me enteré me emocionó muchísimo. Si te parece bien, empecemos esta conversación desde el hoy en esta actividad en la que te desempeñas. ¿Cómo le llamamos al oficio? ¿Como curador de ambientes sonoros o como programador de experiencias turísticas?
10: Sí, exactamente. Y qué interesante que empecemos en el presente. Ya tendremos ahorita momento de recapitular de dónde vengo, qué he hecho antes. Pero sí estoy muy agradecido que en mi carrera de más de 30 años alrededor de la música he podido vivir alrededor de la curaduría de la música, del periodismo musical, de la radio, del streaming, del internet, siempre alrededor de curar música, de seleccionar música para que otros la puedan descubrir, de filtrar de este océano infinito que hay de lanzamientos musicales en el presente y en el pasado, y siempre acomodarlos de maneras en las que el usuario final pueda recibir una información como más clara dependiendo del uso que le quiera dar, ¿no? Bueno, en el presente sí, estoy en una empresa que se llama Music Concierge. Entonces, la conserjería, que es como... ¿Qué es la conserjería en la hospitalidad? Tú defíneme, tú que llevas más tiempo en esto. ¿Qué hace un conserje?
9: Pues un conserje es el mediador, es el anfitrión. Y justamente, como bien dices, el que de alguna manera lee, percibe a la persona y la integra y la hace sentir como un local en el contexto en el cual está por descubrir, ¿no? Pero como cada quien tenemos una capacidad de apreciación, una sensibilidad diferente, creo que un buen concierge puede hacer ese pivote y ese proceso de presentarte realidades. Es una suerte también como de guía, ¿no? Que te ayuda a ver y a sentir de una manera más plena el destino que estás queriendo descubrir, ¿no?
10: Un filtro cultural propiedad, el hotel y el mundo de allá afuera, ¿no?
9: Totalmente.
10: Sí, en el caso de Music Concierge, pues es conserjería musical. Wow. Entonces, es una empresa fundada en Inglaterra en 2007 que se especializa en musicalizar espacios de lujo que van desde los resorts, los hoteles boutique, también restaurantes, bares, el mundo del food and beverage o alimentos y bebidas, y ya otros campos como el de las ventas, retail, coworking spaces, perdonen tanto anglicismo,
9: no, por favor,
10: y tanto marketing, pero digamos, donde hay un espacio que necesita socializar y por lo tanto necesita música que lo respalde. Ahí está esta empresa en la que estoy, que además, bueno, empieza en Londres, se fortalece en Reino Unido, en Inglaterra, se extiende al norte de África, Marruecos, Egipto, abren oficina en Dubái, se van a China, en China hay varios empleados, y sureste de Asia. Y en México y Latinoamérica, que es una región amplísima, yo soy el primero abriendo mercado, abriendo plaza.
9: Qué fenomenal, mi querido, porque luego damos por hecho la influencia que tiene en nosotros el habitar un espacio musicalizada, ¿no? Si bien hay lugares en donde de pronto se pone de moda estos covers estilo bossa nova de todo, o la música está muy alta o no tiene que ver con el contexto, o el contexto mismo está emanando una suerte de experiencia sonora y la estamos interrumpiendo o obligando a tener un cierto ambiente o sentimiento. Me imagino que en este proceso de curaduría pues tienes que habitar el espacio y considerar, ¿no? Estos rumores, estos ritmos, estos mismos ambientes sonoros locales y construir de alguna manera el ambiente, ¿no?
10: Sí, yo le llamo interiorismo musical.
9: Wow.
10: Entonces, de la misma manera en la que un lugar de hospitalidad cuida su concepto gastronómico o de experiencia del huésped y cuidan los materiales, los ingredientes, vamos, desde la iluminación hasta la textura de los pañuelos o las sábanas, sí. Todo cuenta, la jardinería. ¿Por qué no la música también, que es tan cultural y tan, digamos, particular a los espacios que vivimos? No es lo mismo el gimnasio que el spa, que el restaurante mexicano yucateco o que el restaurante italiano.
9: Claro,
10: y
9: que todo la alberca. O que el lobby. O que...
10: Y para albercas también hay distintos conceptos. Entonces, claro que puede haber una curaduría, pues llamémosle incidental o espontánea por las personas que tienen que resolverlo en su momento, pero claro que si esto se puede planear y volver una cuestión mucho más diseñada como un interiorismo, entonces es mejor incluso para el negocio, ¿no? Porque procuras una estadía del huésped más de más tiempo, una sensación de que no están en un lugar genérico, sino en un lugar donde hay un hallazgo. Cuando uno viaja, uno está abierto al descubrimiento. Totalmente. Al menos yo soy de los que tiene el Shazam en el Apple Watch y en el teléfono listo para disparar en el cine, en el restaurante. En todos lados estoy a la cacería de música. Entonces, la idea es que los huéspedes que se llevan una experiencia distinta, pues también encuentren música y se encuentren invisiblemente confortados por ella. Me voy a regresar antes de que se inventara el concepto de la música de elevador y la música de fondo
9: o papel elevador, tapiz. Claro.
10: En el siglo XIX, finales, cuando Satie y Debussy ensayan con el impresionismo llevado a la música, también hacen un concepto que se llama musique d'ameublement.
9: Ay, wow.
10: O sea, música que sea como un mueble, música que te permita disfrazar los sonidos de los cubiertos, de la gente masticando, de los fluidos corporales, explícito. Pues la música enmascara esas experiencias. Imaginémonos la aristocracia francesa en el siglo XIX. Entonces, este tema de que la música acompaña a la hospitalidad está ahí. Yo pienso también en Música para Aeropuertos de Brian Eno.
9: Wow, sí.
10: Que él, cuando genera el concepto de la música ambient, dice, es que las personas cuando van a los aeropuertos tienen una emoción mixta entre la emoción por el viaje, pero el miedo a viajar y el miedo a volar.
9: Por supuesto.
10: Entonces, vamos a generar una música que vaya muy bien con la arquitectura amplia de los aeropuertos, con las llegadas y las salidas, para matizar la angustia, para dosificar esa adrenalina, pero al mismo tiempo para emancipar el ambiente y que vaya con esta emoción de me voy a subir un avión y voy a llegar a un lugar distinto.
9: Por supuesto.
10: Decía Brian Eno, la música es un tinte.
9: Eso.
10: Un tinte que sobre todo el ambiente, está, pero no está.
9: Eso.
10: Te tiene que matizar el ambiente y colorear el ambiente, pero al mismo tiempo no te tiene que interrumpir, no tiene que ser protagónica.
9: Por supuesto, porque además estaba pensando ahorita, a ver, no me acuerdo si es Daniel Lupi o algún compositor, que sus temas son para construir el sentimiento de estar habitando una película. Y me imagino que dentro de esta experiencia de habitar espacios y de viajar y de encontrarte pues en contextos distintos, altamente sensible, como dices, estimulable, pues de alguna manera la construcción de este marketing sonoro, estos ambientes sonoros, forman parte misma de la experiencia, porque si se hace con cuidado, pues de alguna manera te hace que sea más inmersiva la experiencia. Vamos a tener que hacer una breve pausa, mi querida. Yo estoy feliz aquí platicando con nuestro queridísimo Uriel Baisel, aquí en Amo México, por Grupo Fórmula. Vamos a escuchar una canción y volvemos enseguida. Esto es Lowrider, The War, aquí en Amo México, por Grupo Fórmula.

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9: La hoja santa es una hierba que se utiliza con fines gastronómicos y médicos. Su forma de corazón es perfumada con un fuerte aroma, pero de sabor dulce. Forma parte de la familia de las pimientas. En la cocina, se usa para preparar carnes, salsas, caldos y quesos. Por su aroma, se usa también para aromatizar tamales y chiles rellenos, entre otros platillos. En la medicina, contribuye a disminuir la fiebre e inflamación de los riñones. La infusión de hoja santa es usada para tratar problemas respiratorios como el asma.
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10: Las libélulas tienen una visión de 360 grados gracias a sus ojos compuestos con miles de lentes.
8: Información sorprendente.
10: Las huellas dactilares de los koalas son tan parecidas a las humanas que pueden llegar a confundir a la policía.
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13: Ya estamos de vuelta en tu programa Amo México en Grupo Fórmula, transmitiendo completamente en vivo desde la Ciudad de México. Hoy sábado 23 de mayo del 2026. Estoy, pues ahora sí que feliz de la vida porque me acompaña aquí en cabina mi queridísimo Uriel Báez.

0: 9, coleccionando discos de Putumayo, de tal Real cual. World Records, de Luaca Bob Records, o sea, coleccionando música de todos los rincones del mundo, ¿no?
1: Tal cual.
0: Y eran las épocas en las que nació Radio Pocahú Internacional, claro. Un programa fantástico que sí, era sí, turismo sí. auditivo, sí, ¿no? Porque sí. viajábamos a una isla misteriosa fantástica.
1: Con el Sultán de Marajá.
0: De Marajá de Pocahú.
1: El Marajá de Pocahú.
0: Y pues la programación musical es siempre un... Es jugar dominó. Yo lo veo así, como, yo no soy músico, yo soy una especie de bibliotecario coleccionista, entonces es jugar dominó donde pones la mula de seises y luego me tienes que contestar con que la siguiente canción tenga un 6 y un 5.
1: Qué belleza.
0: Entonces, si tú empiezas con la salsa, pero luego buscas una salsa cumbia, pero la cumbia, si de pronto tiene una cosa más chilanga, te vas a Café Tacuba y de Café Tacuba te brincas a La Maldita. Así hasta que llegas a donde quieras. O sea, pones el alfa y el omega, el inicio y el fin, y puedes jugar dominó. Para mí una playlist es eso, es ordenar canciones secuenciadas de manera que haya una culebrita donde una canción embone con la otra, pero te vayan llevando de un inicio a un final.
1: ¡Qué maravilla! Estoy anonadado, mi querido Uriel, porque además verte me recuerda a muchas etapas de mi vida. Y también quiero recordar algunas etapas de tu vida y la importancia que ha sido tu existencia para el desarrollo de esta industria musical. Platiquemos, si te parece bien, después de Ibero estuviste colaborando entre otras marcas con Red Bull, con este proyecto de Panamérica, con nuestra querida
0: Valerie Miranda,
1: a quien le mandamos un saludo con todo nuestro cariño, que fue una ¿cómo le llamarías? Una exploración de la escena musical latinoamericana con una visión extraordinaria y que de ese ejercicio pues detonan y resultan las voces y los sonidos que hoy forman parte esencial de la cultura popular global.
0: Sí, era el lema de Panamérica, era cortes modernos de toda Hispanoamérica. Entonces, pero no era Hispanoamérica, era Iberoamérica, porque poníamos música también de España, de Brasil, de Portugal y desde Tierra del Fuego hasta Chicago. Buscando expresiones de música latina alternativa, honrando las raíces, que si Celia Cruz o Agustín Lara o Juan García Esquivel, y yéndonos a las expresiones más contemporáneas de fusión. Entonces en Panamérica poníamos pues desde los inicios de Bomba Estéreo, los inicios de Bad Bunny,
1: claro.
0: O de J Balvin, pero poníamos, no sé, a Little Jesus, ¿no? Que rockeros independientes mexicanos. O sea, nos enorgullecíamos en rastrear las escenas musicales de Chile, de Argentina, de Perú, de Colombia, de Estados Unidos, de Los Ángeles, de Chicago, de Miami. Era delicioso hacer ese blog con más de 12 corresponsales. O sea, teníamos gente en España, en Estados Unidos, en Chile, en Argentina.
1: ¡Qué belleza!
0: Y era un programa de radio semanal que llegamos a 497 emisiones. No llegamos a la 500.
1: Hoy hay que hacer esas tres restantes.
0: Sí. Pero así que felicidades por tus 300, porque sé que llegaron a un 300. En el programa 300 de Panamérica hicimos un homenaje a Disco Samba, okay. Porque eran las épocas del Mundial de Brasil 2014. Y entonces hicimos el Pepe Pepe Pepe, la canción que tocan en las bodas. Pero esa canción es un medley, es un collage de muchas canciones populares brasileñas. Entonces rastreamos cada canción y disectamos el disco samba.
1: No.
0: De eso se trataba Panamérica, ¿no? De mapear nuestra cultura musical.
1: Qué agasajo y qué profundidad y qué injerencia has tenido, mi querido Uriel, en estos años. Y también hubo una época en donde nos reencontramos, en que estabas colaborando en Spotify. Pues ahora sí, como el editor principal, el filtro primordial entre la oferta y la demanda, el constructor de realidades, el algoritmo humano más importante de la música, mi querido.
0: Literalmente, casi 8 años en Spotify como jefe editorial de México, curando de nuevo la cantidad de música que sale cada semana en el mundo del streaming. Es brutal, es una cascada de música y se necesitan personas con criterio para que la muestren en las playlists. Las playlists de Spotify oficiales son como estaciones de radio. Uh-huh. Cada playlist la escuchan miles y a veces cientos de miles de usuarios al día. Entonces, poner una canción en una de esas playlists le da mucha exposición, le da streamings, pues, le da dinero y le da, pues, das a conocer al artista. Claro. Entonces, nos tocó tratar con la industria mexicana, pero también latina. México es un hub, así como nuestro aeropuerto.
1: Sí.
0: En México quiere pegar. La música... de Sudamérica quieren venir a México, de España, de Estados Unidos, del mundo angloparlante, del K-pop. Todo quiere ocurrir aquí, claro. Pero también tenemos música regional mexicana. Claro. O sea, es un país muy rico y como curadores éramos un equipo. Bueno, cuando yo estaba éramos 4, pues nos tocaba meter en sus cajitas cada canción y al mismo tiempo tener todo el lobbying de las disqueras, porque detrás de cada proyecto de disquera hay un negocio. Entonces, ¿me cuidas a este chavo, por favor?
1: Sí,
0: ¿me le das
1: claro.
0: más exposición? Y es hablar, digamos, con el algoritmo y programar al algoritmo para que le dé

0: para que lo meta en los espacios adecuados sin molestar a otros usuarios. No quieres que el usuario de metal reciba un corrido y no quieres que el de corrido reciba una balada pop, por decir. Es un trabajo muy interesante en una empresa global, pues que es la líder del streaming en el mundo y la que inventó el casi.
1: Básicamente,
0: casi,
1: sí. Entonces, ¿y cómo está el escenario en términos, digamos, evidentemente los algoritmos nutridos o empoderados por la inteligencia artificial, pues están también redefiniendo la manera en la que descubrimos la música y la que nos encontramos con nuevas propuestas? Y de pronto, pues, habemos quienes nos gusta la sorpresa y quienes sí nos gusta de pronto estar escuchando metal y que nos pongan de pronto un corrido, porque de alguna manera este estímulo de los diferentes géneros y pues sí, el descubrimiento es emocionante. Y no quisiera yo quedarme en una suerte de eco escuchando lo mismo. ¿Cómo estás viendo que sucederá a corto plazo este proceso de exploración, de descubrimiento, y qué pueden hacer también los productores musicales, los músicos, pues para participar activamente y tener de alguna manera forma de participar de este descubrimiento?
0: Es como el santo grial, ¿no? Por un lado, el algoritmo se conforma de los consumos que todos tenemos. O sea, promedia aquellas cosas que estén en tendencia o en tendencia dentro de tu comunidad. Entonces, si tú y tus amigos han mostrado un patrón de escuchar ciertos géneros y 5 de tus 10 amigos empiezan a escuchar tal canción de tal artista, a ti te la van a mostrar también.
1: Claro.
0: Porque eso para ti es descubrimiento dentro de tu zona de confort, uh-huh, de tu área conocida, de tu territorio descubierto. Entonces, el algoritmo no es ningún villano. El algoritmo se conforma de nuestras huellas digitales de consumo. Y claro que la parte villana del algoritmo es que le puedes inyectar capital. Entonces, por el otro lado, hay un neoliberalismo, no solo en esta plataforma, sino en todo lo digital, donde tú puedes comprar espacios en TikTok, en Google, en Meta, y inyectar capital. Y claro que el algoritmo va a decir, te lo voy a mostrar más seguido.
1: Claro.
0: Entonces, va de los dos lados, ¿no? Como dentro del... El algoritmo es benévolo, y a mí en el caso de Spotify me encanta cómo está programado, porque sí te hace, si le pones la función de radio, sí te hace llegar a cuestiones que están en tu misma tangente de escucha, pero que son paralelas o colaterales a tu tangente y que las puedes descubrir sin sacarte demasiado de tu zona de familiaridad, porque las plataformas buscan engagement, ¿no? O sea, que te mantengas cerca. Entonces, si te alienan, es como si estás en un restaurante y te ponen una canción alienante, te dices, pásame la cuenta, ya me voy del restaurante.
1: Exacto, los mariachis cuando prenden la luz y ya está listo, váyanse a su casa. Mi querido Uriel, ¿tendrías posibilidad de quedarte un bloque más con nosotros? Porque
0: claro,
1: además hay una faceta tuya que quiero explorar, indagar y que nos compartas también, no solamente de los orígenes de esta pasión y esta sensibilidad para con la música, sino también de la astrología, que es un tema esencial. Así que si les parece bien, vamos a escuchar una canción más. Sí, por supuesto. Y volvemos enseguida a conversar con nuestro queridísimo Uriel Weisel, hoy sábado 23 de mayo, del 2026. Vámonos con The Voyager, de Chance Peña, aquí en Amo México, por Grupo Fórmula.

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17: El majestuoso pavo real es un ave llamativa por su plumaje e iridiscente cola en forma de abanico decorada con ocelos en tonos azules, dorados y rojos. Su cola forma parte del 60% de su cuerpo y la utiliza para apareamiento. Se dice que las hembras eligen a su pareja en función del tamaño, color y calidad de la cola. Cada macho puede tener hasta 5 hembras. En el macho, el plumaje es mucho más vistoso que el de la hembra. Aunque se cree que no puede volar, el pavo real puede volar distancias cortas.
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18: Qatar vivirá la experiencia de estar en su segunda Copa del Mundo, después de ser anfitrión durante el 2022, año en el que pudo vivir la emoción de festejar su único gol en Mundiales. Mohamed Muntari apareció al minuto 74 con un remate de cabeza frente a Senegal. Los cataríes alcanzaron su invitación a la máxima fiesta del fútbol en la cuarta ronda de las eliminatorias asiáticas. En este 2026, el equipo dirigido por Julen Lopetegui quiere seguir festejando anotaciones y sumar sus primeros puntos. El sector B lo estará compartiendo con Suiza, Canadá, además de Bosnia y Herzegovina.
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0: nombre es Yuri del Castillo y los saludo desde Posada el Tecosteco de la Gallery, en el corazón de Tecoxtlán, Morelos. Y desde aquí enviamos nuestras más sinceras y cálidas felicitaciones a Alonso Vera y a su extraordinario equipo por las primeras 300 emisiones del programa Amo México de Grupo Fórmula, siempre compartiéndonos lo más bonito que tiene México, lo cual, como protagonistas del turismo, nos hace sentir orgullosos y felices de formar parte. Los esperamos por aquí muy pronto.
1: Gracias, Yuri del Castillo. Con todo cariño te saludamos hasta el pueblo mágico de Tepoztlán, en el hermosísimo estado de Morelos. Continuamos con esta transmisión completamente en vivo desde la Ciudad de México, hoy sábado 23 de mayo del 2026, disfrutando enormemente esta fiesta de las 300 emisiones de Amo México con mi queridísimo Uriel Weisel, que nos honra con su presencia aquí en cabina. Mi querido Uriel, nada más que nombre, man.
2: Gracias, Alonso.
1: Qué poderoso nombre. Hemos estado revisando tu trayectoria. Comenzamos desde el día de hoy, porque luego la historia se disfruta más cuando comienzas el momento y te vas hacia atrás. Pero no te he preguntado aún en términos de tus orígenes, ¿qué es lo que te hace feliz y por qué estás involucrado tan íntimamente con esta expresión musical en todas sus facetas y en todos sus espacios?
2: O sea, como mi relación con la música en sí... yo me defino como omnívoro, o sea, consumo de una manera muy omnívora la música y tengo muy buena memoria. Entonces, desde los primeros discos que tuve de chiquito hasta lo que escuchaba en mi niñez, en mi adolescencia, todo lo voy registrando, lo voy coleccionando de una manera muy voraz y sin límites, sin discriminar, ¿no? Yo pienso que no hay mala música, solo hay mal contexto en donde la música se pone. O sea, si tú escuchas, yo qué sé, ¿no? Un son jarocho en un lugar hipermoderno en Polanco, puede que no vaya bien, pero escucha un son jarocho en Veracruz mismo, en el Golfo, o un son en otro lado del México. Es hermoso, porque la música también necesita un contexto que lo acompañe, ¿no?
1: Claro.
2: Entonces eso, no discrimino y me gusta meterme a todas las escenas posibles y disfrazarme. Y si me preguntas, me encanta, no sé, desde la música gótica, Siouxsie and the Banshees y The Cure, hasta el tecno industrial, disfruto el metal o el ruido, si me lo pones, el jazz. O sea, me encanta coleccionar música y es lo que he hecho toda mi vida, desde los mixtapes en cassette,
1: claro,
2: que grababa como cartas de amor.
1: Eran cartas de amor, manifestaciones de amistad y síntesis de tu baño, ¿no?
2: Así es, ¿no? Y les hacía su diseño gráfico.
1: Wow.
2: Y lo seguía haciendo después con los discos CD quemados y luego con los MP3. Y actualmente, pues yo al menos ya no estoy en Spotify, pero en mi usuario de Spotify cada mes curo una playlist que se llama Archivo UW Mayo. Y ahí pongo las 50 canciones que me encontré, igual haciendo esta culebrita, ¿no? Empezando por las más pop y más sociales, canciones que todos puedan encontrar alguna relación, hasta si te vas al fondo de la playlist encuentras canciones muy abismales, muy densas y no espero que todos lleguen ahí. Pero curar es algo que yo cuando salí de Spotify pensé de pronto que ya no iba a curar y dije, no, esta es una cosa que yo hacía antes de Spotify, durante Spotify y después de Spotify.
1: Por supuesto.
2: Y es curar es, al menos música, pues creo que es un don, donde es un lenguaje que puedo facilitarle a los demás porque, claro, llega este tema donde la gente dice, ya no descubro nada nuevo, esta teoría de que...
1: Llega una edad en la que ya no queremos escuchar nada nuevo, ¿no?
2: Sí, que la música de tus años dorados, tu adolescencia y tus 20, que es cuando estás abierto al mundo a socializar, luego ya tienes obligaciones y distracciones que no te permiten tener el ocio de ir a buscar. Eso pasa también con el cine.
1: Totalmente.
2: ¿No? Y con ir a museos. Y al menos yo
1: con
2: en música,
1: la vida, ¿no?
2: Con la vida, con viajar,
1: sí,
2: ¿no? Acabas yendo a tu lugar de ruta y dices, yo siempre voy a Puerto Vallarta.
1: Sí, sí, sí,
2: y,
1: sí.
2: O sea, y se te cierran los horizontes. Al menos en la música yo siento que tengo este dharma, esta misión como muy de un don que se me da desde que yo trabajaba en Mix-Up.
1: Claro.
2: O sea, yo trabajé 3 años en Mix-Up en la Zona Rosa. Lo mismo, haciendo pedidos y recomendando música oralmente a las personas que están ahí. Entonces, toda mi vida he estado filtrando música, curando y ofreciéndole en experiencias más compactas y tangibles, ¿no?
1: Ahí. Evidentemente, en esencia, la música, yendo como a su principio fundamental o a su composición en términos pues de vibración, en términos de sí, en su materia, digamos, antes o debajo de la lírica o debajo de la misma melodía, está compuesta de algo que físicamente nos impacta, y cuando nos exponemos a un tema musical, pues percibimos mucho conscientes, pero muchísimo de manera inconsciente también, ¿no? Sí. ¿Cómo entiendes tú a la música en ese sentido? ¿Qué influencia crees que puede llegar a tener en nuestra vida, en nuestro estado de ánimo, digamos, a nivel materia, a nivel esencia?
2: Sí, el sonido es vibración, y la vibración afecta a nuestros cuerpos, que son principalmente agua y también, pues, materia, carbono, uh-huh. Pero vibra, ¿no? Como cuando te ponen un diátono, ¿sí? Diapasón, y te lo ponen en los huesos. O sea, hay artistas sordos, pero que pueden hacer música porque la sienten en el cuerpo, claro. Principalmente percusiones. Ser conscientes del audio. Yo mismo he tenido problemas de tinnitus y de uh-huh. pérdida de oído por tantos años de estar trabajando así, a veces sin. Y el no escuchar el mundo es lo extrañas cuando, sí. cuando estás con los oídos tapados, ¿no? Entonces, los ecosistemas sonoros, los ecosistemas también son audio, o sea, los pajaritos, el viento en las hojas, los ríos. Todo suena, todo tiene vida. Una fogata en la noche, claro. Tiene ese sonido del fuego y de los troniditos. Todo es audio, ¿no? Entonces hay que ser conscientes de nuestro consumo de silencio y tener cuidado con qué nos metemos a los oídos y qué le permitimos entrar a nuestra alma.
1: Tal cual. Es como el alimento, ¿no? Somos lo que comemos, pero no solamente lo que bebemos y masticamos, sino también lo que consumimos en términos de contenido, en términos de música. Eso nos compone, nos estructura, ¿no?
2: Y así como la homeopatía, uh-huh. O sea, también si estás triste, también se vale escuchar canciones tristes.
1: Por
2: para
1: supuesto,
2: contrarrestar
1: el sentimiento
2: de tristeza, ¿no? Pero sí, hay que saber como que la música tiene ese poder como de uplifting, o sea, de levantar, sí. El espíritu, el, sí. Gospel, el, sí. Evangelio, sí. La música, sí. Cristiana, el dance, ¿no? Música feliz. Y también hay música que te lleva a exploraciones de introspección.
1: Al duelo, y por supuesto en esas etapas de crisis, que decían que si no estás en crisis, provócala, porque es esta posibilidad de reinvención, ¿no? Y que estamos en esta reinvención, pues en cada instante, en cada día se vuelve más evidente, y de pronto llegan momentos en la vida en donde pues sí es necesario reinventarse y redefinirse. Y ahí en este oficio de la
2: curaduría,
1: pues también en esa palabra estás curando a las personas a través de qué estás exponiendo, a qué les estás exponiendo en términos musicales.
2: Qué lindo, porque hoy, bueno, una amiga tiene a su mamá, está en tratamiento de quimioterapia. Ajá. Yo no conozco a su mamá, pero pues mi amiga astróloga me platica, sí. Mucho también. Es una colega astróloga que también me dedicó a astrología.
1: Claro.
2: Y dije, ¿de qué manera puedo contribuir con la mamá? Y justo hoy le hice un playlist en la mañana de 30 canciones de New Age y música instrumental. Le hice su portadita. La mamá se llama Puri. La playlist le puse como Cura. Cura Puri. Y le hice una portada blanca, luminosa. Como es mi contribución para que al menos ella y la familia que escuchen esa música, pues les entre vida y luz, ¿no? Desde para combatir el cáncer.
1: Por supuesto.
2: Entonces, o sea, la música,
1: yo
2: claro
1: creo que puedes dosificar muy adecuadamente de playlists para justamente acompañar procesos de sanación, de descubrimiento, de ocio, de esparcimiento, de todas estas emociones que nos conforman. Y también en términos astrológicos, platícanos un poco acerca de esta curiosidad, de este oficio, de cómo te vinculaste con esta arte, ciencia, y que también es, yo creo que, pues un recordatorio o esta nostalgia por lo arcaico, ¿no? Somos en esencia animales regidos por las estrellas. Sí. Y luego no reconocemos que somos parte de la naturaleza y que somos parte de la vida. La vida no necesariamente es nuestra. Entonces me imagino que has hecho una investigación profunda que también determina mucho de tu forma de ser y hacer las cosas, ¿no?
2: Sí, de mucha sensibilidad, creo yo, cultivando la sensibilidad y los mundos misteriosos y ocultos. Explorando, ¿no? Mediante la música, pero también mediante este misticismo. Y sí, o sea, la astrología surge desde el mundo de Mesopotamia, pasa al mundo egipcio, el mundo grecorromano, árabe, medieval, y ha seguido viva desde entonces. Y es una convención de culturas que veían el cielo antes de la contaminación lumínica y las televisiones y las pantallas, y a partir de la observación cíclica del cielo bajaban a escrituras de recurrencias en la realidad, ¿no? Y la astrología estudia las constancias, las similitudes entre los movimientos de las estrellas en el cielo y cómo se correlacionan con eventos en la Tierra y con vidas en la Tierra. guitarra. Entonces, pues es muy debatible si es real o no. Yo creo, porque doy consulta y le he dado consulta a más de 300 personas. Tengo mi página, que es astroconuri.com, astrología con Uri, y se ve como la carta natal, pues es un mapa de vida. Si este es un programa también de viajes, uh-huh. La carta astral, pues es un mapa que todos tenemos del día en el que nacemos. ¿Cómo estaban el sol, la luna? ¿Naciste en verano, naciste en invierno?
1: Claro, en Ciudad de México, en Estambul.
2: Ajá, y tu carta es distinto, pero tu carta contiene un mapa que, si lo reconoces, te dice muchos secretos de tu actuar. Y bueno, pues no sé, luego ves también cosas como los sagitarios, ¿no?
1: Claro, que presentes.
2: ¿Eres sagitario?
1: Por supuesto. No me dedicaría a los viajes si no lo fuera yo.
2: ¿Y el sombrero de Indiana Jones? Claro.
1: Sí, obvio.
2: O sea, pero mira nada más qué coincidencia. O sea, no lo dije.
1: Qué sincronía, más bien.
2: Qué sincronía, ¿no? O sea, Sagitario es el signo de la expansión, de la cultura, del romper los límites de lo conocido, de filosofar, de buscar el sol al atardecer y decir, ¿a dónde va el sol? Quiero perseguir el sol detrás de esas montañas y de buscar respuestas en lugares que no son el aquí, sino en el allá.
1: Exacto. Pues ahí está descrita a la perfección la personalidad de tu servidor, mi querido Uriel. Yo la verdad es que me siento honradísimo y agradecidísimo por tu presencia. Esta es tu casa, este es tu programa y también esta es tu industria. Esta del turismo, de las experiencias de vida, yo con toda esta riqueza, esta experiencia, esta sensibilidad, tu presencia, participación en esto que estás realizando a través de Creative Consultant, esta curaduría musical, este concierto musical, va a hacer la diferencia sin duda alguna en nuestro país y en Latinoamérica, el hecho de que tengan el privilegio de contar con tu apoyo para construir y complementar esas experiencias en locación. Compártenos sitios, redes sociales donde podamos, pues ahora sí que entrar en contacto contigo.
2: Yo, pues en Instagram es mi red principal, @iw, URI Latina W. También astrología es Astro con Uri. Y bueno, la empresa en la que estoy es Music Concierge, como conserjería musical. Y bueno, pues, o sea, esta cadena que está trabajando ya en México con Sofitel, con Belmont, con Rosewood, con One and Only, o sea, y también con restaurantería. Entonces está súper padre, pues, pero sí, y en LinkedIn me pueden buscar, sobre todo el mundo de la hospitalidad, ¿no? Uriel Weisel, mi apellido, bueno, se le pueden preguntar a Alonso, pero es W-A-I latina Z-E-L, Weisel.
1: Weisel, sí, se pronuncia así.
2: Weisel, si lo quieres germanizar, es Weiser. Si es anglificar, Weisel.
1: Y mexicanizar, Weisel.
2: Weitzel, como Weitzel. Colibrí.
1: Ah, ah. Mi querido Uriel, te agradezco de corazón. Es un honor estar aquí contigo, celebrando las 300 emisiones de Amo México en
2: Qué
1: Grupo
2: lindo
1: Fórmula.
2: Encuentro tan sincrónico.
1: Es una.
2: A mí me invitó Maru y yo no esperaba ver a Alonso.
1: Saludamos a nuestra querida Maru. Vámonos a escuchar una canción más. Hemos llegado al término de la segunda hora de tu programa Amo México en Grupo Fórmula. Esto es Sympathy for the Devil de los Rolling Stones.

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2: Siguen sumándose aspirantes a la alcaldía de Hermosillo y al gobierno del estado de Sonora para este 2027. Los de experiencia en competir y aquellos que no tienen idea que van, pero quieren participar y siguen haciendo la lista grande. Y no es un rasgo solo de Morena. Para que tenga una idea, Hermosillo, el partido Guinda, anotará el próximo 22 de junio cerca de 6 aspirantes. La gente poco los conoce, pero la burbuja de las redes sociales los ha inflado. Por primera ocasión, según las estimaciones, la izquierda tiene esa gran posibilidad de ganar la capital del estado. La gubernatura será la gran batalla. Aunque le recuerdo, será solo una gubernatura de 3 años. Y es que el Congreso de Sonora reformó la constitución local en diciembre del 2022 para que la elección de gobernador coincida con la elección de presidente de la República a partir del 2030. Ya veremos en qué termina la contienda electoral.
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5: La Nintendo fue fundada en 1889 como una empresa que fabricaba cartas de juego tradicionales japonesas.
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6: Los caracoles tienen miles de dientes microscópicos situados en su lengua, una estructura llamada rádula que utilizan para raspar alimentos.
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5: El monte Everest sigue creciendo unos milímetros cada año debido al movimiento constante de las placas tectónicas de la Tierra.
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5: El tiempo de vida de un billete de dólar es de aproximadamente 5 años y medio.
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5: Una persona promedio pasa 6 meses de su vida esperando a que los semáforos cambien de rojo a verde.
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5: El ornitorrinco es uno de los pocos mamíferos que pone huevos y además posee un eslabón venenoso en sus patas.
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7: También me conocen como Alonso Vera y les doy la más cordial bienvenida a esta tercera hora de su programa Amo México en Grupo Fórmula. Seguimos transmitiendo completamente en vivo desde la Ciudad de México y sábado 23 de mayo del 2026, celebrando nuestras 300 emisiones, rindiendo un muy merecido homenaje al territorio que hoy llamamos México. Ya en nuestra primera hora viajamos a Mahahual para platicar con Luis Fernando Amezcua del proyecto Salvemos Mahahual. Estuvo también con nosotros aquí en cabina mi queridísimo Uriel Weissel. Qué privilegio haber platicado con él. Llevamos más de 25 años de conocernos. Él tiene más de 30 años en la trayectoria de la industria creativa y, por supuesto, este proyecto de conserjería de ambientes, de espacios, esta construcción de estas experiencias en locación, su paso por Spotify, por supuesto, Panamérica, descubriendo todo el talento hispanoamericano. Un agasajo poder platicar con él. Y vamos a tener el privilegio de que nos acompañe aquí en cabina mi querida Ana Paula Barrios, que nos va a platicar acerca de su oficio, del proyecto Cardamomo Films y, por supuesto, pues toda esta sensibilidad vinculada a la producción, a la realización, a la cinematografía y a las artes que aquí en Amo México celebramos inmensamente. Vamos a hacer una breve pausa. a escuchar una canción más. Te recuerdo el WhatsApp de esta producción, 5658333717, para que nos mandes tu nota de voz con tu saludo, tus recomendaciones de las historias y experiencias que quieres que formen parte de este tu programa Amo México. Acuérdate que estamos de manteles largos celebrando nuestras 300 emisiones y ya hemos recibido unas voces extraordinarias. Agradecemos de corazón a quienes se comunican. También me encuentras en Instagram como El Pata de Perro. Mándame tus comentarios, tus recomendaciones y tus sugerencias. Vamos a hacer una breve pausa, escuchar una canción más antes de entrar en forma con nuestra conversación con nuestra invitada especial del día de hoy, Ana Paula Barrios. Ella estudió Ciencias de la Comunicación en la Universidad Iberoamericana, realizó un intercambio académico en la Facultad de Ciencias Sociales en Buenos Aires, Argentina, y al regresar a México hace su especialidad en cine, rindiendo honor a la pasión que encuentra en la escritura y en la fotografía y su fascinación al mezclar ambas para contar historias a modo de consecuencia, algo que aquí celebramos y que también nos encanta. Así que estará con nosotros Ana Paula Barrios. 5658333717, el WhatsApp de esta producción. Y vámonos a escuchar una canción más y volvemos enseguida. Esto es Bad Moon Rising de Creedence Clearwater Revival aquí en Amo México por Grupo Fórmula.

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7: Los humanos comparten aproximadamente el 60% de su ADN con los plátanos, algo sorprendente desde el punto de vista genético.
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8: El oso polar es uno de los animales más representativos del Ártico y está perfectamente adaptado a las bajas temperaturas. Su grueso pelaje blanco y su capa de grasa lo protegen del frío extremo y le permiten camuflarse entre el hielo. Vive principalmente en zonas cercanas al océano, donde caza focas, su principal alimento. Es un excelente nadador y puede recorrer largas distancias en busca de presas. A pesar de su apariencia tranquila, es un depredador fuerte y ágil. El cambio climático ha provocado el derretimiento del hielo marino, reduciendo el área donde puede cazar y descansar. Esto pone en riesgo su supervivencia. Proteger al oso polar implica cuidar los ecosistemas polares y reducir el impacto humano en el medio ambiente.
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8: En medio de la Sierra Madre Oriental y rodeado de las montañas de la Viga, la Marta y la Siberia, Arteaga es un pueblo mágico en Saltillo, Coahuila. Se le conoce como la Suiza de México por sus cimas nevadas en invierno. En su famosa pista artificial de Monterreal se puede practicar esquí todo el año, pero sin duda es más atractivo hacerlo cuando cae la nevada. También se pueden practicar otros deportes como rapel o ciclismo de montaña. Arteaga ofrece el tour del vino por el Cerro Colorado, un museo de las momias, el templo de San Isidro de las Palomas y la Casa Carranza, que fue un cuartel del ejército constitucionalista comandado por Venustiano Carranza.
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9: Desde Servicios Turísticos del ISSSTE, su amigo Armando Machorro felicita al programa Amo México por estos 300 primeros programas. Un gran trabajo y esfuerzo del Grupo Fórmula y de Pata de Perro con esta pasión por la actividad turística que tanto los caracteriza. Gracias por permitirme ser parte de estos 1,500 entrevistados y cápsulas que desde diferentes rincones de México comparten la belleza de nuestra cultura, de nuestras tradiciones. Por muchos programas más, muchas felicidades.
10: Ya estamos de vuelta en tu programa Amo México en Grupo Fórmula, transmitiendo completamente en vivo desde la Ciudad de México hoy sábado 23 de mayo del 2026. Gracias a quienes se comunican a través del WhatsApp de esta producción, 5658-3337-17. Vámonos a nuestra sección Viajantes, que tenemos el día de hoy una invitada muy, muy especial.
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10: Pues esta cabina de Amo México se viste de manteles largos porque nos acompaña nada más y nada menos que mi querida Ana Paula Barrios. Bienvenida a tu casa, Amo México.
11: Muchísimas gracias, Alonso, por el espacio. La verdad es que me siento muy afortunada y conmovida de tu invitación.
10: No, hombre, es compartir.
11: Muy halagada, la verdad. Pues nada, me emociona mucho platicar contigo y te admiro mucho también, entonces
10: y viceversa,
11: pues es
10: un
11: honor estar aquí.
10: Un placer. Platícanos, ¿qué te hace feliz a ti, mi querida Ana Paula?
11: A mí me hace feliz, muchas cosas me hacen feliz, pero creo que contar historias es algo que la fotografía siempre ha sido para mí algo muy especial, porque siento que se registra algo. Y la escritura también es algo como, siento que son como estos ejes conductores para mí, que me ayudan como a, y curiosamente ambos tienen que ver con el registro, ¿no? Uno uh-huh. es el registro o la captura con la luz uh-huh. y el otro pues con la tinta, ¿no? Entonces, en ese momento como que de repente digo, wow, el cine para mí siento que se cruzan estos dos ejes porque puedo contar historias a través de imágenes, a través de guión, ¿no? Entonces, yo creo que ese es uno de mis meros moles.
10: Claro.
11: Y me siento afortunada que puedo como dedicarme a esto. Entre otras pasiones, pero sí la escritura, la fotografía, la producción audiovisual. Siento que el lenguaje audiovisual es como una manera de, en donde encontré a expresar de otra forma las cosas.
10: Claro. Es como un espejo, ¿no?
11: Potente.
10: Donde nos reflejamos de pronto también. Y a través de estos oficios, de estas técnicas, estamos sintetizando y reconstruyendo o sintetizando la realidad, ¿no?
11: Claro, y tú dices algo muy interesante porque se retoma la realidad, pero desde una creatividad sin límites. Uh-huh. Entonces también eso te ayuda a la libre interpretación del espectador, ¿no? O sea, claro. Yo como directora puedo querer decir algo, o en mi guión como guionista, pero de pronto alguien le encuentra un significado, porque es muy amplio el espectro del lenguaje audiovisual, claro. Y de pronto alguien puede... O sea, la película es neutral, por ejemplo, ¿no? Claro. Una historia es neutral. Sin embargo, el espectador, desde su propia individualidad, es muy subjetiva la lectura que pueda tener.
10: Y su momento de vida también, ¿no?
11: Su momento
10: porque
11: de
10: igual
11: vida.
10: Que un río no es el mismo que uno observa cuando se para frente, porque no es la misma agua ni es la misma persona. Igual una película la ves desde diferentes maneras y la entiendes y desde diferentes ópticas.
11: Me pusiste,
10: ¿no?,
11: piel chinita porque tienes toda la razón. O sea, siento que vas a este mismo río y ya corre otra agua, ¿no?
10: Es otra agua y es otra persona.
11: Es otra persona. O eres tú desde otro espacio y otro tiempo, ¿no? Digo, perdón, desde el mismo espacio en otro tiempo.
10: En otro tiempo.
11: Entonces la película también, puedes volver a una película, revisitarla y de repente decir, ay, esto no lo había visto desde esta óptica o así. O ir con alguien a ver una película y de pronto sí, obviamente hay similitudes. Yo amo hacer tertulia post-peli.
10: Sí.
11: Después de ver la película yo
10: Pero
11: necesito...
10: Pero post-peli, no durante peli.
11: Claro. No. Durante es prohibido. Durante es prohibido hablar.
10: ¿Qué opinas de las palomitas durante la película?
11: O sea, eso puede ser, pero no podemos estar dialogando durante. Pero después es muy bonito como, ¿qué te dejó? No, esto. Ah, yo también vi esto. Y también justo ver que alguien con quien compartiste esa película vio algo que tú no. Y entonces claro. Es muy enriquecedor las perspectivas, ¿no?
10: Totalmente.
11: O ver una película en otro tiempo, la misma, y decir, ah, esto no lo había visto. Entonces, sin duda, el lenguaje audiovisual se presta mucho como a la libre interpretación.
10: Sin duda. Sí. Y además, yo tengo una duda. Sácame, por favor, de esta duda. ¿Tú harías distinción entre ficción y no ficción en términos fílmicos, en términos de formatos audiovisuales, pensando en que también hay una inevitable injerencia o incidencia en lo que sea que se haya buscado retratar como no ficción o como documental, digamos? Y pues de alguna manera estamos alterando esa realidad a través de nuestra captura, edición,
11: claro.
10: Síntesis y exposición, ¿no? Sigue siendo... No ficción, ya se vuelve una ficción.
11: Sí, te entiendo perfecto. O sea, como un mero, mero reportaje, creo que es a veces imposible porque siempre está lo autoral de por medio, ¿no? Entonces, bueno, yo hago un poco más cine de no ficción, o al menos esos han sido como los tres largometrajes anteriores que he hecho. Soy más documentalista, pero justo quise incursionar en la ficción. Entonces, acabo de sacar mi ópera prima de ficción, si es que se le puede llamar ópera prima, porque es cortometraje.
10: Eso.
11: Sí, es mi primera vez escribiendo y dirigiendo ficción. Y tiene justo esto que tocas, como un híbrido con documental, porque... Pues sin spoilear, porque esto está recién salido del horno.
10: Eso.
11: Y apenas empezamos a la ruta festivales, está festivaleando, estoy inscribiendo en algunos y a ver qué suerte tenemos de estrenar World Premiere en algún lado. Ando con changuitos puestos como que en la esperanza de algunos, pero pues a ver. Yo siento que este corto para mí es muy especial y ya encontrará su lugar en algún festival que resuenen con la historia y encontrará su propio camino. Y eso ya como que se lo dejo a la vida, ¿no?
10: Totalmente.
11: Pero sí siento que es una historia muy especial porque justamente es te digo, sin spoilear, no hay actriz, no hay actor. Como que la protagonista y el protagonista o el coprotagonista son personajes de la vida real que se están interpretando a sí mismos.
10: Qué belleza.
11: Y está basado pues como en muchos hechos reales, pero sí tiene estos tintes de ficción, sin duda. Hay puesta en escena, hay set, hay todo, ¿no? Entonces sí es ficción, pero tiene como pues estos materiales de archivo y cosas que dices, wow, esta persona que se está interpretando a sí misma. Y nos ayuda a ver, o sea, el cine me parece un arte muy, muy noble, porque siento que es terapéutico, tanto para las personas que están dentro de la historia, que se están interpretando, como para tú desde tu butaca poder ver. Y siento que esto a esta protagonista le dio la oportunidad de poder pulir la narrativa de su propia historia y de reapropiarse de la narrativa y mirarse desde otras coordenadas. Entonces, ella me dijo, me cambiaste la vida, me dijo ayer, y yo creo que a nadie le había cambiado la vida, nunca nadie me lo había dicho. Y entonces digo, el arte sana, el arte te resitúa en un lugar donde puedes acomodar la vida y también tus propias experiencias. Entonces, sin duda, creo que el cine es muy generoso porque te permite acomodar una historia desde tus más grandes dolores, desde tus emociones más profundas.
10: ¡Qué belleza, mi querida Ana Paula Barrios! Vamos a continuar con esta conversación, si nos lo permites, a seguir también platicando acerca de Perder el Piso, esta ópera prima como directora y guionista. Pero antes escuchemos una canción más y volvemos en su programa Amo México en Grupo Fórmula. Esto es Free Falling de Tom Petty.

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5: Nueva Zelanda es considerado uno de los países más bellos del mundo por sus montañas nevadas, volcanes, playas y dunas. Se ubica en Oceanía, al suroeste del Océano Pacífico. Lo integran dos grandes islas, la del norte y la del sur. En la isla del norte está la Sky Tower, uno de los edificios más emblemáticos de Auckland, la antigua capital de Nueva Zelanda. Tiene 322 metros de alto, restaurantes y tres grandes miradores para contemplar la ciudad. Otro de los lugares más hermosos de Nueva Zelanda es Milford Sound en la Isla del Sur, que con sus paisajes y sus espectaculares golfos estrechos y profundos, regala hermosas postales y la oportunidad de nadar con focas bebés.
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8: Ya estamos de vuelta en tu programa Amo México en Grupo Fórmula, transmitiendo completamente en vivo desde la Ciudad de México y sábado 23 de mayo del 2026, disfrutando enormemente nuestra visita especial del día de hoy, mi querida Ana Paula Barrios, que ha estado platicando con nosotros desde lo más profundo de su sensibilidad, talento y conocimiento de causa en torno al oficio bellísimo y dignísimo y necesario del cine. Mi querida Ana Paula, bienvenida de vuelta.
9: Muchas gracias.
8: Estabas platicándonos de Perder el Piso, este cortometraje que diriges, que escribes y que transforma vidas.
9: Sí, pues no sé qué más quieres que te cuente de Perder el Piso. Tengo mucho y al mismo tiempo como que es un bebé recién salido.
8: Estás
9: entonces
8: empezando como, a

0: pensar que esto está abriendo la puerta a que justo, ¿no?, que el lenguaje audiovisual en formatos cortos cada vez sea más común, porque yo me acuerdo que ahora que estábamos ahorita en el corte hablando de pandemia y eso, ¿no?, justo se me hizo interesante ver que antes no había un espacio, al menos culturalmente aquí en México, para los documentales, los cortometrajes, era como muy reducido. Y yo amo los cortos y cuando hay un corto nominado, pues como que me encantaría verlo, y muchas veces era de difícil acceso, ¿no? Como decir, ¿dónde lo puedo ver antes de los Oscars? ¿Dónde puedo? Y de repente empecé a ver que, digo, si no todos, pero sí había como un espacio en Netflix de documentales nominados, cortometrajes y así. Y dije, ay, mira, ya les están haciendo espacio. Y sí siento que fue después de pandemia o durante. Y yo estoy muy agradecida, por ejemplo, con IMCINE, porque yo nunca había aplicado un estímulo fiscal. Nunca, ni siquiera se me había ocurrido, ¿no? Y de pronto un exnovio, alguien que tenía en ese momento, me dijo como, ya en 5 días cierra la convocatoria, porque sabía que yo tenía un guión. Y yo, no, pues faltan 5 días, yo ni he acabado el guión, no creo. No, sí, sí. Y de alguna manera sí me jaló para arriba como para decirme, claro que se puede, ¿no? Es alguien como muy pilas, muy que creía siempre mucho en mí. Entonces yo dije, pues a ver. Y las convocatorias siento que también lo que hacen es obligarte a sentarte a trabajar, y los deadlines te hacen llegar. Y de repente en 5 días tuve mi guión listo, lo metí y ganó.
1: ¡Qué belleza!
0: Pero fue una belleza también sentir que la primera vez que le aposté algo así fue fructífero, ¿no?
1: Sí,
0: fue
1: como, sí, sí, sí.
0: Entonces, bueno, Focine me dio fondo para filmar. Gané en la Ciudad de México porque había como en varios estados. Y filmamos en Querétaro. Y ya lo posproduje. Te digo que está recién salido del horno el DCP, pero bueno, sí fue con este fondo de IMCINE. Y ahorita estoy con Siux Agencia, que también es Karina Guzmán Aguilar, que me está ayudando mucho como pues a todo el tema de la ruta en festivales. También el director de Shorts México, Jorge Magaña, un tipazo, me hizo una ruta anual. Entonces, como que me he sentido muy acompañada en un camino que no era muy conocido para mí, el de la ruta de festivales, pero también ha sido muy interesante. Y bueno, pues ya esperemos que pronto encuentre su lugar. Pero sí, es una historia. Yo quiero mandarle un saludo a Gaby Ruiz.
1: Saludos, Gaby.
0: Porque es la protagonista de mi historia. Y y a Dair Sánchez, que pues es el coprotagonista. Ellos creyeron en mí sin ser actores ni actrices y se rifaron como los grandes a contar esta historia, a interpretarse a sí mismos. Y Gaby es alguien excepcional, que si un día quieres traerla aquí a tu
1: Por
0: programa.
1: Por favor, permítenos escuchar su
0: de
1: historia.
0: Mis seres humanos favoritos en la vida.
1: Va a ser un privilegio.
0: Y ya, creo que ha sido de las mejores experiencias en mi vida laboral este cortometraje. Le tengo un especial cariño. Y pues solo quisiera que ojalá lo disfruten tanto cuando ya salga en los festivales. Y eso se llama Perder el Piso.
1: Perder el Piso.
0: Y no tiene que ver con esa connotación de que alguien se le sube, así de que un artista perdió el piso.
1: Sí,
0: como
1: sí, sí.
0: No, tiene un, hay como muchas connotaciones dentro de esto, y a la que yo me quise referir o hacer alusión es en el tema de perder el equilibrio en la vida. Y cuando a veces perdemos el equilibrio en la vida, perdemos el piso, se nos mueve, y es esta tarea interna de volver a encontrar el balance. Y justo un tagline en la película es: el equilibrio es un juego más mental que físico. Y siento que nos aplica a todos, es un tema universal. Cuando a veces se nos mueve el piso por, ¿no?, que hay terremotos emocionales, etcétera, de pronto es nuestra labor volver a encontrar y hacernos este piso firme y resignificar nuestros dolores, nuestras emociones, nuestras pérdidas, nuestros retos de la vida, y apropiarnos nuevamente de la narrativa, pulir nuestra historia, acomodar, y eso va encontrando nuevamente el equilibrio. Para mí no es lo mismo recuperar el equilibrio que reencontrar. Reencontrar tiene que ver con situarte desde otras coordenadas y volver a encontrar el balance desde otros lugares y reconciliarte con la realidad, con el presente, resignificar lo que te ha pasado, y te vuelves más amante de ti mismo, de tu historia y del mundo. Porque pasando por este torbellino, por estas turbulencias, volver a encontrar el balance y el equilibrio es un, ¿cómo le llamarías? Una conquista.
1: Una conquista, y es algo cíclico también, porque consistentemente estaremos perdiendo el piso y buscando una nueva, exacto, estabilidad, ¿no?
0: Esto que dices.
1: Nos volvemos profesionales.
0: Fíjate que te vas a reír un poco de mí. Yo me río de mí misma, pero eso es algo muy bueno. Porque le decía a mi papá, es que yo creía, se lo dije llorando una vez en los columpios. Él y yo una vez estábamos en los columpios y me abrazó, hablábamos de Joseph Campbell, yo estaba en un duelo, pasando

0: atravesando por algo muy difícil. Y me dijo, tú y yo ya hemos hecho el viaje del héroe. Pero cuando me lo dijo fue como decir, hija, reconozco en ti tu valentía de que has hecho el viaje del héroe y yo por mi parte, a mi manera, también en mi vida, ¿no? Y ya, y otro día, otro año, otro momento de mi vida, le dije muy decepcionada, es que yo pensaba que el viaje del héroe se hacía solo una vez en la vida.
1: ¿Qué crees?
0: Y no, como dices ahorita, ¿no? Se mueve constantemente el piso y se vuelve a encontrar el equilibrio. O sea, es un vaivén, pero cada vez nos vamos haciendo, pues, más equilibristas, ¿no? Yo considero que no es gratuito. Desde la primera vez que se nos puede llegar a mover el piso, siendo conscientes, pues yo siento que siempre es distinto y siempre con más recursos,
1: ¿no? Sí, porque el movimiento es la única constante, ¿no? Y el cambio. Entonces claro, es necesario.
0: No sé cuántos viajes del héroe o de la heroína nos toquen.
1: Los que nos toquen, hasta que aprendamos nuestra lección y nos despidamos y nos convirtamos en hongos y trébol. Nos reintegremos al universo,
0: seguimos,
1: ¿no? Porque es un ratito nada más y hay que disfrutarlo. Y esta capacidad que tienes de sintetizar tiempo, momento, espacio, emoción y traducirlo en una obra, en este caso fílmica, pues es un legado que trasciende a nuestra existencia, que es tan
0: efímera.
1: Efímera y también de pronto sin sentido, pero estas obras son ese manifiesto, esa expresión, esa huellita o esa cicatriz que le dejamos a la existencia.
0: A la existencia
1: con nuestro paso, ¿no?
0: Y a los entes existentes que pueden mirarla y decir, ay, yo me conecto ahí también. Como
1: claro,
0: que algo bonito de una bondad del cine es que toca temas universales y que todos se pueden identificar con algo teniendo desde su orilla una experiencia, pero te toca fibras sensibles decir, ay, yo también sentí esto,
1: claro,
0: yo también viví esto de otra
1: y toca
0: forma.
1: Soltar, ¿no? O sea, porque me imagino que puede haber una expectativa como cineasta de que hay un cierto reconocimiento o una exposición a la obra, pero ya deja de ser tuya. Tú ya hiciste tu labor y ahora es emprende
0: del
1: tu camino y que pase
0: eso
1: lo que tenga que pasar.
0: Eso que dices me parece muy valioso. Es soltarla y creo que estoy en ese momento y ahora es del público.
1: Sí.
0: La recepción.
1: Sujeta a interpretación.
0: Sujeta a interpretación.
1: Y lo que tenga que suceder. Tú ya hiciste tu parte, ahora lo que sí.
0: Incluyendo en los festivales, ¿no? Yo hice mi parte. Quien resuene, que la tome, que la festeje, que la... Sí, y ojalá de verdad sea un hogar para muchas personas esta historia, porque siento que se le puede sacar... Uf, tiene mucha filosofía. Sí, realmente.
1: Estoy seguro que sí. Ya muero de ganas de ver Perder el Piso de nuestra querida Ana Paula Barrios.
0: Será
1: gracias de corazón. Sitio, redes sociales que nos puedas compartir para seguir tu trayectoria, mi querida.
0: Pues en Instagram estoy como Ana Pau Barrios y mi cuenta de una productora que tengo independiente audiovisual es Cardamomo Films. Y pues ya, eso.
1: Pues gracias y que sea la primera de varias ocasiones que tengamos el privilegio de escuchar.
0: Fue un privilegio para mí estar aquí.
1: Compartido.
0: Compartido 100%. Y perdón, un paréntesis.
1: Por favor.
0: Sí, Alonso me dio unas galletas horneadas por él.
1: Sí, muy buenas, la verdad.
0: Espectaculares.
1: Estarán próximamente a la venta. ¿Sí? ¿Sí? ¿Confirman que están buenas?
0: Increíble.
1: Bueno, ya puedo graduar.
0: Y admiro demasiado la persona que eres. O sea,
1: gracias,
0: viajero, cocinero, jardinero, chef, eres muy sensible a la vida y se ve en todas las áreas, ¿no?
1: Gracias
0: por la invitación.
1: Un privilegio, esta es tu casa, así como la de usted que nos acompaña como cada fin de semana a viajar a través de la radio, la música y la imaginación. Vamos a la recta final de esta celebración de los 300 emisiones de Amo México en Grupo Fórmula, All My Love de Led Zeppelin.

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2: Nueva Zelanda es considerado uno de los países más bellos del mundo por sus montañas nevadas, volcanes, playas y dunas. Se ubica en Oceanía, al suroeste del Océano Pacífico. Lo integran dos grandes islas, la del norte y la del sur. En la isla del norte está la Sky Tower, uno de los edificios más emblemáticos de Auckland, la antigua capital de Nueva Zelanda. Tiene 322 metros de alto, restaurantes y tres grandes miradores para contemplar la ciudad. Otro de los lugares más hermosos de Nueva Zelanda es Milford Sound en la Isla del Sur, que con sus paisajes y sus espectaculares golfos estrechos y profundos, regala hermosas postales y la oportunidad de nadar con focas bebés.
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2: Las cascadas Salto de Tugela se ubican en Sudáfrica, en la región conocida como Montañas de Dragón. Es la segunda cascada más alta del mundo, con una caída de 947 metros y una anchura de 15 metros. Salto de Tugela alberga 226 especies de aves, 48 de mamíferos y 48 de reptiles, entre ellos el camaleón enano, que está en peligro de extinción.
1: Datos relevantes.
2: Los seres humanos usan solo el 20% del oxígeno que respiran del aire.
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3: La Fiscalía General de la República citó a declarar a la gobernadora de Chihuahua, Maru Campos, este miércoles 27 de mayo. El requerimiento está relacionado con las investigaciones de un narcolaboratorio y la presencia en el estado de agentes estadounidenses. El exalcalde de Tampamolón, en San Luis Potosí, Isidro Mejía, alias El Chilo, fue detenido junto con su esposa durante un operativo de la Guardia Civil Estatal. Autoridades les aseguraron armas de fuego, cargadores y cartuchos útiles. La Fiscalía del Estado de México obtuvo una sentencia condenatoria de 5 años y 5 meses de prisión contra Selene Hernández, alcaldesa con licencia de Capalhuac, por el delito de abuso de autoridad en contra de una ex servidora pública. Informó Itzel Vanegas. 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
4: Eran las grandes películas.
5: Las grandes películas. Sí. Por supuesto, las grandes conversaciones aquí en Amo México por Grupo Fórmula. Seguimos transmitiendo completamente en vivo desde la Ciudad de México y sábado 23 de mayo del 2026. Nuestra emisión número 300. Gracias de corazón a quienes se comunican a través del WhatsApp de esta producción, 56 58 33 37 17. Vámonos a nuestra sección. ¿Cómo le vamos a llamar hoy? ¿Viajantes o souvenir? Viajantes, en donde tenemos el privilegio y que nos acompaña aquí en cabina, Emilia Díaz.
4: Muchas gracias.
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5: Bienvenida a tu casa, mi querida Emilia Díaz. Esta es tu casa, Amo México. Lo digo de corazón porque además pues nos llena de orgullo que esta sea nuestra conversación de cierre de esta emisión número 300. Bienvenida a Amo México.
4: Ay, pues muchas gracias por tenerme.
5: No, gracias por estar aquí. Platícanos, ¿qué te hace feliz a ti, Emilia?
4: ¿Qué me hace feliz? Pues, hoy en día tiene mucho que ver con la defensa del planeta. Uh-huh. Pues yo trabajo en una organización que se llama Nuestro Futuro y nosotros nos dedicamos a la defensa del medio ambiente, pero más que nada, pues, porque en México es uno de los lugares más biodiversos del mundo y vivir aquí me hace muy feliz.
5: Qué importante que exista. Ahora sí que personas sensibles, comprometidas como tú, que nos apoyen a visibilizar y sensibilizarnos a la necesidad de que lo que soporta la vida requiera nuestra asistencia.
4: Claro.
5: Platícanos
4: que sí.
5: Un poquito de qué motiva, qué te despierta por las mañanas y de dónde nace como esta necesidad, porque no es un gusto ni un placer necesariamente, sino una necesidad.
4: Claro, ¿no? Claro. Pues sí, vivimos en un país complicado, ¿no? Con muchos desafíos, pero para mí lo que me llena de amor es justamente, o sea, pisar pasto, ir al mar, y pues nosotros nos dedicamos mucho a la defensa del Golfo de California, ¿no? Entonces es uno de los lugares más biodiversos del mundo y me ha tocado el privilegio de, pues, ir a estos lugares, especialmente a Sonora, a La Paz, enfrentarme con estos desafíos que también enfrentamos ahorita, que pues nosotros nos enfocamos mucho en este reto que ahorita enfrenta México de la expansión del gas fósil en el Golfo de California. Pero cuando ves estos lugares, pues a mí me llena de esa energía para seguir en la lucha, para que estos lugares no se pierdan, ¿no? Para que podamos seguir defendiendo esa tierra y que pues siga tan latente y tan hermosa como es hoy en día. Entonces yo creo que eso es un poco lo que me trae a esa lucha, es poder pisar y ver todo esto que tenemos, ¿no?
5: Totalmente, porque además nuestra relación con la naturaleza se ha desvirtuado. No sabría decir exactamente desde cuándo, pero sin duda se exacerbó como consecuencia de la revolución industrial, que además, curiosamente o coincidentemente, es cuando nace el turismo moderno. Cuando hay esta sustitución de la mano de obra con las máquinas a vapor y existe un excedente de tiempo y de recursos que invertimos en el ocio o en la búsqueda de estas historias que nos inspiraran alguna vez, tal vez con los barcos a vapor por el Nilo, recorriendo los sitios que Alejandro Magno o que Cleopatra, ¿no? Que ahí nace como el turismo moderno. Hoy en esta industria, pues ya significa más de 1.300 millones de personas, para el 2030, 1.800 millones de personas, y es un arma de doble filo, ¿no? Sabemos que no es la industria sin chimeneas como en un principio se vendió. Sabemos que hay impactos poderosísimos, pero sabemos también y empezamos a reconocer en la naturaleza la materia prima de nuestra actividad. Sin esta gran biodiversidad sociocultural y medioambiental, también esta diversidad es lo que hace de México un destino extraordinario. Exacto. Y defender esa materia prima es esencial para la actividad turística.
4: Totalmente. Y o sea, justamente yo creo que no es un pleito, ¿no? La naturaleza y el turismo no tiene que ser algo que está en pleito. Y eso lo ves muchísimo en el Golfo de California. Uh-huh. Lo ves en los negocios de ecoturismo, que están pues encontrando nuevas formas que podemos también disfrutar de estos lugares, pero también protegerlos, ¿no? Y entonces nosotros, o sea, desde pues la sociedad civil, desde los grupos ambientales, no estamos en contra del progreso, nomás estamos buscando nuevas formas que podemos relacionarnos con la tierra, ¿no? Hay muchas fuentes de, pues, por ejemplo, energías renovables que podrían ser un recurso diferente al gas fósil, que es ahorita algo que está entrando a México. Desde Estados Unidos viene este gas, se licúa en este lugar en Sonora y se exporta hacia Asia. Uh-huh. Y entonces, en realidad, estos proyectos no traen un beneficio, ni es un gas que viene a México, uh-huh, en realidad, pero usarían el Mar de Cortés o el Golfo de California como esta ruta de tránsito, y eso es lo que tendría daños, pues, tanto al turismo, también, pues, a la pesca, ¿no? Por ejemplo, 70% del pescado, los mariscos que consumimos tan deliciosos aquí en México, vienen del Golfo de California. Claro. Entonces, imagínate estos grandes buques llenos de gas que podrían estar transitando un lugar que es un santuario de vida, ¿no? 80% de los mamíferos marinos del mundo habitan en esas aguas, ¿no?
5: O sea, y además es una suerte de guardería, de incubadora, un sitio de encuentro, de refugio, de reproducción, que me imagino parte del reto es que si hubiese apertura o disposición a que efectivamente el Golfo de California se convirtiera en esta suerte de carretera de estos buques transportando. ¿Qué están transportando? Gas.
4: Gas, ajá, justamente. Gas se llama gas natural, pero en realidad es gas fósil porque se extrae vía fracking en Texas y después a través de un gasoducto muy largo llegaría a Sonora, donde se pues licúa el gas y se transporta hacia.
5: En buques sobredimensionados. Ajá. Ese, entendemos, es uno de los principales retos, que estén transitando constantemente estos buques por una suerte de corredor biológico
4: justamente.
5: Que no sé si soportaría ese tipo de impacto o ese tipo de
4: sí, eso de desgaste, es lo ¿no? que nosotros pensamos, que en realidad, o sea, son buques más de 300 metros de largo, que si te puedes imaginar es más grande que el Zócalo de la Ciudad de México.
5: Campos de fútbol, una cosa así.
4: No, es una cosa, y pues estas son de las principales causas de muerte de las ballenas. Claro. Entonces, también quería venir aquí
5: por
4: a hablarles.
5: Por las vibraciones, por el sí. mismo, los impactos.
4: Sí.
5: ¿Qué se está haciendo entonces con este respecto? ¿De qué manera se puede participar activamente en esta iniciativa que estás encabezando?
4: Pues algo muy padre es que nosotros como mexicanos podemos activamente participar en esto, ¿no? Entonces, desde nuestro futuro nosotros lideramos una demanda que es la de las primeras demandas de derechos de la naturaleza en México, ¿no? Entonces, esta viene desde la voz de las ballenas. Las ballenas son las que están demandando al gobierno mexicano por no haber, pues, resguardado su hogar en como en este momento, por haber permitido que estos proyectos se desarrollaran. Y entonces, algo que está muy padre de esta demanda es que nosotros como ciudadanos podemos participar firmando cartas de guardianes del Golfo, ¿no? Entonces, es una carta que hace una declaración que tú crees en la idea que las ballenas sí podrían tener derechos en México. Un derecho de habitar en el Golfo de California, de migrar en estas aguas, de reproducirse y de que este lugar sea un hábitat crítico para ellas, de lo que cual lo es, okay. ¿no? Es
5: y total... que ha sido sí, históricamente durante miles, si no es sí. que millones de años, porque además las ballenas, sobre todo las grises, son reconocidas como las ballenas mexicanas, ¿no? Si bien hacen esta migración extraordinaria desde el Ártico durante el invierno para llegar aquí a estas tierras bellísimas de lo que hoy llamamos Baja California Sur, Sonora y demás, el hecho de que vengan aquí a nacer, pues las hace mexicanas, entonces debiesen tener derechos.
4: Son
5: y
4: mexicanas.
5: Supongo que esa es un poco la idea, ¿no?
4: Sí, exacto. Y de hecho, como me encanta que dices eso, porque a mí me ha tocado el privilegio de estar con estos grupos de avistamiento de ballenas en varios lugares, ¿no? En Loreto. Y ahí es lo que te dicen, las ballenas nacen aquí, las ballenas son mexicanas, ¿no? Entonces también hay una, pues no sé, yo creo que hay un deber como mexicanos para protegerlas y para salvaguardar este lugar que tienen, ¿no? Entonces...
5: ¿No es un santuario todavía como lo es necesariamente, por ejemplo, la reserva de la biosfera de la mariposa monarca, uh-huh. ¿no? Que también evidentemente ha enfrentado retos importantes, pero que al mismo tiempo ha demostrado pues la importancia de su conservación y ya tiene esa denominación de estos territorios compartidos entre Michoacán y el Estado de México. ¿Aquí podríamos aspirar a que esta región, que es un santuario, se reconociese como tal?
4: Justo, es una de las, pues lo que está buscando esta demanda, es una declaración del Golfo de California como hábitat crítico para las ballenas. Y de hecho esto es algo que ya existe en la ley mexicana, que hay lugares que se deberían declarar como hábitat crítico por algún tema de pues ecosistémico, de por qué este lugar es único y importante para una especie. Entonces, en este caso, lo que nosotros argumentamos es que pues aquí, para las ballenas, es un hábitat crítico para ellas. Es su lugar de migración, su lugar donde tienen sus crías, donde buscan comida. Ellas consideran el Golfo de California como un lugar seguro, ¿no? Es claro. donde regresan a casa año claro. tras año. Y nosotros queremos nomás mantener que eso siga siendo así.
5: Totalmente. Incluso platicábamos al principio de este programa con Luis Fernando Amezcua, que nos platica de Salvemos Majagual, uh-huh. que ha sido un movimiento que también ha encontrado mucho eco, mucha sensibilidad. Y platicábamos justamente con él de esta red que se está tejiendo entre estas iniciativas que si bien ante los ojos de algunas personas pudieran percibirse como berrinche, para otras y a corto plazo y a mediano plazo serán percibidas como defensas históricas y necesarias de un patrimonio que, pues si perdemos, tal vez se olvide en un par de generaciones que existieran ballenas en México, que existieran claro. manglares en México, pero tal vez la vida misma depende, ¿no? De esta salvaguarda de estas especies y de estos hábitats, ¿no? Estamos nosotros apostando por la continuación de la vida humana, claro, en el territorio que hoy llamamos México, ¿no? Claro. Es un berrinche, ¿no?
4: Sí, o sea, y también tener esa conciencia que la vida humana y la vida de nuestros ecosistemas, de los animales, está, no es algo separado, ¿no? Y me encanta que mencionas Mahahual, porque yo siento que es este momento que estamos viviendo donde hay una conciencia ambiental que está despertando en México. Sí. Y ahorita, con la protesta que hubo recientemente en la Semarnat, vemos que nuestra voz sí tiene un impacto, claro, y que podemos llevar a grandes cambios en México nomás alzando la voz. Y de hecho también tomando este espacio para invitarlos a un evento que vamos a tener el 31 de mayo, que se llama el Festival de Guardianes, en donde los mexicanos que vengan pueden volverse una parte activa de esta demanda. Entonces, una cosa medio innovativa que estamos haciendo es también combinando el arte con esta demanda, ¿no? Entonces estamos también recolectando piezas artísticas que dialoguen con la defensa del Golfo de California, y esto también va a volverse evidencia oficial del apoyo de la ciudadanía mexicana. Entonces aquí en el 31 de mayo vamos a tener un encuentro para crear arte en defensa del Golfo y exhibir alguna de estas piezas artísticas que se han desarrollado a lo largo del año, esculturas, pinturas. También se va a estrenar un documental, entonces va a ser un evento también lleno de alegría, porque nosotros pensamos que la alegría es una parte muy esencial en la lucha para el medio ambiente.
5: Totalmente, porque más en esencia es amor manifiesto, ¿no? A través de la disciplina que cada quien sabe o puede o utiliza como herramienta para expresarse. Y en esencia la expresión es necesaria y compartida, ¿no? Hay un interés común que trasciende la agenda personal, que trasciende una agenda política o económica, que es esencial, ¿no? Claro. Que es, vamos a cuidar nuestro hogar y a nuestras vecinas y vecinos que forman parte esencial de nuestra identidad, de nuestra vida, y que es, pues, de alguna manera un momento ideal para reconfigurar el futuro que quisiéramos ver suceder en nuestro país. Como bien dice, estamos reconociendo que alzar la voz y exigir una suerte de pausa, reflexión, conversación y toma de decisión conjunta o colaboración, perdón, es necesario. Ya no se pueden tomar decisiones unilaterales o ya no se pueden hacer las cosas, o ya no se debieran hacer las cosas sin antes hacer este ejercicio democrático, plural y popular, que es el escuchar voces y tomar decisiones en conjunto. Habrá unos que les gusten más, otras que les gusten menos, pero llegar a acuerdos es necesario, ¿no?
4: Sí, y parte de lo que queremos hacer con la demanda de las ballenas, porque sí son las ballenas que están demandando, claro, es tener una demanda como nunca se ha visto antes en México, una demanda que también se puede sentir, se puede escuchar, ¿no? Y pensamos que esta parte del sentimiento es muy esencial en esta lucha, ¿no? Entonces, que no se puede solo entender esto desde un lugar técnico, desde un lugar que también es importante, ¿no? La, sí, ciencia, claro, pero también que es algo que tienes que sentir. Y, regresando al principio de nuestra conversación, de qué te hace feliz, o sea, yo creo que eso es esencial, identificar qué son esas cosas que te hacen feliz y darte cuenta que eso sí se debe luchar, ¿no? Para estas cosas. Entonces, poder conectar con la belleza del Golfo, con las ballenas, con estas partes que son parte de la magia de lo que es México, ¿no? Claro. Y usar eso como una herramienta en la lucha para defenderlas.
5: Totalmente, porque además no hay un espacio más necesario que estos lugares en donde hay menos habitación humana o menos infraestructura o menos actividad para podernos regular, ¿no? Para poder encontrar nuevamente una suerte de balance o armonía, por lo menos la idea de salud real. Y esto es necesario, que estos espacios se salvaguarden como santuarios, que sus habitantes milenarios, históricos, se les reconozca como hermanas, hermanos o familia, no sé si necesariamente hermanas o hermanos, pero sí familia, y que tengamos la posibilidad de participar activamente con nuestra toma de decisiones. Y yo creo que nosotros como consumidores, cuando decidimos qué comer, qué comprar, a dónde ir, qué hacer, qué no hacer, pues estamos incidiendo en el futuro y también en una cadena de relaciones importante. Entonces, que nos vengas a platicar de esta demanda, de esta iniciativa, Recuérdanos el 31 de mayo, ¿dónde, a qué horas, cómo participar?
4: Claro, va a ser el 31 de mayo, es el Festival de Guardianes, es en el Centro Cultural El Rule, en el centro de la Ciudad de México, de 12 a 4, y la idea es que sea un espacio abierto donde podamos llegar a crear arte, pero también ver el estreno de nuestro documental Guardianes del Golfo, y también vamos a traer a gente, pescadores, defensores de territorio desde Sonora, que van a dialogar en estos temas. También puedes encontrar más información sobre nosotros en arroba nuestro futuro AC, donde vamos a tener toda la información sobre este festival. Pero lo que más nos emociona es que sí puedas ser parte de la demanda viniendo a este espacio, ¿no? Entonces, una parte activa de la defensa del medio ambiente, a todos así que están diciendo, ¿cómo puedo ayudar? ¿Cómo puedo apoyar? Esta es una forma que lo puedes hacer. Puedes llegar a firmar la carta, la declaración de Guardianes del Golfo, puedes llegar a crear arte que se va a exhibir en los juzgados de Sonora en torno a esta demanda, y es una forma que podemos activamente ser parte de esta defensa.
5: ¡Qué maravilla! Mi querida Emilia Díaz, te agradezco de corazón tu visita. Esta es tu casa, Amo México. Agradecemos tu servicio y la dignidad y el conocimiento de causa con el cual pues te expresas y manifiestas en tu día a día. Gracias por existir.
4: Muchas gracias.
5: Y gracias a todos ustedes por acompañarnos en esta emisión número 300 de Amo México en Guadalajara. Gracias en los controles a mi hermano Javier Mejía, gracias en la producción al señor Enrique Gil, y a usted que nos acompaña como cada fin de semana a rendir un muy merecido homenaje al territorio que hoy llamamos México. Mi nombre es Pata de Perro, también me conocen como Alonso Vera. Nos escuchamos el día de mañana a las 3 de la tarde. Los dejo con Fórmula Noticias con Juan Pablo Pérez Díaz y esta canción titulada Sweet Thing de Mick Jagger. Hasta la próxima.

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7: Borneo alberga una de las selvas más ricas y antiguas del sudeste asiático. Es el único lugar del mundo donde conviven orangutanes y rinocerontes de Sumatra en libertad. Sus bosques de dipterocarpáceas son gigantescos y sostienen una red compleja de vida. Lamentablemente, la expansión de las plantaciones de aceite de palma ha reducido drásticamente su superficie, convirtiendo la protección de sus áreas restantes en una emergencia ambiental global.
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19: Cuida lo que comes.
20: Los higos son considerados por muchos como el alimento de los deportistas debido a que son aliados de la recuperación muscular, fortalecen los huesos, tienen un efecto saciante, son laxantes, previenen enfermedades del corazón y son fuente de energía. Además contienen vitaminas A, C, K y B, junto con minerales como calcio, hierro, potasio, sodio y magnesio.
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22: Los olores evocan más recuerdos de la infancia que ningún otro sentido, como el olor de los dulces preferidos cuando se era niño.
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22: La Torre Eiffel puede ser 15 centímetros más alta durante el verano, debido a la expansión térmica del hierro caliente.
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22: Los wombats producen heces en forma de cubo, una adaptación única para marcar territorio.
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22: La Bahía de San Carlos se ubica en Sonora. En su impresionante paisaje conviven el desierto, el mar y la montaña, que junto a sus atardeceres ofrecen un gran espectáculo turístico. Una de sus playas más hermosas es la de Los Algodones.
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8: Son las 6 de la tarde, tiempo del centro de la República. Yo soy Juan Pablo Pérez Díaz en este sábado 23 de mayo de 2026. La Fiscalía General de la República abrió dos frentes. Por un lado, ha citado a declarar como testigo a la gobernadora de Chihuahua, María Eugenia Campos, por el caso de los agentes de la CIA en operativos antidrogas en el estado. Y por otro lado, ha confirmado que funcionarios y exfuncionarios de Sinaloa, acusados en Estados Unidos, justo de haber operado políticamente a favor de los chapitos, entre ellos el gobernador con licencia Rubén Rocha Moya y el senador Enrique Insunza, están siendo llamados los 10 a rendir entrevistas ante el Ministerio Público Federal. Pero vamos por pasos. Todo comenzó poco antes del mediodía, cuando nos enteramos que la gobernadora María Eugenia Campos había sido citada a declarar ante la Fiscalía General de la República para el próximo miércoles 27 de mayo a las 10 de la mañana. ¿Cómo nos enteramos? Agentes federales llegaron hasta el Palacio de Gobierno en Chihuahua para hacerle llegar la notificación formal a María Eugenia Campos, a Maru Campos. ¿Cuál es la situación? Ya sabe usted, el tema de los agentes de la CIA que murieron, específicamente dos agentes de la CIA que murieron tras operativos en la Sierra Tarahumara de Chihuahua, operativos que se realizaron entre el 17 y el 18 de abril. Así, Maru Campos era notificada del llamado que la Fiscalía General de la República le ha hecho a ella, pero también al exfiscal César Jáuregui.
3: Lo único es que lamento con todo respeto que sean ustedes los portadores de estas malas noticias para el estado de Chihuahua, para eliminar la institucionalidad y para dañar a los chihuahuenses. El próximo 27 de mayo la gobernadora del estado de Chihuahua tendrá que comparecer ante la Fiscalía General de la República. Okay. O sea, te voy a tener que estar en la Fiscalía General de la República compareciendo, aunque yo una servidora tenga fuero constitucional. Con Rubén Rocha no se le ha pedido comparecer, ¿verdad?, ante la Fiscalía General de la República.
8: Y reclamaba en ese momento Maru Campos, ¿por qué a Rubén Rocha no se le ha pedido ir a declarar ante la Fiscalía General de la República? En cuestión de minutos, ¿qué será?, una hora aproximadamente, la Fiscalía General de la República emitió un comunicado a través de las plataformas donde confirma, sí, lo de Maru Campos, pero también confirma que en el marco de las diligencias relativas a la indagatoria aperturada con motivo de la acusación presentada ante la Corte del Distrito Sur de Nueva York de los Estados Unidos de América, y estoy leyendo textual, relacionada con 10 ciudadanos mexicanos, entre ellos el gobernador con licencia de Sinaloa, se da a conocer a la opinión pública que, entre otras acciones, dichas personas están siendo citadas a rendir entrevistas en la sede del Ministerio Público de la Federación con la finalidad de avanzar con seriedad y exhaustividad, dice este comunicado de la Fiscalía General de la República. Es decir, Rubén Rocha Moya, Enrique Insunza, Juan de Dios Gámez y otros 7, que de esos 7, 2 ya están en Estados Unidos, en total 10 funcionarios y exfuncionarios de Sinaloa han sido llamados a entrevista ante la Fiscalía General de la República por las acusaciones que pesan contra ellos en Estados Unidos, acusaciones que los señalan a todos de aliarse a la facción del cártel de Sinaloa, a la facción de Los Chapitos, para ganar la elección de 2021 y posteriormente permitirles la operación impune en todo el estado de Sinaloa.